0: empresa Tresol Limitada de Puerto Montt, adjudicataria de un contrato millonario de 12 meses para el tratamiento de residuos domiciliarios de Ancud, que enfrenta cuestionamientos luego de que surgieran antecedentes que indican que la planta no estaría autorizada para recibir este tipo de desechos, sino únicamente residuos industriales, y tampoco contaría con infraestructura necesaria para prestar el servicio comprometido. Ante esta situación, el concejal de Ancud, Pablo Vargas, anunció que solicitará antecedentes formales durante la próxima sesión del Consejo Municipal.
1: Esta aprobación unánime también va en la confianza de los antecedentes que nos presenta el alcalde y su equipo. De tratarse de una irregularidad al respecto, habría que revisar cuáles fueron los aspectos en los que se falló y también dar urgencia a la revisión de este contrato para evaluar acciones, porque de ser como se menciona, de acuerdo a los antecedentes relatados, podría tratarse de que estaríamos frente a una crisis sanitaria nuevamente, y es lo que también hay que tratar de evitar.
0: Por su parte, la municipalidad de Ancud defendió la adjudicación y señaló que la licitación se realizó conforme a la normativa vigente, contando con la toma de razón de Contraloría. Además, indicó que la oferta de Tresol cumplió con los requisitos establecidos en las bases y fue considerada la alternativa más conveniente desde el punto de vista económico, enfatizando que la continuidad del servicio es fundamental para evitar situaciones sanitarias que puedan afectar a los vecinos de esa comuna. 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
4: Hasta 100 pesos por litro podría bajar el precio de los combustibles a partir de este jueves.
5: El gobierno presentó las indicaciones al proyecto de sala cuna universal.
4: La Fiscalía Nacional inició una investigación de oficio tras un reportaje de la radio que reveló irregularidades en el ingreso de menores haitianos entre 2023 y 2025.
5: La Moneda respaldó dos de las iniciativas contenidas en la agenda Naín Retamal 2.0 presentada por Renovación Nacional.
4: La sala de la Cámara de Diputados dio cuenta de la iniciativa que crea el registro único de vándalos.
5: El alcalde de Santiago, Mario Desbordes, propuso eliminar el Consejo de Monumentos Nacionales.
4: El Pleno de la Corte Suprema analizó los sumarios sobreseídos por viajes al extranjero de magistrados que estaban con licencia médica.
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5: Exactamente, las 20 horas con 5 minutos.
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9: Con trabajos en jornada nocturna y angostamiento, sectores Paredes, Cuesta Gómez, El Bocal, Aptao. 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
3: Una mujer de 53 años permanece desaparecida en el sector San Juan de Chatmo, en Quillón, luego que su familia denunciara una presunta desgracia tras no regresar a su domicilio después de realizar labores relacionadas con el cuidado de animales en una zona rural junto a su marido. El teniente Gustavo Muñoz, de la Sexta Comisaría de Quillón, entregó detalles que se manejan al respecto sobre el caso.
4: Un matrimonio realiza sus labores diarias, saliendo del sector rural en búsqueda de sus animales. Posterior a ello, solamente el esposo regresa al domicilio mientras su esposa continúa en dicho sector rural con sus animales. Siendo las 18 horas, el esposo se percata que su esposa aún no regresa al domicilio, por lo que sale en su búsqueda en dicho sector. Tras buscarlas una hora, no la encuentra, por lo que se comunica con su nuera, a la cual le indica los hechos ocurridos. Esta persona concurre hasta la comisaría de Quillón denunciando por presunta desgracia.
3: A partir de ese momento se desplegó un operativo de rastreo con participación de bomberos, municipio y personal policial, sin que hasta el momento se haya logrado dar con el paradero de la mujer. Una caída en el hielo y no uso de casco habrían sido los factores que terminaron con la vida del hombre de aproximadamente 30 años que se precipitó por una ladera del volcán Calbuco. Las labores de recuperación del cuerpo han tenido complicaciones por las condiciones climáticas. El fin de semana, en dos oportunidades, intentaron acercarse al cadáver sin éxito. En la primera ocasión, en un helicóptero de la Fuerza Aérea, y en la segunda, en uno privado, lo que ha obligado que continúe el monitoreo, principalmente del estado del viento, para intentarlo nuevamente. Así lo explicó el director regional de la Organización de Voluntarios Socorro Andino, que participó durante las primeras jornadas de labores, Manfred Bedger.
5: De madrugada ayer entonces preparó toda la situación para que un helicóptero pudiera, ¿no es cierto?, levantar el cuerpo de este infortunado joven. Hubo dos intentos, primero un intento del helicóptero de la FACH, todo, ¿no es cierto?, autorizado por Fiscalía, que está a cargo de este evento.
3: De esta manera entonces siguen los trabajos de coordinación entre los equipos especializados para intentar la recuperación del cuerpo del joven que murió en el volcán Calbuco.
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3: Una casa quedó inhabitable en el sector Alto Bonito de Puerto Montt tras un incendio que consumió gran parte del inmueble en el que habitaban 5 personas, 2 adultos y 3 menores de edad. El capitán de la primera compañía de bomberos de Puerto Montt, Juvenal Casanova, relató el trabajo que se realizó en el lugar.
6: Una casa de unos 70 metros cuadrados, se trabajó en convoy, por no existir grifo en el sector, se trabajó con el camión aljibe, trabajó primera, cuarta, quinta, sexta y octava compañía. No hay personas lesionadas. La familia afectada, aproximadamente 2 adultos, 3 menores.
7: ¿La vivienda con cuánto daño aproximadamente resultó?
6: Sobre el 80%.
3: Además, bomberos trabajó en el sector Pichipeyuco de Puerto Montt por un principio de incendio que se registró en el entretecho de una vivienda, lo que logró ser controlado.
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3: Veintitrés mallas de almeja afectadas por marea roja provenientes de la región de Aysén fueron decomisadas desde la embarcación en Calbuco por la Seremi de Salud. La autoridad sanitaria realizó la toma de muestras que habitualmente se lleva a cabo a los productos del mar extraídos para que puedan eventualmente ser comercializados, pero los resultados del laboratorio de la autoridad sanitaria revelaron la presencia de la toxina paralizante que evidencia la presencia de contaminación con marea roja. Así lo explicó la Seremi.

0: de Salud, Evelyn Brintrup.
1: Se tomaron las muestras por parte del laboratorio de la Autoridad Sanitaria, validado por el Instituto de Salud Pública, en la cual demostró que existe 84 microgramos de toxina paralizante en marisco, la cual eso hace equivalente a un riesgo inminente de tener marea roja. Hay que avisar que los productos fueron, según la declaración de los productores de la embarcación, en el límite con la región de Aysén.
0: Tras el decomiso, las almejas fueron trasladadas para su destrucción y la autoridad sanitaria inició un sumario sanitario para establecer si efectivamente habían sido traídos de otra zona o estaban aposados. En esa línea, la Seremi de Salud fue enfática en aclarar que en Calbuco no hay presencia de marea roja y fue un hecho puntual de estos moluscos que habrían sido traídos desde el límite regional entre los lagos y Aysén, según lo declarado por los mariscadores.
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0: Nuevas pistas conocidas por la radio refuerzan la tesis de un suicidio del carabinero Javier Figueroa Manquinilla en Puerto Varas, lo que, en todo caso, sigue en una investigación reservada por parte del Ministerio Público. La madre del uniformado descarta esta posibilidad. No me cuadra para nada. Imposible, enfatizó. El informe, Cristian Valdebenito.
4: Son nuevos antecedentes conocidos por la Unidad de Investigación de Radio Bio Bio, que refuerzan la posibilidad de un suicidio planificado de Javier Figueroa, hasta ahora sustentado en el llamado telefónico que se hizo de un número de propiedad del uniformado y que el disparo que le dio muerte provino de su arma de servicio. Se sospecha además que Figueroa habría implantado en el sitio del suceso el cargador de una pistola que había sido incautada por él mismo en un procedimiento anterior. La idea habría sido justamente despistar a los investigadores y mantener la apariencia de la participación de terceros en su deceso. Ahora, un antecedente que no se conocía y que comentan quienes conocen de cerca la causa, tramitada bajo absoluta reserva por la Fiscalía Regional de Los Lagos y la Policía de Investigaciones, es que en el historial de Internet de Figueroa se hallaron búsquedas que apuntaban a cómo convertirse en mártir de carabineros. Una posibilidad que su madre, Marlene Manquemilla, descarta absolutamente.
5: Toda la familia estamos de que él no se suicidó. Y no solamente nosotros. Toda la gente que lo conoció en Puerto Varas. Toda la gente. No me cuadra para nada. Para nada, para nada, para nada. Imposible. Imposible. Mi hijo no se suicidó.
4: Recordemos que la madre del uniformado ha planteado también en varias ocasiones que hubo participación de terceros. Una familia que sufre en espera de la investigación, solicitando incluso el cambio de fiscal por falta de avances conocidos. Porque hay que ser precisos también en que la tesis del homicidio aún se maneja en las investigaciones del Ministerio Público, con indagatorias en curso, peritajes que se siguen profundizando y de ahí la reserva de los hallazgos. El reportaje de la radio despliega además antecedentes relacionados con la fecha de muerte del carabinero que enfrentó a la institución y a la Fiscalía Regional de Los Lagos, dando la razón a estos últimos, según se establece en un documento oficial. Todos los detalles se pueden revisar en el sitio web biobiochile.cl.
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0: Ampliar la capacidad de filtración de aguas servidas, fortalecer la red de agua potable e incrementar la atención a los usuarios en las oficinas de Calbuco son parte de los acuerdos entre los vecinos y Suralis, luego de los reiterados cortes de agua que se han registrado en menos de un mes. Tamarí Subiabre nos amplía.
1: Se celebró en Calbuco entre los vecinos, directivos de Suralis, la Superintendencia de Servicios Sanitarios y otros a propósito de los reiterados cortes que se han registrado en la comuna, principalmente en el sector urbano, 4 en menos de un mes. Por ello, se plantearon proyectos de mejora en torno a la recolección y filtración de aguas servidas. Se aumentará la capacidad de impulsión de la red de agua potable, sobre todo cercano al Piedra Plén, considerando que allí se han originado los incidentes de las últimas semanas, además del compromiso que adquirió la empresa de mantener el diálogo constante con los vecinos. De ello se refirió el presidente de la Junta de Vecinos San Rafael Bajo, Sergio Pascuales, quien abordó los plazos planteados.
2: Quedamos en que se van a ir haciendo reuniones más seguidas, sobre todo con la Unión Comunal y también con la Junta de Vecinos, subsanada durante la semana o una reunión cada 15 días. Pero las soluciones definitivas de las reparaciones, ahí en septiembre o octubre parece que van a reparar ahí la red en el Piedra Plén, en octubre también Almirante La Torre, donde se daña también la red de agua servida.
1: En la misma línea, el gerente de operaciones de Suralis, Marcelo Cofré, dijo que cuentan con proyectos que ejecutarán dentro de un año.
3: Una renovación de una maquilla potable en el sector del Piedra Plén, pero junto a esta obra sumamos una serie de obras que ya están en curso, que están en etapa de desarrollo a nivel de proyecto de ingeniería, tanto en el mejoramiento de la planta de agua potable, como en distintos puntos de la red de distribución y la red de recolección de agua servida. Son obras que se van a ejecutar, se inician ahora ya a fines de junio, y que van a tener una duración aproximadamente un año en diferentes etapas.
1: El jefe regional de la Superintendencia de Servicios Sanitarios, Juan Ancapán, explicó técnicamente las mejoras que deberá hacer la empresa para fortalecer el servicio.
4: En el sistema de producción actual de agua potable, la planta de filtro, en definitiva, van a instalar en un estanque que va a permitirle regular la presión con la cual llega el agua a través de una tubería de 2 kilómetros de impulsión hasta la zona de estanque. La empresa tiene también proyectada como obra futuro aumentar la capacidad de tratamiento a través de un nuevo sistema donde aumenta la capacidad de filtración. Va a pasar de 68 litros por segundo que tiene en la actualidad de producción a 80.
1: Además, se está coordinando con los vecinos las diversas compensaciones a raíz de los daños que generaron los cortes de agua en artículos personales, como prendas de ropa u otros.
0: La comunidad de Ayacara, en la comuna de Chaitén, acusa a Transportes Puelche de incumplir el contrato del servicio marítimo que conecta la zona a través del Golfo de Ancud, al operar con una embarcación, según la comunidad, de menor capacidad que la comprometida. Frente a los cuestionamientos, la empresa aseguró que la nave cumple con todas las exigencias establecidas por la Seremi de Transportes. Detalles los conocemos con Franco Bustamante.
5: Actualmente, el recorrido que conecta Ayacara, Caleta Gonzalo y Pichicolo está siendo realizado por la nave Leptepu, que es más pequeña que la titular por contrato de nombre Camagüeto, lo que ha causado descontento en los vecinos, quienes acusan que no cuenta con la capacidad adecuada, ocasionando, según advierten desde la comunidad, constantes retrasos y una disminución de la capacidad para el transporte de vehículos y personas. Junto con ello, los habitantes de Ayacara aseguran que durante las navegaciones, el agua de mar ingresaría a bordo de la nave de reemplazo, poniendo en riesgo los vehículos y sobre todo a los pasajeros. En esa línea, el dirigente de la pesca artesanal y habitante de la localidad, Cristian Mayorga, acusó que la embarcación original, Camagüeto, seguiría operando en otros trayectos.
6: Solamente la sacan para llevarla a otro recorrido, que en este caso, como señaló anteriormente, para Calbuco o Puelche la Arena. No hay ninguna falla porque la nave sigue operando en otros trayectos. Digitalmente o a través de ciertas aplicaciones, cualquier usuario del transporte marítimo de estos recorridos puede visualizar a través del sistema satelital dónde está operando la nave, y la nave aparece operando normalmente en Calbuco, bien como en Puelche la Arena. Entonces, no, la nave no ha tenido ni una falla mecánica, solamente ha sido, fue cambiada nomás.
5: Lo que fue contradicho por el gerente comercial de

0: Transportes Puelche, Héctor Soto, quien explicó que el Camagüeto ha sido reemplazado por mantenimientos, aunque reconoció que durante un periodo realizó otro servicio en Calbuco.
1: El primer mantenimiento fue de la embarcación en el mes de marzo, como la segunda quincena del mes de marzo, donde tuvo que salir la embarcación Camagüeto a efectuar su carena reglamentaria, y ahí comenzó el reemplazo de la embarcación Leptepu, que posteriormente se extendió un mes adicional, producto de otro mantenimiento que se tuvo que efectuar dentro de la flota, pero que ya está finalizando esta semana con el retorno de Camagüeto al servicio titular. Tuvo que efectuar el reemplazo de otros servicios, es cierto, de hecho, por eso mismo fue solicitado las autorizaciones al Ministerio de Transporte.
0: Soto también aseguró que la embarcación Leptepu, que hoy está operando, sí cumple con los aspectos técnicos solicitados por la Seremía de Transportes, quienes autorizaron el cambio temporal. De hecho, la autoridad en la zona, Rodrigo Borger, respaldó a la empresa y aseguró que, de hecho, la nave que está reemplazando es más grande que la correspondiente por contrato.
2: No es que sea más chica, pero sí tiene un flanco bordo menor y, por lo tanto, sí puede ser de cuando hay mal clima, caiga agua, puede ser que ingrese a bordo, pero no es por ningún motivo, es menos segura o mucho menos. De hecho, por un tema de seguridad, esta nave, esta embarcación está validada y certificada también por la autoridad marítima. Entonces no hay problemas de seguridad en ese sentido.
0: Pese a ello, los vecinos de la comunidad de Ayacara insisten en que no es segura en comparación a la que corresponde, por lo que exigen su regreso o bien un reemplazo por la nave Clio, que en algún momento hizo este trayecto y aseguran cumplía adecuadamente. Finalmente, la empresa Transportes Puelche y la Seremi del Ramo reiteraron que la embarcación que corresponde volverá esta semana al recorrido Ayacara, Caleta, Gonzalo y Pichicolo, tras el fin de las mantenciones regulares.
3: 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La adjudicación del nuevo contrato para el tratamiento de residuos domiciliarios de Ancud enfrenta cuestionamientos, luego que surgieran antecedentes que indican que la planta de la empresa Tresol en Puerto Montt no estaría autorizada para recibir ni tratar este tipo de desechos y tampoco contaría con la infraestructura necesaria para prestar el servicio. Detalles con Hans Barros.
4: El envío de residuos a dicha empresa comenzó la semana pasada en el marco de una licitación pública aprobada de manera unánime por el Consejo Municipal. El contrato contempla un monto cercano a las 36.000 UF, equivalente a alrededor de 1.430 millones de pesos y una duración de 12 meses. La iniciativa considera el pretratamiento, valorización y posterior disposición de los residuos sólidos domiciliarios y voluminosos generados en la comunidad. En medio de una compleja situación que enfrenta Ancud para la gestión de su basura. Esto debido a que desde hace tiempo debe trasladar parte importante de sus residuos hasta Los Ángeles en el Biobío, uno de los destinos más lejanos utilizados para su disposición final en el país. Según los antecedentes conocidos, la planta de Tresol estaría autorizada solo para el manejo de residuos industriales, pero no para residuos sólidos domiciliarios. Además, tampoco contaría con la infraestructura necesaria para recibir este tipo de desechos, situación que, de confirmarse, podría abrir cuestionamientos respecto de la ejecución del contrato y las condiciones bajo las cuales se desarrolla el servicio. Frente a estos antecedentes, el concejal de Ancud, Pablo Vargas, sostuvo que la situación debe ser aclarada mediante la información formal proporcionada por el municipio.
5: Esta aprobación unánime también va en la confianza de los antecedentes que nos presenta el alcalde y su equipo. De tratarse de una irregularidad al respecto, habría que revisar cuáles fueron los aspectos en los que se falló y también dar urgencia a la revisión de este contrato para evaluar acciones, porque de ser como se menciona, de acuerdo a los antecedentes recabados, podría tratarse de que estaríamos frente a una crisis sanitaria nuevamente, y es lo que también hay que tratar de evitar.
4: Por su parte, el concejal Federico Krieger señaló que el proceso fue revisado durante la licitación. Asimismo, indicó que existe un recurso de reposición presentado por otra empresa que participó en el proceso y no resultó adjudicada, cuyos antecedentes están siendo respondidos por la administración administración comunal.
6: La Contraloría tomó conocimiento y estaría el proceso en regla. Ahora, hay una

0: recurso de oposición que hace REMAP, que es la firma que no se adjudicó y que participó en la licitación, en que argumenta lo que usted bien señala. Sin embargo, nosotros estamos aceptando la reposición, sino que estamos respondiéndole a la empresa que hace el reclamo, y la verdad que en este momento estaría zanjado esa situación.
1: Consultado por estos cuestionamientos, el municipio de Ancud defendió el proceso y señaló que la licitación se desarrolló conforme a la normativa vigente. Además, indicó que participaron dos empresas oferentes y que Tresol fue seleccionada luego de una evaluación técnica y económica de las propuestas presentadas. Desde la Casa Edilicia precisaron que los antecedentes fueron remitidos a la Contraloría para la respectiva toma de razón, trámite que permitió avanzar con las etapas posteriores de la contratación. De igual manera, sostuvieron que la oferta presentada por Tresol cumplía con los requisitos establecidos en las bases y representaba la alternativa económica más conveniente. Por ello, desde el municipio enfatizaron que la recolección y gestión de residuos sólidos domiciliarios constituye una función esencial que debe mantenerse para evitar eventuales problemas sanitarios que afecten a la comunidad. En tanto, la firma aludida no ha entregado declaraciones. 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
2: Publicado se encuentra el concurso público para que una nueva empresa se haga responsable de la disposición de la basura de las 9 comunas de la provincia de Llanquihue en el relleno sanitario La Laja. Entre los principales cambios, se traspasará las responsabilidades ambientales de la operación del recinto a la empresa que se adjudique la operación, junto con aumentar las multas por incumplir la normativa. La directora ejecutiva de la Asociación de Municipalidades de la provincia de Llanquihue, Fernanda Tapia, explicó que este contrato contempla la construcción de la tercera etapa del relleno.
3: Hay una que involucra la construcción de uno de los alvéolos, que es donde se disponen los residuos, y para eso hay dispuestos alrededor de 3.500 millones, que es la tercera zona donde se van a empezar a disponer los residuos. Y después la segunda etapa de la licitación tiene que ver con la operación de esta tercera etapa. Y ahí hay un monto que tiene que ver con la oferta que se haga, que tiene que ver con el costo de operación del relleno sanitario y qué es lo que van a pagar los distintos municipios al ingresar y disponer sus residuos acá.
2: Pese a que la empresa Interaseo opera actualmente el relleno sanitario, las responsabilidades por faltar a la normativa ambiental recaen en la Municipalidad de Puerto Varas. Además, el contrato vigente permite al municipio aplicar multas al privado únicamente por 800.000 pesos, independiente del incumplimiento, lo que dista de las millonarias sanciones que puede cursar la Superintendencia de Medio Ambiente a la Casa Edilicia.
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2: La Fiscalía evalúa formalizar al alcalde de Calbuco, Marco Silva, por el delito de perjurio. Esto luego de una querella interpuesta en su contra, en la que se acusa al jefe comunal de haber metido en la declaración jurada con la que postuló al cargo, afirmando no tener causas contra la municipalidad, lo que fue desmentido porque, al haber asumido el cargo, aún defendía a una empresa que había demandado a la Casa Edilicia. El persecutor jefe de Calbuco, Marcelo Maldonado, informó que hay diligencias en curso por parte de la PDI.
5: Nosotros como Fiscalía estamos desarrollando la investigación, evacuamos una orden de investigar al personal de la Brigada de Delito Económico de Puerto Montt, quienes han desarrollado una serie de diligencias, hay algunas que están pendientes para que después evaluemos cuál va a ser el estado procesal en el cual vamos a concluir la causa, si ya sea alguna formalización que no se descarta o en su defecto evaluar otras formas de término.
2: Consultado por esta investigación, el alcalde de Calbuco, Marco Silva, no se ha querido referir al tema.
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2: Tras conocerse que el juzgado de letras de Ancud decretó la liquidación de Chilolac, empresa que informó pasivos cercanos a los 3.900 millones de pesos, los alcaldes de Chiloé manifestaron su preocupación por el impacto que la situación podría generar en el empleo local, la producción lechera y el desarrollo económico de la provincia. El presidente de la Asociación de Municipalidades de Chiloé y alcalde de Quinchao, René Garcés, calificó a Chilolac como una empresa emblemática para el archipiélago y advirtió que su cierre deja a trabajadores y productores lecheros enfrentando un escenario de incertidumbre. Además, planteó la necesidad de impulsar medidas que permitan fortalecer el rubro y apoyar a la agricultura familiar campesina.
3: Yo creo que este sello de Chilolac era tan, pero tan importante para muchas personas. Yo creo que también hay que dar una mirada ahí cómo logramos avanzar en algún plan de reactivación de este rubro tan importante, pero también una mirada de identidad de Chiloé, como era Chilolac en cuanto a su producción. Preocupados porque queda gente sin trabajo y también la producción lechera que tenían bajo esta figura en su momento de cooperativa, hoy día queda sin un negocio para la familia. Entonces, yo creo que hay que buscar alguna solución. En el territorio hace falta mucho nivel de empresas de este tipo que no las hay.
2: Garcés recordó que es necesario avanzar en soluciones concretas, considerando que fueron más de 100 puestos laborales y otros servicios asociados que se perdieron como importante fuente laboral y de ingresos económicos. En la región de Los Lagos, principal zona lechera del país, la recepción llegó a 316,3 millones de litros y registró un incremento de 0,5%, manteniendo una participación del 40% del total nacional. Sin embargo, la gerente de Aproleche, Anita Jans, advirtió que el crecimiento del sector perdió fuerza durante el año, explicando que al cierre del primer trimestre, la recepción acumuló un alza cercana al 6%, porcentaje que actualmente llega al 4%.
4: Bueno, se ha ido contrayendo fuertemente porque partimos hasta el primer trimestre y íbamos un 6% arriba y hemos ido absorbiendo ese crecimiento, dado principalmente por la incertidumbre que provoca hoy día el tema del costo de producción, producto de las guerras afuera, la alza de los fertilizantes, el petróleo, ha impactado muy, muy fuerte a los agricultores.
2: Jans señaló que el anunciado acuerdo internacional entre Irán y Estados Unidos podría entregar una señal de estabilidad a los mercados y por ende impactar en la producción lechera.
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2: Urat Osorno se suma a la búsqueda de mujer desaparecida en Quillón. Detalles con Hans Barros.
6: Así es, porque ya se ha confirmado que la unidad de rescate acuático y terrestre, conocida como Urat de Osorno, inició su proceso de movilización hacia la comuna de Quillón, todo esto con el objetivo de apoyar las labores y tareas de búsqueda de una mujer que, recordemos, permanece desaparecida desde ayer, todo esto en el sector rural San Juan de Chatmo. La información fue confirmada por la propia organización de rescate, que señaló que el despliegue responde a una solicitud realizada por la Fiscalía Local de Quillón. Este equipo especializado va a colaborar en las tareas de rastreo junto a los organismos de emergencia que ya participan en este operativo. Recordemos que la desaparición fue denunciada luego que la mujer no regresara a su domicilio tras salir a buscar animales en una zona rural. Durante esta jornada han continuado las diligencias de búsqueda por tierra sin que hasta ahora se haya informado sobre su ubicación. 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
2: Por motivos administrativos, según la SECPLAN de Puerto Montt, las empresas Siles y Silcar Limitadas solicitaron un aplazamiento en 90 días en la entrega de las obras de calle vial, ubicadas en el centro de Puerto Montt, a un costado del Liceo de Hombres. Los trabajos, según indica un cartel instalado en el ingreso de la vía por el lado del establecimiento, debían entrar.

0: Entregarse el 11 de mayo de 2026, pero a la fecha siguen realizando labores en el proyecto de mejoramiento público que tiene un costo de más de 289 millones de pesos. El director de la SECPLAN en Puerto Montt, Francisco Barría, explicó que el retraso viene desde antes que inicien las obras, ya que hubo demoras en algunos decretos.
1: Por motivos más que nada administrativos, hubo algunas demoras al iniciar la obra que tuvieron que ver con los parquímetros, que se demoró un poco en salir los decretos para sacar de ahí los vehículos, pero en realidad es una obra que no ha tenido mayores complicaciones, que está llegando a un correcto término y que la empresa, para, digamos, tener un tiempo holgado y poder conseguir todas las certificaciones que corresponden, pidió una extensión del plazo, pero es muy probable que no se utilice todo el plazo que fue solicitado.
0: Barría aseguró que los trabajos deberían estar listos entre julio y agosto y descartó que las empresas tengan algún problema que les impida continuar la faena, que mantiene cerrados algunos locales entre calles Guillermo Gallardo y Rancagua. Verificar la operatividad de los servicios y la infraestructura del principal paso fronterizo de la provincia de Osorno fue el objetivo de una visita inspectiva en el complejo Cardenal Zamoré. Al respecto, el delegado presidencial provincial de Osorno, Alejandro Rebain, indicó que se pudo inspeccionar tanto la infraestructura del recinto como los trabajos que realiza Vialidad.
2: Ver las circunstancias y cómo se mantiene el paso Cardenal Zamoré, no solamente el paso Cardenal Zamoré, la estructura propiamente tal, sino también la vía de acceso que hay entre Puyehue y el paso Cardenal Zamoré, la ruta internacional, cómo se están haciendo las mantenciones regulares que realiza Vialidad, y también igualmente cómo se mantiene la construcción y mantención del camino que conecta el paso Cardenal Zamoré con el hito internacional, donde pudimos visitar incluso la obra que está en el kilómetro 108 en el puente El Gringo.
0: Durante la inspección se puso especial énfasis en la labor coordinada que desempeñan el Servicio Agrícola y Ganadero y Carabineros. También se revisó la operatividad de la Policía de Investigaciones y Aduanas.
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0: Ponga mucha atención, Puerto Montt amanecerá este día martes 16 de junio con cielo cubierto, con neblina matinal. Precaución, conductores, durante la tarde, cielo despejado, temperaturas bajita a la mañana, 3 grados, máxima 10. Para los amigos de Ancud, cielo nublado durante la jornada de este día martes 16 de junio, tarde y noche, cielo despejado, bastante sol, 2 y 11 grados. Vamos hasta Castro de inmediato, nubosidad parcial durante toda la mañana. En la tarde, todo despejado, mucho sol, eso sí, temperatura baja. 1 grado la mínima, 11 la máxima. Para Quillón, cielo nublado durante la mañana, eso sí, con algunos claros de sol después de las 11 de la mañana. En la tarde, cielo con nubosidad parcial y temperaturas de 3 y 11 grados. Los amigos de Chaitén tendrán 0 grado, temperatura mínima y 12 la máxima. Y el cielo, ¿cómo va a estar el cielo? Con poca nubosidad, mucho sol desde la mañana hasta la noche. La temperatura de este momento en Puerto Montt, 7 grados.
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0: Con angostamiento sin desvío, trabajos durante día y noche, sector Puente Rahue. También con angostamiento sin desvío y trabajos que van de 9 de la mañana a 17 horas, sector Cruce Naning. Precaución, como siempre, conductores, para cualquier consulta o emergencia, se encuentran disponibles durante las 24 horas los teléfonos SOS, ubicados cada 2 kilómetros en todo el tramo concesionado.
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0: Faltan 20 minutos para las 21 horas. Finalizamos así la revisión de noticias en nuestro radiograma vespertino. Gracias por su atención. A continuación, noticias deportivas.
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2: Vamos inmediatamente al informe que preparó Felipe Espina.
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3: Habría que revisar la historia. No sé si en algún mundial un arranque para los equipos sudamericanos tan negativo. Pensando en que perdió Paraguay en la primera fecha, que empató Brasil, que cayó Ecuador. No sé si recuerdo un inicio de mundial para los equipos sudamericanos tan negativo. Veamos qué pasa mañana con la Argentina, pero por ahora es un inicio negro. He escuchado, no sé si se los comenté, un periodista, un comentarista colombiano que decía que las eliminatorias sudamericanas eran una mentira y que en este tipo de torneo uno se da cuenta por el nivel de los rivales y por el desempeño de las selecciones. Bueno, vamos a ver qué ocurre. En un rato más se van a jugar Irán y Nueva Zelanda, eso a partir de las 9 de la noche en Los Ángeles. Igualó Bélgica y Egipto 1-1, eso por el grupo G, y en quizás la primera gran sorpresa de la Copa del Mundo, el empate sin goles entre España y Cabo Verde, partido que se disputó en Atlanta, en Atlanta. Luis de la Fuente Castillo, el técnico de la selección española, tratando de explicar, y decía: yo sé que esto va a hacer ruido, pero me gusta que haga ruido.
4: Me parece muy bien el ruido y las nueces, pero este equipo es fiable, sí o sí. Por cierto, hoy superamos 32 partidos invictos. Es un equipo que por los números tiene una fiabilidad extraordinaria. El próximo partido estaremos mejor, seguro que sí. Nada más. Lo que se diga o se deje de decir, nosotros seguimos nuestro camino. Y es el camino que nos ha traído hasta aquí.
3: Tiene cuenta bancaria, tiene ahorro, puede ser. Pero si queda eliminado en una primera ronda... con este grupo, difícil, en un mundial, ¿no? ¿Difícil que quede eliminado?
5: Sí.
3: Bueno, ya le pasó a España campeona del mundo, en Brasil. Venían de ser campeones del mundo del 2010 y se quedan afuera en primera ronda en aquel grupo que tenía Chile. Qué lindos recuerdos. Mañana se van a jugar varios partidos importantes. Destaca uno, el que tiene relación con el debut de Francia, otro candidato al título, Didier Deschamps. Su entrenador adelanta de esta manera el duelo ante Senegal.
6: Sí, es importante, muy importante, porque es el primer partido, pero esto aplica para todos los equipos que están acá, pero no es decisivo. Las estadísticas dicen que el último campeón del mundo perdió en el primer partido. Es mejor comenzar ganando. Ese es el objetivo que tenemos cuando se acerca el juego.
3: Hacía referencia precisamente a la derrota de Argentina en el Mundial de Qatar en el inicio ante Arabia Saudita. Irak y Noruega van a jugar también, esto es por el grupo I, se juega en Boston, y a las 9 de la noche será el debut de Argentina ante Argelia. Esto es por el grupo J, partido que se va a disputar en Kansas. Lionel Scaloni, técnico de la selección albiceleste, campeones actuales del mundo, y el anticipo de este juego.
7: Y nosotros ya tenemos la experiencia de que del último Mundial que no es fundamental el primer partido, más allá de que sí, es importante. Tenemos la tranquilidad de que no se acaba en el primer partido, pero estamos bien, estamos tranquilos, vamos a afrontar un muy buen equipo que tiene grandes jugadores, pero estamos bien.
3: Ya, será el debut entonces de Argentina y falta todavía lo que ocurra con Colombia, que va a jugar el próximo miércoles ante Uzbekistán, partido que se juega a las 10 de la noche. Colombia será el último sudamericano en entrar a la cancha. Por ahora, un debut nefasto de los equipos de este lado del mundo. Menos mal que no fuimos.
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¿Sabes qué? Más temprano una amiga dijo que en el sector de Meliwen había mucha basura. Tenían que haber pasado entre las 12 y la 1 de la tarde. Y resulta que ahora ya todo limpiecito, impecable. Pasó el camión hace buen rato ya y dejó todo impecable, buenísimo. Esas cosas hay que destacarlas también, ¿verdad? Es un lugar que estaba con bastante basura y que finalmente logró, ¿cierto?, llegar a la normalidad. Lo que pasa es que cuando hay mucha basura comienzan los roedores, comienzan los gatitos, los perritos, ¿verdad? Claro, porque la basura que va quedando no es los contenedores. Cuando los contenedores están llenos, la gente empieza a dejar las bolsas en alrededor de estos receptáculos. ¿Y qué sucede? ¿Qué sucede? Que llegan los perritos, los gatitos, ¿verdad? Y empiezan a romper las bolsas, buscando comida, natural, ¿ya? Entonces, dejan la basura tirada por todas partes. Porque no, los perritos no van a abrir la bolsa, después la van a cerrar. Queda ahí todo tirado. Así que, pero ya está todo limpio en el sector de Meliwen. Buenísimo. Los vecinos están contentos porque eso los deja tranquilos a ellos.

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4: 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En Bio Bio, una nueva hora. 9 de la noche.
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0: Televisión de Noticias contándoles que Chillán y Chillán Viejo enfrentarán preemergencia ambiental este martes. Guillermo Escárez nos amplía.
1: Las comunas de Chillán y Chillán Viejo tendrán este martes 16 de junio una nueva jornada de preemergencia ambiental debido a las malas condiciones de ventilación y al aumento de material particulado fino en el aire. La medida fue decretada tras pronosticarse concentraciones de entre 110 y 169 partículas por metro cúbico, rango correspondiente a un episodio crítico de preemergencia. Por ello, se activarán diversas restricciones dentro del polígono de gestión de episodios críticos. Entre las principales medidas, se prohíben los humos visibles provenientes de viviendas durante todo el día, permitiéndose solo un máximo de 15 minutos para el encendido de calefactores y de cocinas a leña. Además de la suspensión de actividades físicas y deportivas en los establecimientos educacionales de ambas comunas. Las autoridades también recordaron que siguen vigentes las restricciones permanentes, como la prohibición de utilizar chimeneas de hogar abierto, quemar residuos al aire libre y emplear combustibles contaminantes en sistemas de calefacción. En Chillán y Chillán Viejo, región de Ñuble, Bio Bio, la radio.
0: Autoridades dieron inicio a una nueva ronda preventiva nacional. Los detalles con Jaime Sepúlveda.
2: Ronda nacional que se desarrolla en estos instantes en distintos puntos de nuestro país. Y acá en la comuna de Estaciones Centrales, liderada por el ministro de Seguridad Pública, Martín Jarrau, ustedes logran ver que se encuentra con el delegado presidencial, funcionarios de la Policía de Investigaciones y Carabineros, quien se han trasladado hasta las inmediaciones de la estación del metro San Alberto Hurtado, como también en el sector de Toro Mazote con la Alameda. Son distintos controles que se están generando en estos instantes a nivel nacional, con distintos fiscalizaciones vehiculares, controles de identidad y también distintos controles migratorios que se están realizando en estos instantes. Este ha sido uno de los puntos que está siendo dirigido por el ministro de Seguridad Pública y que se va a mantener durante las próximas horas. Indicaron que se van a generar algún tipo de balance dentro de las próximas horas para conocer distintas personas que hayan sido detenidas, infractores de ley frente a esta situación. Entonces, un procedimiento policial de distintas de las policías y distintos organismos que se están realizando en estos instantes, no solo acá en la Comuna Estación Central, sino también a lo largo de todo el país. Bio Bio, la radio.
0: Afectó una estructura de garage en la comuna de Yumbel. Nos informa Mario Tapia desde Radio Bio Bio en Los Ángeles.
3: Solo hace pocos minutos un incendio afectó la estructura, un vehículo de garage en la comuna de Yumbel. Específicamente el siniestro se declaró en calle Goicolea de esta comuna al norte de la provincia de Bio Bio, donde un automóvil resultó afectado por las llamas y parte de la estructura de una casa destinada también a garage, según se ha indicado. Han trabajado bomberos de dos compañías de Yumbel, primera y cuarta compañía, en la extinción de las llamas. Los voluntarios evitaron la propagación y estaría la situación bastante controlada a esta hora en este lugar, reiteramos, de calle Goicolea, donde el incendio afectó parte de una estructura de una casa, de garage y también un vehículo donde se habría iniciado precisamente el fuego, lo que es materia de investigación. Bio Bio, la radio.
0: Información internacional. El presidente colombiano Gustavo Petro aseguró este lunes que el estadounidense que fue detenido el domingo en un acomodado barrio bogotano por el presunto abuso sexual de un menor, al parecer no violó al niño, que según el mandatario es uno de los tres hijos que el norteamericano adoptó en el país. Debo notificar a la sociedad colombiana porque mi compromiso es con la verdad, que el ciudadano norteamericano de origen en Texas, capturado en un apartamento del norte de Bogotá, al parecer no violó ninguno de sus hijos adoptivos en Colombia. Lo sacó al balcón por un atoramiento por comer mal la comida, expresó Petro en X. El hombre fue detenido luego de que personas que pasaban frente al edificio alertaran a la policía de que presuntamente estaba abusando de un menor en el balcón de un departamento frente a todo el mundo.
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0: Y a propósito de las noticias del Mundial, tomamos contacto con Bio Bio Deportes y Diego Osorio.
5: El desarrollo del Mundial Grupo G, están ya jugando, en este caso la ciudad de Los Ángeles, Nueva Zelanda, y Irán, o Irán, en este caso está jugando la selección iraní en Los Ángeles. Atención con este dato, por ahora sin complicaciones, considerando los conflictos que pueda llegar a tener este país con Estados Unidos, se juega en Los Ángeles. No tuvimos reporte por ahora de ningún incidente para, en la previa del desarrollo de este partido que ya está en juego. Por otro lado tenemos a Nueva Zelanda, un equipo que hace pocos meses ha enfrentado a Chile en forma amistosa. Se enfrentan entonces en un grupo que está igualado fundamentalmente con el empate de hoy de Bélgica ante Egipto. Biobío Deportes, Biobío la radio con toda la información del Mundial 2026.

0: 9:06.
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1: Oye, te persigo desde hace años, pero para ti no existo. Un poco de eso habla esta canción. ¿Qué tendrá que ver una canción de amor que hable de religión o una canción de religión que hable de amor? Nada. Losing My Religion es un exitazo del grupo R.E.M., publicado en 1991. En la canción, Michael Stipe canta los versos That means the corner, that means the spotlight, losing my religion. Aquí estoy yo en el rincón, aquí estoy en el foco de atención perdiendo mi religión. Esta frase, losing my religion, en español literalmente perdiendo mi religión, es una expresión del sur de los Estados Unidos que significa perder la compostura o llegar al límite de la paciencia. Stipe dijo al New York Times que el tema trata sobre una expresión romántica. Además, mencionó que se trataba sobre alguien que suspira por otra persona, pero que es un amor no correspondido que te atrapa. Stipe comentó el argumento de su canción con Every Breath You Take, The Police, diciendo que es simplemente una clásica canción pop sobre la obsesión. Siempre he creído que las mejores canciones son las que cualquiera puede escuchar, ponerse en ese lugar y decir, sí, ese soy yo. Perdiendo mi religión, losing my religion, R.E.M., en esta cápsula.

¿Han escuchado hablar de Debbie Rowe? Debbie Rowe es la esposa del fallecido Michael Jackson. Y que fíjate, reaparece ahora justamente con...

esta película biográfica. Debbie Rowe, ex esposa del fallecido rey del pop Michael Jackson, reapareció públicamente esta semana en California y sorprendió por su cambiado aspecto físico. Está reconocible, dicen algunos amigos ahí que están estrechamente ligadas a la carrera por mucho, por siempre, de Michael Jackson y también la vida más íntima de él, ¿no? A más de 2 décadas de su divorcio del artista y tras años alejada del foco mediático, la mujer de 67 años luce considerablemente más delgada, con una apariencia muy distinta a la que mostraba durante los años en que estuvo vinculada al cantante de Thriller. A propósito de Thriller, fíjate, definitivamente este es el álbum que ha vendido más copias y que ha permanecido por mucho tiempo como uno de los favoritos a través de la historia. Es tanto el éxito de Thriller, fíjate, el disco completo, que no hay ningún tema ahí que no se haya tocado. Todo se tocó. El lado A y el lado B. Todos. Y lo otro, ha traspasado de generación en generación, porque ese álbum se estrenó en 1982 y al día de hoy sigue vendiéndose como el primer día en que salió al mercado de discografía. Una cosa impresionante.

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Fíjate que con la aparición de estos smartwatch, estos relojes inteligentes, tú te lo pones en la muñeca, por ahí nos cuentan varios amigos, y en la mañana van a trotar, van a hacer deporte, van al gimnasio, y otros simplemente se los han comprado porque los cargas y duran mucho tiempo con la carga. Y ahí, una cosa que te marca el reloj, porque son relojes para que te ayudan mucho también en el tema de salud de tu organismo. Bueno, por ahí nos contaba un amigo que dice, habitualmente yo camino entre 6.000 a 7.000 pasos diarios. Si solo llevamos, fíjate, a metros, estamos hablando de 5.000 metros, 7.000 pasos son aproximadamente 5.000 metros, son 5 kilómetros. Eso obviamente que hace muy bien, aunque especialistas recomiendan caminar, ojalá, unos 8 kilómetros todos los días. Todos los días, ¿verdad? Con camino rápido, no tranco lento, rapidito, ¿verdad? Para que a la vez también nuestro organismo, principalmente nuestro músculo cardíaco, pueda hacer el ejercicio que tanto, tanto, tanto necesita. Así que es bueno sacarle provecho a estos aparatitos, ¿verdad? Para, entre otras cosas, digamos, porque hoy en día estos además toman el pulso, te dicen cuántas horas de sueño has tenido durante el día o en la noche. Te ayudan en muchas cosas. Son mediciones que tú tienes que ir guardando, aunque el mismo reloj los va haciendo, para una salud buena, pues.

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1: El partido con más goles en la Copa Mundial de la FIFA fue un duelo de cuartos de final entre Austria y Suiza, disputado el 26 de junio de 1954. 12 goles se anotaron en la victoria 7-5 de los austríacos. También fue el último partido de la Copa del Mundo en la que se marcaron dos hat-tricks. Theodor Wagner para Austria y Josef Hagi para Suiza.
0: México, Estados Unidos y Canadá. 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

¿Se acuerdan ustedes, dentro de las tantas series de televisión que se exhibieron en los 80, una de ellas, que fue en la segunda mitad de los años 80 y hasta finales de la década de los 90, fue ALF, el extraterrestre? Fíjate, bueno, y estábamos revisando acá, porque hace poquito nada más, ¿saben quién murió? Falleció una de las de los personajes ícono y clave también de esta serie de televisión. Es el caso de Catherine Turner. Catherine Turner es Ann Sheeran. Era como la mamá de Alf, ¿no? Ella era la esposa de Willie Turner. Max Wright era el personaje Willie Turner. Bueno, Sortudo también era un gatito que habitualmente andaba deambulando por ahí, ¿verdad? Y Alf en más de algún momento se lo quiso disfrutar, de cena o de almuerzo. Bueno, fíjate, se va otro personaje muy conocido, muy querido también por la gente, porque en Chile se exhibió desde el año 87 hasta fines de los años 90 esta serie de televisión ALF, que nos trae tan buenos recuerdos. La música de ALF le gusta a mucha gente también, ¿no? Porque incluso la banda sonora de ALF está coleccionada para algunas personas que gustan y disfrutan de las series de los 80.

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4: Veintidós horas en punto. Vamos a actualizar las noticias en la radio. En Los Ángeles detienen a dos sujetos y con ellos se recuperó también un auto que fue sustraído en la comuna de Penco. Nos informa más detalles Maricel Venegas de Radio Bio Bio en Los Ángeles.
5: Sí, esto para informar que personal de la patrulla Foco de la prefectura Bio Bio detuvo esta tarde a dos sujetos por receptación de vehículo motorizado, receptación de placas patentes, uso malicioso de instrumento público e infracción, bien digo, al artículo 454 del Código Penal. El operativo se inició cuando la central de comunicaciones alertó vía radial por el sector surponiente circulaba un automóvil con placas patentes encargadas por robo. Fue en el sector de la población O'Higgins que el equipo de carabineros de la patrulla Foco divisó el vehículo y procedió a fiscalizarlo. Su conductor, un hombre de 39 años, presentó una documentación que a simple vista era falsa. Al verificarse, carabineros constató que los números de chasis no correspondían a la patente y que el auto mantenía encargo vigente por robo en la comuna de Penco. Las placas que portaba pertenecían a otro vehículo de igual marca y modelo. Los ocupantes fueron detenidos. El conductor registra más de 36 detenciones anteriores por delitos similares. El acompañante de este hombre, de 26 años, no mantiene antecedentes. Todos estos antecedentes fueron puestos a disposición del fiscal de flagrancia, quien dispuso el control de detención para ambos imputados.

0: el envío de la evidencia a la Fiscalía para su formalización. Bio Bio, la radio.
1: Tenemos a esta hora información económica. Tomamos contacto con Ignacio Mahave.
2: Los ministerios de Hacienda y Economía constituyeron una mesa de trabajo junto a 11 gremios de pequeñas y medianas empresas para analizar propuestas de mejoras tributarias, regulatorias e institucionales para el sector. La instancia fue comprometida por el gobierno en abril del año pasado y tiene como objetivo avanzar en medidas que entreguen mayor certeza jurídica y tributaria a las empresas de menor tamaño, incluyendo una tasa permanente de impuesto de primera categoría de un 12,5%. El subsecretario de Economía, Karl Franz Koehler, señaló que las pymes son fundamentales para la recuperación económica y explicó que el trabajo también contempla una modernización del actual estatuto PYME. Según el cronograma definido por las autoridades, la mesa sesionará hasta septiembre y sus conclusiones servirán de base para la elaboración de un proyecto de ley que el Ejecutivo espera presentar antes de fin de año. Bio Bio, la radio.
1: A esta hora se desarrolla la búsqueda de un joven en el río Aconcagua. Vamos a tomar contacto con Fabián Corrotea desde Radio Bio Bio en Valparaíso.
3: Se trata de la búsqueda de una menor de edad de 17 años, quien se encuentra en la ribera del río Aconcagua luego de enviarle un mensaje a una amiga durante la tarde de este lunes. Todo esto tras tener una presunta discusión con sus padres en la comuna de Panquehue. Hasta allí llegaron los bomberos justamente de esta comuna, como también de San Felipe, en apoyo para la búsqueda de esta menor de 17 años de iniciales ARHV, quien se encuentra desaparecida a esta hora de la noche en la ribera del río Aconcagua, en la comuna de Panquehue. Una situación que ha alertado a las autoridades y que mantiene trabajando entonces a bomberos y ahí también a los equipos municipales, tanto de la comuna de Panquehue como también de San Felipe y de la delegación presidencial provincial, justamente de San Felipe. Una emergencia en completo desarrollo a raíz de la búsqueda de esta menor de 17 años, quien dio su ubicación por última vez en la ribera del río Aconcagua, en la comuna de Panquehue, de iniciales ARHV. La región de Valparaíso, Bio Bio, la radio.
1: Bueno, nos vamos hasta el norte del país porque un decomiso terminó con más de 4.000 millones de pesos recuperados en cigarrillos. Cristian Núñez nos amplía.
4: Hoy se dieron a conocer más antecedentes de la organización criminal que fue desarticulada durante los últimos días por la Policía de Investigaciones y la Fiscalía de Alto Hospicio, donde funcionarios municipales lideraban esta agrupación de 10 personas, entre ellas 5 externos y 5 funcionarios que realizaban venta de licencias de conducir de manera fraudulenta. La Fiscalía indicó que hay 62 personas identificadas por el Ministerio Público y por la Policía de Investigaciones como compradoras de estas licencias y van a ser requeridas por la justicia durante los próximos días. Además, se mostró la evidencia incautada, entre ellas más de 4 millones de pesos en efectivo, joyas, relojes, vehículos. Se informó además que las personas que han adquirido este tipo de licencias, que podrían llegar a unas 600 personas, van a ser buscadas por la justicia. La fiscal regional además explicó que las licencias eran vendidas hasta en 1 millón de pesos por esta organización, donde 8 de los 10 involucrados quedaron en prisión preventiva durante la jornada de este domingo. En Iquique, Bio Bio, la radio.
1: 22 horas, 6 minutos, hasta acá el informador, continúe junto a la radio.
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Noche de lunes 15 de junio, seguimos acompañándote, seguimos contigo durante esta noche. ¿Cómo está la calidad de aire en los diferentes puntos del país? Chillán y Chillán Viejo, ya lo escuchábamos más temprano junto a Guillermo Escares, desde Radio Bio Bio en la región de Ñuble, preemergencia ambiental. Concepción, con alerta, al igual que Coyhaique, mientras que Los Ángeles, Puerto Montt y Puerto Varas, Osorno, Valdivia, están con calidad regular. En Temuco y Padre Las Casas, atención, también tenemos preemergencia ambiental, según el Ministerio de Medio Ambiente. ¿Qué significa esto? Fuera del polígono, entre las 18 horas y las 6 de la mañana, se prohíbe el uso de más de un calefactor a leña por vivienda y no se permiten humos visibles. Dentro del polígono de exclusión, que esto incluye, por ejemplo, en Temuco, sectores de Padre Las Casas, también de Labranza, algunos sectores,

el sector de San Pablo, por ejemplo, también. Ya, para que lo tengan claro, amigos de Temuco, entre las 18 horas y las 6 de la mañana se prohíbe el uso de artefactos a leña. Está prohibido. Y también el uso de calderas residenciales. Está prohibido por el cierto esta mala calidad de aire que van a tener durante la jornada de mañana. En la página airechile.mma.gov.cl puede encontrar los detalles de su ciudad, si es que está o no, o sea, primero si es que está en este plan. Recordemos que las ciudades que están hacia el sur son Coyhaique, Puerto Montt y Puerto Varas, Osorno, Valdivia, Temuco, Los Ángeles, Concepción, Chillán y Chillán Viejo. Concepción, que no solo es la ciudad de Concepción, la comuna, sino que también incluye la comuna de Tomé, la comuna de Penco, Talcahuano, San Pedro de la Paz, Coronel Lota, Hualqui, Chiguayante. Son varias comunas. Por eso el área se llama Concepción Metropolitana, porque incluye a varias comunas, y eso también pasa, por ejemplo, en Puerto Montt y Puerto Varas, donde si bien hay calidad regular, acá se incluye a ambos sectores. Es una zona bastante grande la que se incluye dentro de este plan de descontaminación atmosférico. Nosotros te seguimos acompañando esta noche, por supuesto, en Bio Bio la Radio.

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A través de su cuenta de Instagram, la corporación Chile Actores respondió a las críticas que se han suscitado durante los últimos días contra el gremio, donde personajes como Patty Maldonado han asegurado que son vagos. En una serie de gráficas, la agrupación escribió: las malas lenguas dicen que somos vagos y que queremos vivir del Estado, pero la realidad es diferente y mucho más complicada. Usando números de un estudio sociolaboral de los artistas audiovisuales realizado por un centro de políticas públicas, por el Centro de Políticas Públicas de la Universidad Finisterre, y analizado por la Fundación Sol, publicado en 2025, Chile Actores aseguró que el 68% de los artistas declaran que sus ingresos son insuficientes para cubrir sus necesidades básicas. Sobre lo mismo, los artistas aseguraron que reciben como ingreso líquido menos de 400.000 pesos chilenos, cifra muy por debajo del sueldo mínimo nacional. Asimismo, pocos cuentan con estabilidad laboral. De hecho, solo el 4% de los artistas tiene un contrato de trabajo estable, mientras el 76% lo hace a honorarios. Por tanto, son varios los que tienen que buscar un segundo trabajo para sobrevivir, asegura este gremio. En vista de aquello, la corporación ha instalado su propio sistema solidario que nutre mediante los derechos de propiedad intelectual, según explicaron. ¿Quieres conocer más? biobiochile.cl.

Ay, ay, ay. Vaya que van a ir bajando las temperaturas durante estos días en el sur de nuestro país. Para mañana, Concepción, mínima de 4, máxima de 16. Temuco, mínima de 0 grado, máxima de 12. Mientras que Valdivia, mínima de 1, máxima de 11 grados. Las extremas para Puerto Montt, 3 y 10 grados. Coyhaique, ¿cómo va a estar Coyhaique? 3 y 8. No mucha variación. Hay varias comunas que van a estar rozando los 0 grados. Así que mañana a abrigarse. Y recuerde que con baja temperatura y sin lluvia, baja temperatura y sin lluvia significa que la calidad de aire no va a mejorar. Así que a cuidar las medidas restrictivas que ya le mencionábamos antes. Te seguimos acompañando durante esta noche en la radio.

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Te seguimos acompañando esta noche en Bio Bio la radio, acompañándote en esta noche fría. Y pon atención porque el monóxido de carbono, un gas incoloro e inodoro que produce la combustión incompleta de estufas, calefones y braseros, presenta uno de los mayores riesgos de intoxicación durante los meses de frío, lo que puede ser fatal. Esto con la llegada, cierto, de la época más helada, el alza en el uso de sistemas de calefacción es notorio y el cierre de puertas y ventanas para poder conservar el calor se repite. Aquel comportamiento significa un riesgo que muchas familias desconocen o subestiman. El monóxido de carbono es un gas que no se ve, que no se huele ni se saborea, puede acumularse silenciosamente en un ambiente cerrado y genera consecuencias que van desde el daño neurológico incluso hasta la muerte. Fernando Torres, toxicólogo y director de la Escuela de Química y Farmacia de la Universidad Andrés Bello, confirma en un comunicado que el problema de fondo es la combinación entre mayor uso de artefactos de combustión y menor ventilación, que pasa durante las épocas de invierno, dice, con espacios cerrados y con la utilización de mayor cantidad de sistemas de calefacción que queman materia orgánica, ya sea gas, parafina, leña o carbón. Cuando la combustión es incompleta por falta de oxígeno o por fallas en el artefacto, se genera monóxido de carbono en lugar de dióxido de carbono. Si el ambiente no está ventilado, el gas se acumula con rapidez, lo que provoca intoxicación. Las causas más frecuentes de intoxicación en esta época incluyen el uso de estufas, calefones que no estén en la parte exterior o que no cuenten con una salida hacia el exterior, braseros o chimeneas defectuosas, fugas de gas y la exposición al humo producido por combustión incompleta. Además, el experto subraya que lo que hace especialmente peligroso el monóxido de carbono es su mecanismo de acción. Porque el gas se une a la hemoglobina con una afinidad mucho mayor que la del oxígeno, lo que impide que este llegue a los órganos vitales. El resultado puede ser desde daño neurológico, compromiso cardiovascular, pérdida de conciencia e incluso la muerte. Los síntomas iniciales son inespecíficos y fácil de confundir con un resfrío o una gripe. Dolor de cabeza, mareos, náuseas, vómitos, debilidad, somnolencia, dificultad para concentrarse y la falta de aire. Ahora, es importante la prevención, hacer mantención periódica a las estufas y a todos los artefactos que ocupen gas, mantener el ambiente ventilado incluso en invierno y también evitar el uso de hornos o cocinas como fuente de calefacción. También desaconseja el uso de braseros en espacios cerrados y dormir con estufas encendidas. Para quienes quieran una capa adicional de seguridad, sugiere instalar detectores de monóxido de carbono, este especialista de la Universidad Andrés Bello. Parte de lo que compartimos contigo esta noche a través de la radio.

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1: Hay un dato histórico que marca los mundiales jugados en el continente americano. Casi siempre los gana Sudamérica. De las 8 Copas del Mundo disputadas en esta parte del mundo, en 7 se impuso una selección de la Conmebol. La única excepción, Brasil 2014, cuando Alemania se quedó con el título. Desde Uruguay 1930 hasta Estados Unidos 1994, el dominio fue sudamericano, una tendencia que buscará mantenerse en el año 2026.
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10 minutos, no. Sí, 10 minutos. 10 minutos nos separan de las 11 de la noche. 10 minutos nos separan de las 11 de la noche. 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
2: 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Te dejamos en compañía de Robbie Williams a través de la radio. 6 minutos nos separan de las 23 horas. Ya actualizamos junto al informador las noticias.

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5: Vamos a ampliar la información que nos daban cuenta auditores respecto del incendio en la ciudad de Iquique. Tomamos contacto con Radio Bio Bio en Iquique. Cristian Núñez, te escuchamos.
6: Claro, se trata de una emergencia estructural que a esta hora de la noche moviliza a bomberos y personal de emergencia también hasta ese lugar. Hablamos del Centro de Internación de Menores ubicado en calle Salvador Allende con Manuel Rodríguez. En este lugar hay fuego al interior del recinto. Se desconoce hasta ahora si se trataría de alguna emergencia por fuego de producto accidental o se trataría de otra situación al interior de este recinto. Reiteramos que a esta hora hay fuego al interior del recinto de menores de edad, este centro de internación en calle Salvador Allende con Manuel Rodríguez, y bomberos se moviliza hasta el lugar. Estamos atentos a lo que ocurra con el desarrollo de esta emergencia, que hace algunos instantes se ha decretado alarma de incendio por parte de las unidades de bomberos que se dirigen hasta este punto de la ciudad. Información en desarrollo en Iquique, Bio Bio, la radio.
5: Hasta 10 años de cárcel arriesga un hombre acusado de violar a compañera de trabajo en el Parque Nacional Torres del Paine. La información la tiene Alex Miralles desde Radio Bio Bio en Punta Arenas.
7: Este lunes el Tribunal de Juicio Oral en lo Penal de Punta Arenas entregó un veredicto condenatorio en contra de un acusado de un delito de violación en contra de una compañera de trabajo, hechos que ocurrieron en el año 2025 cuando el acusado con la víctima trabajaban en un hotel al interior del Parque Nacional Torres del Paine. En esas circunstancias se realizó una junta entre compañeros de trabajo donde hubo ingesta de alcohol y drogas, lo que dejó a la víctima

0: dormida y fue aprovechado entonces por el acusado para atacarla sexualmente. Fue ahí entonces que se denunció y se investigó y enfrentó este juicio ante el tribunal por el delito de violación, siendo condenado por las pruebas presentadas por la fiscalía, las que fueron suficientes para el tribunal para entonces condenarlo y esperar la sentencia que se dará a conocer los próximos días, donde la fiscalía está solicitando una pena de hasta 10 años de cárcel como autor de un delito de violación. En Punta Arenas, Bío, la radio.
1: Diego Osorio.
2: Es así, Mario, acaba de terminar el partido recién, hace instantes, en Los Ángeles, empate 2-2 entre Nueva Zelanda, que estuvo dos veces arriba en el marcador, y la República de Irán. Recordemos que en este grupo también han igualado por la tarde Bélgica y Egipto, en este caso 1-1. Y de esta manera, atención con este dato, Nueva Zelanda, que había participado por última vez en el Mundial de Sudáfrica 2010, acumula el cuarto empate consecutivo en cita mundialista. En aquella ocasión, en Sudáfrica 2010, había empatado ante Eslovaquia, Italia y Paraguay. 2-2 entonces el empate del último encuentro de esta noche de lunes entre Nueva Zelanda y la República de Irán.
1: 8 grados es la temperatura actual en Santiago. El cielo está con nubosidad parcial. Nubosidad parcial a esta hora y alcanza la humedad el 82%.
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0: parece una autopista del sol, más o menos en Puente del Bosque, paso nivel del bosque, accidente, se ve una persona tirada en el camino, vehículo destrozado, pista rápida, accidente de su vida por la autopista del sol antes de llegar a Rinconada.
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2: Con 11 minutos hoy en la radio. Oye, nos estaban hablando en WhatsApp por el corte en Mata. Yo traté de escribir en él, pero me pedían el número de cliente y tenía que ser del sector, en fin, no pude. Pero un auditor nos dijo que vio patrullas de Enel en el sector, así que esperamos que vuelva la luz porque nos decían tercer día consecutivo que se cortaba la luz en el mismo lugar. También auditores nos decían que pasaban por Mata, con San Diego, por ejemplo, y no había ningún semáforo prendido, lo cual además hace que sea peligroso. Bueno, vamos a seguir con nuestro programa. ¿Le temes a la oscuridad? Ese era un programa que daban cuando yo era chica. Muchos de ustedes se acordarán, muchos probablemente no porque no habían nacido. O Goosebumps en inglés. Y era, yo encuentro que una serie demasiado buena, como de terror, muy que cuando eras niño te daba susto. Sin embargo, hay adultos que todavía le temen a la oscuridad. Si tienes alguna historia paranormal para que nos asustemos más aún, nos puedes contar a nuestro WhatsApp. Y ahora presentamos a Gonzalo López Pardo. ¿Por qué le tememos a la oscuridad? Justamente se llama su libro. ¿Cómo estás?
3: Bien, buenas noches, muchas gracias
2: buenas
3: por
2: noches.
3: La invitación.
2: Me encanta este tema, a mí me gustan mucho las cosas de terror.
3: Ah, qué bueno.
2: Después me tengo que dormir con la luz prendida, pero igual me gustan. Masoquista.
3: O sea, le teme.

0: a la oscuridad.
1: Le temo mucho a la oscuridad.
0: Pero bueno.
1: Ya, ¿y qué te llevó a escribir este libro? Que yo lo primero que me pregunté, ¿serán relatos ficticios, reales?
0: Son, bueno, cuentos, son ficciones, pero todos están armados a partir de conversaciones. Es decir, todos los relatos que están en este cuento son 17 relatos de suspenso, o terror, no, bueno, depende de quién lo esté leyendo. Alguien me los contó. Lo que yo puedo asegurar es que el relato es real. Y bueno, y además cuando me los contaron, claro, algo me hicieron sentir.
1: O sea, tú le metiste de tu cosecha, pero la cosa tiene una base real.
0: Y claro, lo que hice fue darles una estructura de cuento.
1: Yeah. ¿Y nos puedes hacer un spoiler, por ejemplo, del cuento que a ti más te da susto? No sé si a ti te da susto, en realidad, ¿tú le temes a la oscuridad?
0: Yo no le temo a la oscuridad. Ahora, me pasaron muchas cosas, porque, a ver, yo comencé a buscar estas historias cuando tenía 12 años.
1: Yeah.
0: Yo tengo 53, así que fue hace rato. Y bueno, junté muchas historias. Y en general, las que elegí, estas 17 que elegí, porque quedaron varias fuera, que yo he venido a contar a la radio, son las que a mí más me pararon los pelos, digamos, ¿sí? En su minuto. Ahora, ahí hay dos o tres que son las que más me gustan por distintas razones. El primero es el primer cuento es el que más me se llama desde la oscuridad del bosque. Algo así.
1: Antes de que nos cuentes de qué se trata, nos escribe Alejandra, que dice: le temes a la oscuridad y escalofríos, series increíbles, qué buen recuerdo me trajiste, dice. Sí, yo también soy muy, muy nostálgica de esos tiempos, y Escalofríos también tenía una serie de libros.
0: Sí.
1: Sí.
0: Y yo te diría que este libro pasó en algún minuto por una productora y casi se hizo serie de televisión.
1: ¿En serio?
0: Sí, entonces tiene como ese formato, tiene como esa idea como de los cuentos de la cripta, ¿te acuerdas?
1: Sí, también.
0: Claro. Tiene como esa onda, digamos, ¿no? Es un narrador, bueno, el narrador va cambiando, pero los cuentos tienen esa estructura. Es decir, se podría leer un cuento por noche, por ejemplo.
1: Yeah.
0: Y sería como, claro, ver un capítulo de una serie de las actuales.
1: Ya, yeah. Y tú me decías que hay un capítulo, el del bosque.
0: Sí. Ahora, lo que a mí me dan ganas de compartir son las historias que no...
1: Ah, ya, para que no spoilemos el libro, claro. Vamos con las historias que quedaron fuera, a pesar de que estás spoileándote si es que quisieras hacer una parte 2 del libro, ¿no?
0: Espero que haya una parte 2, pero me lo voy a jugar para eso. Lo que pasa es que hay un cuento en el libro, que luego lo voy a nombrar, que tiene que ver con... A ver, a mí me contaron varias historias sobre distintos... sucesos, pero que se parecen. Me voy a explicar.
1: Ah, sí, totalmente. Pero son como mitos urbanos al final, ¿no?
0: Más o menos, sí.
1: Ya. Porque yo cuando chica me sabía muchas historias de terror y que iban teniendo algunas variantes.
0: Claro.
1: Entonces ahí uno decía, quizá habrá pasado o no.
0: Claro.
1: Porque al final mucha gente tenía la misma historia, pero con algunas cosas que cambiaban.
0: Claro. Entonces lo que hice yo, por ejemplo, en varios casos, fue como elegir la que a mí me parecía que era la mejor para el libro.
1: Ya, y que no tiene por qué ser la más verosímil, pero sí la más como con más cuento, ¿no?
0: Sí, sabes que como aquella con la que yo me sentí más cómodo también escribiendo.
1: Ah, ya.
0: Con la que di con la estructura, la que me satisfizo, finalmente.
1: Ajá.
0: Sí. A ver, yo tenía 12, 13 años y fui de vacaciones con mi papá a un lugar que se llama Las Peñas, que queda desde San Fernando hacia la cordillera.
1: Ya.
0: Esto pasó hace 30 años. Okay. Entonces, no sé cómo serán Las Peñas ahora, pero en ese tiempo era muy campestre, era una zona muy guasa. Y nosotros íbamos a quedarnos a una posada de un caballero. Ese caballero era muy amigo de mi papá, era un guaso de la zona, que tenía vida campesina, digamos, ¿no? Ahora, era un lugar donde yo lo pasé increíble. Estaba lleno de insectos. Conocí a los primeros buscadores de ovnis que conocí en mi vida. Los encontré ahí. Pasé una noche en una cabaña que se supone que perteneció a Manuel Rodríguez. Digamos, era un lugar bien especial.
1: Yeah.
0: Bien, bien especial. Y llegamos a... Bueno, voy a decir que este caballero se llama Don Mario, ¿ok? Llegamos a la posada de Don Mario y preguntamos por él, porque mi papá lo quería mucho. Y nos dijeron que Don Mario no podíamos verlo porque se estaba recuperando, porque había pasado con un cuchillón. Un cuchillón se parece un poco a las guadañas estas del típico dibujo de la muerte, ¿no?
1: Ah, ok.
0: Pasó con un cuchillón, eso es lo que nos contaron, al lado de un panal de abejas, y las abejas se molestaron y lo picaron. Entonces el caballero estaba recuperándose, estaba muy mal.

0: Y bueno, ok, listo. Pasaron dos o tres días y este caballero, don Mario, no se llama Mario, pero como le voy a decir aquí en esta historia, apareció. Y lo que nos llamó la atención era que nosotros, bueno, si te pica una abeja, uno supone que estás hinchado, que la gente se hincha, ¿no? Bueno, este caballero no estaba así. Este caballero estaba cortado. Tenía tajos. Tajos en su... Esto era en verano. Entonces, él estaba en choripolera y tenía tajos en las piernas, tenía en la cara, pero eran tajos y eran unos tajos así como profundos. Y mi papá, que mi papá también era escritor, se acercó y le dijo, lo abrazó, qué sé yo, y le preguntó. Y este caballero no le quiso hablar de inmediato y lo que le contó, se lo contó al oído. ¿Ok? Y, bueno, mi papá me lo contó después, ¿no? Le dije, bueno, cuéntame qué pasó y qué sé yo. Y me dijo que don Mario le había dicho fue el Piuchén. ¿Has escuchado hablar alguna vez del Piuchén?
1: No.
0: ¿No?
1: Pero me imagino que es algún ser medio mitológico de la cultura chilena, ¿o no?
0: Sí, pero tiene una característica bien especial. Mira, lo pilló atacando aves de corral al Piuchén.
1: Ya, es una especie de chupacabra,
0: exacto,
1: ¿o qué?
0: Exacto. Y tuvo un encuentro, digamos que cuerpo a cuerpo, con una lucha con el, con nuestro chupacabra,
1: sí,
0: con el Piuchén. Ahora, es muy raro ese encuentro. Y de hecho, normalmente lo que se cuenta es que las víctimas no sobreviven. Es muy, muy raro que una persona sobreviva a un encuentro con el Piuchén. Y lo que lo salvó fue precisamente el cuchillón. Es decir, él no pasó el cuchillón cerca de las abejas, sino que lo utilizó para defenderse del Piuchén.
1: ¿Y no lo habrá matado?
0: Él dice que lo hirió.
1: Ah, lo hirió.
0: Que lo hirió, que este personaje se escapó mal herido y que temía que
1: hubiese represalia y que volviera a buscarlo.
0: De hecho, estaba seguro de que iba a volver. Y el Piuchén ataca de noche, el Piuchén puede tomar varias formas. Pero tiene un grito característico. De hecho, le dicen Piuchén porque grita así, se supone. ¿Okay? Bueno, yo dejé de ver a don Mario, que insisto, no se llamaba así, y nunca más supe qué pasó con él. Por eso esta historia yo no la puse en mi libro, porque para mí no tenía final.
1: Ah, claro, ¿okay? Como no tenía un remate.
0: Sí, yo sé que don Mario murió al tiempo, pero... nunca supe si fue, al tiempo te digo meses después.
1: Ah.
0: Nunca supe si fue.
1: ¿Nunca se recuperó?
0: No sé si no se recuperó. No sé, alguien me dijo una vez, ¿sabes que en realidad se murió de un cáncer? No sé si el Piuchén volvió.
1: Pero tú le diste las heridas.
0: Yo lo vi herido.
1: Y que eran varios cortes profundos.
0: Sí, y mal. O sea, él estaba muy mal. Él estaba muy mal herido, digamos. Y, como te digo, eran unos cortes. Mira, era una imagen que no permitía dormir bien después.
1: Ay, qué terrible.
0: Sí,
1: yo quiero saber si la gente que nos está escuchando y va manejando en la oscuridad tiene susto o no en este momento.
0: A mí me encantaría saberlo.
1: Sí.
0: Ahora,
1: a ver si nos escribe.
0: En mi libro hay una historia sobre el Piuchén, pero es otra.
1: Ya.
0: ¿Ok? ¿Y por qué la escogí? Porque a mí me contaron que hay ciertas criaturas mitológicas de la mitología chilena que se pueden... manipular.
1: ¿Cómo?
0: Si se tienen los conocimientos,
1: ¿ya?
0: No sé cómo llamarlo, la brujería, digamos.
1: ¿Sí?
0: Si se tiene ese poder, hay algunas criaturas que se pueden manipular, que se pueden utilizar a voluntad.
1: Que tú le mandas, o sea, tú le mandas, por ejemplo, el chupacabra a una persona que te cae mal.
0: Por ejemplo, claro. O con quien tienes una rencilla, o qué sé yo. Y la historia que yo cuento en mi libro, cuyo nombre no recuerdo en este minuto, digamos, tiene que ver con eso. Tiene que ver con el Piuchén, pero tiene que ver con alguien que pudo...
1: Que lo pudo manipular.
0: Exacto.
1: Mira, tenemos algunos mensajes. Hola, buenas noches. Mi hija falleció hace 18 años a las 22:40. Cada año voy al cementerio y espero esa hora, ya que el día siguiente también es mi cumpleaños. Vale decir, estoy en el mausoleo familiar en el Cementerio General de Santiago desde las 22 a las 0 horas y existe un silencio profundo teniendo en cuenta que está la avenida Recoleta a unos metros. Pero sí puedo decir que se siente un viento helado y pequeños pasos. Nos habla Rodrigo de Peña Lolé.
0: Oh.
1: Y tenemos a... Gottmead, que dice, hola, buenas noches, estoy escuchando el relato, estoy al volante en un sector más o menos oscuro. Yo creo que eso quiere decir que sí tiene miedo, que era la pregunta que estábamos haciendo, ¿no?
0: Que eso, qué bueno. Digo, perdón, no sé si
1: qué bueno.

0: Pero eso es lo que
1: Qué
0: busca tu libro,
1: interesante.
0: asustarnos.
1: No, lo que busca mi libro es provocar conversaciones. De hecho, yo casé estas historias así. Me juntaba con gente en muchos lugares y proponía, ¿no? Decía, mira, no sé, a mi vecina la están penando. Y tú haces eso y generas una conversación que dura 45 minutos porque siempre le está pasando este tipo de cosas a la gente.
0: Sí, pues y al final genera también lo que está pasando ahora, que la gente nos escribe o nos cuenta sus propias historias, ¿cierto? Mira, amigos de la Bio Bio, vivo en la región de Magallanes, estoy preparando mi material para mi trabajo mañana y me da mucho miedo, dice. Mira, te diría que no era nuestra intención asustarlos, pero la verdad que sí. Porque por algo invitamos a Gonzalo para hablar de este libro que se llama ¿Por qué le tememos a la oscuridad?
1: Oye, yo soy magallánico, ¿no dice quién es?
0: Ah, a ver. Mira, a ver, danos tu, identifícate, amigo de la región de
1: Eso,
0: Magallanes. Fernando se llama, pero danos tu apellido para ver si se conocen por ahí.
1: somos coterráneos.
0: Sí.
1: Se pueden comunicar conmigo, a mis redes sociales.
0: Ah, ya, ¿cuáles son?
1: G. López Pardo, Glópez Pardo.
0: Perfecto.
1: Les quiero comentar que yo ahí tengo, ya publiqué la semana pasada, si no me equivoco, tengo un testimonio ovni ahí.
0: Me encanta ese tema, ovni.
1: Y estoy ahora a nada de obtener otro. Ahora, ¿cuál es la gracia de estos testimonios ovni que no han sido publicados? Van a ser publicados por primera vez en mi perfil.
0: Ah, en tu perfil.
1: En G. López Pardo, sí.
0: Ya, ¿y eso
1: O
0: va a
1: sea,
0: ser escrito o tú lo vas a contar como con
1: no,
0: todo el
1: no, no,
0: suspenso de...
1: tengo. No,
0: Ah, vas
1: no,
0: a entrevistar a la persona.
1: no, son testimonios, son videos.
0: Ah, son videos. Uy, qué choro. ¿Y cuándo vas a publicar eso?
1: Ya hay uno arriba, G.
0: Ya.
1: López Pardo.
0: Ok.
1: Okay, Glópez Pardo, ya hay uno ahí, ya lo pueden ver. Debe ser como el, no sé, el tercer. Es un carrusel. Tercero o cuarto hacia atrás. Y esta semana, todavía no tengo claro qué día, pero por favor métanse a mi perfil y espérenlo, porque esta semana viene otro. Okay. Y ya me conseguí un par más. Y son, como te cuento, son testimonios que hasta ahora no han sido publicados. Y son bien, bien
0: Uy, vamos a
1: interesantes.
0: estar atentos.
1: Sí.
0: A propósito de oscuridad, nos escribe María Cecilia que nos dice que todavía están sin luz en San Diego con Mata, que ha vuelto intermitente. Vuelve, se va, y que en él ninguna explicación, dice. Nos escriben desde Ámsterdam. Dice, hola, yo le tengo más miedo a los vivos. Estoy con la luz apagada escuchando estos interesantes relatos sin miedo, pone.
1: Mira, qué
0: Cuéntanos una
1: interesante.
0: historia que nos dé mucho miedo.
1: Una historia que nos dé, que les dé mucho miedo. Ok. Hace unos años, ya no me acuerdo cuánto, caminaba junto a mi padre. Bueno, lo traigo a colación de nuevo porque por el parque forestal. Era un paseo más o menos habitual. Yo, como te digo, soy magallánico, pero pasaba los veranos acá. Y era una caminata, estaba atardeciendo. Y ahí siempre mi padre, que vivía en el centro, se encontraba con gente que conocía. Y bueno, conocía a un amigo de él que se llamaba Jorge. No, no recuerdo el apellido. Y bueno, lo conocí bien, porque se abrazó con mi padre, porque me abrazó a mí. Era muy simpático, pero muy, muy agradable. Y tuvimos una conversa larga, una hora, digamos, sentados en un banco. Ellos habían sido compañeros de colegio en San Fernando, se vinieron a Santiago, trabajaron en tesorería, bla, bla, bla. ¿Se acuerdan? Imagínate la cantidad de cosas que se acordaron, ¿sí? Y bueno, nos despedimos, nos abrazamos. No, yo me fui con mi padre me dejó en la casa de mis abuelos. Nos vimos una semana después. Bueno, cuando me vi con él la semana siguiente, me dijo que Jorge había fallecido hacía 3 meses.
0: Ay, te encontraste con un fantasma. Yo he escuchado muchas historias así, de gente que se encuentra con alguien, lo saluda, qué sé yo, tienen un intercambio breve, se va y le dicen, pero cómo te la encontraste si falleció hace 5 meses?
1: Sí, de hecho cuando mi padre me lo contó fue bien especial, imagínate cuando te dice. Porque
0: Imagino.
1: además lo vi, lo escuché, lo sentí, un ser humano como cualquiera,
0: Sí.
1: digamos. Yo no vi, no sentí frío
0: Sí, pues,
1: extremo.
0: era como una persona normal.
1: Era un tipo normal, pero había muerto, o sea, lo que le dijeron a mi padre, oye, no,

0: Sí, no me acuerdo del apellido. Creo que era González, fíjate. No, falleció hace 3-4 meses.
1: Ay, qué horrible.
0: Enfermo, qué sé yo. Y claro, él vivía cerca del parque forestal. Así es que sí.
1: Y quedó dando
0: conversamos con un...
1: Fernando Mancilla de Puerto Natales nos dice que trabaja en el Liceo Politécnico y que ha tenido experiencias de visión de ovnis en el Cerro Dorotea, colindante con la República Argentina, dice.
0: Sí, esa es una zona, es un hotspot, es conocido en el mundo.
1: ¿Ya?
0: Digamos, el camino entre Natales y Punta Arenas es un hotspot, se ven muchos ovnis ahí.
1: Ah, mucho, ¿en serio?
0: Mucho, súper conocido. De hecho, el video que tengo arriba ahora en mis redes sociales es un avistamiento en el camino hace Natales.
1: Mira, dice, yo le voy a compartir más tarde un testimonio ovni que pasó hace años en los altos del Biobío. Y pregunta, ¿cuál es tu Instagram? Es G. López Pardo, ¿no?
0: G. López Pardo,
1: para que le mandes un mensaje.
0: Por favor, estoy pero ávido.
1: Mira, y nos escribe Margot, que dice, Claudia, soy una bruja con poderes telepáticos, veo a los muertos, a mis padres. Nos escribe desde el Cerro Monja en Valparaíso. Y... mira, saludo desde Punta Arenas, José Agüero, en sintonía. Magallanes es una de las regiones con más avistamientos de ovnis. Dice, tú que eres de Magallanes, ¿puedes dar fe?
0: Es verdad, puedo dar fe, sí.
1: Mira, dice por acá, hola, crecí en un sector rural de Los Ángeles y escuché hablar de los tuetués, pero también les decían chonchones, nos dice Felipe González. Sí, pues el tuetué, famoso tuetué.
0: Yo pensé que eran dos criaturas distintas.
1: Ya.
0: Pero claro, si él nos comenta eso, la verdad es que hay que... Sí, el tuetué se supone que canta el canto tuetué, digamos. Uh-huh. Y creo que si lo escuchas tres veces, alguien muere en la cercanía, digamos. Entonces, escucharlo no es ni una gracia.
1: Sí, imagino. Sí. Cuando niña compartía pieza con mi hermana mayor, ella tenía una radio a pilas y en las noches escuchaba radioteatros de miedo, La Tercera Oreja y El Doctor Mortis, dice.
0: Sí, maravilloso. Yo también escuchaba El Doctor Mortis.
1: Ah,
0: sí,
1: no, sí. Eso no alcancé.
0: No, porque hay mucha diferencia de edad.
1: No, ni tanto, no creas. Y mira, acá tenemos un auditor que es Carlos Vitti, que nos dice, a la gente le gusta meterse cosas en la cabeza. Y sabes que igual yo doy fe, porque yo soy súper racional. Y soy súper escéptica, pero me encantaría creer, ¿cachai? Entonces, para mí todo tiene, no sé, si hoy día empieza a levitar mi taza, yo voy a decir es que hay una corriente que no sé qué, que la estática, que... O sea, jamás voy a creer que me penaron o que hay un fantasma, pero me encantaría creerlo. Entonces, siempre desde chica, no sé, típico que te duermes al final en el patio de la casa, en una carpa, qué sé yo, y el panorama era contar historias de terror.
0: Sí, claro.
1: Y para mí, o sea, es fascinante que tú estés acá y me puedas contar historias de terror.
0: La verdad es que
1: creer, al final, sí, efectivamente puede que uno se meta cosas en la cabeza, así como hay otras personas que tienen cierta sensibilidad y son más propensas a darle cierto significado más espiritual a cosas que les pueden pasar y que yo las interpretaría como, no sé.
0: Sí, ahora, siempre el relato siempre tiene una riqueza, digamos, tanto como para quien cree como para quien no cree, siempre es interesante escuchar un relato. Es como, no sé, ver la última película de Spielberg.
1: Claro.
0: ¿No? Es, ok, tú puedes decir, mira, no lo creo, pero lo pasé bien, ¿no? Ok, no creo en ovnis. Bueno, a todo esto, un ovni no es un extraterrestre, es un objeto volador no identificado. Que no es lo mismo, ¿no? Ahora, no deja de ser misterioso si tú ves algo en el cielo que no reconoces, ¿no? Mejor todavía se está grabado.
1: Mira, a propósito de gente que dice que no pasa nada, dice, hola, no voy a dar mi nombre, pero yo trabajo en un cementerio de un lugar de Chile, soy sepulturero, trabajo por las noches exhumando cuerpos a un horario que dice, bueno, obviamente es súper oscuro, qué sé yo, que no pasa nadie. Dice que lleva 40 años trabajando y nunca le ha pasado nada durante toda su carrera. Yo creo que hay personas que además... Porque no es que más allá de ser escéptica o qué sé yo, yo creo en las energías y creo que la gente muerta muchas veces está acá dando vuelta. El tema es que hay personas que tienen cierta sensibilidad que los pueden captar. Mira, tenemos a Jessica de Concepción. Dice, les cuento, yo no le tengo miedo a la oscuridad. Del año pasado fui al velorio de mi prima, la velaron en el crematorio del cementerio regional y me tocó salir ahí de noche sola. Tuve que atravesar el cementerio sola. Tengo mis propios videos donde solo me iluminaba el celular. O sea, es una valiente Jessica. Sí. Porque yo no me habría atrevido.
0: Sí, tiene alma de guerrera.
1: Sí. Sí, totalmente. Mira, acá tenemos a Jorge Luis, que nos dice, acá en Chile sí que hay mucho en el tema para conversar de brujos.
0: Sí.
1: Sí. Acá dice, hola, espero me entiendan, no es de terror, porque para mí era normal desde muy pequeña. Recibía mensajes de los sabios y he tenido encuentros con fantasmas y nunca he sentido miedo, nos cuenta la Lore, que ahí sigue escribiendo, Lorena Brown.
0: Sí, eso sí, mira, eso es bien interesante la conversación que nos las conversaciones.

0: conversaciones, perdón, que nos están llegando. Súper interesante.
1: Mira, tenemos también a Manuel que dice: estoy escuchando el relato acá en un turno de noche en la minera Mantos Blancos.
0: Oh, qué lindo.
1: Totalmente oscuro, dice, con un cielo estrellado. ¿No? Qué lindo. Oh, nunca he visto nada raro, dice. Lo único sin explicación fue escuchar una guagua llorando debajo de un auto cuando hice mi práctica en una mina de oro en Alhué, y los lugareños decían que era el Colo-Colo, un ratón con plumas. Igual no es menor escuchar una guagua llorando debajo del auto y que te digan que era un ser mitológico.
0: Yo diría que no es menor, sí.
1: No es menor.
0: La guagua, sí.
1: Sí.
0: Yo creo que cualquiera se muere de susto.
1: Sí, qué susto, ¿no? Sí, sí, sí. Pero Manuel fue muy valiente y no le pasó nada.
0: Claro, y lo encontró más o menos raro, ¿no?
1: Sí.
0: Claro.
1: Mira, Iván de Viña dice que en su casa parecen... pasan cosas raras, que sus amistades ya no quieren ir, que no sabe cómo darle a entender que son visitas esperadas, pero ellos se asustan. No sé para qué estas visitas se retienen. No, ahí no lo explico, ahí no hay un problema gramatical que me hizo no entender.
0: Claro.
1: Pero efectivamente hay gente que en su casa pasan cosas y que ya lo tienen supernaturalizado.
0: Sí.
1: ¿Cierto?
0: Sí, y es difícil para quienes no tienen la costumbre, digamos, claro, lidiar con situaciones tan extraña.
1: Sí.
0: Sí, a mí, mira, fíjate que rastreando esta información me pasaron muchas cosas raras. Yo creo que tiene que ver con el hecho de que las estás buscando, ¿no?
1: Es que ese es el tema, como que uno se puede predisponer a algo.
0: Sí.
1: Mira, tenemos otro mensaje que dice: he tenido muchas experiencias paranormales, pensaba que era la casa donde vivía, pero después nos cambiamos de casa con mi familia y siguieron ocurriendo casos, y en todas las casas que hemos vivido hemos tenido experiencias paranormales, por lo que creo entonces somos nosotros. ¿Es posible? Pregunta Marcelo de la Serena. Mira, en todas las películas de terror como El Conjuro te dirían que es posible, porque así como Annabelle, como que ahí decían que, por ejemplo, el espíritu maligno se había, ¿cómo se dice? Attached, como que se... Se le pegó a la persona,
0: claro,
1: más allá de la casa. Entonces la persona se cambiaba de casa y ese espíritu o esa cosa maligna lo seguía,
0: sí. Hay mucha mucha literatura al respecto. O sea, porque no solo son criaturas espirituales, pueden ser otro tipo de criaturas también. O sea, yo he sabido, por ejemplo, de gente que han sido seguidos por duendes, por ejemplo.
1: Ay, me encanta también el tema duendes.
0: Sí, que los conocen, o sea, perdón, se les suben de alguna manera, incluso en otras regiones, y llegan a Santiago con ellos. Son bien interesantes. Me contaba una vez una persona que en Chile hay tres tipos de duendes.
1: ¿Ya?
0: Los buenos, los malos y los peores.
1: Chuta, ya.
0: Y pueden cambiar. Se pueden cambiar el carácter, digamos, del...
1: Ah, son enojones.
0: Sí.
1: Si tienen alguna historia de duendes, nos pueden escribir también al WhatsApp con la historia de duendes. Tenemos un mensaje de Carlos Javier que dice: hola, buenas noches, me llamo Javier, vivo en Río Turbio, Santa Cruz, Argentina, cerca de la ciudad de Puerto Natales y a 3 horas de Punta Arenas.
0: Sí, conozco el Turbio.
1: Dice que nos está escuchando y que últimamente en ese sector se están viendo muchos ovnis en invierno y verano. Están como mostrándose muy seguido, dice.
0: Sí. Hay algo está pasando.
1: Ah, ¿te habían
0: allá
1: contado lo mismo? Mira.
0: Sí, fíjate que sí. Y de hecho ha habido como una locura de avistamientos, sí. Sí. Conozco harta gente que está relacionada con el fenómeno. Yo no soy tan, digamos, cercano, pero sí tengo muchos amigos que sí. Y me contaban que algo está pasando en la zona, están viajando harto. Están viajando gringos.
1: Ufólogos,
0: sí,
1: claro.
0: Sí.
1: Mira.
0: Están viajando chinos, que tampoco es muy...
1: Wow.
0: Sí.
1: Sí. Sí. Señor Nobody en WhatsApp nos dice: según la mitología, a propósito de la historia que nos contaban en la minera con la guaguita,
0: el
1: llanto de la guagua debajo del auto, dice: según la mitología e historia de los lugares en zonas rurales, escuchar guaguas llorando o encontrar o creer encontrar guaguas cerca del yacimiento de oro normalmente se asocia a la aparición del diablo. Dice que los llantos cerca de yacimientos de oro o lugares de extracción de oro siempre van asociados al maligno, que se aparece con forma de guagua o de una sombra grande, un personaje de gran tamaño que al momento de sonreír muestra una dentadura de oro.
0: Es bien interesante porque en Chile creo que es el único lugar del mundo donde se asocia la figura del diablo con tesoros, como un guardián de tesoros.
1: Lo del diente de oro, sí, eso yo me lo imaginaba más como duende, ¿no?
0: Sí. Fíjate que también se supone que los marinos del Caleuche también lloran como guagua.
1: Ah, mira, ay, qué nervio. Mira, dice Marco Cortés, dice, hola, buenas noches. El llanto de la llorona lo hace una ave nocturna llamada Plasta. Él es Marco de San Felipe. Ahora, me dice, aún sabiendo eso, igual da miedo escucharla.
0: Sí, hay una llorona aquí en el Cementerio General. Fíjate, hay una, ¿te acuerdas de esa señora que no te decía? Perdón, no sé. No, era un hombre que nos contó la historia de su hijita. Me acordé de eso, de que hay un, de que había, o que hubo, no, hubo, porque la lograron como rescatarla.
1: Ah,
0: de hecho,
1: mira,
0: no era una mujer, era un hombre. Ah. Eso es lo que supieron. Hubo un llanto, digamos, que creían que era de mujer. Y alguien descubrió que no, que era un hombre, y que era un espíritu inquieto, digamos, ¿no? Ah. Y pudieron, sí, durante años. Y era la llorona del Cementerio General, sí, pero los nombres.
1: Marcelo dice, haciendo la ronda en la noche en el Centro Cultural para Palacio La Moneda, desde el menos dos hacia arriba, escuché un golpe en las escaleras. Fui a la sala de cámaras asustado y se veían dos personas paradas. Salí a ver pensando que había quedado alguien adentro y nada. Nuevamente veo las cámaras y las siluetas seguían ahí. Sentí un frío, dice. Me encanta esto, necesito que hagamos una parte 2 porque ahora se están motivando y no voy a alcanzar a leer todas sus historias.
0: Wow, bueno, comuníquense conmigo, Gil López Pardo.
1: Eso.
0: Y bueno, espero volver a la radio,
1: ¿sí? Obvio que sí. Mira, Enzo nos dice desde Tirúa que él cree que todo está en la imaginación de cada uno, en lo que quiera creer, y es un poco también lo que yo creo. O sea, me gustaría creer en todo esto, pero siento que hay que ponerse como en la predisposición de ya, que te pase algo así, porque al final tiene que ver con cómo tú lo interpretas, a pesar de que yo sí creo que los muertos nos están rondando y que hay gente que tiene la sensibilidad para verlos o sentirlos. Que a mí me da envidia, porque me encantaría que me pasara una cosa paranormal. Me escriben desde Orcón, dicen que hay un sector de duendes y preguntan para que tú puedas indagar para tus relatos. Nos dice Teresa si podemos hablar, ya no vamos a alcanzar, de los monjes de la Antártida, dice. Nos escribe desde Isla Negra.
0: Que escuchó la historia de la otra vez, muy bien.
1: Ah, que yo no
0: encantado.
1: Estaba en esa época.
0: No te preocupes, la volvemos a contar.
1: Sí, no, me encanta. Ya, entonces esa la vamos a dejar pendiente para la próxima vez.
0: Sí, encantado.
1: ¿Qué más están diciendo? Espérame, ya. Ah, están hablando de otra que se parecía también cerca de una minera y que sonaban como tacos muy fuertes, como de mujer.
0: Yeah.
1: Y se le llamaba La Tacona.
0: La Tacona, eso, pero eso es en el norte, ¿no?
1: Sí.
0: Yo había escuchado el nombre.
1: ¿Sí?
0: Sí.
1: Bueno, en la típica que en mi época se hablaba de la rubia de Kennedy, ¿te acuerdas?
0: Sí, sí, sí. De hecho, hay como una novia en todo Chile. En Punta Arenas, por ejemplo, es la del Cerro de la Cruz. Se le aparecía a los taxistas.
1: Ah, mira.
0: La conocía, sí. Sí.
1: Acá están, siguen diciendo que en el sur está habiendo cada vez más avistamientos de ovnis.
0: Hay una teoría que está dando vuelta que dice que entre 2026 y 2030 vamos a experimentar la presencia de tres tipos de inteligencia en el planeta, y dos no van a ser humanas. Una es claramente la inteligencia artificial.
1: Sí.
0: La tercera.
1: Los extraterrestres.
0: Habrá que ver.
1: Estaría bueno para que vengan a ordenar un poco la casa, ¿sabes? Sí. Buenas noches, estoy escuchando. Trabajo de noche, soy conserje. En tres oportunidades, dice, ha visto una sombra cuando está en su cama y que tiene una gata y se pone a maullar. Bueno, es que dicen que los animales, de repente mi gatito, que ya no está, se queda fijo mirando algo y yo le decía, Milo, no hay nada ahí, no hay nada, y se queda fijo mirando algo, y dicen que porque los animales tienen esa sensibilidad que pueden sentir energías o ver gente muerta.
0: Pero especialmente los gatos.
1: Es que los gatos son muy perceptivos, tienen como una cosa energética potente.
0: Hay algo
1: con
0: los gatos
1: potente.
0: que los diferencia de todo el resto de los animales.
1: Sí. Acá vamos a ver si Gastón Miauchati percibe cosas, porque a veces también se pone bien errático.
0: Yo
1: a
0: Gastón
1: hora.
0: Lo encuentro notable. Es muy lindo,
1: es un exquisito. Además. Lo amo. Mira, están diciendo que lo de La Tacona era en Mineral El Salvador.
0: En Salvador. Yo lo había escuchado en Calama.
1: Mira, y hablan de una viuda también. La viuda del camino en el trayecto del Mineral del Salvador hacia la fundición de Potrerillos. En un trayecto determinado se juntan muchos taxis para no pasar solos, porque decían que desaparecía la viuda y si no le parabas, ella se subía igual.
0: Pero esas son las historias que me gustan.
1: Bueno, si le querés escribir...
0: Sí, escríbame, por favor.
1: Acá, eso. Señor Nobody, que no voy a dar su WhatsApp, obviamente, escríbele a G. López Pardo en Instagram.
0: Sí.
1: porque necesita contar con
0: historia. Extraordinaria.
1: Sí, parece. Y nos pregunta Cristian de la Reina, hola, ¿qué días van a hacer otros programas como este? No sé, vamos a ver cuándo nos dan permiso, porque quieren seguir contando sus historias paranormales y asustando.

0: Sí. Sí, maravilloso. Conversemos.
1: Oye, súper ideal hablar de estos temas a esta hora que uno se tiene que ir a la casa y yo me voy a ir muerta de susto. Bueno, nos encantó conversar contigo. Vamos a estar atentos en tu Instagram, G. López Pardo, a estos relatos que nos dijiste.
0: Sí.
1: Que se van a tratar de...
0: A ver, yo en mi Instagram comparto cuentos míos,
1: sí,
0: cortitos, algunos de terror, de suspenso, digamos. Pero lo que voy a compartir, lo que empecé a compartir hace poco son testimonios de avistamientos ovni.
1: Okay.
0: Ya hay uno arriba, ya lo pueden ver ahora.
1: ¿Y el otro?
0: Y esta semana.
1: ¿Esta semana?
0: Sí, esta semana viene otro. Sí. No sé si
1: uy,
0: mañana.
1: Uy.
0: Creo que pronto.
1: Gonzalo López Pardo con historias de terror, que pueden encontrar en su libro.
0: Sí, ¿por qué le tememos a la oscuridad?
1: ¿Por qué le tememos a la oscuridad?
0: Encuentran en todas las cadenas, en la cadena antártica están todos.
1: Ya, el resto lo pueden ver en su Instagram, el resto lo escuchan acá. Vamos a ver si nos dejan hacer una parte 2, porque nos siguen llegando mensajes. Le agradecemos a los auditores todas sus historias de terror.
0: Muchas gracias, muchas gracias.
1: Son las 11:44, nos despedimos, muertos de susto.
0: Muchas
1: que llegues
0: gracias,
1: bien a tu
0: Claudia.
1: Casa, por suerte tú no le temes a la oscuridad.
0: No, no,
1: vamos a una pausa, ya volvemos.
0: Muchas gracias.
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1: 50 minutos y nos siguen llegando mensajes de historias de terror, nos dice Alonso. Hola, soy de Mayoco, en mi casa hace muchos años que se ven personas que cruzan al medio de la casa y que una señora que conoce esos temas le dijo que hay un portal entre el baño y una bodega y dice que hay duendes y que se roban los calcetines. ¿Será real esto? Pregunta. Mira, por lo menos tendríamos una gran explicación a por qué se pierden los calcetines, porque francamente, yo he buscado por qué se los come mi lavadora y no se los está comiendo la lavadora, no están en ninguna parte. Quiero creer que son los duendes. Me dicen, escucha mi audio. Yo desde acá no puedo escuchar los audios, me encantaría escucharlos. Pero bueno, también nos están hablando mucho del llanto de la llorona, del tué-tué, de todas esas cosas que dan susto y que a mí, yo crecí en el campo, me las contaban mucho. Sí, nos dicen, vayan a la exposta central, Docabo dice, respecto al tema de los fantasmas o esas entidades. Nos mandan historias muy largas también, así que vamos a tener que hacer una segunda parte, sí o sí, de hechos paranormales. Vamos a una pausa muy cortita y ya volvemos. 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
5: El 15 de junio de 1877, Henry Ocean Flipper, un ex esclavo, se convirtió en el primer afroamericano, o sea, hombre de piel negra, en graduarse en la Academia Militar Estadounidense de West Point. Fue todo un acontecimiento. Ocean Flipper había nacido como esclavo en Thomasville, en Georgia, en el año 1856. Era en realidad mulato y de ascendencia cherokee, o sea, mezcla de

0: y asignado al 10º Regimiento de Caballería. Después, fue teniente de fronteras en varias instalaciones en el suroeste, incluyendo el fuerte Sill de Oklahoma. Sus funciones incluían también, por ejemplo, la exploración, además de servir como agrimensor, ingeniero, supervisor de construcciones, comisario, asistente del intendente y finalmente director. En el año 1880, Henry Flipper participó 2 veces en las campañas contra Victorio, uno de los grandes jefes de los indios Apache. Al año siguiente, en 1881, durante su permanencia en Fort Davis, que está en Texas, varios oficiales blancos le acusaron de malversación de fondos y así fue finalmente sometido a un consejo de guerra. Ese consejo lo declaró inocente de la malversación, pero culpable de conducta impropia de un oficial y un caballero. Algo que aparentemente no estaba en los códigos, ¿no? Bueno, pero fue debido a esa acusación o a esa condena que el año 1882 Flipper fue dado de baja del ejército. Como civil, Flipper se distinguió en varias actividades de ingeniería, tanto para el gobierno como privadas. Fue agrimensor, ingeniero civil y militar, agente especial del Departamento de Justicia, asistente especial del secretario del Interior en una comisión de ingeniería en Alaska y asesor del Comité Senatorial de Relaciones Exteriores. Pero Flipper, Henry Ocean Flipper, tenía una espina clavada, que era su salida del ejército, porque siempre mantuvo que era inocente de los cargos que dieron lugar a esa corte marcial y a su expulsión. Durante años realizó numerosos intentos para que su condena fuera revertida. Quería, entre otras cosas, volver al ejército, pero sobre todo recuperar el honor. Finalmente, no lo logró y murió en Georgia el año 1940, cuando tenía 84 años. Pero de ahí en adelante fueron entonces sus descendientes quienes trataron de revertir la condena. Recién en el año 1976, el Departamento de Recursos Humanos y Asuntos de la Reserva de Estados Unidos ordenó que se expidiera a Henry Flipper un certificado de licenciamiento honorable con fecha 30 de junio de 1882, o sea, la misma fecha en que fue destituido del ejército. Así, en febrero, pero de 1999, el entonces presidente Bill Clinton lo indultó. En este perdón oficial, el presidente de Estados Unidos admitió el error y reconoció los logros de toda la vida de este soldado estadounidense, la vida de Henry Ocean Flipper, un ex esclavo, que el 15 de junio de 1877 fue el primer militar estadounidense afroamericano en graduarse en West Point.
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Muy bien, llegó la hora de despedirnos después de esta sección de cuentos de la cripta y por supuesto mucha información. El día de la toma de conciencia sobre la salud mental de los hombres, también de los abusos hacia los adultos mayores. Tocamos temas muy interesantes y nos reencontraremos mañana a la misma hora, a las 20:30. Y ahora quedan en muy buenas manos. Llega Mario Álvarez con el trasnoche de Radio Bio Bio. Que estén muy bien.

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2: El ministro de Hacienda, Jorge Quiroz, adelantó que el precio de los combustibles registrará una baja cercana a los 100 pesos por litro a partir del día jueves. El gobierno decidió financiar el proyecto de sala cuna universal utilizando el 0,35% del seguro de cesantía, descartando así imponer un nuevo costo a los empleadores. La presidenta del Senado, Paulina Núñez, respaldó las conversaciones individuales en torno a la ley de reconstrucción nacional y afirmó que la instancia para alcanzar acuerdos será la discusión en particular. A raíz de un reportaje de BioBio, la radio, el Ministerio Público abrió una investigación por presuntas irregularidades en el ingreso de menores haitianos entre 2023 y 2025. Renovación Nacional anunció la presentación de la denominada Agenda Naín Retamal 2.0, compuesta por 5 iniciativas orientadas a fortalecer la protección jurídica de las policías. La Corte de Apelaciones resolverá este martes la situación de los sumarios sobreseídos de funcionarios judiciales que viajaron fuera del país mientras se encontraban con licencia médica. La Contraloría General de la República reveló que 332 municipios renovaron más de 146.000 permisos de circulación a vehículos que mantenían multas de tránsito impagas. En noticias del exterior, el presidente de los Estados Unidos, Donald Trump, negó que su gobierno haya acordado pagar $300 millones a Irán como parte de un eventual acuerdo bilateral. La Policía Federal Australiana ha iniciado averiguaciones preliminares sobre las denuncias de abusos, torturas y agresiones sexuales formuladas por activistas australianos de la flotilla humanitaria Global Sumud contra autoridades israelíes. En el deporte, el Uruguay que entrena a Marcelo Bielsa debutó en el Mundial empatando a un gol con Arabia Saudita. Y desde las 9 de esta noche, Argentina comienza la defensa de su título mundial frente a Argelia, mientras que Francia debuta ante Senegal.
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0: 12 de la noche, 8 minutos.
2: ¿Cómo están? Muy buenos días. Bienvenidos a la revisión de las noticias en Radiograma. Saludamos a quienes nos escuchan a través de las 43 estaciones de BioBio, la radio en todo el país, y a quienes nos ven a través de la televisión digital de libre recepción en BioBio TV. Los invitamos a interactuar con nosotros a través de nuestro número de WhatsApp al más 569-9200-7888 o también llamarnos a nuestra línea directa gratuita desde cualquier teléfono celular, desde cualquier teléfono de red fija al 800-810-810. Vamos a la noticia. Desde este momento les ofrecemos información independiente. El ministro de Hacienda, Jorge Quiroz, anunció una baja de hasta 100 pesos en los combustibles a partir de este jueves, en línea con la caída que ha registrado el precio internacional del petróleo. Los detalles los tiene Bárbara Payal.
3: El ministro de Hacienda, Jorge Quiroz, llegó este lunes a La Moneda para informar al oficialismo sobre una nueva variación en el precio de los combustibles.

0: Luego de participar en el comité político, anunció frente a la prensa que producto del acuerdo de paz alcanzado entre Irán y Estados Unidos, las bencinas y el diésel registrarían bajas de hasta 100 pesos por litro a partir de este jueves. Quirós explicó que la disminución responde a la caída del precio internacional del petróleo y advirtió que la evolución futura de los combustibles dependerá de cómo se implemente el acuerdo entre ambos países.
1: Mira, lo que vamos mirando siempre son los precios internacionales. Acá hablamos siempre con la verdad. Cuando subieron los precios, tuvimos que subirlo en el monto en que subieron los precios afuera. Ahora están bajando y los vamos a bajar en el monto que están bajando afuera. El diésel con esta baja va a acumular ya una baja de 200 pesos desde que esto partió.
0: La noticia era seguida de cerca por el gobierno luego del costo político que implicó el alza de los combustibles durante marzo. Mientras el oficialismo celebró la medida, desde la oposición insistieron en que los precios siguen siendo elevados para la ciudadanía. Expertos advirtieron que los efectos internacionales no siempre se traspasan de forma inmediata al mercado local y desde el gremio de taxistas calificaron el anuncio como insuficiente.
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4: Con nuevas indicaciones del Ejecutivo, el proyecto de sala cuna universal se financiará con una cotización de 0,35% al empleador, compensada con una rebaja al seguro de cesantía, fórmula que ha sido objetada por la oposición. Los detalles los tiene Vanessa Gajardo.
5: Con guiño a reformas que fueron aprobadas en el pasado, el presidente José Antonio Kast presentó ayer las indicaciones de la sala cuna universal en medio de un desempleo femenino que ya llega al 10,5%. Gradualidad y responsabilidad, los pilares clave que a juicio del Ejecutivo distinguen esta iniciativa, considerando que los beneficiarios ingresarán gradualmente por 4 años y el modelo de financiamiento no implicaría un impuesto adicional.
6: Muchas veces por decir que vamos a proteger el trabajo, vamos generando desincentivos. Y muchas veces, como lo digo, los eslogans pueden sonar muy bien, pero esos eslogans no resisten en el tiempo. Y el tiempo lo que nos ha mostrado es que llevamos 40 meses con una tasa de desempleo sobre el 8%.
5: El financiamiento que considerará la creación de un fondo de sala cuna, en el caso de los trabajadores dependientes, sería financiado por una cotización de cargo al empleador de 0,35%. Pero dicho porcentaje va a ser compensado con una reducción de la tasa de cotización al seguro de cesantía, es decir, no habrá un nuevo impuesto. Hablamos de una reducción de 0,2% de la tasa de cotización destinada a las cuentas individuales del seguro y una reducción de 0,15% de la tasa de cotización al fondo de cesantía solidario.
4: La presidenta del Senado, Paulina Núñez, defendió las conversaciones uno a uno para llegar a un acuerdo en la Ley de Reconstrucción Nacional y reconoció que el espacio para el diálogo será la votación en particular de la propuesta. Gonzalo Olguín nos cuenta.
7: En medio de la discusión en general de la Ley de Reconstrucción Nacional en la Comisión de Hacienda, la presidenta del Senado, Paulina Núñez, insistió en que mantendrán conversaciones uno a uno con los senadores para buscar un entendimiento en el Senado, justo cuando la oposición insiste más bien en una mesa técnica grupal. Paulina Núñez dijo que ella misma ya ha sostenido conversaciones para encontrar puntos de acuerdo.
8: No me cierro a que cuando empecemos a discutir el proyecto, artículo por artículo, medida por medida, todos podamos ir construyendo algo que nos permita sacar adelante al país. Hay que insistir en las conversaciones uno por uno. Yo misma lo estoy haciendo como presidenta del Senado.
7: El senador del Frente Amplio, Diego Ibáñez, dijo que han pedido 3 veces una mesa técnica sin respuesta. Ibáñez dice que el ministro Jorge Quirós es más un provocador que un articulador de acuerdos.
9: El ministro Quirós no responde ninguna de las inquietudes del Consejo Fiscal Autónomo. Él se ha convertido en un provocador en vez de un conductor de una propuesta seria.
7: Se espera que la próxima semana sea la votación en general tanto en la Comisión de Hacienda como en la Sala del Senado. Mientras las oposiciones trabajan un paquete de indicaciones, temas como el crédito laboral, la exención de pago de contribuciones y la invariabilidad tributaria son objeto de probables cambios.
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4: La Fiscalía Nacional inició una investigación de oficio luego del reportaje de BioBio a la radio que reveló el masivo ingreso de menores haitianos en vuelos chárter irregulares. Los detalles con José Riquelme.
10: La Contraloría detectó un ingreso masivo de niños, niñas y adolescentes haitianos con motivo de reunificación familiar durante el periodo 2023-2025. El informe de carácter reservado reveló importantes fallas migratorias cometidas por distintos organismos, como deficiencias en la revisión de los antecedentes de los menores, falta de información sobre la relación con los tutores e incluso dudas con respecto a los lazos consanguíneos de las personas a las cuales fueron entregados en el territorio nacional. Además, el organismo contralor informó que al momento de llevar a cabo la búsqueda de los menores en los domicilios de sus familiares no fueron encontrados.

0: lo que aumentó las dudas con respecto a su real vinculación con estas personas y si efectivamente eran sus familiares. Conocida la información revelada por la radio Bio Bio, el jefe de la unidad de anticorrupción de la Fiscalía Nacional, Eugenio Campos, afirmó que existen negligencias cometidas por distintas personas, motivo por el cual la Fiscalía inició esta investigación.
1: Iniciaron una investigación de oficio, encargando la misma a la Fiscalía Regional Metropolitana Centro Norte, a objeto que recabe todos y cada uno de los antecedentes que dan cuenta del ingreso masivo de niñas, niños y adolescentes de nacionalidad haitiana, bajo condiciones que aparecen ser deficientes.
0: Desde la actual dirección del Servicio Nacional de Migraciones se presentó una denuncia ante el Ministerio Público con el fin de buscar responsable ante los hechos.
2: El proyecto de ley que crea el registro de vándalos ya inició su tramitación en el Congreso. La iniciativa propone sanciones de entre 1 y 5 años sin poder acceder a beneficios sociales. Cristóbal López nos cuenta.
3: El proyecto de ley para la creación del Registro Nacional de Vándalos e Incivilidades ingresó y fue dado cuenta en la sala de la Cámara de Diputados durante la sesión de la tarde de este lunes. Dentro de las motivaciones se hacen distinciones entre actos vandálicos como tal, incorporaciones dictadas por los juzgados de policía local e incorporaciones dictadas por los juzgados de garantía. Las primeras serán inscritas por 5 años en primera instancia o 2 en caso de menores de edad. En caso de reincidencia se extenderá por 1 año adicional por cada inscripción. En caso ser una sentencia de un juzgado, ya sea de garantía o de policía local, la primera inscripción será por 1 año, subiendo a 2 en la primera reincidencia y a 3 en las siguientes. Dentro de las causales que podrían costar 5 años de inscripción, se ven algunos crímenes cuyas penas de cárcel superan el tiempo en el registro, causando ciertas incongruencias como los homicidios de fiscales o carabineros. Este fue uno de los puntos que hizo el diputado del Partido Comunista, Luis Cuello, a la hora de hacer reserva de constitucionalidad en la sala.
4: Trata de una forma idéntica a conductas tales como, por ejemplo, el homicidio de un fiscal, el homicidio de un carabinero, y tiene un igual tratamiento que rayar una pared.
3: El proyecto deberá continuar su tramitación en la Cámara, en las comisiones de seguridad principalmente, y en Hacienda en las materias que correspondan.
2: El alcalde Mario Desbordes propuso eliminar el Consejo de Monumentos Nacionales tras el portazo del organismo a la idea de instalar una reja para resguardar la fuente alemana ubicada en el Parque Forestal. Los detalles los tiene María Gramunt.
5: El alcalde de la comuna de Santiago, Mario Desbordes, propuso eliminar el Consejo de Monumentos Nacionales, acusando al organismo de obstaculizar medidas destinadas a resguardar la fuente alemana ubicada en el Parque Forestal. Según Desbordes, hace más de 1 año el municipio solicitó autorización para instalar una reja de protección, iniciativa que fue rechazada durante la administración y por el propio Consejo de Monumentos Nacionales. El jefe comunal dijo que el organismo se ha transformado en una traba para la protección efectiva del patrimonio.
6: Quiero denunciar al Consejo de Monumentos Nacionales. Yo responsabilizo a los vándalos, pero también responsabilizo al Consejo por su irresponsabilidad al estar poniendo trabas para una solución. Yo creo que se debería dictar una norma de cómo se tratan los monumentos nacionales y, con todo cariño, eliminar el Consejo de Monumentos Nacionales.
5: En respuesta a las críticas, el Consejo de Monumentos Nacionales aseguró que han respondido dentro del plazo todas las solicitudes presentadas por el municipio, explicando que la propuesta para proteger la fuente alemana fue analizada junto a un proyecto más amplio de cierre perimetral en distintos sectores del Parque Forestal, por lo que se solicitaron antecedentes técnicos adicionales y la opinión de la comunidad antes de continuar su evaluación. El debate reabrió la discusión sobre cómo compatibilizar la protección del patrimonio con la necesidad de actuar con mayor rapidez frente al deterioro y vandalismo de monumentos históricos.
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2: El gobierno respaldó 2 de las iniciativas contenidas en la agenda Naín Retamal 2.0 presentada por Renovación Nacional y anunció suma urgencia para su tramitación en el Congreso. Los detalles los tiene Francisca Cárez.
9: En el monumento a los mártires de Carabineros y junto al padre del suboficial mayor Carlos Retamal, Renovación Nacional anunció el ingreso de la denominada Agenda Naín Retamal 2.0, una batería de 5 proyectos que busca reforzar la protección jurídica de las policías. La agenda contempla ampliar los mecanismos de reconocimiento para mártires institucionales, fortalecer las facultades preventivas de control y registro en zonas de riesgo y aumentar las sanciones de la responsabilidad penal adolescente cuando los delitos afecten a funcionarios policiales. Al respecto, el diputado e integrante de la Comisión de Seguridad, Mauro González, aseguró que las propuestas apuntan a fortalecer el respaldo institucional a Carabineros frente a los intentos del Partido Comunista por modificar la legislación vigente.
10: Renovación Nacional está impulsando con fuerza esta ley. Tenemos también el apoyo del gobierno, especialmente en esta contingencia donde tenemos un Partido Comunista que quiere hacer retroceder a los Carabineros.
9: Dos

0: Esas iniciativas además contarán con suma urgencia del Ejecutivo. El aumento de las sanciones por atentados contra funcionarios policiales y la extensión de la legítima defensa privilegiada a efectivos que intervengan en delitos estando de franco. El anuncio se produjo días después de que parlamentarios comunistas ingresaran un proyecto para modificar la ley Naín Retamal y eliminar la presunción de legítima defensa privilegiada, una iniciativa que fue cuestionada por el ministro de Seguridad, Martín Arrau.
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2: 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La Corte Suprema resolverá este martes los sumarios sobreseídos por viajes al extranjero durante licencias médicas de funcionarios judiciales. Marcela Rojas nos cuenta.
3: La Corte Suprema deberá resolver uno de los puntos más controvertidos de los sumarios iniciados contra funcionarios judiciales que viajaron al extranjero mientras se encontraban con licencia médica. El Pleno votará los casos que fueron sobreseídos por prescripción, una decisión que podría fijar el criterio que se aplicará en futuras investigaciones disciplinarias. Durante la jornada de este lunes, los ministros revisaron los antecedentes de estos expedientes en medio de diferencias sobre los plazos para perseguir este tipo de conductas. La definición es seguida con atención por las asociaciones de funcionarios, ya que podría determinar si algunas causas cerradas pueden volver a ser revisadas. El presidente de la Asociación Nacional de Profesionales de la Administración del Poder Judicial, Patricio Aguilar, sostuvo que la resolución será clave para establecer el alcance de las investigaciones y las eventuales responsabilidades de los funcionarios involucrados.
4: Nosotros, para poder tomar un pronunciamiento formal sobre este tema, tenemos que esperar qué es lo que va a decir la Corte Suprema respecto de la misma disposición del Acta 108-2024 que establece que se puede sancionar actos que estuvieran reñidos con la probidad o con las investigaciones administrativas hasta 2 años hacia atrás.
3: La discusión también podría impactar en casos emblemáticos como el del juez Daniel Urrutia, cuyo sumario fue sobreseído por prescripción.
2: La Contraloría detectó que entre los años 2022 y 2025, el 93% de las municipalidades del país renovaron más de 146.000 permisos de circulación a vehículos que mantenían multas de tránsito impagas. Los detalles los tiene Ignacio Mahave.
5: Un consolidado de información circularizada emitido ayer por la Contraloría General de la República esclareció que el 93% de las municipalidades del país autorizaron más de 146.000 permisos de circulación a vehículos que mantenían multas de tránsito impagas, desobedeciendo la ley. La normativa establece que los vehículos que registren multas de tránsito impagas en noviembre del año anterior al proceso de renovación no pueden acceder a la actualización de su permiso de circulación. Junto con ello, el organismo liderado por Dorothy Pérez identificó situaciones que podrían derivar en conflictos de intereses. 7.378 permisos fueron emitidos por funcionarios municipales a familiares que tenían multas impagas y se renovaron 1.172 permisos de circulación a trabajadores de distintos municipios que no habían pagado sus deudas. El alcalde de Santiago, Mario de Fuertes, aclaró que todavía no tienen la información completa como para determinar si la responsabilidad es del municipio o si es externa. Además de remarcar que el grueso de los casos se dio cuando Iracy Hassler era la jefa comunal.
6: No tenemos la información en detalle todavía. No sabemos si es un problema nuestro, si hay algún problema con las bases de datos que vienen de otras instituciones como el registro civil, si hay desfases. Vamos a disponer los sumarios que corresponden a las sanciones. Esto vendría del año 2022.
5: Tras concluir la revisión, la Contraloría remitió los antecedentes que podrían revestir carácter de delito al Ministerio Público.
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1: 12 de la noche, 23 minutos.
2: El presidente de los Estados Unidos, Donald Trump, negó que su gobierno haya acordado pagar 300 millones de dólares a Irán como parte de un eventual acuerdo bilateral y aseguró que esa información forma parte de una campaña de noticias falsas. El mandatario, por medio de su cuenta de Truth Social,

0: señaló o rechazó las versiones difundidas por medios iraníes sobre estas negociaciones. Trump rechazó que el acuerdo que estaría por firmar con la República Islámica incluye un pago de $300 millones. La Policía Federal Australiana ha iniciado averiguaciones preliminares sobre las denuncias de abusos, torturas y agresiones sexuales formuladas por activistas australianos de la flotilla humanitaria Global Sumud contra autoridades israelíes, informaron fuentes oficiales. La policía confirmó en un comunicado que se reunió en la sede del Parlamento australiano con integrantes del grupo y que ha comenzado a realizar indagaciones sobre las acusaciones presentadas por un representante de la organización. Según medios locales, las pesquisas comenzaron después de que los activistas mantuvieran un encuentro con la ministra de Exteriores Penny Wong, la ministra de Asuntos Multiculturales Anne Ali y altos cargos policiales para exponer directamente sus experiencias durante la detención en Israel.
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0: En una jornada con todos empates en el Mundial, España igualó 0-0 con Cabo Verde, mientras que el Uruguay que entrena Marcelo Bielsa no pasó del 1-1 ante Arabia Saudita. Este martes Francia enfrenta a Senegal, Irak se mide con Noruega, mientras que Argentina comienza su defensa del título mundial por la noche frente a Argelia. Todo el deporte en la actualidad con Diego Osorio.
2: El entrenador de la selección argentina, Lionel Scaloni, confirmó la presencia del portero Emiliano Martínez luego de recuperarse la fractura en uno de sus dedos en la final de la Europa League con el Aston Villa, y será de la partida en el encuentro de esta noche ante Argelia, compromiso que comenzará a las 21 horas en Kansas. Lo propio ocurrirá con Lionel Messi, la figura albiceleste que estará jugando su último Mundial en un primer partido que analizó el seleccionador trasandino.
3: Nosotros ya tenemos la experiencia del último Mundial, que no es fundamental el primer partido, más allá de que sí, es importante. Tenemos la tranquilidad de que no se acaba en el primer partido. Vamos a afrontar un muy buen equipo que tiene grandes jugadores. Estamos confiados y creo que llegamos en un buen momento.
2: En la misma línea analizó el debut de Francia, otra de las candidatas en Nueva Jersey, su seleccionador Didier Deschamps, que permanece tras el último Mundial de Qatar en la previa de su compromiso de esta tarde, que será a las 15, frente a Senegal, actual subcampeón africano.
4: Sí, es importante, muy importante, porque es el primer partido, pero esto aplica para todos los equipos que están acá, no es decisivo. Hay otros dos juegos. Las estadísticas dicen que el último campeón del mundo perdió en su debut. Es mejor comenzar ganando. Ese es el objetivo que tenemos cuando se acerca el compromiso.
5: Quand on aborde ce premier match.
2: El encuentro que completará la jornada se va a disputar desde las 6 de la tarde en Boston, con el debut de la Noruega del delantero del Manchester City, Erling Haaland, frente a Irak, la última selección que logró la clasificación a este Mundial superando a Bolivia en el repechaje. En la última jornada se registraron todos empates, el de España que no pasó del 0 ante Cabo Verde y el 1-1 de la Uruguay de Marcelo Bielsa ante Arabia Saudita, una igualdad que llegó a 10 minutos del final a través de Maxi Araujo en Miami. Bielsa reconoció que dejaron escapar dos puntos vitales, donde esperarán el domingo a Cabo Verde.
6: Un rival que debimos superar, concedimos minutos en el primer tiempo que no indican que hayamos hecho las cosas bien. Nosotros este partido teníamos que ganarlo.
2: Bélgica tuvo complicaciones y tuvo que recurrir a la capacidad goleadora de Romelu Lukaku para forzar el autogol de Egipto en un encuentro que finalizó igualado en Boston. En el ámbito del fútbol local, Universidad de Chile completará su partido pendiente para finalizar la primera rueda este jueves frente a O'Higgins en el Estadio Nacional. La autocrítica por el pobre rendimiento del equipo que entrena Fernando Gago lo realizó su lateral derecho Fabián Ormazábal, hoy a 15 puntos del líder Colo-Colo.
7: Creo que hay que ser bastante autocrítico. No es lo que esperábamos. Obviamente esperábamos mucho más, estar en un club como la U que exige esas cosas. Tuve un balance negativo. Esperamos tener una mejora en la segunda rueda.
2: Al cierre, la selección femenina por equipos de tenis de mesa que integran Sofía Vega, Daniel Ortega y Valentina Ríos derrotó con comodidad por 3-0 a Perú en las semifinales del sudamericano que se lleva a cabo en Santiago, y hoy desde las 14:30 horas van a disputar la medalla de oro ante Brasil.

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3: Hasta acá la revisión de las noticias en Radiograma. Los dejamos invitados para que continúen en la sintonía de Bio Bio la radio. Ya llega el trasnoche hasta las 6 de la mañana y recuerde que a cada hora nos volvemos a reencontrar con las noticias en El Informador. Todos los detalles ya están en nuestro sitio web biobiochile.cl. Gracias por estar ahí, que tengan todos una excelente jornada.
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3: Hola, hola, ¿cómo están? Qué gusto saludarles. Bienvenidos al trasnoche de la radio de este día, de este maravilloso día. Martes, ¿cómo están, auditores? Qué felicidad estar junto a ustedes, acompañándolos en esta jornada que recién comienza. Los vamos a estar acompañando hasta las 6 de la mañana, martes 16 de junio. 16 de junio, ha pasado muy rápido el mes, ya estamos en la mitad del mes de junio. Ya hemos pasado la mitad del año, auditores y auditoras. Esa es la verdad. Así que nada, estamos más para la segunda parte, ya el segundo semestre, ¿no? Ya iniciando este segundo semestre en buena parte, ¿no? Un abrazo grande a todos los que nos escuchan a través de las 43 estaciones, a quienes están conectados en el streaming, en nuestro sitio web biobiochile.cl, en biobiotv.cl también, hay muchos conectados. Sus mensajes ya los voy a estar leyendo, pero quiero saludar a quien me acompaña en la puesta en el aire el día de hoy. Nuestro amigo Nicolás Chacón, que está en la puesta en el aire y que saluda a su público.
5: Buena, Mario.
3: Ahí está, saludando a su público. Benjita también, la mano, y Felipe, ¿no? ¿Sí? ¿Ese es el equipo?
5: Buena, amigo Mario.
3: La mano, Felipe, Benjita Play, Nicolás Chacón, Vicente Aguilar, que también vamos a estar conectándonos con él en cualquier momento. Aquí le queremos mandar un abrazo porque el día de ayer... El día de ayer, hace 32 minutos más bien, estaba de cumpleaños. Vicente Aguilar, de cumpleaños, así que hoy día vamos a esperar puros audios. Puros audios de feliz cumpleaños para Vicente Aguilar, el sol de Tirúa. ¡Chile! El sol de Tirúa, que está de cumpleaños. Así que, mira, de hecho ahí lo estamos viendo, ahí lo estamos viendo. ¡Feliz cumpleaños, Vicente Aguilar! ¿Cómo te va?
6: Gracias. Gusto saludarte. ¿Qué tal, Marito? Buenos días a todos quienes nos escuchan. Nico Chacón, que están los controles por ahí. Esperar que todos tengan un buen día ya comenzando este martes 16 de junio. Agradecido por el saludo, Marito. Sí, ayer fue un día bonito, un día especial, como un cumpleaños ya de adulto. Se pasa solo, se pasa como un día más, pero agradecido por los saludos de todos quienes estuvieron en este día de cumpleaños.
3: Sí, no, te saludamos a ti, Vicente.

0: que hayas tenido un buen cumpleaños. ¿Hiciste algo o te dedicaste a descansar nomás?
1: No, descansar nomás y labores hogareñas. La celebración la dejaremos para más adelante.
0: Ah, bien, me gustaste, bien ahí. Oye, ¿cuántos son ya a todo esto?
1: 26.
0: Bien,
1: 26
0: bien, bien.
1: Añitos.
0: Bien, en tierra derecha ya.
1: En tierra derecha, y ahora hay que darle para adelante nomás, nada más.
0: Eso es bueno, eso es bueno.
1: Hay que mirar al frente, hacia bien. Adelante.
0: Bueno, te deseamos un feliz cumpleaños, Vicente. Ojalá que este año sea un año maravilloso para ti, para no tan solo para ti, sino para tu familia, para tu hija y para toda la gente que te acompaña. Pero sobre todo que te agradecemos porque hace poquito que estás con nosotros en la familia de Trasnoche y estamos muy contentos con tu trabajo y con tu llegada. Bien, gracias, mi estimado Vicente, ¿dónde se encuentra usted ahora?
1: Nosotros estamos acá en el límite entre Ñuñoa y Providencia, más o menos, palpando la calle, viendo qué es lo que nos entrega esta noche de martes.
0: Mira, lo otro que te iba a preguntar, bueno, ya pasó el mal trago de Curazao, pero ¿viste el partido de España? ¿Viste algún partido que te llamó la atención el día de hoy del Mundial o no? ¿El día de ayer más bien?
1: El de Bélgica lo vi un ratito, cuando entró Lukaku dije, va a ser gol. Así nomás fue rápido, o sea, no fue gol de Lukaku, pero provocó ahí el autogol. Pero puros empates, me ha ido mal la cartilla que tenemos en la radio ahí, no. Mal.
0: Ya, no
1: has... ¿Cómo vas tú con eso?
0: No, mira, fíjate que bastante bien, pero nadie le había apuntado al empate de España con Cabo Verde, ¿eh?
1: 4-1 puse yo, imagínate. No. La fe que le tenía a España.
0: Oye, pero de todas formas, mira, Cabo Verde jugó. Le faltó el bus de Cabo Verde en el arco. Pero el arquero, 40 años, es su último mundial, figura de Cabo Verde, hizo un gran partido. Creo que pese a todo, a algunos que no les gusta eso de defender a los catenacho, ¿no? Como el estilo antiguo italiano. Pero fíjate que hicieron un buen partido. Además, ¿viste lo de Mikel Oyarzabal, no? Estuvo 30 minutos. No tocó la pelota.
1: Ahora. Sí. No, eso es increíble, más teniendo en cuenta España, cómo juegan con su estilo de pase, su estilo colectivo. Entonces, ya si no toca el balón un medio campo de España, algo pasó por ahí.
0: Algo pasó. Bueno, vamos a estar atentos a cómo se va desarrollando esta nueva jornada de día martes, porque ya este martes va a comenzar a robar la pelotita para los argentinos, para también la selección, la selección francesa que enfrenta a Senegal. Va a ser un partido arduo. Y la selección argentina que
1: hoy.
0: Sí, la selección argentina que va a estar contra Argelia, que también es un rival difícil. Los equipos africanos han hecho buena primera jornada.
1: Sí, bueno, y esperar también que... Yo sé que hay mucha gente que no quiere que gane Argentina, pero por fin que gane alguno de Conmebol, muchos empates. Bueno, Paraguay perdió también, ahí yo le había puesto la ficha a Paraguay y no, nos decepcionó el Paraguay, pero esperar que gane Argentina, por lo menos de mi parte. No sé tú, Marito, ahí,
0: no,
1: Nico
0: no.
1: Chacón, ¿qué dice?
0: Yo creo que Argentina seguramente va a ganar. Tiene buen equipo, tiene... Pero además hay un tema, más allá de que tengan un buen equipo, no, llevan mucho tiempo jugando juntos, entonces hay químicas, el entrenador los conoce bastante bien, pese a que hay una nueva camada que llamó, de hecho se lesionaron algunos y tuvo que llamar de emergencia a otros jugadores de la selección, pero se han ido acoplando bastante bien al proceso. De hecho, si uno pone a revisar, Argentina ha tenido un recambio importante.
1: Sí, teniendo en cuenta ya la generación a la que le ganamos dos Copas América, quedan, bueno, muy pocos ahí, Messi, Otamendi, Di María ya no. Entonces sí han tenido su recambio, que le sirvió en el Mundial. Ahora también tienen ahí Nico Paz, Mastantuono, quien, bueno, no está, pero son figuras que se proyectan en adelante y que ojalá esperemos nosotros tenerlas también más adelante para estar en el Mundial 2030, ojalá, y de hacer buenas campañas en las próximas Copas de América, eliminatorias. Sería maravilloso volver al buen rumbo futbolístico.
0: Mira, yo ahí creo que ojalá que exista un... ojalá que los dirigentes nomás cambien la pega nomás y le den la oportunidad a jugadores que estén... que estén en una mejor forma y que no sigan poniendo

0: lo mismo de siempre, porque al final los representantes parece que hacen la selección. Veremos qué pasa con Nicolás Córdoba, si es que sigue o no. Da la impresión que no, ¿eh? pero de todas formas, hay que partir de cero, hay que partir un proceso nuevo. Quizá habrá que esperar después de que termine el Mundial, ver. Tú sabes que después del Mundial los técnicos comienzan a dejar selecciones, van a buscar otras. Entonces hay que ver qué es lo que pasa.
1: Túnez ya despidió a su técnico. Sí. Imagínate, con un partido
0: para
1: la casa.
0: Claro, no le premiaron, o sea, no le permitieron la derrota y para la casa.
1: Sí. Bueno, se habla de Bielsa también, que no lo quieren mucho en Uruguay a Marcelo Bielsa, pero nosotros yo creo que felices lo recibimos con los brazos abiertos acá en Chile nuevamente.
0: Es una buena propuesta. Dicen que todo el mundo, el otro día Felipe Espina acá lo decía, dicen que todo el mundo vuelve donde fue feliz. Él dijo que fue muy feliz en Chile, pero no sé si...
1: Y nosotros.
0: Sí, nosotros también, pero ya ha pasado harto tiempo desde que se fue Bielsa. Sí. Ha pasado mucha agua.
1: Van a ser 20 años.
0: Sí,
1: desde
0: claro.
1: Desde que llegó el 2007, imagínate.
0: Mira, de hecho, acá hay un auditor que nos da lo siguiente. Nos dice que tuvieron que pasar 68 años para un día en un mundial, 4 partidos, 4 empates. Historia pura.
1: Uy,
0: la última vez que ocurrió eso fue en el mundial de 1958. ¿Qué tal?
1: Ese fue Suecia, ¿no?
0: ¿Mundial de 58? Sí, pues. Creo que, si no me equivoco, debe ser Suecia, pero además... sí, Suecia. Y acá es donde Brasil, donde Pelé hizo un golazo, ese que se pasó al jugador por arriba y le pegó con el empeine. Me da la impresión que ese es el gol, porque termina ganando la final 5-2. Pelé, 17 años en ese.
1: Ahí me perdí. Ah, claro, sí, con 17. Sí, ese fue el mundial que se compara con Mbappé por las edades también. Pero Durrey después ya volvió el 70, si no me equivoco. No me voy a meter con fechas porque si no me voy a enredar, pero...
0: Sí, sí.
1: No, 17 añitos tenía Durrey.
0: O Rey, el...
1: O Rey, dije,
0: sí,
1: Durrey.
0: Sí. Durrey, okay. No importa, está bien. Está todo bien. Está todo bien. Oye, Vicente, ¿cómo está la temperatura en Santiago hasta ahora?
1: Grata temperatura hasta ahora, Marito. Yo estoy acá en mi salsa. Me quedaría en la calle toda la noche.
0: Ya, entonces nos vemos a las 6, no. Vicente, gracias.
1: Nah. No, sí, nos vamos a estar moviendo en breve, por una información que nos está llegando. Les aviso en minutos, tenemos ahí que movernos hacia un incendio.
0: Ya.
1: Una información que nos está llegando ahora, puedo ver a través del teléfono.
0: Bien, no hay ningún problema. Vicente, te dejamos ahí, te mandamos un abrazo, te reiteramos nuestro feliz cumpleaños para ti, disfrútalo, sé que lo harás, y ahí te vamos a estar esperando seguramente con alguna cosita un ratito más, quién sabe.
1: Eso, se agradece. Gracias, Marito. Sí, ahí estamos en contacto, cualquier cosita que vaya sucediendo durante la noche, yo les informo rápidamente, también como siempre invitar a nuestros auditores, también televidentes, que nos envíen sus noticias, lo que esté pasando. El WhatsApp siempre está abierto, nuestras líneas, para recibir la información que quieran aportarnos y también conversar durante la noche.
0: Eso, te mandamos un abrazo, Vicente, buena jornada.
1: Buen día, que estén bien.
0: Vicente Aguilar con nosotros hasta ahora, 0:42, en momento de comenzar, auditores, el trasnoche de la radio, iremos con Dua Lipa. 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

quedan 15 minutos para la una. Saludamos a los auditores que nos están escribiendo. Los voy a estar leyendo desde ya. Hay algunos muy simpáticos como Daniel Olavarría. Muy simpáticos sus mensajes. Gracias, Daniel. Hola, amigo Mario, ¿cómo te va? ¿Qué pasó con nuestro equipo Curazao? Bueno, todavía no juega Curazao la segunda fecha. Habrá que esperar. Habrá que esperar a ver lo que pasa con la segunda fecha y Curazao. Hola, Mario. Feliz cumpleaños para Vicente. Mándele su audio, Vicente. Él los va a estar escuchando seguramente. Él ya está conectado. Y no se deja de conectar hasta las 6 de la mañana, al igual que ustedes. Feliz cumpleaños a Vicente, para un colocolino, otro colocolino. Luis desde Rancagua nos preguntó, ¿seguimos con Curazao? Pero por supuesto, ¿cómo no? Si llega a la selección chilena un técnico que está jugando el Mundial, espero que el nuevo técnico de Chile no vaya a llamar a las... Ya, ahí no entendí qué trató de decir con la... con esa palabra, mi estimado, no entendí. Ya, siguen más mensajes. Hola, Mario, desde las calles de Santiago. Saludos afectuosos para ti, a Vicente, por el día de su cumpleaños. Y a no decaer en la campaña de apoyo Curazao. Vamos que se puede, dice Rodrigo. Sí, pues, vamos Curazao, vamos arriba. Feliz cumpleaños al coterráneo. Saludos desde Tranaquipe, en Tirúa. Buenas noches, nos escribe también Alexander, que está conectado. Ahí está, viéndolos por la aplicación. Gracias, Alexander, te mando un abrazo. Alexander, que es nuestro auditor más elegante. Buenos días, Mario, y para Nico, en especial en el cumpleaños, que sea lleno de felicidad, y también trasnoche para ustedes, que sea muy bueno. ¿Qué más tenemos? Muy buenas madrugadas, Mario. Equipo del trasnoche, aquí Diana de la Florida. No falta nada para las fiestas patrias. No, pues, queda poquito. Hay un contador. A ver, vamos a buscarlo porque creo que lo tengo por acá. ¿Cuánto falta para el 18.cl? Faltan 93 días para el 18. Cada vez queda menos para el feriado del año. ¿Qué le parece? Maravilloso. Ahí está. 93 días quedan para el 18. Cada vez queda menos para el mejor feriado del año, dice esta página. Mira, está bueno. No lo había visto. Hola, Mario, Vicente, le saluda Lipe desde Quintero, deseándote que ya feliz cumpleaños atrasado al gran sol de Tirúa. Todo esto, no sé si seré yo, pero me llega desfasado el audio y el video. Vamos a revisar, ¿eh? Vamos a revisar si es algo genérico o no. Hola, Mario, saludos, aquí comenzando el turno. Omar desde Maipú, conectado con nosotros. También, hola, Mario, les deseo un buen turno y quisiera saludar a mi querida hermana Sonia Soto Pérez, con cariño, desde Isla Negra. Qué bueno, Isla Negra, lindo lugar. Gracias de antemano. Hola, Mario, ¿está listo de Cachese ya que no tiene cláusula de salida en Ecuador y ahí ganas $2 millones al año? Saludos a Vicente, dice ahí otro

Tus auditores. Hola, felicidades a Vicente en sus 26 años. Un abrazo gigante desde Temuco. Cafecito para el frío, sí, pues. Así es. No sé, desde Iquique también nos saluda Octavio López. Gracias, Octavio. También Ana Margot, que está conectada con nosotros hasta ahora, a quien le mandamos un abrazo. Vamos a seguir avanzando. Quedan 11 minutos para la una y escucharemos un éxito. Los Jaivas. Suban a hacer conmigo, hermano, esta versión de la gira de 1988 que escuchamos aquí en BioBio.

Dice nuestro estimado Edgar, dice, un abrazo querido Mario desde la silla de Peñuelas en Valparaíso. Tiene toda la razón, toda la razón. Tenemos muy malas dirigencias, ¿es verdad? Es verdad. Gracias, Edgar, te mandamos un abrazo. Hola, un fiel auditor. Nos escribe el loco César, dice que está haciendo la última nochera en Tierra Amarilla, en la región de Atacama. Buen programa, buena jornada. Buenas noches, Mario. Feliz cumpleaños a Vicente. Ahí está. Ahí está. ¿Qué más tenemos? Buenas noches, Mario. Excelente jornada. Víctor Campo desde la Florida. Nos escribe también desde Lumaco. Cornelio. Otro de los auditores. Lorenzo. Gracias. Hola, Vicente. Feliz cumpleaños. Le escribe Renato Paso desde Lautaro, en la región de la Araucanía. Hola, Mario y Nicolás. Soy Osvaldo. Mi segundo turno de guardia. Voy por Marruecos. Yo soy de Punta Arenas. Sí, tiene buen equipo Marruecos. Buen equipo Marruecos. Buena jornada, Mario. Excelente programa. Hoy se cumplen 208 años de la Infantería de Marina. Saludos. Buena jornada. Hola, Mario. Soy Verónica. Te quiero desear un lindo trasnoche. Un abrazo a Vicente por su cumpleaños. Me encanta el trasnoche. Gracias. ¿Qué más tenemos? Saludos cordiales desde Alto Hospicio. Ricardo, que está de turno hasta ahora. Qué bueno, Ricardo. Saludos desde Iquique. Haciendo turno, son una gran compañía. Nos escribe Noelia. Hola, Mario. Soy de Pichilemu. Eduardo. Saludos, Eduardo. Que tengas buena jornada. Hola, Mario. Te saludo desde Concepción. En mi turno de conserje, saludos a Vicente. Que tengan buen turno. Acá en compañía de Romina, la regalona del condominio. Claro, una gatita muy bonita. Patricia está conectada con nosotros. Mira, es una gatita como tricolor. Qué bonito. Mira, nos dicen hasta ahora, hola Mario, buenas noches, gran operativo en la pequeña Caracas, la denominada pequeña Caracas, ¿no? Este sector es la zona de Toro Mazote con Alameda. Nos dice que hay mucha delincuencia en el sector, pero que hay un operativo importante hasta ahora. Ya, vamos a consultar de qué se trata. Gracias, gracias a Ricardo. Hola, buenas noches, saludos a Vicente, que sea un excelente programa. Todos somos curazao, lo personal que pierde Argentina. Hay algunos que no quieren que gane absolutamente nada Argentina. Bien, quedan 3 minutos para la una. Vamos a seguir avanzando. Escucharemos ahora, antes de irnos a la pausa, a Benson Boone con Mystical Magical. Pero antes, recuerde mandarnos su mensaje al más 569 9207888. 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
2: Buenos días, bienvenidos al Informador. Ayer lunes comenzó la aplicación de la PAES de invierno para 30.000 estudiantes que buscan acceder a la educación superior. Los detalles los tiene Sebastián Catalán.
3: Ayer arrancó la PAES de invierno 2026 mediante un acto en el Liceo Gabriela Mistral de Independencia. El proceso se extenderá hasta el miércoles en 49 establecimientos del país, registrando 34.324 postulantes, lo que representa un aumento del 7,2% respecto del año anterior. La directora del DEMRE, Leonor Varas, llamó a la calma e informó que los resultados se publicarán el 17 de julio, antes del cierre de la PAES regular.
4: Esto también tiene un demostrado impacto en la ansiedad propia de una prueba que se rinde una sola vez en la vida, como era actualmente. Hoy día no, hoy existen otros espacios y eso creo que es un avance muy significativo.
3: Por su parte, la subsecretaria Fernanda Valdés destacó que la prueba abre opciones reales de ingreso, mientras que Francisca Espinosa, directora de la Fundación Acción Educar, valoró positivamente la ventaja de rendir el examen dos veces para guardar la mejor ponderación. Tras rendirse competencia matemática 2 en la primera jornada, el calendario continúa hoy con comprensión lectora y ciencias, para finalizar el miércoles con matemática 1 e historia. Las autoridades recordaron que es obligatorio asistir a los locales portando de forma presencial la cédula de identidad junto con la tarjeta de identificación.
2: Vamos a retomar contacto con nuestra unidad móvil. Vicente Aguilar, te escuchamos.
5: Sí, información en desarrollo desde la comuna de Ñuñoa, donde bomberos trabaja por un incendio que afecta a un edificio ubicado en el sector de Los Aliaga con Francisco de Villagra. De acuerdo con los primeros antecedentes, al menos 6 compañías fueron despachadas hasta el lugar y trabajan en este momento para controlar esta emergencia. Nos encontramos en camino para tener más detalles de este incendio que afecta a un edificio en el sector de Los Aliaga con Francisco de Villagra, en la comuna de Ñuñoa. Bio Bio, la radio.
2: El gobierno inició el proceso de notificación para retomar el desalojo de la megatoma del Cerro Centinela en la comuna de San Antonio. Según el plan, la medida comenzará a implementarse desde el próximo 30 de junio en el polígono 1A, donde 156 familias deberán abandonar este sitio. Los detalles los tiene Benjamín Duque, desde Radio Bio Bio en la zona.
6: La Delegación Presidencial Regional de Valparaíso inició este lunes la notificación formal a las 156 familias que ocupan el denominado primer polígono de intervención 1A, informándoles que el proceso de desalojo de la megatoma del Cerro Centinela de San Antonio se reanudará el próximo 30 de junio. La comunicación fue realizada casa por el equipo jurídico a cargo del procedimiento, acompañado por un ministro de fe. Según se indicó, la medida responde al cumplimiento de la orden judicial que obliga a la restitución del terreno ocupado. El operativo contará con el apoyo de más de 120 efectivos policiales provenientes de Santiago, además de personal municipal y equipos del Ministerio de Desarrollo Social. Se espera que las familias puedan retirarse voluntariamente antes de la fecha establecida, desmontando o trasladando sus viviendas y pertenencias. Así lo señala el delegado presidencial regional, Manuel Millones.
7: Hay más de 120 efectivos que vienen de Santiago para este desalojo y para acompañar, en este caso, a los funcionarios del Servio, y también hay una avanzada del Ministerio de Desarrollo Social y Municipal.
6: De no concretarse el abandono voluntario de los inmuebles, el día 30 se procederá al desalojo con apoyo policial. Posteriormente será el propietario del terreno quien determinará el destino de las estructuras existentes, pudiendo conservarlas, retirarlas o demolerlas. Desde la región de Valparaíso, Bio Bio, la radio.
2: Vamos con noticias del exterior. El vicepresidente de los Estados Unidos, hablábamos de J.D. Vance, reconoció este lunes que el acuerdo preliminar alcanzado con Irán carece de muchos detalles. Se lo describió como un documento muy general de aproximadamente una página y media de extensión. Mientras, los republicanos en el Capitolio declararon el lunes que necesitan más información sobre el acuerdo y algunos expresaron escepticismo al solicitar detalles a la Casa Blanca. Vance declaró a CNN que el memorando firmado constaba de apenas una página y media, por lo que se trata de un documento muy general. Los detalles se darán a conocer en los próximos 2 días, según informaron funcionarios estadounidenses. Vance afirmó que incluía un paquete de alivio de sanciones muy significativo para Irán. 1:05 a.m. Hasta ahora en la ciudad de Concepción, 9 grados de temperatura, está despejado con una humedad del 69% en Santiago. 9 grados de temperatura, está nublado con una humedad del 64%.
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1: El trasnoche de la radio, conectados junto a cada uno de ustedes. Estamos bien atentos a lo que está pasando en la comuna de Ñuñoa con este incendio. Ya vamos a estar conectándonos con nuestra unidad móvil, que entendemos que ya está llegando a este sitio. Mira, nos están diciendo algo. Déjeme revisar porque puede ser que tenga la misma información. A ver, déjeme revisar. Vamos a salvar una comuna en particular. A ver si estoy en lo correcto, porque puede ser. Sí, ya. Acá hay un auditor que dice: saludos desde La Ligua, que celebra sus 272 años de fundación. Aunque entiendo, mi estimado, que La Ligua va a celebrar sus 272 años de vida. Entiendo que esto se desarrolla el día 21 de junio. O sea, todavía quedan un par de días para eso. De todas formas, saludos a La Ligua. Qué buena que es La Ligua. Qué lindo lugar. Y los dulces de La Ligua. Qué maravilla. El otro día hicimos acá un recuento de las tortas, de los dulces que más se consumen acá en nuestro país. Qué manera de acordarnos de los dulces de La Ligua. Buenas noches, Mario. Estoy en mi última nochera. Mi equipo favorito en el Mundial es Francia. Mi nombre es Carlos y soy de Antofagasta. Un saludo a todos los guardias de Arica, a Punta Arenas. ¿Me podría poner un tema de la familia de los Pimpinela? Les decimos, auditores, que no tenemos, para que lo sepan, no tenemos pedidos musicales, sino más bien tenemos una pauta musical que la hace con mucho cariño nuestro Joaquín Hernández. Por lo tanto, no tenemos pedidos musicales, mi estimado Carlos. Te mandamos un abrazo. Hola, Mario, desde Valparaíso, como siempre, escuchándolos. Feliz cumpleaños al pequeño Vicente. Saludos para ustedes. Mucho frío por acá. Está bastante helado, ¿eh? Bajó la temperatura allí. También a Luchito, también, que está Luchito desde Talcahuano, que le manda saludos a Vicente. ¿Qué más tenemos? Hola, un saludo desde Suecia, reportándome con 14 grados ya, desayunando. Buenas noches, Mario, y a todas, y a todos los que escuchan Bio Bio en la radio. Jorge, desde Cuesta Cardones, ahí en Copiapó, dice: esta semana te escucho y la próxima parece que también. Tendrás turno de madrugada, me parece, ¿no? Hola, un saludo desde Los Ángeles, un saludo a mi amorcito Mabel. Gracias, Mabel. Ahí nos escribió otro auditor, que es Jorge Leiva. Gracias, Jorge. Ahí están llegando algunos audios que ya vamos a estar escuchando, ¿eh? De hecho, ya los debe estar revisando Nicolás, en breve. De aquí a las 6 por lo menos van a salir. Ríase nomás, ríase nomás. Ya, nos dicen, ya se va a conectar, Vicente, conéctese nomás, ¿eh? Si me está escuchando, conéctese nomás. Por último, para contarle a los auditores que ya está controlado este incendio que ocurrió en la comuna de Ñuñoa. Parece que fue una situación menos gravosa de lo que estábamos pensando. Vicente, ¿cómo te va? Gusto en saludarte, estamos contigo.
2: Mario, sí, ¿qué tal? Llegamos hasta este lugar, acá en Ñuñoa. Como les contaba en el boletín, nos encontramos con el capitán de la sexta compañía de bomberos de Ñuñoa, don Marcelo Cárcamo, ¿cierto? Nos contaba que era una secadora que se inflamó y produjo este incendio en uno de estos departamentos del edificio. Capitán, ¿cómo está? Muy buenas noches, muchas gracias. Estamos en vivo para Bio Bio la radio. Cuénteme qué pasó acá en este incendio. Muchas gracias.
3: Sí, hola, buenas noches. Bueno, la central de alarma del Cuerpo Bombero de Ñuñoa recibió llamado de los vecinos de que en un edificio en el sector acá de Francisco Villagra había un fuego en una dependencia. Era un edificio de 4 pisos y el lugar afectado es el sector de la logia del departamento. Y al parecer, por lo detectado y revisado por el departamento de estudios técnicos, por una secadora. Eso es como la versión principal que tenemos.

0: se sigue haciendo estudio en el sector, en el lugar. Lo importante es que fue solamente un daño local del sector de la logia y de la cocina. No tuvimos lesionados tanto de vecinos como de bomberos en este trabajo que realizó el Cuerpo Bombero Ñuñoa.
1: Bueno, entonces importante eso que nos dice usted, que no hay lesionados, fue en el sector de la logia, ¿cierto? Donde se realizan, donde está la lavadora, secadora en este caso, y a tiempo se pudo evitar la propagación de este incendio.
0: Exacto, hubo un buen comportamiento también de los vecinos que evacuaron el edificio, y a la llegada de bomberos fue mucho más fácil hacer nuestro trabajo de poder hacer un control de las llamas que estaban en el lugar.
2: Sí, Vicente, estamos con un problema con el audio, ¿eh? Estamos con un problema, a ver si lo podemos chequear. Te escuchamos bastante mal. Se escucha con alguna intermitencia. Aparentemente te está llegando una llamada o algo. Ahora sí, volvemos contigo, Vicente. Ya, entonces está controlado. ¿Cuántos bomberos trabajaron allí? Sí, no, estamos con muchos problemas de audio. Vicente, tú nos escuchas, ¿no? A ver si podemos restaurar. Vamos, si podemos restaurar la... Podemos restaurar la comunicación porque se escucha bastante mal. A ver si podemos... Ya vamos a volver con él. Se escuchaba claro como que estuviesen taladreando cerca de... Se escuchaba bastante mal. Bueno, puede ser por el internet también. Hay diferentes formas, diferentes razones por las cuales muchas veces por internet las cosas no funcionan, pero ya volveremos con él para tener más detalles. Él estaba conversando ahí con el Cuerpo de Bomberos, en este caso... Ya, ahora sí volvemos contigo, Vicente, te escuchamos.
1: Sí, claro, es lo que nos decía el capitán, ¿cierto? ¿Cuánto volvió a salir? Sí, lo escucho.
2: Sí, no va a poder ser el posible contacto con Vicente. Hay problemas con el audio. Ya vamos a retomar el contacto contigo, Vicente, a ver si de pronto te puedes ubicar en otro sector, porque hay un problema con el audio. No sabemos si será algo de la señal. Vamos a revisarlo. 1:16, seguiremos avanzando. Escucharemos hasta ahora a Rosé junto a Bruno Mars. Esto se llama AP. Ya volvemos.

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1: Vamos a retomar el contacto con Vicente. A ver, Vicente, ahora sí.
2: Sí, Mario. Ahí cualquier cosita, si llega mal el audio, me cuentas y seguimos revisando.
1: Sí, escuchamos bien.
2: Se tuvo que ir el capitán Marcelo Cárcamo, le agradecemos, capitán de la sexta compañía de cuerpo de bomberos de Ñuñoa, que nos contaba, ¿cierto?, de este incendio que se produjo acá en Los Aliaga con Francisco de Villagra, un incendio que ya está controlado, se dio en un departamento a raíz de un sobrecalentamiento de una secadora. Eso es un riesgo que siempre se puede dar, ¿cierto? También muchas veces ahora en invierno hay que tener cuidado con los calefactores, con productos que son de alto voltaje y que pueden provocar algún sobrecalentamiento, muchas veces, como en este caso, él nos decía que al final la ropa terminó incendiándose, entonces hay que tener mucho cuidado de repente cuando uno seca alguna prenda encima de un calefactor, que se da muchas veces, hay que tener esas precauciones para evitar que se den siniestros como este, que afortunadamente se controló.
1: Sí, eso es verdad lo que tú dices, Vicente, ahora te escuchamos fuerte y claro. Sí, es verdad. Hay varias situaciones que lamentablemente a medida que va pasando bueno, ya estamos casi llegando al invierno y lamentablemente cuando eso ocurre, uno comienza a utilizar otro tipo de calefacción, muchos calefactores eléctricos o lo eléctrico o sus derivados, y muchas veces cometemos malas prácticas para poder dejar calentando o dejando algo secando, etcétera, por el tiempo, etcétera. Y eso puede terminar significando lo que acaba de ocurrir en esa casa. Se termina quemando la ropa y llegando bomberos, digamos.
2: Sí, gran parte de la logia resultó afectada, pero afortunadamente, nos decía el capitán, no hay personas lesionadas, tampoco fue necesaria una evacuación. Ahí se retira bomberos, pueden ver a través de imágenes de BioBio TV que ya está completamente controlado. Agradecer siempre el trabajo de bomberos, rápidamente llegaron hasta acá y pudo ser controlado este incendio, pero ese es el llamado a que tengamos precaución con el uso de estos artefactos de alto voltaje que también producen calor y pueden llevar un sobrecalentamiento de la ropa en este caso, o del mismo producto, y llevar un incendio.
1: ¿Es verdad, Vicente, que ya los bomberos ya te conocen ya o no?
2: No sé, pero esperemos que en algún momento sí.
1: Sí, porque
2: para tener los datos.
1: Sí, estaba diciendo una persona ahí que se asustaron porque vieron al sol muy cerca, claro, el sol de Tirúa.
2: No. Ahí estamos al pie del cañón con la información, al pie del cañón.
1: Bien.
2: La idea es que no se asusten.
1: Bien. Oye, Vicente, otro de los datos que nos están diciendo es que habría un procedimiento policial en la zona de Toro Mazote. Estamos consultando a carabineros de todas formas, pero aparentemente es algo que ocurrió hace ya un par de horas, pero estamos esperando ahí la información. Entendemos que es un sector muy complejo en la zona de Estación Central, Toro Mazote con Alameda, donde cada cierta cantidad de semanas ocurren eventos delictivos.
2: Sí, bueno, es un sector que ya todos conocemos lo complejo que es, la pequeña Caracas se le llama, ¿cierto? Hay mucho crimen organizado también, hay muchos operativos que se han dado. Entonces vamos a seguir recabando información sobre ese hecho y también cualquier novedad que tengamos vamos a estar conectando rápidamente, llevándolo a los boletines en el informador, la información que tengamos de ese hecho ahí en Toro Mazote, que me dice Mario.
1: Bien, tú nos vas contando, Vicente, te mandamos un abrazo. Mucha gente te está saludando por tu cumpleaños, Vicente, ¿eh?
2: Muchas gracias. Sí, yo siempre he conectado ahí, me pueden ver con el audífono y estaba escuchando cuando venía de camino, así que agradecido por todos sus saludos. Sin palabras por todo el cariño. Ahí también un coterráneo lo escuché, de Tranaquepe, así que un gran saludo al Biobío, a la provincia de Arauco, a mi Tirúa querido, Purén también, Cañete, mucha gente querida por esos lados. Así que agradecerles a todos por su cariño. Y bueno, la idea es poder seguir haciendo un trabajo que sirva para BioBio, que sirva para todos quienes nos sintonizan noche a noche, día a día también. Y ese es lo que quiero lograr. Así que muchas gracias por ese espacio y por el cariño que nos dan a todos en el trasnoche.
1: Bien, te mandamos un abrazo, Vicente. Ya vamos a estar conectados.

0: Nos en un ratito más. Volvemos contigo en cualquier momento. Buen día.
1: Buen día, un abrazo.
0: Ahí está Vicente Aguilar, nuestra unidad móvil, trasladándose por diferentes partes de la región metropolitana. Seguimos avanzando. 1:24. Llega la nueva Imperial. Esto se llama Puerto de la Soledad. Es música nacional que nos acompaña aquí en Bío Bío.

0: Buenas noches, Mario. Voy a cargar con mi carga pesada saliendo de San Antonio con dirección a Buramo, Valparaíso. Una información. Oye, la carretera está, pero una neblina que no se ven ni las marcas en el piso. Así que para los conductores, la precaución ahí, andar con todo el auto cuidado. Eso, pues, Mario, por acá, gato cómico, carga pesada, Bio Bio, la radio.
1: 1:28. Acá nos dice. A ver. Déjeme revisar unos mensajes que nos llegan a través del WhatsApp. Ahora sí, nos dicen hasta ahora que se estaría dando un incendio estructural en Calle Blanco con Melgarejo. Esto es el centro de Valparaíso. Por lo menos serían cuatro máquinas, que han llegado hasta este lugar. Gracias a Ceci, nuestra auditora, que nos escribe desde esa zona. Le agradecemos también ahí a Carlos Tejo, que también periodista, que ha venido muchísimas veces, panelista de diferentes temas, sobre todo espectáculos, con una dilatada trayectoria en el mundo del espectáculo. Le mandamos un abrazo enorme, que saludaba a Vicente. Le mandamos un abrazo enorme. Le gusta escuchar el trasnoche porque también revisa los audios, los mensajes que escucha, más bien los audios, los mensajes que llegan de diferentes partes del país. Hola, sí, ahí nos están escribiendo un auditor, dice.

0: incendio el Valparaíso, Melgarejo y Blanco. A ver, le vamos a preguntar a nuestro auditor si está en el lugar. Nos manda una foto. Esto sería en una... Esto sería un local comercial. Dice Santa Grasa, dice ahí. Se ve que está saliendo bastante humo desde el interior de este lugar. A ver si de pronto lo podemos tomar en contacto con nuestro auditor. Vamos a ver si lo podemos llamar. Dice que ya ha llegado bomberos. Nuestro auditor Claudio Morales, que está justo en ese lugar, le agradecemos por la buena onda y por mantenerse allí. Lo vamos a llamar ahora para que él nos dé de primera fuente qué es lo que está pasando en la zona de Melgarejo con Blanco. Esto es pleno plan de Valparaíso. Es pleno plan de Valparaíso. Estamos también viendo imágenes de Valparaíso hasta ahora con muchísima... Bueno, hay nubosidad, nubes bajas, la famosa vaguada costera, ¿no? Mucha nubosidad hasta ahora en Valparaíso y el plan de Valparaíso que está con este incendio. Esto es Melgarejo con Blanco, pleno centro de Valparaíso, pleno plan de Valparaíso, donde aparentemente estaría generándose una situación. A ver, ¿cómo le va? Gusto saludarte, buenos días. A ver, ¿no está nuestro auditor ahí? Buenos días.
1: Hola, ¿qué tal? Buenos días, acá Claudio.
0: Hola, Claudio, ¿cómo te va? Gusto en saludarte. A ver, ¿qué es lo que logras ver ahí, Claudio?
1: Buenas noches. Mira, aquí hay un incendio que está comenzando, uno de los locales comerciales, Melgarejo, con la calle Blanco. Es un local comercial que está en toda la esquina de comida al paso, parece que está cerrado. Y el humo ya es negro, ya adentro debe estar ya propagado porque está con las cortinas abajo, bomberos están tratando de entrar. Han llegado varias compañías y yo creo que lo van a tener que declararlo porque estaba sobre él hay oficinas y hay más locales comerciales.
0: Ya, cuéntame una cosa, ¿cuántas máquinas estás viendo trabajando el cuerpo de bomberos?
1: Por lo menos han llegado, parece que llegó el sector Almendral de acá de Valparaíso porque han llegado como 4 o 5 máquinas.
0: Ya, y este lugar está, no hay gente cercana, aparentemente sería un problema interno, ¿no?
1: Hay un problema interno. Debe haberse quedado algo prendido, algo así debe ser.
0: Ya. Tú nos habías mandado una foto que ya vamos a estar viendo a través de Video TV, que sí, tiene sí. Que. Ya, ¿sí?
1: Aquí estoy viendo, hay 4 carros bomba, deben haber unos 50 bomberos más o menos. Y ahora están con maquinaria rompiendo las rejas. Están rompiendo con estas máquinas de Meril.
0: Ya.
1: Están rompiendo las cortinas metálicas para ingresar.
0: Claro, para poder.
1: Pero ya el incendio por lo que se ve, porque ya es demasiado y es humo negro.
0: Claro.
1: Entonces ya está entrando ya a tomar ya, yo creo que ya debe estar todo adentro. O sea, una vez que abran las puertas, entre el aire, ya esta cuestión va. Van a salir las llamas ya.
0: Oye, cuéntame una cosa, el segundo piso que se logra ver, pues estamos viendo la foto que tú nos mandaste, el segundo piso son viviendas, ¿no?
1: Segundo piso son oficinas, el edificio es casi pura oficina este.
0: Ya.
1: Es un edificio grande, como de 15 pisos y pura oficina. Y el mini market, Bellavista se llama, y queda la dirección, dice Blanco 1215.
0: Ya.
1: Ahí están, los bomberos están trabajando, rompiendo las rejas y listo para entrar con manguera. Pero bien. Ya se nota el fuego que debe estar adentro ya desatado.
0: Entiendo.
1: O sea, pérdida total, yo creo que el negocio por dentro. Porque es demasiado el humo negro.
0: Claro, claro. Bien, Claudio, si gustas en algún momento, si nos puedes mandar algún videito, sería ideal. Tú tienes nuestro WhatsApp.
1: Les voy a mandarle a Arturo un video.
0: Súper.
1: Porque estoy aquí con los bomberos. Lo que pasa es que yo terminé de trabajar y necesito irme para la casa, pero no puedo salir porque están los bomberos.
0: Claro, claro.
1: Entonces,
0: entiendo.
1: Tengo que esperar que terminen de trabajar.
0: Sí. Bueno, Claudio, te agradecemos tu tiempo ahí, tu voluntad. Y nos mandas tú el video cuando tengas posibilidad de hacerlo.
1: Se lo mando al tiro.
0: Gracias, Claudio. Un abrazo.
1: Bien.
0: Chao.
1: Chao.
0: Ahí está Claudio, nuestro auditor desde Valparaíso. Estamos viendo la imagen a través de Bio TV. Se logra ver este local comercial en el primer piso. Esto es Melgarejo con Blanco. Esto es el plan de Valparaíso, donde está saliendo muchísimo humo de color negro. Él nos dice que esta situación ha aumentado y que bomberos ha tenido que utilizar herramientas para poder ingresar. De hecho, está rompiendo parte de las rejas que tiene.

0: este edificio, esta primera planta, que son locales comerciales, que uno podría decir, uno podría intuir que son locales de comida rápida, porque dice Santa Grasa, uno diría, bueno, será comida. A ver, vamos a revisar, porque en una de esas, a ver, vamos a revisar a esta hora. Sí, ya, estoy revisando acá a través del Instagram, y claro, estamos hablando de un local desde donde está saliendo el humo, que se dedican al pollo, básicamente. El pollo, da la impresión que es pollo, este clásico pollo al espiedo, o si se quiere, pollo frito. Y justo aparece ahí al lugar número 59. Bueno, de hecho estamos viendo la imagen, dice Santa Grasa. Y buscando, claro, efectivamente he dado con la imagen del local. Y claro, ahí hay empanadas y diferentes tipos. Bueno, es un local comercial de comidas. Son diferentes comidas preparadas. Uno podría intuir que sería algún tipo de problema en la cocina, pero veremos qué es lo que nos dice Bomberos en un ratito más. Gracias a nuestro auditor, al auditor que estuvo conectado con nosotros recién, Claudio Morales. Esto está en pleno desarrollo. Esto es Melgarejo con Blanco, comuna de Valparaíso. Un incendio que está afectando un local comercial con 4 máquinas del Cuerpo de Bomberos de la Ciudad de Puerto trabajando en el lugar.
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0: Bien, ya estamos viendo el video que nos ha proporcionado nuestro auditor. A ver, revisemos un poco el audio ambiente también. Ahí está. Ahí se logra ver a través de BioBio TV esta situación que está ocurriendo en Blanco con Melgarejo. Logramos ver cómo Bomberos está intentando ingresar a la botillería Minimarket Bellavista, que es está justamente en la esquina de este lugar. Y se logra ver cómo el humo está, claro, el humo está subiendo por las paredes, si se quiere. Esto lo necesitan hacer para poder seguramente ingresar a la zona central del incendio. Por ahora estaría afectando no tan solo este minimarket, sino que también estaría afectando el local de comidas que estábamos mencionando recién. Le agradecemos ahí a Claudio, que nos mandó un video donde se logra ver muy claro lo que está haciendo Bomberos, intentando seguramente cortar el acceso para poder allí comenzar a hacer sus trabajos. Se ve a los bomberos con sus equipos de protección personal, se ve los diferentes pitones ya listos y dispuestos para comenzar el trabajo con el agua, pero la dificultad que tienen los bomberos es que se está, bueno, ustedes ven en la imagen a través de BioBio TV, pero yo se lo relato a quienes nos escuchan por la radio. El ingreso de estos lugares está muy complicado porque están, aparentemente hay unas obras de refacción de la calzada que se están realizando, por lo tanto es muy difícil ingresar. Por eso que están intentando, da la impresión, intentar ingresar por la esquina.

por donde está este mini market, porque, insisto, se ve ripio, se ve como que se están desarrollando obras de refacción de la propia calzada, incluso de la vereda, entonces no es posible ingresar con los equipos trabajando ya al propio local donde está generándose este problema. Entonces, da la impresión que van a tener que ingresar por otro sector. Deben haber ya identificado el lugar donde está comenzando este incendio. Se ve un carro que ya está conectado con una de sus mangueras, listo para comenzar a darle presión al agua para poder empezar a trabajar. Estaremos atentos a nuestro auditor Claudio, que está justo en el lugar y nos irá contando seguramente de lo que está pasando en este sitio ahí en la región de Valparaíso. Melgarejo con Blanco, incendio que está afectando a un local comercial en esa zona del plan de la ciudad de Puerto. Escucharemos a Avicii con Hey Brother.

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1: Bien, estamos de vuelta. Sus mensajes a través del WhatsApp al más 569-9207-888. Ya lo voy a estar leyendo a la gran mayoría de los que nos están llegando hasta ahora. Ya, nos dicen acá, Claudio, que ya se retiró del lugar, porque recordemos que nuestro auditor tenía que irse al sector, tenía que irse a su casa, estaba terminando la jornada, y nos dice que Carabineros ya cortó el suministro eléctrico, o al menos, más que Carabineros, Bomberos, la empresa eléctrica ya, o más bien la empresa eléctrica, claro, cortaba la luz del sector, llegó Carabineros y Bomberos ya pudo ingresar. Así que es de esperarse que en los próximos minutos ya tengamos mejores noticias y que el incendio esté contenido y luego controlado en esa zona del casco histórico de Valparaíso. Acá hay un auditor que dice a metro del edificio de la Intendencia, el edificio de la IMCA y otros lugares muy conocidos. Sector Bellavista, muy cerca de la Disco El Huevo, dice a metros del exvac irlandés. De hecho, hay bastantes compañías de bomberos cerca de este lugar. Es un sector bien concurrido. El casco histórico de Valparaíso, el barrio Puerto, si se quiere. Muy cerca de locales comerciales, muy cerca también de locales de... Bueno, un local donde la gente va a disfrutar también de noche. Bueno, a propósito, Bellavista, claro. Tiene el mismo nombre del sector, para que la redundancia, ¿no? Melgarejo con Blanco, son varias las unidades que están trabajando en ese sitio. Bien, uno de los temas que hemos estado revisando estos días es nuestro apoyo del trasnoche de la radio a la selección de Curazao. Pero la pregunta es, ¿qué sabemos de Curazao? ¿Sabemos lo suficiente? ¿Conocemos de Curazao? ¿Qué pasa con Curazao? ¿Por qué tiene esta buena onda con... Bueno, con el trasnoche ha aparecido la buena onda con Curazao por ser el equipo, o si se quiere, el país más pequeño en demografía, ¿no? El más pequeño, y es la primera vez que participa en un mundial. Pero hay la historia de Curazao, la tenemos por acá, y queremos que ustedes también la sepan, conozcan de este lugar, de esta isla del Caribe, situada al norte de Venezuela, que es parte del archipiélago conocido como las ABC, Aruba, Bonaire y Curazao. Fue descubierta por los españoles en 1499 y posteriormente colonizada por holandeses en el siglo XVII. De hecho, el propio nombre Curazao parece venir de la adaptación que los españoles le dieron cuando Alonso de Ojeda, lugarteniente de Colón, la visitó en 1499. También se le llamó Isla de los Gigantes, porque quienes se encontraban allí, los naturales del lugar, tenían proporciones gigantescas. Durante los siglos XVII y siglo XVIII, Curazao prosperó como un centro de comercio y una base naval, convirtiéndose en uno de los puertos más importantes del Caribe. Ya en el siglo XIX se abolió la esclavitud y en el siglo XX la isla se reconvirtió en un importante centro de refinación de petróleo. De hecho, en 1954 se convirtió en un país constituyente del Reino de los Países Bajos, que le otorgó autonomía en la mayoría de sus asuntos internos. Hoy tiene una población de cerca de 156.000 personas, una ciudad pequeña. Lo que hace fascinante Curazao es precisamente una mezcla imposible de culturas, porque su idioma, el papiamento, es una mezcla de español, holandés, portugués y otros idiomas, con un sonido musical muy agradable. Buenos días se dice bon día, gracias se dice danki. La cultura de la isla es una combinación de tradiciones de África y Europa. La influencia de los Países Bajos se ve representada principalmente en el estilo arquitectónico de las construcciones en Willemstad, que es la capital. Tanto así que el centro histórico de esta es Patrimonio de la Humanidad de la UNESCO, con sus casas coloniales de colores que parecen sacadas de un cuadro holandés trasplantado al Caribe. Ahí la estamos viendo, ¿ah? ¿Eh? Imágenes a través de Video TV. Curiosidades y cosas que no conocías de Curazao. En la música, el tambú, con claras influencias rítmicas africanas, fue prohibido por su momento por la Iglesia Católica por ser el denominado baile del diablo, con letras muy satíricas que respondían a una crítica de los oprimidos frente a los opresores. Y de luego está el tumba, el ritmo alegre que suena en todas las fiestas. De hecho, el carnaval de Curazao es legendario.

comida. ¿Qué sabemos de la comida de Curazao? Bueno, la gastronomía de Curazao combina fuentes africanas, europeas y caribeñas, creando una fusión única de sabores. El plato emblema es el queshi llena, queso relleno de carne, símbolo de la fusión culinaria de esta isla. Ahora hablemos del fútbol. Hasta el 2010, Curazao solo era una parte integrante de las Antillas Neerlandesas. Recién desde entonces pasó a ser un estado integrante del Reino de los Países Bajos y poco después empezó a participar con su seleccionado en las diferentes competencias internacionales. Los resultados no tardaron porque el 2017, 7 años después, desde que comenzó esa historia, se quedaron con la Copa del Caribe, venciendo 2-1 en la final a Jamaica. Y el 2019 llegaron a los cuartos de final de la Copa Oro, tras una victoria muy celebrada contra Honduras, antes de caer 1-0 ante Estados Unidos. Y entonces llegó lo que nadie esperaba. La última jornada de las eliminatorias de la CONCACAF, Curazao firmó un empate 0-0 ante Jamaica en Kingston, en su capital, y se adjudicó el primer puesto de su grupo y obtuvo su billete a la Copa del Mundo de la FIFA, convirtiéndose en la nación más pequeña en alcanzar la fase final del máximo torneo de fútbol mundial. Superó el récord anterior que pertenecía a Islandia, que clasificó, recordemos, para el Mundial de Rusia 2018. Será además, o es más bien, el quinto seleccionado del Caribe en un lugar en el Mundial, después de Cuba en 1938, Haití en el 74, Jamaica en el 98 y Trinidad y Tobago en el 2006. Ahora, hablemos un poco del equipo y el técnico. Al tratarse de un estado autónomo que forma parte de los Países Bajos, el fútbol del país tiene una fuerte influencia neerlandesa y buena parte de sus jugadores se desempeñan en la Eredivisie, en la Liga Profesional de Fútbol de Países Bajos. El estilo de juego es un de construcción organizado y combinaciones de pases precisos que refleja la influencia holandesa que ha contribuido a moldear la forma que se juega fútbol en la isla. El nombre del banco es Dick Advocaat, neerlandés de 78 años que se ha convertido en el técnico más longevo en entrenar a un seleccionado en la Copa del Mundo. Su nombre no es nuevo en los mundiales. Dirigió a Países Bajos en Estados Unidos 94 y a Corea del Sur en Alemania 2006. La figura es Tait Chong. Le alcanzaron solo 2 partidos para convertirse en un ícono nacional. Con 3 participaciones clave en goles, el hecho de ser canterano del Manchester United le da un prestigio adicional a la selección. Bueno, ¿cuál es el grupo que está formando parte de Curazao? Bueno, es Grupo E, junto a Alemania, Costa de Marfil y Ecuador. Obviamente, el 14 de junio va a quedar grabado, hace 2 días atrás, como la historia, el debut de este país caribeño, que debutó ante la 4 veces campeona del mundo, Alemania, en Houston, Texas, que lamentablemente, bueno, recibió 7 goles, pero marcó 1, a nada más ni nada menos que Manuel Neuer. David contra Goliat. Pero hay que decir que una isla de 156 mil personas frente a una potencia mundial. Pero como bien saben, en Curazao los gigantes siempre han vivido en esa isla y este verano van a jugar al fútbol. Así que ahí hay algunos datos sobre Curazao, sobre la historia de esta isla que apoyamos acá en el Trasnoche de la Radio. 1:53 p.m. Llega a los Bunkers junto a Mon Laferte. Esto se llama Quiero Dormir Cansado.

0: Juan Lasarte.
1: ¡Arriba los Bunkers!
2: Gracias, amor. Muchas gracias.
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2: Buenos días, bienvenidos al Informador. La Confederación Unión Portuaria de Chile anunció un paro nacional indefinido a partir de este jueves, acusando retrasos del gobierno en la tramitación de beneficios comprometidos para trabajadores del sector. Gloria Bahamondes, desde Radio Bio Bio en Valparaíso, nos cuenta.
3: El paro nacional indefinido convocado por la Confederación Unión Portuaria de Chile comenzará este jueves 18 de junio y tiene como principal objetivo exigir avances en una serie de compromisos que, según el gremio, permanecen pendientes desde hace meses. Entre ellos figuran pensiones de gracia para ex trabajadores portuarios, beneficios para viudas y decretos que aún no han sido publicados. La organización sostiene que los retrasos afectan principalmente a trabajadores que ya se retiraron de la actividad portuaria y que se encuentran a la espera de respuestas respecto de beneficios comprometidos por el Estado. Desde la región de Valparaíso, dirigentes portuarios manifestaron su respaldo a la convocatoria nacional y advirtieron que la movilización responde a demandas que se arrastran desde administraciones anteriores. El secretario del Sindicato de Operaciones de Puerto Ventana, Sebastián Berríos, explicó que estas demoras afectan directamente a trabajadores que ya dejaron la actividad portuaria y a sus familias.
4: La tramitación y resolución de casos pendientes de pensiones de gracia para trabajadores portuarios, la situación de las viudas beneficiarias, la firme tramitación y con la publicación de los decretos pendientes.
3: Por ahora, la paralización se mantiene convocada para este jueves 18 de junio. Desde la región de Valparaíso, Bio Bio, la radio.
2: Declararon prisión para una de las 7 personas detenidas por la PDI como autores de delitos económicos por montos que superan los 1.800 millones de pesos en una lista de la Operación Imperio. Nos entrega detalles Roberto Neira desde Radio Bio Bio en Temuco.
5: Por considerar que su libertad constituye un peligro para la seguridad de la sociedad, el Tribunal de Garantía de Temuco decretó la medida cautelar de prisión preventiva para un contador identificado como líder de una organización integrada por 7 personas y que fue desbaratada en una investigación desarrollada por la PDI, la Fiscalía Supraterritorial y el Ministerio Público de la Araucanía, tras diversos allanamientos realizados en forma simultánea en diferentes regiones. El persecutor penal Enrique Vázquez, de la Fiscalía Supraterritorial, aseveró que el líder de la organización fue detenido al interior de un casino de juegos en la zona lacustre.
6: Sí, son 7 detenidos. Al sujeto a quien le solicitamos la prisión preventiva fue detenido en el casino Enjoy de Pucón, luego de haber pasado una larga noche apostando en el lugar, gastando dinero que entendemos tiene origen ilícito.
5: A los imputados se les formalizó por delitos distintos como facilitación de facturas falsas, obtención fraudulenta de créditos bancarios, estafa y lavado de activos. En Temuco, Bio Bio, la radio.
2: Vamos con noticias de carácter internacional. Miles de transportistas que permanecen varados desde hace un mes y medio en distintas carreteras en Bolivia por los bloqueos de sectores que exigen la renuncia del presidente Rodrigo Paz atraviesan una situación crítica sin acceso a alimentos, medicamentos ni servicios básicos, según informó este lunes fuentes del sector del transporte. Los más afectados son más de 5.000 conductores de carga pesada quienes desde principios de mayo estaban en tránsito para trasladar mercadería de exportación o importación, según la Cámara Nacional de Transporte de ese país. Aunque los bloqueos permanecen en 5 de las 9 regiones de Bolivia, uno de los puntos más críticos es la zona de Sayari, en la carretera entre la región central de Cochabamba y la andina de Oruro, a más de 4.000 metros de altitud y con temperaturas bajo cero durante el invierno en el hemisferio sur. De la mañana con 4 minutos hasta ahora, la ciudad de Arica, en el norte de nuestro país, 18 grados de temperatura, está nublado, con una humedad del 82%. En Santiago, a esta hora, 9 grados de temperatura, está nublado, con una humedad del 62%.
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4: Escucharemos a Vicente Cifuentes junto a Yapu y Miguel Molina, donde el sol te nombra. La vuelta, lo que se dijo hoy.

0: 2 de la mañana con 9 minutos. Vamos a revisar parte de lo que se ha conversado en las últimas horas con Gilberto Aranda. Gilberto Aranda es analista internacional de la Universidad de Chile, que ha conversado en innumerables ocasiones con el Trasnoche de la Radio y que conversó precisamente con el Expreso Biobío en las últimas horas a propósito de, bueno, el inminente arreglo, el inminente acuerdo que se firmaría este día jueves entre los Estados Unidos e Irán. Es una conversación interesante que realizamos hasta ahora a través de Biobío TV. Saludamos también a uno de nuestros auditores, a Luis Alarcón Leiva, que nos dice qué buena canción la de Manuel, amigos del Trasnoche. Yo aquí preparando la pauta del programa deportivo Chanco en el Deporte, de la radio Buena Nueva de Chanco, único programa deportivo de la zona costera del Maule Sur. Definitivamente el programa de Trasnoche es un programa necesario. Saludos y felicitaciones, saludos a ti, colega Luis Alarcón, que está conectado con nosotros. En breve lo seguimos revisando. Ustedes también sus mensajes, escríbanos a través del más 569-9207-888.
1: Noticia internacional. No quedábamos cuenta ayer. Incluso Donald Trump, el presidente de Estados Unidos, felicitando o dando felicidades.
2: No podemos tener la certeza, particularmente en un mundo donde lo incierto se ha vuelto la regla. Estoy hablando también de la. Esta es la anuncio número 39 que ha hecho el presidente Trump en el acuerdo. Por lo tanto, uno podría tener dudas razonables. Sin embargo, lo que hace la diferencia es que en este caso Irán también lo ha reconocido, su ministro, su primer ministro Sharif y el ministro de Relaciones Exteriores. Y lo que vamos a ver, para ser bien claro, es que el día viernes en Ginebra, en Suiza, vamos a presenciar una ceremonia donde se va a colocar por escrito la prolongación de una tregua que, a su vez, fíjense ustedes, esto es cuentagota, escalonado, va a permitir en algo así como 2 meses posteriores firmar un acuerdo de paz definitivo. Eso es lo que se quiere. Por lo tanto, ahora vamos a un acuerdo tregua que va a permitir zanjar lo inmediato, que es el estrecho Hormuz, nuevas condiciones. No sabemos cuáles son, así que no estoy en condiciones de decirle que va a haber una plena y total libertad de navegación como había antes del 28 de febrero. Lamentablemente, quienes entraron a esta aventura militar nos colocaron en una situación muy compleja al mundo entero y no sé si vamos a volver a lo que había antes. Pero sabemos que hay toda una idea para, lo primero, desbloquear el estrecho Hormuz, Estados Unidos ya lo hizo, y enseguida para también llegar a otros acuerdos respecto al tema del enriquecimiento uranio.
3: ¿Y esas condiciones las vamos a conocer en algún momento o quedan en la reserva de la negociación, profesor?
2: Bueno, los pormenores, usted sabe que van a haber historiadores que en el futuro sacarán a luz lo que fueron las dificultades. Está claro que el bombardeo que hizo sobre Beirut el fin de semana, Israel puso en tela de juicio, puso en duda lo que podía haber sido un acuerdo quizás hasta el día domingo, anunciado más tempranamente lo que fue. Lo que vamos a saber son las condiciones y un cronograma, las condiciones generales y un cronograma. Sabemos que el tema del estrecho Hormuz interesa a todo Occidente, particularmente a Europa y también a nosotros. Sabemos también que el tema del enriquecimiento uranio es un tema crucial para Israel y para Estados Unidos. ¿Cómo se va a destruir? ¿Cómo se va a entregar? ¿Si se va a destruir? Bueno, eso lo vamos a ver. Sabemos también que el tema de ampliar el acuerdo a otras zonas de conflicto como el Líbano es un tema que interesa a Irán. Y sabemos que habían temas que no estaban antes de esta guerra en la mesa, como el fin de las sanciones en contra de Irán y algún mecanismo compensatorio para de alguna manera responder a la crisis económica que se ha producido en Irán, también va a estar sobre la mesa. Vamos a ver, por lo tanto, un acuerdo de buenas intenciones y un cronograma para propiciar, a su vez, en 2 meses posteriores, un acuerdo definitivo. Esto es muy complejo y tengo que decir que se puede descarrilar en algún momento.
1: Claro, por la incertidumbre que usted comentaba y algo que nos compete directamente a nosotros, ¿no? Usted hablaba de la crisis económica, pero también el tema de los combustibles. ¿Podríamos ver eso reflejado en el mediano plazo?
2: Bueno, lo estamos viendo en el corto plazo, porque usted sabe que en algún momento se llegó a los $80 el barril, después de haber estado a 110. Y por lo tanto, si no está exactamente igual como estuvo el 27 de febrero, el día antes del ataque, la verdad es que se acerca a los casi 70 que había en ese momento. Es una buena noticia. Probablemente, si estas buenas intenciones no solamente son rubricados el próximo viernes con el vicepresidente Vance, por ejemplo, el vicepresidente de Estados Unidos, sino que además el cronograma se va cumpliendo, vamos a tener buenas noticias en general. Pero esto es un proceso, no hay que leerlo como el cierre definitivo, un proceso que va a tardar un tiempo más y después de eso vamos a poder ver si hay una cierta normalidad. No sabemos hoy día si se

0: podrá cobrar un peaje o no. Yo la verdad es que dificulto que un Irán que se siente ganador, quiero ser bien claro en esto, ¿no? Porque así como Estados Unidos hizo una operación militar en Venezuela, sí, y sacó a Maduro y le resultó todo, y con eso tuvimos un presidente que estaba, voy a decir, entre comillas, un poco embriagado de éxito y por lo tanto desconoció lo que le decía sus servicios de inteligencia y más bien abrazó la tesis del premier israelí Netanyahu. Como ocurrió eso, hoy día también Irán está absolutamente cierto de que ha resistido el ataque de dos potencias nucleares, así lo leo, y por lo tanto puede todo contra todos y va a exigir cosas para reconstruir su mermada economía y la destrucción de su infraestructura. Va a exigirlo. Yo no sé si esto va a ser vía peaje, el reconocimiento de un peaje que antes no existía, o vía también de lo que sea algún tipo de préstamo o inyección directa de otros países. Sabemos, sí, que el tema de descongelar, por decirlo de alguna manera, sus activos que estaban en otros países, eso lo va a recibir, y eso claramente es un triunfo para Teherán. Y fíjense ustedes cómo teníamos un acuerdo hecho en la administración Obama el 2015, que fue desconocido por la administración Trump 1 el 2018, y hoy día podríamos tener un acuerdo semejante o incluso peor.
1: Profesor, ¿el escenario actual obliga a un cese al fuego absoluto para llegar en buenas condiciones a firmar el acuerdo el viernes, o sigue tenso el ambiente de aquí a fines de esta semana?
0: Usted sabe que la semana pasada un helicóptero Apache de alta tecnología que fue derribado por un dron iranio, que también pudo verlo descarrilado. Posteriormente vinieron los ataques sobre Beirut por parte de la Fuerza de Defensa de Israel. Y ese contexto, por supuesto, que va contaminando, va intoxicando el ambiente para un acuerdo. Irán actúa en duplas, en dueto con Hezbollah. Entonces considera que cualquier tipo de amenaza a su aliado en el Líbano es una afrenta a sí mismo, como a Estados Unidos respecto a Israel. Actúan en duplas. Y por lo tanto hay que ser muy consciente que si hay algún tipo de operación masiva de Israel sobre el Líbano, podemos incluso no ver aquello que estamos prometiendo el día viernes. Por eso es crucial que Estados Unidos ejerza máxima presión sobre su aliado para obligarlo a entender que la suerte del Estrecho de Hormuz, que nos preocupa a todos y todas, también depende de la pacificación del Líbano.
2: Profesor, y viéndolo quizás con más en perspectiva, suponiendo que esto va a resultar y que el viernes se firma y que abren Hormuz, en fin, todo lo que uno espera también, ¿cómo cambia este conflicto? ¿Cómo cambió las relaciones internacionales, el conflicto? Estoy pensando desde la tecnología hasta la relación entre los líderes. De aquí en adelante, hay un punto de inflexión, me imagino. ¿Cómo se cambian las relaciones internacionales y este tipo de conflicto?
0: A ver, hay un hito, y tal vez lo que vamos a ver a posteriori es cuánto hito, este hito modificó en la profundidad y no solamente en la superficie el tipo de interacciones que habían. A mí me parece que desde luego se probó que aquello que nos venía diciendo en 2018 Irán, de que si pasaba algo con ellos iban a bloquear el Estrecho de Hormuz y que por lo tanto podía no ganar en el campo militar, pero sí iba a ganar a través de una guerra asimétrica, estrangular la economía de países que requieren ese estrecho para su aprovisionamiento de crudo, gas y fertilizante. Junto con eso se probó que tecnología barata, como drones, frente a los aviones, a los cazas de última generación de Estados Unidos u otros países, los drones pueden ser tan o más eficientes en algunos contextos. Y, por supuesto, el sembrado que hicieron del mar fue un aliado, es decir, con tecnología más barata, hicieron un daño enorme. Fíjense, incluso un país que no depende, como Chile, que importa crudo, pero no depende para su provisionamiento de esos mercados, le daña igualmente porque el precio del crudo se transa en mercados internacionales que se ve afectado por esto. Tenemos inflación, entonces el daño fue enorme. Claro que uno tendría que preguntarse quién lo empezó, si Irán, que nos venía avisando en 2018, bueno, o los países que atacaron a Irán. Esa es la pregunta que está ahí. Y luego decirle que a mí me parece que esto es una señal más de la periclinación, la declinación de Estados Unidos, al menos en esa área. Ahí donde Estados Unidos pensaba que sí mismo, más Israel podían decidir, hoy día hay una serie de otros actores como Pakistán, como Turquía, como Qatar, como Egipto, que fueron cruciales para el acuerdo, que hoy día tallan también en las soluciones, sin contar que Irán contó con apoyo, respaldo tecnológico, inteligencia rusa y China, que también son cruciales.
1: Profesor, usted partía diciendo de que este es el anuncio no sé cuánto de Donald Trump.
0: 39.
1: ¿Cuánto? 39.

0: 39. Ya, y estamos ya.
1: Seguimos creyendo, ¿te das cuenta?
0: A eso iba mi pregunta. Considerando cómo se van moviendo los mercados, cómo van las fluctuaciones, ¿da algo de garantías que por lo menos hay confianza de que hay un anuncio? Ahora, si se concreta o no, ¿eso podría cambiar el escenario de cómo se van moviendo hoy día los mercados, que son favorables considerando de que hay un anuncio de que se reabre el estrecho de Hormuz?
1: Lo que pasa es que este anuncio no es solamente el deseo del presidente Trump, que cayó, podríamos decir, de alguna manera cayó en su propia trampa, o en la que de alguna manera le edulcoraron sus aliados inmediatos. Yo quiero ser muy, muy responsable. Probablemente sus servicios de inteligencia, que son muy, muy profesionales, sí le dijeron que esto tenía un alto riesgo. Yo no voy a colocar en duda la capacidad de esos servicios de inteligencia de Estados Unidos. Más bien es quien tomó la decisión de ir a un espacio tan riesgoso que pensó que iba a ser como Venezuela, es quien tiene una cuota de responsabilidad y que por lo tanto muchas veces sin tener nada en las manos, precisamente para apaciguar los mercados y para tranquilizar a sus electores que han experimentado también la inflación en su país, en Estados Unidos, se adelantó y declaró buenas intenciones cuando había poco o nada. Hoy día la diferencia, por lo cual nos permite una esperanza, pero en ningún caso certidumbre, es que no solamente lo ha dicho el presidente Trump, uno honestamente podría tener dudas de aquello si han habido tantas veces, sino que lo dice también el mediador principal, que es Sharif, el primer ministro de Pakistán, y lo ha confirmado también la diplomacia de Irán. Claro. Por lo tanto, esto existe, esto es real, pero también es un carro muy frágil que puede ser descarrilado si es que algún actor se sale del guión antes de la firma o a posteriori de la firma. Por eso es crucial que ahora Estados Unidos, si quiere salir de esto y concentrarse en campaña y otras cosas, probablemente vamos a tener noticias, fíjense lo que voy a decir, del Caribe prontamente. Uy. Si esto se resuelve. Pero si Estados Unidos quiere hacer un vuelco, requiere ejercer máxima presión sobre Israel, porque Israel, que muchas veces firma, como también lo hizo en octubre del año pasado respecto a la crisis de Gaza, después va también con su propio guión o su propio plan. Esto es crucial. Tiene que existir presión sobre Israel para que de alguna manera se atenga a lo acordado el próximo viernes.
2: Vamos a ver qué es lo que sucede el viernes, pero también, como ha dicho el profesor, qué es lo que sucede después, si nada está dicho. Gilberto Barandas, analista internacional, es académico de la Universidad de Chile. Profesor, como siempre, muchísimas gracias por el contacto con la radio.
0: Gracias.
1: Muchas gracias a ustedes, muy buenos días.
2: Muchas gracias.
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4: Estaremos hasta ahora a Paloma Faith con Upside Down, 2:00 a.m, 23 minutos.

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1: Estamos de vuelta, 2:26. Antes de ir a la pausa, vamos a saludar a los mensajes que tenemos ahí en que no he revisado aún. Hola Mario, feliz martes, y ya pues este año cumple 55 años de trayectoria. Sería extraordinario tener un especial en homenaje a Radio Bio Bio. Werner desde Los Vilos. Sí, en algún momento los tendremos, mi estimado Werner. Te mandamos un abrazo. Saludos al trasnoche de Poncho desde Curacaví, también conectado con nosotros. Saludos Carla desde La Serena. Dice que sea un lindo día para Vicente, que está de cumpleaños. Solo los escucho por las aplicaciones, no los veo. Se escucha una persona muy agradable. Mucho éxito para él, Carla desde La Serena. Mario, feliz cumpleaños a Vicente también. Nuestro Osvaldo desde Punta Arenas. Gracias, Osvaldo. Hola, Ricardo por acá. Los escribe desde la zona, desde el norte de nuestro país, desde Alto Hospicio. Hola, saludos desde Valdivia, con 3 grados. Saludos ahí, Sergio Flandes, que está con nosotros. Buenos días, Mario. Saludos desde Ámsterdam. Ahí está Mario Ramírez. Gracias a nuestro auditor. Ahí le mandamos un abrazo. Gracias por estar con nosotros. Ojalá que tenga una linda jornada nuestro auditor. Más 569-9207-8888. Nos pueden mandar sus mensajes de audio allí. Contanos desde dónde están escuchando el programa, desde qué lugar, como el siguiente auditor.
2: Feliz cumpleaños, don Vicente. Apio verde tuyo, apio verde tuyo, apio verde, apio verde, apio verde tuyo. Muy feliz cumpleaños, le decía Diana desde la Florida, y que se cumplan todos sus deseos y muchos años más.
1: Gracias, Diana. Te mandamos un abrazo enorme. Gracias por acordarte ahí de Vicente, que seguramente ahí un ratito más conectaremos con él. Entendemos que está averiguando algunas situaciones que están ocurriendo acá en la región metropolitana. También nos avisan de que lo que estaba pasando en Toro Mazote con Alameda fue cerca de las 8 de la noche. Les pedimos a los auditores cuando nos manden alguna información. Ojalá que nos puedan también avisar a qué hora fue, porque claro, nuestro auditor nos decía que era algo que aparentemente estaba pasando en el mismo lugar o que estaba pasando durante las últimas horas, pero el operativo ocurrió cerca de las 8 de la noche. Así que ya les vamos a estar contando. Aparentemente fue una ronda que estuvo realizando el Ministerio de Seguridad en esa zona. Seguramente tendremos declaraciones ya de eso en un ratito, así que pero claro, ocurrió a las 8 de la noche del día de ayer, día lunes, para que lo sepan auditores. Bien, 2:29, vamos a la pausa, ¿les parece? Ya regresamos a la vuelta. Nos escriben también desde Frutillar, también desde Groningen, Holanda, en los Países Bajos, Gustavo Medina. Gracias, Gustavo. Hola Mario, saludos desde Río Turbio, mira qué bueno, desde Río Turbio, ahí en Santa Cruz, en Argentina. Yo conozco perfectamente Río Turbio, lindo lugar ahí, lindo lugar. Un abrazo grande a todos los que nos escriben desde otras latitudes. Pero mira qué bonito recibir un mensaje desde Río Turbio, ahí en la provincia de Santa Cruz, en la Patagonia Argentina. Iremos a la pausa, ya volvemos.
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2: Escucharemos a los Vándalos Chinos. Esto se llama Mi Fiesta. 2:31 p.m.

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1: Así es, el trasnoche de la radio, acompañándoles a través de las 43 estaciones de Bío Bío la radio en todo el país. A ver, antes de seguir avanzando, déjeme leer unos mensajes desde South City, California. Hoy ando un poco deprimido por problemas personales, pero el trasnoche me hace sentir mejor. Nos escribe nuestro auditor Mario. Mario, tranquilidad ante la adversidad. Hay días que puede estar mala la cosa, pero te estamos acompañando. A la distancia te acompañamos. Hola, nos escriben desde Oslo. Ahí está Juan Carlos, también conectado con nosotros. Y nuestra auditora Pili, que nos escribe también. Está conectada hasta ahora. Dice, feliz cumpleaños para Vicente. Un gran abrazo. Muchas bendiciones para él. Bien, ahí está. Atención, estamos viendo algunas imágenes a través de BioBio TV. Estas imágenes son precisamente de este operativo del cual estábamos mencionando hace algún rato atrás. ¿Qué tiene que ver con este operativo? El operativo que se está dando en el centro de la ciudad, en el centro de Santiago. Allí lo pueden ustedes observar.

0: Imágenes a través de BioBio TV se ve al ministro de Seguridad Martín Arrau con diferentes autoridades, en este caso este operativo junto a Carabineros y la Policía de Investigaciones en la comuna de Estación Central. Este despliegue lo que buscaba era fiscalizar, controlar y perseguir a quienes incumplen la ley en todo el territorio nacional, según lo que expuso el propio secretario de Estado. El titular de seguridad explicó que la medida se ha replicado en 16 regiones. Dice, estamos acá en una nueva ronda masiva y yo simplemente quiero destacar que hasta ahora en las 16 regiones de Chile, las diferentes delegados presidenciales están acompañando a Carabineros y a la PDI haciendo este mismo tipo de rondas masivas. Bueno, ¿dónde fue esto? Comuna de Estación Central. ¿Por qué? Sobre la complejidad de este sector, enfatizó en que el Estado no puede restarse de ninguna parte del territorio nacional. Dice, hay que estar efectivamente en todos los lugares y ahí es donde están nuestras policías y hay que estar efectivamente dando esa señal tan importante y la hemos estado dando, dice el ministro, desde Colchán en el norte, dice efectivamente hasta la macrozona sur. También habló el general Juan Pablo Díaz, jefe de la zona Santiago Oeste de Carabineros, que detalló que este operativo buscaba visibilizar el trabajo de los lugares que demandan mayor presencia. Estamos viendo parte entonces de lo que fue este operativo. Estamos viendo imágenes a través de BioBio TV. Imágenes, por cierto, que revisamos aquí en nuestra plataforma audiovisual. Gracias a los auditores que nos están escribiendo. Ahí está, parte de la clarificación de por qué había tanto movimiento de efectivos policiales. Tenía que ver con estos. Tenía que ver con este operativo. Ya en breve vamos a ver si podemos escuchar también lo que fue a las autoridades. Tenemos ahí al ministro Arrau, escuchemos.
1: Y esta es la labor que hacen día a día Carabineros de Chile y la Policía de Investigaciones, que hoy día la estamos acompañando y visibilizando un poco esta labor, también trayendo un poquito de tranquilidad a los vecinos, esa tranquilidad que tenemos que ir recuperando poco a poco. Las cifras han ido mejorando, pero falta muchísimo camino por recorrer y le agradezco mucho a ustedes, a los medios de comunicación también que nos acompañan en esto, porque es muy importante que la gente vea y valorice la labor que hacen las policías. Así que eso es lo que estamos haciendo. Mañana en la mañana ver un balance con todas las cifras de este operativo masivo a nivel nacional, donde haremos cuenta de los detenidos por diferentes tipos y otras cosas que siempre salen en flagrancia en este tipo de presencia tan importante de las policías. Beneficios a estas personas que tienen ciertos comportamientos y que aparte del registro de vándalos y incivilidades se va sumando una serie de cosas. Hoy día tuvimos una muy buena discusión en la Comisión de Seguridad de la Cámara de Diputados, donde logramos que se aprobara la indicación sustitutiva que ingresó el gobierno de la ley antiencapuchado, que aumenta en un grado la pena a las personas que cometan delitos ocultando su identidad. Es la suma de cosas, las penas accesorias que vemos en la ley, el registro de vándalos y incivilidades, y también en la ley que se está aprobando para los evasores de San Santiago, otra pena accesoria incluso que impiden el acceso a los estadios de las personas que incumplen esta norma.
2: Ministro,
1: en el fondo se trata de estar acá, de estar haciéndose cargo de la incivilidad, de no permitir esas pequeñas o grandes cosas a veces que han sido normalizadas en tanto tiempo.
2: ¿Y esa de ministro, la y los bingos, qué opinión le merece?
1: No, estamos en una discusión seria y en el fondo es lo que hemos tratado de hacer. Hoy día yo lo vean la discusión que tuvimos en la Cámara de Diputados, en la comisión fue una discusión seria. Los diputados de oposición agradecían las indicaciones que habían sido prudentes y en eso estamos trabajando.
2: Ministro, también llevarlo por contingencia por este preinforme de la Contraloría en que se detectan niños, niñas y adolescentes de nacionalidad haitiana que entraron a nuestro país. ¿Qué antecedentes tiene el gobierno y cuáles van a ser las medidas que ustedes van a tomar?
1: Eso lo está viendo extranjería, independientemente de eso, apenas supimos la noticia y hablé con el director general de la Policía de Investigaciones, solicité un informe específico sobre esto, y eso se combina efectivamente con algo que ya estábamos viendo en otro análisis previo de cómo fortalecer nuestro control migratorio de entrada a nuestro país. Hoy día Chile tiene un control que nos gustaría fortalecer de tal manera de ser bastante más estricto en el ingreso de personas que tengan cierto tipo de alerta, ¿ya? Pero eso lo está manejando la División de Migraciones del Ministerio del Interior.
2: El exdirector de Migraciones, Luis Taller, dice que la situación se da justamente al entrar, que eso depende de la Policía de Investigaciones, que ahí no se puede corroborar que los niños lleguen con los adultos correspondientes.
1: Sí, la información preliminar que tengo de la Policía de Investigaciones era contraria a eso, efectivamente, que tenía otro tipo de visación y por eso estoy esperando el informe definitivo, pero sea la explicación que sea, es una situación de mucha gravedad, son menores de edad que podrían haber sido utilizados y por tanto tenemos que esperar estos reportes, pero

0: algo muy grave y hay que hacer todas las investigaciones que corresponden.
1: ¿Tu nombre, cargo para el registro?
2: Estamos también escuchando ahora a quien representa la Policía de Investigaciones. En este caso, vamos a estar escuchando parte de las declaraciones de la Policía Uniformada. En este caso es el prefecto inspector Luis Orellana, jefe de la Región Policial Metropolitana de Santiago. Escuchemos.
3: Fiscalizar a extranjeros que se encuentren en situación migratoria irregular, ver detener prófugos de la justicia y también determinar si existe alguna persona cometiendo algún delito en flagrancia. Este trabajo en conjunto nos ayuda a poder determinar los lugares donde puedan ocurrir este tipo de algún tipo de delito, como también donde puedan existir extranjeros en situación migratoria irregular.
4: ¿Qué tan importante acá el sector de Toro Mazote, más conocido como la Pequeña Caracas? Hemos conocido muchas oportunidades que es zona en donde está denominado sala de tortura, secuestro, mensajes extorsivos.
3: De todo esto, estos operativos en conjunto, los puntos no son elegidos al azar, sino que son a través de análisis. Y como usted bien lo dice, nosotros buscamos todas estas situaciones que de alguna forma nos puedan ayudar a determinar en terreno y también aportar de alguna forma con la fiscalización de los extranjeros, como también de las personas que estén siendo prófugos de la justicia.
2: Estábamos revisando entonces imágenes de este operativo que ocurrió y que se ha estado dando. Incluso acá hay un auditor que nos dice que está ocurriendo algo similar en la zona de Rancagua. Le agradecemos ahí a nuestro auditor. Nos dice que se ha dado de la población Rancagua Sur un operativo con equipos municipales, carabineros, la policía de investigaciones. Ahí está, es parte entonces de esta información, 2:41.
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2: Escucharemos a Journey con Don't Stop Believin', versión en vivo que escuchamos aquí en Bio Bio.

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1: Bien, 2 de la mañana con 46 minutos. Quedan algunos mensajes, ya los voy a estar leyendo. Atención con esto del pronóstico, más bien la calidad del aire el día de hoy. Estaba revisando acá, por ejemplo, a pesar de que el día de ayer, lo habíamos dicho, teníamos una zona de Coyhaique con el aire bastante bien, hoy la situación va a ser completamente distinta, están alerta. Pero partiremos con los sectores que tienen aire regular, la calidad del aire regular. Puerto Montt y Puerto Varas encabeza esta lista. Osorno, Valdivia, Los Ángeles, Linares, Talca y Maule y el Valle Central en la provincia de Curicó con el aire regular. En la zona de alerta, la región metropolitana, Valle Central de O'Higgins y Coyhaique, además de Concepción Metropolitana, que son los sectores con alerta. Y preemergencia en la zona de Chillán y Chillán Viejo y Temuco y Padre Las Casas, ahí en la zona de la región de la Araucanía. Entonces, Chillán y Chillán Viejo, más Temuco y Padre Las Casas, los lugares de nuestro país, según el Ministerio de Medio Ambiente, que hoy tienen preemergencia ambiental. Para quienes nos están escuchando, siempre es bueno ir alertando sobre este tema. A propósito del día de ayer, ¿no?, que teníamos una preemergencia, bueno, la situación no ha cambiado mucho porque ahora llegamos a una alerta, al igual que O'Higgins y Concepción Metropolitana, además de Coyhaique. Otro de los temas que estábamos revisando tiene que ver con la última actualización de las votaciones en Perú. Lo hemos estado, esto lo estamos siguiendo desde la semana pasada. Resulta que hay una participación general de 19.487.161 votos, que corresponde al 99,0, es decir, el 99% de las actas contabilizadas hasta hace pocas horas atrás. Hay una participación de un 71,3% que se ve contabilizado en lo siguiente: Fujimori, Keiko, 9.123.301 votos versus Sánchez con 9.090.392 votos. Ahí está la diferencia entonces entre ambos candidatos. Bueno, todavía queda un por ciento de actas que deben contabilizarse, pero ya Fujimori está pavimentando su camino hacia una presidencia. Todavía, eso sí, hay que esperar lo que digan los medios desde, o la Junta Nacional Electoral, en este caso la Oficina Electoral, la ONPE del Perú, respecto a esta segunda vuelta, este balotaje, pero que tiene ahora encabezando Keiko Fujimori con un 50,090% versus un 49,910% de Sánchez. Ahí lo tenemos. Esa es la situación que está ocurriendo en Perú y la cual hemos estado actualizando todas estas semanas. Ya, vamos a seguir avanzando. Quedan 10 minutos para las 3. Escucharemos hasta ahora a Pablo Alborán. Esto se llama Kilómetro Cero.

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1: Bien, dicen qué bonitas canciones, gracias al trasnoche. Sí, estamos escuchando a Pablo Alborán. Grande Pablo Alborán. A ver si hay algún auditor que logra saber de quién vamos a tener un ratito más en nuestro especial del trasnoche. Cantor, cantante español que en algún momento visitó la Quinta Vergara, que nació un 16 de junio de 1950. Nació en la zona de Córdoba, en España. No voy a decir qué canciones porque si no va a ser muy fácil, pero es un cantante que nos va a estar acompañando en un ratito más. Nació un día como hoy, del año 1950. Es un cantante español, de hecho visitó la Quinta Vergara, estuvo compartiendo escenario con varios grandes próceres de la canción hispana. Son muy buenas canciones, ¿eh? Hay que decirlo. Es un especial como las canciones que estábamos escuchando recién, con mucha nostalgia, por así decirlo. Además que puede ser que

algún auditor lo vaya a sacar. Más de alguno lo va a recordar. Voy a decir solo una canción de él. Un bolero. Así se llama la canción. Ahora, más de alguno lo va a buscar ahí por Google, porque va a ser la pillería. Pero está bien. Ustedes nos escriben, nos cuentan si ya han logrado dilucidar de quién estamos hablando. Está muy fácil en todo caso. Bueno, en relación.

obviamente se ha llamado para respetar las medidas decretadas con este episodio, especialmente respetar la prohibición de encender calefactores a leña y derivados de la madera, excepto los pellets, en toda la región metropolitana. También esta medida va a ser obviamente fiscalizada por la Seremi de Salud de la región metropolitana. Respecto también de las quemas agrícolas, que están prohibidas desde el 1 de marzo hasta el 31 de octubre en toda la región metropolitana, eso tiene que fiscalizarlo la Seremi de Agricultura en conjunto con el SAC y CONAF. Además, la restricción vehicular, que se puede revisar en el calendario dispuesto por la Autoridad de Transportes. Hay, de hecho, hay un calendario, yo se los puedo enviar a auditores. Lo pueden revisar a través de nuestro sitio web, biobiochile.cl. Es muy fácil, ¿eh? Muy, muy fácil. Si no lo tienen, no saben cuál es la restricción para el día de hoy, me lo piden a través del WhatsApp y yo se los envío de inmediato. No tengo ningún problema, está súper fácil además, pero yo se lo envío. Biobiochile.cl. Iremos a escuchar a esta hora, antes de irnos a la pausa, a Gino Vanelli con I Just Wanna Stop. Este cantante que está de cumpleaños, este cantante compositor canadiense que nació un día como hoy del año 1952 y que escuchamos antes de ir al informador.

0: Bienvenidos al informador. El ministro de Hacienda, Jorge Quiroz, anunció una baja de hasta 100 pesos en los combustibles a partir de este jueves, en línea con la caída que ha registrado el precio internacional del petróleo. Los detalles los tiene Bárbara Payel.
1: El ministro de Hacienda, Jorge Quiroz, llegó este lunes a La Moneda para informar al oficialismo sobre una nueva variación en el precio de los combustibles. Luego de participar en el comité político, anunció frente a la prensa que producto del acuerdo de paz alcanzado entre Irán y Estados Unidos, las bencinas y el diésel registrarían bajas de hasta 100 pesos por litro a partir de este jueves. Quiroz explicó que la disminución responde a la caída del precio internacional del petróleo y advirtió que la evolución futura de los combustibles dependerá de cómo se implemente el acuerdo entre ambos países.
2: Mira, lo que vamos mirando siempre son los precios internacionales. Acá hablamos siempre con la verdad. Cuando subieron los precios, tuvimos que subirlo en el monto en que subieron los precios afuera. Ahora están bajando y los vamos a bajar en el monto que están bajando afuera. El diésel con esta baja va a acumular ya una baja de 200 pesos desde que esto partió.
1: La noticia era seguida de cerca por el gobierno luego del costo político que implicó el alza de los combustibles durante marzo. Mientras el oficialismo celebró la medida, desde la oposición insistieron en que los precios siguen siendo elevados para la ciudadanía. Expertos advirtieron que los efectos internacionales no siempre se traspasan de forma inmediata al mercado local y desde el gremio de taxistas calificaron el anuncio como insuficiente.
0: Vamos a seguir avanzando con otra información. En este caso, vamos a contarles que con nuevas indicaciones del Ejecutivo, el proyecto de Sala Cuna Universal se financiará con una cotización de 0,35% del empleador, compensada con una rebaja al seguro de cesantía, fórmula que ha sido objetada por la oposición. Los detalles los tiene Vanessa Gajardo.
3: Con guiño a reformas que fueron aprobadas en el pasado, el presidente José Antonio Kast presentó ayer las indicaciones de la Sala Cuna Universal en medio de un desempleo femenino que ya llega al 10,5%. Gradualidad y responsabilidad, los pilares clave que a juicio del Ejecutivo distinguen esta iniciativa, considerando que los beneficiarios ingresarán gradualmente por 4 años y el modelo de financiamiento no implicaría un impuesto adicional.
4: Muchas veces, por decir que vamos a proteger el trabajo, vamos generando desincentivos. Muchas veces, como lo digo, los eslogans pueden sonar muy bien, pero esos eslogans no resisten en el tiempo. Y el tiempo lo que nos ha mostrado es que llevamos 40 meses con una tasa de desempleo sobre el 8%.
3: El financiamiento, que considerará la creación de un fondo de sala cuna en el caso de los trabajadores dependientes, sería financiado por una cotización de cargo al empleador de 0,35%. Pero dicho porcentaje va a ser compensado con una reducción de la tasa de cotización al seguro de cesantía, es decir, no habrá un nuevo impuesto. Hablamos de una reducción de 0,2% de la tasa de cotización destinada a las cuentas individuales del seguro y una reducción de 0,15% de la tasa de cotización al fondo de cesantía solidario.
0: Vamos con más información. El embajador de los Estados Unidos en México, Ronald Johnson, dijo que Washington ha entregado al gobierno de la presidenta Claudia Sheinbaum 313 criminales en medio de la tensión entre ambos países por un gobernador mexicano acusado de narcotráfico. Las relaciones entre ambos países se han tensado desde que la justicia estadounidense solicitó la captura con fines de extradición de una decena de políticos oficialistas mexicanos por presuntos nexos con el narcotráfico. Entre ellos está el gobernador de Sinaloa, Rubén Rocha Moya, quien pidió licencia del cargo. El embajador dio la cifra al anunciar que agentes de la patrulla fronteriza de su país capturaron y extraditaron a México a un hombre buscado por prostitución de una menor y agresión sexual. El diplomático añadió que en este caso representa otro ejemplo de la fuerte cooperación entre Estados Unidos y México. Desde la mañana con 4 minutos, hasta ahora la ciudad de Antofagasta, 13 grados de temperatura, está nublado con una humedad del 85%. En Santiago, 9 grados de temperatura, está nublado con una humedad del 60%.
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2: Buenos días.

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1: Atención con Bio Bio TV, porque recién estábamos escuchando a Seal con Fall Like an Angel. Miren, estamos viendo en Bio Bio TV. Mira, a ver si podemos escuchar Bio Bio TV. Y ahí está, aparece Michael Jordan en Space Jam. Estamos viendo las imágenes donde Michael Jordan empieza a jugar con el Space Jam y con esta canción de Seal que estamos escuchando recién. Estamos viendo parte de las imágenes de Space Jam. Este debe ser de las mejores películas que se ha hecho, al menos del deporte, ¿no? Ustedes, auditores, ¿cuáles creen ustedes que son las películas favoritas sobre este tema? Por ejemplo, ha estado esta, está la película Gol. Hay algunas películas sobre carreras también, pero sobre donde aparezcan grandes deportistas, atletas, esta para muchos es la mejor que se ha hecho.

Hay otros que no les gusta mucho. Hay otros que les gusta más la versión moderna con LeBron James. Escríbanos a través del WhatsApp. ¿Se acuerdan de alguna o no? Bueno, ahí vemos que está con su... Está con los Looney Tunes. Y claro, esta canción de Seal, Fly Like an Angel, termina siendo parte del soundtrack de la banda sonora de esta película Space Jam del año 1996. Y ahí se logra ver cuando ellos, bueno, tienen que derrotar a estos marcianos, ¿no? Que le quitan el talento a jugadores de la NBA como Charles Barkley y otros tantos. Y ahí vemos a el gran Michael Jordan, que en esa época ya era multicampeón de la NBA, ya en el año 96 ya lo era. Bueno, si se acuerdan de alguna película de este tipo, nos escriben a través del WhatsApp. También hay varios que me estaban pidiendo sobre la restricción vehicular para este 16, para este martes 16. Nos escriben ahí a través del WhatsApp. Bien, más 569. Nos dicen hasta ahora, más 569-9207-888. Nos dicen que en Valparaíso hay un problema con la... Hay una interrupción de suministro eléctrico en el centro de Valparaíso. Esto entendemos que podría ser relacionado a este incendio que afectó un local comercial. Ya, acá lo tenemos. El servicio, según Chilquinta, estamos revisando acá el mapa de interrupciones, el tiempo de reposición, 4 de la mañana con 30 minutos, según la empresa Chilquinta. El servicio volverá en la comuna de Valparaíso en una hora aproximado, 4:30. Pero acá hay un auditor que nos dice que hay una película donde actuó Pelé en la Segunda Guerra Mundial. Ahí lo vamos a buscar. Esta película da la impresión que yo la debo conocer, ¿eh? Me da la impresión que es la película Escape a la Victoria, que Pelé interpreta a Luis Fernández. Ahora, un jugador de fútbol brasileño que se une al equipo de los prisioneros. ¿Será esa, no? Me imagino que a esa se está refiriendo. Escape a la Victoria, donde aparece con Sylvester Stallone, ¿no? ¿Qué más tenemos? No me acordaba de esa canción, pensé que cantaba Alejandro Sanz, dice Daniel. Ahí está. Fuga a la Victoria, ahí está. Hay varios... ¿La de Mike Tyson? Ah, ¿qué pasó ayer? Claro, ahí... Ahí aparece una canción de... ¿Cuál canción aparece ahí? Hay una del gran Phil Collins, ¿no? ¿Sí? ¿Qué pasó ayer? Ah, claro. Esta es In the Air Tonight. Sí, pues. Esta es la famosa escena donde Mike Tyson se pone a cantar y bailar esta canción, ¿no? Sí, entiendo que sí. Bueno, esta también apareció en una serie, In the Air Tonight. A ver si la tengo aquí. Claro, en la serie Miami Vice aparece esta escena con esta canción, que para muchos es de las más memorables con... que se han hecho en el cine, Miami Vice, ¿ves? Hay varios que se están acordando. Gracias a los auditores. Ahí está. Ya yo le estoy compartiendo ahí lo de la restricción a algunos auditores que me están escribiendo varias cosas a la vez, pero ahí se lo estoy enviando. Gracias. Grandes canciones que estamos disfrutando hasta ahora, 3:19. ¿Le parece si la escuchamos completa, mi estimado? Escuchémosla, Nicolás. In the Air Tonight de Phil Collins. A la vuelta, lo que se dijo en Bio Bio. Estamos recordando grandes soundtracks aquí en la radio.

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3: Bueno, la gran pregunta es, ¿bajará o no bajará las bencinas, el diésel? Bueno, los expertos, el propio ministro Jorge Quiroz ha hablado de cerca de 100 pesos, tanto las bencinas y el diésel, este próximo día jueves, pero hay que saber también un poco cómo se está dando esta conversación. En las últimas horas conversamos con Jorge Berríos, director del Diplomado en Finanzas de Jorge Berríos, que es un experto sobre este tema, bencinas, y dice que bajarían cerca de 100 pesos este jueves ante el acuerdo de Estados Unidos e Irán. Es una situación que evidentemente se está revisando desde todas las ópticas. Y ustedes también nos pueden ir escribiendo, ¿ah? Lo interesante de esto es que, claro, hay algunos que dicen, bueno, la cosa cambió, ahora efectivamente vamos a poder ver una bajada que se va a registrar en nuestras boletas, ¿no? A propósito del cierre del Estrecho de Hormuz. Allí conversó Jorge Berríos, que es el director académico del Diplomado en Finanzas de la Universidad de Chile, quien conversó con Julio César Rodríguez y entregó detalles sobre esta situación. Antes de eso, nos dice un auditor a esta hora, Rodolfo, nos dice que en el kilómetro 587 de la Ruta 5 Norte, en dirección hacia el sur, en la cuesta Pajonales, hay un camión volcado que está obstaculizando ambas pistas en dirección hacia el sur. El tránsito está suspendido. A ver si de pronto lo podemos llamar, mi estimado Nicolás, a ver si podemos, si nos molestia, poder hacerlo. A Rodolfo, que nos está escribiendo allí, kilómetro 587, la ruta 5 Norte en dirección hacia el sur. Esto es la cuesta Pajonales. Hay un camión que está volcado, obstaculizando ambas pistas en dirección hacia el sur. Rodolfo, ¿cómo te va?
4: Hola, buenas noches.
3: A ver, ¿qué ha ocurrido, Rodolfo? A ver si nos puedes contar al aire.
4: Mira, lo que va a ser es nosotros vamos viajando en búho hacia Iquique, en dirección al norte. ¿Ya? Y bajando la cuesta Pajonales en dirección al sur, en el kilómetro 507 hay un camión volcado. Está justo en la curva.
3: Ya. ¿Se ven personas heridas? ¿En qué condición está el camión?
4: Por lo que vimos, está carabinero y personal de autopista.
3: Ya, carabinero y personal de autopista. O sea, esto debería haber pasado hace un rato ya.
4: Sí, y el tránsito está suspendido, sí, en dirección al sur.
3: Ya, dirección hacia el sur. ¿Tú te ibas dirigiendo hacia Iquique?
4: Vamos en dirección hacia Iquique,
3: sí. Ya. Bien, ¿cuánto es la cantidad de vehículos que está a esta hora? El taco, digamos, ¿es un taco kilométrico? ¿Son algunos metros?
4: No, afortunadamente el tránsito está despejado. Van a haber caído unos 15, 20 vehículos máximo.
3: Ya, entiendo. Bien, muchísimas gracias, Rodolfo. Si es que llegase a tener algún tipo de... Si llegase a tener algún tipo de imagen, de video, sería ideal que pudiese enviarnos.
4: Okay, vale, no hay problema.
3: Gracias, Rodolfo, que te vaya bien. Gracias por tu tiempo. Bien, kilómetro 587, ruta 5 Norte, en dirección hacia el sur, la cuesta Pajonales. Hay un camión volcado que está obstaculizando ambas pistas en dirección hacia el sur. El tránsito está suspendido. Estamos a la espera de más detalles sobre este accidente. Esto está, reiteramos, en el kilómetro 587. Esto es en el límite entre las regiones de Atacama y la región de Coquimbo. Estamos hablando de un camión, un tractocamión, de la impresión. Estamos a la espera de lo que nos digan las autoridades. Ya estamos consultando, de hecho, de qué se trata este accidente ahí en la ruta 5 Norte. Bueno, vamos a, ahora sí, ir a revisar parte de esta conversación, lo que se estuvo conversando las últimas horas sobre este tema aquí en Bío Bío, la radio.
5: A afectar el

0: precio, ¿no es cierto? En este caso sería positivamente, porque estamos hablando de 100 pesos que bajarían los combustibles, ¿no? El precio de los combustibles. Hay mucha gente que cree, mucha gente que no. Y para hablar de este tema vamos a hablar con Jorge Berríos, economista de la Universidad de Chile. Jorge, ¿cómo está usted?
1: Hola, ¿cómo están? Muy buenas tardes. Un gusto nuevamente.
0: No, un gusto conversar con usted, como siempre. Gracias por atendernos. Bueno, si nos da usted el contexto económico del que habla Quirós en lo que acabamos de escuchar, ¿no es cierto? Habla de la guerra, habla, ¿no es cierto?, de que está mejorando la situación y que finalmente este contexto podría hacer que los combustibles bajaran. ¿Están así para usted?
1: Yo creo que sí, si lo dijo, porque lógicamente van a bajar, ya dio un comunicado indirecto. Ahora, lo que pasa es que, dado lo que está anunciando el presidente Trump de que habían llegado a un acuerdo y el viernes firman, y adicionalmente lo que se está notando en los mercados internacionales, si uno hace como referencia el petróleo, ven, ya está por bajo los 90, hoy día está cercano a los 83 dólares el barril. Por lo tanto, los mercados lo que están asumiendo que posiblemente se llegue a un acuerdo y que el conflicto está solucionado. Ahora, los mercados todavía tienen cierto nivel de resguardo, de preocupación, pero la mayoría de los analistas a nivel internacional todos dicen que una vez que se firme deberían bajar un poco más los combustibles a los rangos que tuvimos en un minuto entre 60 y 70. Posiblemente, pero va a depender de mucho de qué pase de aquí al día viernes, cuál es la contingencia y si realmente los mercados le van a creer a este acuerdo, y de acuerdo a eso se va a empezar a regular. Por eso que la medida que está tomando el ministro está dentro del concepto de la paridad de precios internacionales que se está viendo hoy día.
0: Bueno, podríamos esperar entonces, la buena noticia es que este jueves, no sé si podrían aparecer más baratos los combustibles en nuestro país.
1: Así es. Y yo creo que si ya el ministro tiró una noticia, es porque lógicamente la resolución política o la elección política ya está. Porque si aplicáramos el MEPCO en tal como se aplica normalmente, no deberían bajar. Podría bajar cercano a los 35, 40 pesos. Pero como últimamente el gobierno ha tomado ciertas medidas más bien de tipo política y con cierta holgura que le deja la propio funcionamiento del MEPCO, yo creo que van a bajar siempre entre 90 y 100 pesos.
0: Mucha gente pregunta, ¿y en qué minuto llegarán al precio de antes de asumir este gobierno? ¿Esa es la expectativa final?
1: Yo creo que esa es la expectativa que tienen todas las personas, pero hay que ver un poco cuál es la expectativa de los mercados. Ahora, esto no es que se regule de un día para otro. Viene un proceso de 2 a 3 meses de regulación de precios, entre que bajen, en que se vuelvan a tener todas las cadenas logísticas del petróleo. Entonces, no es que esto se regule en forma inmediata. Tiene un periodo de cadencia de 2 a 3 meses todavía, desde el minuto que se llegue al acuerdo y que los mercados asuman que el acuerdo es cierto. Desde ahí se autorregula, digamos, con la apertura del techo del bus y con diferentes otras características que los mercados digan, ¿sabes qué más? Esto es cierto. Ok, empecemos a bajar los precios.
0: Hay mucha gente que está escribiendo y dice, bueno, lamentablemente las cosas que suben cuesta mucho que bajen, que es un tema que pasa más allá del precio de los combustibles, dice la gente. En la realidad, cada vez que un producto sube, aunque después baje el combustible, el producto mantiene ese precio.
1: Es así, pero hay algunos productos que están indexados y otros no necesariamente. Ahora, aquí hay que ver todo lo que son los costos de reposición que tuvieron. Por ejemplo, había mucha expectativa de inflación con respecto a los alimentos. Había mucha expectativa que en los próximos 2 meses, una vez subían los precios, iban a subir, y resulta que los alimentos no subieron en la proporción que se estimaba. Inclusive en el último mes la inflación fue negativa. Entonces, en la realidad no se traspasó todo el costo de las cadenas de distribución a los alimentos, que era la expectativa que se tenía de tener más inflación en los meses de abril y mayo.
0: ¿Y eso a qué se debió?
1: Yo creo que muchas cadenas, sobre todo de retail, ajustaron los precios y no los subieron en forma proporcional a lo que se tenía pensado, o que el ajuste de precios no fue tan alto como las expectativas que tenía el mercado, lo que fue bastante bueno, por así decirlo.
0: Claro. Eso implica que las cadenas de pronto del retail manejan un poco también el precio, ¿no? tienen porcentaje de utilidad alta o no, como

0: a poder jugar con esa utilidad, con ese precio?
1: Yo creo que las cadenas, si uno ve las, los retail tienen más, digamos, si uno ve su estado financiero, no tienen márgenes más allá del 5 o 6%. Si lo que pasa es que aquí no hay que olvidar quién es el que asume el costo. ¿Cómo no? El costo no lo asumen los retail, normalmente lo asumen los productores o los proveedores. Entonces, por lo menos hay productos que usted dice, ya, puedo bajar, puedo mantener, y hay otros que no necesariamente. Y también hay que ver la cantidad de volumen que se vende para decir, ¿sabes qué más? ¿Traspaso o no traspaso el peso? Pues espero a ver cómo se va desarrollando esta historia hacia adelante. Si uno ve que fue el mayor impacto de la inflación en un par de meses, por ejemplo, en el mes de marzo, el mayor impacto fue la subida del tema de los aranceles de la Universidad de los Colegios, fue en 5,5. Entonces, va variando un poco, depende si usted puede transferir precio o no puede transferir precio, y depende de qué producto, ayuda estacional o no. Por eso que no es uno más uno a veces el análisis.
0: Claro, ese análisis es interesante igual, ¿no?
1: Sí, absolutamente. A veces se piensa mucho, pero hay que ver todas las cadenas, cómo se fija el precio inicial, cuál es el costo de descuento por volumen, cuánto es lo que vende, entonces... Lógicamente a veces se tiene una percepción, pero la percepción no necesariamente lo que pasa en la realidad.
0: Bueno, ahí hay un tema que es bien interesante para la gente, ¿no? O sea, podríamos esperar más que una baja en el combustible, sino que también una baja en la cadena de transporte, una baja en algunos alimentos que están indexados más directamente. Podríamos hablar de alimentos de estación, frutas, verduras.
1: Sí, deberíamos esperar una baja. Pero también hay que ver en el contexto, no hay que olvidarse que en el caso de los precios, los transportistas tienen un subsidio indirecto a los combustibles, entonces sobre todo al diésel. Entonces, por eso es que hay que empezar a ver caso a caso cómo se van comportando. La expectativa es esa. Yo espero que ojalá así se vaya comportando, y ojalá este costo, lo que sí se va a sentir mucho es las personas que echan todos los días combustible, y eso ya es un valor agregado. Posiblemente lo veamos la inflación que tengamos, la inflación del mes de junio también se vea un efecto. Y en los alimentos a veces no es tan directo, tal como tú decías, por estacionalidad y otras cosas. Pero sí, a las personas que ocupan el auto, que lo ve directamente, sí lo va a sentir en forma directa.
0: Por ejemplo, para poner casos puntuales, me escribió alguien de Curicó, me dice, yo pagaba la locomoción 1,000 pesos, nos subieron de 1 a 1,500, que es súper caro. Me cuesta creer que ante bajas de combustible nos vuelvan a bajar el precio a los 1,000 pesos. A eso me refiero, dice nuestro auditor.
1: Eso va a ser difícil. Hay que considerar que en el caso del transporte interurbano, no el que nosotros ocupamos en Santiago, sino que interurbano, subió cercano a 40% el precio. Entonces, pues por eso digo, ahí es donde entra un poco también la fiscalización de regulación, que donde hay un poco de especulación de precios y donde en realidad el precio es real, el que se traspasa a las personas en términos de los costos que tienen.
0: Bueno, hay todo un trabajo que hacer, ¿no? Más allá de una baja de precio, también una suerte de fiscalización, ¿no?
1: Absolutamente. Y eso es bastante bueno, porque si uno fiscaliza y en realidad se hacen estudios económicos, se analiza ciertos sectores y sale a la realidad otros precios, es súper bueno, porque así hay otra regulación, que a veces los precios están por sobre estimaciones, por sobre los precios que uno debería esperar bajo las circunstancias que se baje el precio de los combustibles.
0: Así es. Te queremos enviar un abrazo gigante. Muchas gracias por conversar con nosotros.
1: Antes de
0: irse, bueno, hay mucha gente que nos planteó esto en la previa a la conversación con usted. ¿Dónde compramos los combustibles, no? Mayoritariamente en Argentina, en Ecuador. ¿Por qué el precio si los compramos acá? Si nos puede dar ese contexto para que la gente lo entienda bien.
1: A ver, nosotros compramos en general, como dice, Argentina, Brasil y Ecuador. Y tiene un SEMA convenio tipo maquila con Ecuador. El problema no es donde lo compre, sino que los precios son internacionales. Por lo tanto, no es que yo quiera comprar en un país más barato, y también están los costos de transporte, los costos logísticos. No es que uno solamente cuando calcula el net con los precios, en app tiene que calcular varias cosas. Tiene que calcular la paridad de precios, a cuánto está comprando, y el comprar es cuánto, aparte cuánto lo compra, cuánto lo pongo aquí en Chile, los costos de refinería, el tipo de cambio que está, cuál es el precio de distribución. Por lo tanto, hay varias cosas que inciden en el precio, no es una cosa. Ahora, nadie va a vender petróleo a que no sean los valores internacionales, nada.
0: O sea, este commodity finalmente, ¿dónde podemos ahorrar? En

0: transporte, ¿no?
1: Absolutamente, en el transporte, en refinería y sobre todo en los costos de distribución. Y ahí un poco también ustedes las bencinas, cuando distribuyen, también tenemos una diferencia a veces de 100 o 150 pesos en las pompas de bencina. Claro. Entonces también ahí hay una diferencia de precio notable a veces entre una y otra.
0: Bueno, le enviamos un abrazo, Roberto, ahora sí, muchas gracias por esa respuesta, para que la gente entienda que no por comprar en Ecuador, en Brasil o en Argentina, el precio va a ser más barato del combustible. Es lo que sí, claramente, en el transporte de ese combustible en nuestro país, la refinería, se puede ahorrar cierta cantidad de precios y la distribución, pero no así en el precio del combustible como tal. Le enviamos un abrazo, ¿eh? Que esté bien.
1: Hasta luego, un gusto.
2: Ahí estábamos entonces revisando la información. Bencinas y diésel que bajarían cerca de 100 pesos este jueves. La conversación aquí en el trasnoche de la radio. 3 de la mañana con 47 minutos. Escucharemos hasta ahora a Chaka Khan con I'm Every Woman.

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1: Estamos de vuelta. Es el trasnoche de la radio a través de BioBio y todas sus plataformas digitales. A ver, tengo una pregunta. Para que adivinen de quiénes estaremos hablando el día de hoy en el especial del trasnoche. Atención con esto. Pregunta a auditores y auditoras. ¿A quién están a esta hora conectados? Desde Arica a Magallanes. Desde Arica a Punta Arenas. Esta la pregunta es con. Son cuatro alternativas. El especial de esta noche sobre un cantautor andaluz. ¿Ganó el Festival de Benidorm en el año 1973? Y debutó en Latinoamérica en el Festival de Viña del Mar junto a grandes artistas como Roberto Carlos, Julio Iglesias y Sandro. Alternativa A, Albert Hammond. Alternativa B, Emilio José. Alternativa C, Albano. Y alternativa D, David Bisbal. Esas son las cuatro alternativas, auditores. Nos mandan sus mensajes. ¿De quién estamos hablando? ¿Cuál es el especial del día de hoy? De acuerdo a lo que habíamos dicho. Fue criado entre siete hermanos, ganó el Festival de Benidorm del año 73 y debutó en Latinoamérica en el Festival de Viña del Mar junto a Roberto Carlos, Julio Iglesias y Sandro. Alternativa A, Albert Hammond. Alternativa B, Emilio José. Alternativa C, Albano. Y alternativa D, David Bisbal. Está muy fácil, ¿eh? Muy, muy fácil. Está muy, muy sencillo. Ya, hay varios que nos están escribiendo. Acá están diciendo alternativa B, están diciendo algunos. Gracias ahí a nuestro amigo Alfonso desde Curacaví. Sergio Soto dice especial de Javier Estrada. No, ni siquiera está dentro de las opciones. A ver, dice acá la alternativa A, alternativa D, David Bisbal, dicen algunos. Volvemos a reiterar, el especial es de un cantautor que nació en un pueblo de Córdoba, criado entre siete hermanos, ganó el Festival de Benidorm el año 73 y debutó en el Festival de Viña del Mar con Roberto Carlos, Julio Iglesias y Sandro. Estuvo allí. Alternativa A, Albert Hammond. Alternativa B, Emilio José. Alternativa C, Albano. Y alternativa D, David Bisbal. Y hay varios que estaban en lo correcto. Tito Plaza está en lo correcto, nuestro auditor. Nuestra auditora Marisol también está en lo correcto. Marco de Conce no está en lo correcto. Nos mandó una alternativa que no voy a decir cuál es, pero no está en lo correcto. Patricia desde Calama está en lo correcto. Bien, Patricia, muy bien. Acá nos dice Alejandro de Chillán, Albert Hammond. Dicen Albano, dice acá también otro auditor. Marisela Inostrosa está en lo correcto. También Patricia está bien. Carlos también está en lo correcto. Richard Sherman está también en lo correcto. Bien, auditores. Ismael también está en lo correcto. Muchos dicen la alternativa B. Muchos dicen la alternativa B. Hay varios. Gracias también, Rubén Campos, desde la Florida. Está muy fácil, ¿eh? Muy sencillo. Ya siendo descarte, uno podría decir, ya siendo el descarte, que la alternativa D ya no es. Ya les puedo decir que está entre la A, la B y la C. Está entre Albert Hammond, Emilio José y Albano. David Bisbal no lo es porque para el año 1973 no había nacido David Bisbal. Ya, Víctor Antofagasta está en lo correcto. Bien, también Jorge Bascur, es verdad. También Patricio. También están varios auditores. Lilian Patricia también está en lo correcto. Alfonso también. También Gabriel, que nos escribió a través del WhatsApp. También está Hernán, está en lo correcto. Bien, auditores. A partir de las 4, un poquito pasado, vamos a estar con la música del gran. El maestro. Emilio José. Sí, señores. Vamos a estar con Emilio José. Un especial con mucha música. Con parte de su historia, con parte. Claro, mira, la alternativa A dicen es británico, la alternativa C.

italiano y la alternativa D es muy joven. Estaba fácil, Emilio José va a estar con nosotros en los próximos instantes con canciones como Soledad, canciones como Ni contigo ni sin ti, Nuestra playa, Mi barca, Un bolero y otros tantos. Seguimos avanzando, quedan 4 minutos para las 4 de la mañana. Escucharemos.

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2: Buenos días, bienvenidos a la revisión de las noticias en El Informador. La presidenta del Senado, Paulina Núñez, defendió las conversaciones uno a uno para llegar a un acuerdo en la Ley de Reconstrucción Nacional y reconoció que el espacio para el diálogo será la votación en particular de la propuesta. Gonzalo Holguín tiene más detalles.
3: En medio de la discusión en general de la Ley de Reconstrucción Nacional en la Comisión de Hacienda, la presidenta del Senado, Paulina Núñez, insistió en que mantendrán conversaciones uno a uno con los senadores para buscar un entendimiento en el Senado, justo cuando la oposición insiste más bien en una mesa técnica grupal. Paulina Núñez dijo que ella misma ya ha sostenido conversaciones para encontrar puntos de acuerdo.
4: No me cierro a que cuando empecemos a discutir el proyecto,

0: artículo por artículo, medida por medida, todos podamos ir construyendo algo que nos permita sacar adelante al país. Hay que insistir en las conversaciones uno por uno. Yo misma lo estoy haciendo como presidenta del Senado.
1: El senador del Frente Amplio, Diego Ibáñez, dijo que han pedido 3 veces una mesa técnica sin respuesta. Ibáñez dice que el ministro Jorge Quirós es más un provocador que un articulador de acuerdos.
2: El ministro Quirós no responde ninguna de las inquietudes del Consejo Fiscal Autónomo. Él se ha convertido en un provocador en vez de un conductor de una propuesta seria.
1: Se espera que la próxima semana sea la votación en general tanto en la Comisión de Hacienda como en la Sala del Senado, mientras las oposiciones trabajan un paquete de indicaciones. Temas como el crédito laboral, la excepción de pago de contribuciones y la invariabilidad tributaria son objeto de probables cambios.
3: Vamos a retomar el contacto con nuestra unidad móvil. Vicente Aguilar, te escuchamos.
4: Sí, durante la noche hemos estado monitoreando el sector de Toro Mazote en Estación Central, conocido como Pequeña Caracas, donde durante la tarde y la noche se realizaron distintos controles policiales. Este despliegue forma parte de una ronda masiva que encabezó el ministro de Seguridad Pública, Martín Arrau, junto a Carabineros y la Policía de Investigaciones, que se desarrolló simultáneamente en 16 regiones del país. El operativo estuvo enfocado en fiscalizar a personas extranjeras en situación migratoria irregular, detener a prófugos de la justicia y detectar eventuales delitos en flagrancia. Los puntos de control fueron definidos mediante análisis policiales y no de manera aleatoria. Eso lo señaló la autoridad y tras varias horas de copamiento y fiscalizaciones durante la mañana se espera conocer el balance general de este procedimiento, que incluye el número de personas detenidas y también los principales resultados de esta ronda que se desarrolló en Estación Central y en distintas partes de nuestro país. 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
3: La Fiscalía Nacional inició una investigación en oficio luego del reportaje de Bio Bio, la radio, que reveló el masivo ingreso de menores haitianos en vuelos charter irregulares. Los detalles los tiene José Riquelme.
5: La Contraloría detectó un ingreso masivo de niños, niñas y adolescentes haitianos con motivo de reunificación familiar durante el periodo 2023-2025. El informe de carácter reservado reveló importantes fallas migratorias cometidas por distintos organismos, como deficiencias en la revisión de los antecedentes de los menores, falta de información sobre la relación con los tutores e incluso dudas con respecto a los lazos consanguíneos de las personas a las cuales fueron entregados en el territorio nacional. Además, el organismo contralor informó que al momento de llevar a cabo la búsqueda de los menores en los domicilios de sus familiares no fueron encontrados, lo que aumentó las dudas con respecto a su real vinculación con estas personas y si efectivamente eran sus familiares. Conocida la información revelada por la radio Bio Bio, el jefe de la unidad de anticorrupción de la Fiscalía Nacional, Eugenio Campos, afirmó que existen negligencias cometidas por distintas personas, motivo por el cual la Fiscalía inició esta investigación.
6: Iniciaron una investigación de oficio, encargando la misma a la Fiscalía Regional Metropolitana Centro Norte, a objeto que recabe todos y cada uno de los antecedentes que dan cuenta del ingreso masivo de niñas, niños y adolescentes de nacionalidad haitiana bajo condiciones que aparecen ser deficientes.
5: Desde la actual dirección del Servicio Nacional de Migraciones se presentó una denuncia ante el Ministerio Público con el fin de buscar responsable ante los hechos.
3: Vamos a ir con noticias del exterior. En este caso, esto tiene que ver con el acuerdo entre Irán y los Estados Unidos. Respecto a esto, el director de la CIA, John Ratcliffe, ha advertido al presidente Donald Trump y otros altos funcionarios que de su gobierno acerca de sus dudas sobre la disposición de Irán a hacer las concesiones nucleares que Estados Unidos busca en un acuerdo final, informó Axios. Según este medio estadounidense, que cita 3 fuentes familiarizadas con dichas conversaciones, Ratcliffe no es el único escéptico en el equipo de Trump. En conversaciones internas, tanto el secretario de Estado Marco Rubio como el secretario de Defensa Pete Hegseth expresaron su preocupación y plantearon dudas sobre el memorando de entendimiento anunciado este domingo, mientras que el vicepresidente J.D. Vance y los enviados estadounidenses Steve Ditkoff y Jared Kushner lo defendieron. Axios asegura que antes de anunciarse el acuerdo el domingo, se celebraron varias reuniones de alto nivel sobre el documento entre Trump y sus asesores. Durante estas reuniones, Trump y su equipo analizaron información de inteligencia recopilada por varias agencias que demostraba que la forma en la que los funcionarios iraníes discutían el acuerdo entre sí era inconsistente con lo que les comunicaban a los mediadores y a Estados Unidos, según 2 fuentes. 4:06 hasta ahora en la ciudad de Valdivia, en el sur de nuestro país. 2 grados de temperatura, está despejado con intervalos nubosos y una humedad del 93%. En Santiago, 9 grados de temperatura, está nublado con una humedad del 58%.
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De vuelta, auditores, ya vamos a estar con nuestro especial con el gran Emilio José. En un ratito vamos a estar con eso, en un par de minutos más. Pero por supuesto que estamos muy atentos también a toda la información que ha ido llegando respecto.

0: a varios temas, ¿no? Primero, lo que ha ido pasando con este operativo en la comuna de Estación Central, que se ha repetido en varias partes. Se ha repetido en la región de O'Higgins, por ejemplo. Había un auditor que nos mencionaba que el propio, aparentemente nuestro auditor, porque no le entendí muy bien el mensaje, pero aparentemente él participa o colabora dentro de un medio de comunicación regional, y estaba siguiendo también lo que estaba pasando allí con este operativo en la zona de Rancagua Sur, y entendemos que en otras partes del país también se está desarrollando este operativo. Ahora, los resultados del operativo de la Policía de Investigaciones conjunto con Carabineros y en conjunto con el Ministerio de Seguridad, eso se va a conocer las primeras horas de este día martes, en la mañana. Ustedes escucharon al ministro Arrau, que decía, bueno, esto está en pleno desarrollo y por lo tanto no es posible todavía entregar un detalle de personas detenidas, de personas que hayan sido sorprendidas en flagrancia o que tengan que ver con algún delito. Bueno, eso lo vamos a saber pronto. Y también atentos a un operativo que se ha desarrollado en Illapel. Para conocer todos estos detalles, ya estamos con nuestra unidad móvil, ya lo vemos. Está con nosotros Vicente Aguilar. Vicente, ha estado atento toda esta madrugada a este tema, a varios temas. Santiago, Illapel, ¿cómo estás, Vicente? Buenos días.
1: Sí, Marito, claro. Esa información, primero lo de Toro Mazote, lo que hemos visto durante la noche, información también de un auditor de Bío Bío, la radio, quien nos contó que vio en ese lugar, en el centro de Santiago, en Estación Central, movimiento policial, y se debía a estos copamientos, en este caso presidido por el ministro de Seguridad Pública, Martín Arrau, Carabineros, Policía de Investigaciones, quienes estuvieron ahí en Estación Central realizando controles de identidad, algunos viendo también estos, si algunas personas tenían delitos, si tenían antecedentes, algo pendiente, trabajos importantes que se están desarrollando, y también en distintas regiones del país estuvimos ahí revisando. Todavía había personal de seguridad municipal de Estación Central cuando estuvimos allá hace algunos minutos. Entonces se realiza esto importante, lo que se dio, ahí podemos ver imágenes a través de Bio Bio TV, un copamiento que se dio durante la tarde-noche de ayer lunes y en varias partes de nuestro país.
0: Sí, estamos viendo las imágenes, tú nos mencionabas, Vicente, cuando llegaste veías un punto fijo de seguridad municipal, ¿no?
1: Sí, ahí en Toro Mazote con Alameda, justo en esa parte, puntos fijos, también estaban ahí realizando otro procedimiento, un retiro de un auto que estaba, entonces había varios móviles de seguridad municipal de Estación Central en ese lugar, pero tenemos las imágenes que estamos viendo en este momento del copamiento que se realizó ayer lunes en el sector de Toro Mazote. Como tú decías, estamos a la espera de las cifras oficiales, de los resultados, de cuántas personas detenidas, si se realizó, qué fue lo que resultó después de este copamiento que se dio ahí en el centro de Santiago, si hay algunas personas detenidas, si también hay personas que hayan sido sorprendidas con su situación migratoria irregular. Era lo que decía el ministro también. Podemos pasar a escuchar sus declaraciones, el ministro de Seguridad Pública, Martín Arrau.
2: Quiero para dejar también a nuestro delegado, Carabineros, pedir que puedan contar un poco más de este operativo. Estamos acá en una nueva ronda masiva. Yo simplemente quiero destacar que a esta hora, en las 16 regiones de Chile, los diferentes delegados presidenciales acompañando a Carabineros de Chile, a la Policía de Investigaciones, están haciendo este tipo de rondas masivas. Entonces hay control de identidad. La vez anterior hubo un número importante de detenidos por dependiente, incluso algunos por homicidio. Y esta es la labor que hacen día a día Carabineros de Chile y la Policía de Investigaciones, que hoy día lo estamos acompañando y visibilizando un poco esta labor, también trayendo un poquito de tranquilidad a los vecinos, esa tranquilidad que tenemos que ir recuperando poco a poco. Las cifras han ido mejorando, pero falta muchísimo camino por recorrer, y le agradezco mucho a ustedes, a los medios de comunicación también, que nos acompañan en esto, porque es muy importante que la gente vea y valorice la labor que hacen las policías. Así que eso es lo que estamos haciendo. Mañana en la mañana ver un balance con todas las cifras de este operativo masivo a nivel nacional, donde daremos cuenta de los detenidos por diferentes tipos y otras cosas que siempre salen en flagrancia en este tipo de presencia tan importante de las policías.
3: Ministro, este igual es un lugar complejo.
0: Ahí está, ¿no? Entonces, sí, parte, claro, de lo que ha dicho Vicente, ¿no?
1: Sí, bueno, ahí daba cuenta de que hoy durante la mañana ya tendremos algunos resultados oficiales, ¿cierto? Noticias sobre qué se dio allá en el copamiento, que tuvimos en Toro Mazote, en este caso también.

0: en distintas regiones de nuestro país y es parte de lo que se ha dado ya en varias ocasiones durante el gobierno de José Antonio Kast. Estos copamientos también en Conchalí se vio hace algunos días importante, la gente lo valoró de buena forma en algunos comentarios de que estén controlando, de que se esté dando este tipo de controles en lugares complicados como son Estación Central, la Pequeña Caracas, como se le llama también ahí en Toro Mazote. Los resultados entonces durante la mañana tendremos la información en vivo, vivo la radio, y también quiero pasar a contarles sobre una información que viene desde Illapel con la operación El Dorado, donde 5 gendarmes terminaron desvinculados por una red criminal en la cárcel de Illapel. No se descartan también nuevos detenidos, fueron un total de 16 personas imputadas, entre ellas estos 5 funcionarios de gendarmería que dejó como saldo en una segunda fase de esta operación denominada El Dorado. La investigación la lideró la Fiscalía Regional de Coquimbo junto a la Policía de Investigaciones y Gendarmería y desbarató esta presunta estructura criminal que operaba al interior del Centro de Detención Preventiva de Illapel. 4 meses se fijó para la investigación y algunos peritajes telefónicos podrían ampliar la red de detenidos, que ya, como les decía, fueron 16, 5 de ellos gendarmes que fueron rápidamente dados de baja, y fue mucha la evidencia tecnológica que se incautó en las celdas, en los domicilios de estas personas, y como les decía, fueron rápidamente expulsados de gendarmería por facilitar el ingreso de elementos prohibidos, colaborar con algunas organizaciones criminales. 4 de ellos, de estos 5 gendarmes, quedaron bajo prisión preventiva por la razón, ¿cierto?, del peligro que representan para la sociedad. 120 días de plazo decretó el tribunal para esta investigación y para que las policías también concluyan las pericias de los teléfonos y todo lo que yo les decía, que es parte de esta asociación que dejaba entrar algunas cosas ilícitas hacia las cárceles ahí en Illapel. 16 imputados, 5 de ellos gendarmes, 4 de estos gendarmes en prisión preventiva, Mario.
1: Sí, vamos a escuchar lo que ha sido, bueno, ahí estamos viendo las imágenes donde se ven una amplia cantidad de vehículos que fueron incautados, que son parte de la evidencia en este caso, pero también hubo un punto de prensa, y estuvo el fiscal regional de Coquimbo, Patricio Cooper, también estuvo el jefe policial de Coquimbo, la Policía de Investigaciones, el prefecto inspector Javier González. Este último conversó con los medios de comunicación y contó lo siguiente.
2: Tal como señaló el fiscal regional, esto es un trabajo mancomunado entre la PDI, el Ministerio Público y también Gendarmería, el área de inteligencia de Gendarmería de Chile, que permite desbaratar esta organización delictual que operaba ingresando sustancias y objetos prohibidos al interior de las cárceles. Desde ese punto de vista, nosotros potenciamos y siempre vamos a trabajar coordinadamente entre las instituciones que en esta operación, en este desbaratamiento específico, nos involucró a estos tres instancias, que es Gendarmería, PDI y la Fiscalía.
3: Respecto a los allanamientos, se realizaron 21 allanamientos en distintas comunas de la región de Coquimbo, y no solamente en la región de Coquimbo, sino que también en otras ciudades. Cuéntenos un poco sobre esa organización.
2: Esta operación contó de 2 fases. La primera fase se ejecutó en el mes de mayo, donde se dedicó exclusivamente a detener y identificar y detener a la parte de la banda que proveía de sustancias con prohibición de ingreso al penal. Y esta segunda parte, donde ustedes han sabido, damos cuenta hoy de la detención de personal de gendarmería y otras personas más, que tiene que ver precisamente con los allanamientos en distintas ciudades, en distintos lugares de la región de Coquimbo.
0: Sí, ahí dábamos cuenta entonces de las palabras del prefecto Javier González de la Policía de Investigaciones de la región de Coquimbo, que confirma esta información, ¿cierto? Estos 16 imputados, son 5 de ellos gendarmes, 4 en prisión preventiva por estos delitos en los que se les imputa, ¿cierto?, ingresar cosas prohibidas a centros penitenciarios, también ser parte de algunos hechos delictuales también relacionados con droga. Todo esto en la región de Coquimbo. Se está a la espera entonces, 120 días de plazo de investigación para saber si hay más personas involucradas también. Hay hartos peritajes a algunos teléfonos que se tienen que realizar y que muchas veces entregan más

0: información y pueden dejar más personas imputadas en este caso, que ya suma estos 16 imputados, 5 de ellos gendarmes y, como les digo, 4 de ellos en prisión preventiva.
1: Bien, Vicente, completa información de lo que ha pasado acá en Santiago, lo que ha pasado en algunas regiones y, por cierto, en la región de Coquimbo. Vamos a volver contigo en cualquier momento, Vicente. ¿Bajó la temperatura en Santiago, no? ¿O está igual?
0: Sí, está un poquito más helado, está un poquito más helado. Delante les decía que estaba bastante agradable, pero ya las orejitas sienten el frío.
1: Ya, se le pasó entonces lo caluroso, digamos.
0: Sí, el cierre ya está arriba, mira.
1: Ya. Ya está bien. Está bien cerrado. Dicho. Bueno, volveremos contigo en cualquier momento. Tú nos vas contando a través de... Bueno, nos vas contando, te vas conectando con nosotros. Atención, porque nos dicen hasta ahora que la ruta Los Conquistadores hacia Santiago, en la zona de Cauquenes, ahí en el Maule, hay mucha neblina, mucha, mucha neblina hasta ahora en esa zona, así que precaución a los conductores que están en ese lugar. ¿Has visto otra situación del movimiento de vehículos, todo normal en Santiago hasta ahora, no?
0: Sí, bueno, por las calles no he visto nada especial, nada raro hasta ahora. 7,2 grados, eso es lo que tenemos a esta hora.
1: Upa.
0: Pero por las calles de Santiago, nada hasta el momento. Esperamos que siga esta tranquilidad en nuestra capital. Y también que todos quienes ya se están levantando, se están preparando para ir al trabajo o se están acostando, ¿por qué no?, tengan una gran jornada. Desearles que sea una jornada tranquila, una jornada feliz, con un buen retorno a casa o una buena ida al trabajo también.
1: Oye, Vicente, usted el otro día estuvo por Avenida Mata, casi llegando,
0: sí,
1: a la zona de Arturo Prat, ¿no?
0: San Francisco, Serrano.
1: Ya, ¿qué pasó allí? ¿Se acuerda?
0: San Francisco y Serrano. Sí, ahí teníamos el problema con el con un semáforo de San Francisco que no estaba funcionando, y eso por la falla eléctrica que se dio ahí en Mata con Serrano en una cámara subterránea.
1: Bueno, fíjese que hasta ahora se volvió a dar la misma incidencia, es algo ya bastante extraño que hemos visto ya estos días, y tanto desde Centeno hasta Santa Rosa por Avenida Mata con calle Marta Arteaga, Baltasar Villalobos, son cerca de 100 los clientes que están afectados, la zona de Porvenir, también Serrano, Chiloé, Arturo Prat, San Francisco, en fin, toda esa zona. Se espera que la hora de normalización del suministro eléctrico sea a las 8 de la mañana. Pues los auditores que nos están escuchando.
0: Queda bastante.
1: Pero se volvió a cortar.
0: A tener cuidado entonces con el tránsito.
1: Sí, se volvió a cortar ahí. Es la situación que hemos visto, al menos en Santiago Centro, y que se vuelve a repetir por segunda madrugada consecutiva. Así que, bueno, veremos de qué se tratará esto.
0: Vamos a estar revisando qué pasa con eso, si hay algunos trabajos en ese lugar. El otro día estuvimos ahí, ¿cierto?, en Avenida Mata, como les decía, en Serrano, que un transformador eléctrico se incendió en una cámara subterránea. Y esto llevó a que el sector de San Francisco, entre San Francisco y Serrano, tuviera un corte de luz, los semáforos no funcionaban, cosa que siempre es muy peligrosa a la hora que sea. Y si dices también que la información dice a las 8 de la mañana, hay que tener esa precaución de cruzar el semáforo, de parar, porque ese día nos pasó a nosotros que íbamos ahí y alguien no paró con el semáforo apagado. Y bueno, eso es muy complicado, puede ocasionar un accidente múltiple y con distintos resultados.
1: Exacto. Acá hay un auditor que nos dice que Avenida Mata sin luz de Santa Rosa hasta Nathaniel, que es lo que estábamos comentando recién, hasta Nathaniel Cox. Bueno, habrá que preguntar, porque si hay una situación acá, mira, Mario estaba trabajando en una cámara en San Diego con Mata. Aparentemente haciendo una reparación. Y acá el auditor nos dice, el tema importante es que hay colegio en la zona y si no hay luz no hay clases, dice acá nuestro auditor. Bueno, hasta las 8, yo me imagino que tienen van a tener el tiempo suficiente para poder ver este tema. Pero claro, lo que llama la atención es que por segunda madrugada se corta el suministro. Eso es lo que nos dice la página de Enel.
0: Sí, eso es lo complejo, que sean reiterativos estos cortes en el mismo sector. Se supone que al arreglar lo del otro día ya debería haber quedado todo solucionado. Pero vamos a estar preguntando, vamos a estar monitoreando qué pasa con eso, y en caso de que se alargue también este corte, porque está presupuestado que a las 8 de la mañana ya vuelva al

0: suministro claro. eléctrico, pero puede pasar cualquier cosa, esos trabajos siempre son relativos, así que vamos a estar monitoreando esa información ahí en Avenida Mata.
1: Sí, de hecho el auditor acá nos dice, me imagino que él debe tener personas que están en algún tipo de liceo, bueno, no nos ha dicho qué liceo es, pero dice que, o en qué colegio, pero dice que aparentemente habían dicho que, bueno, todo normal, y a las 9 de la mañana, como no había luz, mandaron a los niños nuevamente a casa. Y hoy día aparece hasta las 8 nuevamente el corte, o al menos la normalización es ahora, entonces uno podría intuir de que podría darse nuevamente un corte. Ojalá que no, ojalá que puedan trabajar rápidamente para que no se tenga que interrumpir nuevamente las clases de los jóvenes.
0: Sí, eso es importante, que los trabajos no impidan que puedan funcionar, ¿cierto?, los establecimientos educacionales. Sí. Siempre se produce ahí algunos problemas cuando se suspenden las clases. Recordar que ayer también tuvimos suspendidas las clases en Cerrillos por lo que sucedió con el incendio, ¿cierto?, de ese lugar de acopio de neumáticos, y siempre provocan algunos problemas estos, bueno, en este caso el corte de luz, que podría provocar un cierre de los establecimientos, quizá algún horario en especial, pero hay que tener especial cuidado con eso, y vamos a estar monitoreando, como les decía, para tener esa información y que todos puedan estar claros si hay clases, si el suministro llega antes o si se atrasa un poco más.
1: Bien, Vicente Aguilar, nuestra unidad móvil, contándonos de todo lo que ocurre hasta ahora en la madrugada. Gracias, Vicente, buenos días.
0: Buen día, un abrazo.
1: Está Vicente Aguilar con nosotros, iremos a la pausa. Luego viene nuestro especial del Trasnoche de la Radio con Emilio José y sus éxitos. Ya volvemos.
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auditores y auditoras, es momento de comenzar este especial del trasnoche de la radio con el gran Emilio José, este andaluz que convirtió la soledad en un himno de dos continentes. Hoy, 16 de junio, cumple 76 años este cantautor cuya canción más célebre conquistó España y América. La historia de Emilio José comienza en un pueblo de Córdoba, en España, y en una familia numerosa de maestros. José Emilio López Delgado, cantautor español más conocido mundialmente con su nombre artístico de Emilio José, nació en Ferrán Núñez, Córdoba, el 6 de junio de 1950. Sus padres, maestros de escuela, se trasladaron a Barcelona en 1962 con sus 7 hijos. Como tantos andaluces de aquella época, la familia buscó un futuro mejor en Cataluña. José Emilio López Delgado se trasladó con su familia a Barcelona, pero hicieron como otros muchos andaluces de aquella época. Pero el joven Emilio no encajaba en los caminos convencionales. Empezó a estudiar magisterio, pero no acabó la carrera. Y no porque triunfara pronto la música, sino porque no le gustaba estudiar y ejerció diversos trabajos administrativos. Mientras trabajaba en oficios de esta área, algo crecía en su interior. A la vez, empezó a escribir canciones imbuidas de sabor rural, a la moda de la vuelta a las raíces que se estaba produciendo en la canción de autor español a finales de los años 60 y a comienzos de los 70. Sus canciones tenían el mismo sabor popular que las de Víctor Manuel o Andrés Dobarro. Sus primeros pasos discográficos estuvieron marcados por la poesía culta. Emilio José se inició en la cultura cuando

firmó contrato con el sello Discord Belter. Posteriormente interpretó Barrios de los Marineros, un tema para un repertorio escrito por el poeta español José María Pemán en 1970. Esa vocación de musicalizar a los grandes poetas lo acompañaría toda la vida. Autor de la letra y música de sus canciones, ha dado poemas de grandes escritores desde León Felipe, los hermanos Machado, Rafael Alberti o Luis Rosales. Vamos a partir con sus canciones. Escucharemos a esta hora a Emilio José con Soledad. Con esta canción iniciamos este especial del Trasnoche de la Radio.

primera canción con la que iniciamos este especial. Vamos a seguir avanzando, pero sin antes contarles que cuando comienza, cuando llega esa zona, ese momento en el que cruza los mares, esta canción que escuchábamos recién. Bueno, en 1973 llegó el momento que lo cambiaría todo. Su participación en el Festival de Benidorm fue clave para la consagración como artista. Allí, Emilio José ganó el primer premio con la canción que escuchábamos recién. Un tema que además se convirtió en número uno en las listas de ventas, tanto en España como en Latinoamérica. El triunfo fue contundente y al alcance imparable. Soledad ganó el primer premio del Festival de Benidorm por una abrumadora mayoría de votos, pero la cosa no se detuvo allí. Convertida en su buque insignia, conquistó corazones y continentes. Fue grabada en varios idiomas y cantada por multitud de cantantes y orquestas que aún lo siguen haciendo con más versiones de ella. El detalle más asombroso de esa canción es lo lejos que llegó en otras voces. La versión más conocida es la que grabó la cantante griega Nana Mouskouri, que vendió más de 2 millones de copias en toda Europa. Un cantautor de un pueblo de Córdoba había escrito una canción que terminó vendiendo millones en boca de una de las grandes divas europeas. Vamos a seguir avanzando. Vamos con la segunda canción que nos acompaña en este especial. Ni contigo, ni sin mí. Es Emilio José en Bío Bío.

de Emilio José con nuestro país y con América Latina. La proyección latinoamericana de Emilio José tuvo un punto de partida muy concreto y fue nuestro país. Emilio José continuó su carrera y grabó su tercer LP, Por un Adiós, y en ese disco apareció otra canción de gran éxito, Nuestra Playa, en 1974, que obtuvo destacados lugares en la lista de éxitos de varios países. Y esa canción, bajo el brazo, llegó a la Quinta Vergara. Emilio José comenzó su gira por Latinoamérica siendo artista invitado en el Festival de Viña del Mar, compartiendo escenario con Roberto Carlos, Julio Iglesias y Sandro. El recuerdo de esa noche es uno de los más entrañables de toda su carrera. De aquel primer viaje guarda bonitos recuerdos. Cuando comenzó a cantar Nuestra Playa, la Quinta Vergara se iluminó, y al llegar al estribillo de la canción, todo el auditorio cantó con él, haciendo latente la entrega de su público. Que su debut latinoamericano fuera precisamente a nuestro país, junto a tres gigantes como Roberto Carlos, Julio Iglesias y Sandro, dice mucho del peso que el público chileno tuvo en el lanzamiento internacional de este andaluz. Escucharemos ahora, precisamente, sí, esa, Nuestra Playa, es Emilio José, en Bío Bío, la radio.

Seguimos avanzando, escuchábamos recién la tercera canción de nuestra entrega, de nuestro especial, Nuestra Playa, de Emilio José. Su faceta de musicalizar poesía le entregó encuentros memorables con los más grandes nombres de las letras españolas. Entre todos, hay uno que recuerda con especial cariño, anécdotas tan divertidas como la de Rafael Alberti, que le comentaba que nunca le habían hecho una canción tan bonita ni tan larga. La elegía al niño marinero, la nana de Luis Rosales, al que se le iluminaban los ojos cada vez que la escuchaba. Y otros tantos bellos recuerdos hacen de aquel momento uno de los más satisfactorios en la dilatada carrera de este artista. Esa capacidad de tender puentes entre la canción popular y la alta poesía es uno de los rasgos que distinguen a Emilio José de otros baladistas de esa generación. El éxito de Soledad y Nuestra Playa, que ya hemos escuchado, lo lanzó a recorrer el mundo. En los años siguientes continuó ganando popularidad y realizando giras internacionales, visitando Portugal, Francia, Grecia, Finlandia, Alemania, así como Sudamérica y los Estados Unidos. Su carrera siguió produciendo discos a lo largo de las décadas. En 1985 publicó Victoria, con producción a cargo de Rafael Trabuccelli, otro éxito en el que las vivencias de otros junto a las suyas pasan a ser canciones. En 1988 estrenó Meridiano, su último trabajo discográfico, con Hispavox, donde interpreta canciones como Si el amor pisa mi orilla, La paz, mi pasto paz y Un pueblo es como mi amigo. Para celebrar dos décadas de carrera hizo un repaso de sus clásicos rodeados de amigos. Para celebrar sus 20 años de trayectoria musical, compiló ciertas canciones que habían tenido un significado especial en su carrera para editar 20 años y un bolero, que fue publicado en 1994, que incluye versiones de temas antiguos como Nuestra Playa, Soledad, a dúo con Paloma San Basilio, y Ni Contigo Ni Sin Ti, que escuchábamos hace algún rato, esta vez con Juan Pardo. Vamos a disfrutarlo con la penúltima de las canciones que tendremos esta madrugada de Emilio José, Mi Barca, en Bío Bío.

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1: El amadurez Emilio José rindió homenaje al cancionero latinoamericano que le había acogido. Versionó temas convertidos en clásicos de la música popular universal como Ansiedad, Que te vaya bonito, En mi viejo San Juan, Moliendo café, Yo vendo unos ojos negros, Cuando salí de Cuba y otros tantos, que en su hermosa voz resultan un deleite. Y siguió grabando material nuevo entrado en el nuevo siglo. En 2003 lanzó Te quiero querer, un disco cuyo primer tema del mismo nombre fue muy popular a nivel internacional. Su música no envejece. Aunque la música de Emilio José puede parecer de otra época, sigue vigente por su capacidad para emocionar y transmitir sentimientos profundos a través de sus composiciones. La música de Campo Herido, Soledad y Alma de Romero continúa siendo escuchada y disfrutada para ciertos públicos. Hoy, en su cumpleaños número 76, vale recordar al niño de Ferran Núñez, que era uno de siete hermanos, que emigró a Barcelona con tanto, como tantos andaluces, y que dejó el magisterio porque no le gustaba estudiar y que terminó escribiendo una canción capaz de cruzar el Atlántico, ganar Benidorm, vender millones de la voz de Nana Muscori o eliminar la Quinta Vergara con su Nuestra Playa. Un cantautor de raíz rural y alma poética que demostró que una buena canción no entiende de fronteras ni de épocas. Nos iremos con un bolero. Fue Emilio José que estuvo con nosotros acá en el trasnoche de la radio.

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4: Buenos días, bienvenidos a la revisión de las noticias en El Informador. El proyecto de ley que crea el registro de vándalos ya inició su tramitación en el Congreso. La iniciativa propone sanciones de entre 1 y 5 años sin poder acceder a beneficios sociales. Cristóbal López nos cuenta.
5: El proyecto de ley para la creación del Registro Nacional de Vándalos e Incivilidades ingresó y fue dado cuenta en la sala de la Cámara de Diputados durante la sesión de la tarde de este lunes. Dentro de las motivaciones se hacen distinciones entre actos vandálicos como tal, incorporaciones dictadas por los juzgados de policía local e incorporaciones dictadas por los juzgados de garantía. Las primeras serán inscritas por 5 años en primera instancia o 2 en caso de menores de edad. En caso de reincidencia se extenderá por 1 año adicional por cada inscripción. En caso ser una sentencia de un juzgado, ya sea de garantía o de policía local, la primera inscripción será por 1 año, subiendo a 2 en la primera reincidencia y a 3 en las siguientes. Dentro de las causales que podrían costar 5 años de inscripción, se ven algunos crímenes cuyas penas de cárcel superan el tiempo en el registro, causando ciertas incongruencias como los homicidios de fiscales o carabineros. Este fue uno de los puntos que hizo el diputado del Partido Comunista, Luis Cuello, a la hora de hacer reserva de constitucionalidad en la sala.
6: Trata de una forma idéntica a conductas tales como, por ejemplo, el homicidio de un fiscal, el homicidio de un carabinero, y tiene un igual tratamiento que rayar una pared.
5: El proyecto deberá continuar su tramitación en la Cámara, en las comisiones de seguridad principalmente, y en Hacienda, en las materias que correspondan.
4: Vamos a tomar contacto inmediato con nuestra unidad móvil. Hay un accidente que se está dando en Santiago.

0: esta hora. Vicente Aguilar, te escuchamos.
1: Sí, durante la noche estuvimos dando cuenta de algunos cortes de energía en Avenida Mata y hace solo minutos se produce una colisión entre un vehículo menor, un vehículo Chevrolet Spark y un furgón. Esto en la intersección, en el cruce de Avenida Mata con San Francisco en Santiago Centro. El accidente se da por el problema del semáforo. Permanecen tres personas lesionadas. Trabaja bomberos, carabineros, también personal de seguridad municipal de Santiago en este lugar. Dieron cuenta de que la persona que manejaba el vehículo menor, el Chevrolet Spark, no mantenía licencia de conducir y la persona que conducía este furgón, que también se ve implicado acá, sí contaba con toda su documentación al día. Estaremos esperando la voz oficial también para tener todos los detalles de este choque, y el llamado también es a tener cuidado, precaución, acá en Avenida Mata con San Francisco, donde permanecen tres personas lesionadas tras un choque entre dos vehículos. 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
0: El alcalde Mario Desbordes propuso eliminar el Consejo de Monumentos Nacionales tras el portazo del organismo a la idea de legislar, o más bien de instalar, digo, una reja para resguardar la fuente alemana ubicada en el Parque Forestal. Los detalles los tiene María Gramunt.
2: El alcalde de la comuna de Santiago, Mario Desbordes, propuso eliminar el Consejo de Monumentos Nacionales, acusando al organismo de obstaculizar medidas destinadas a resguardar la fuente alemana ubicada en el Parque Forestal. Según Desbordes, hace más de un año el municipio solicitó autorización para instalar una reja de protección, iniciativa que fue rechazada durante la administración y por el propio Consejo de Monumentos Nacionales. El jefe comunal dijo que el organismo se ha transformado en una traba para la protección efectiva del patrimonio.
3: Quiero denunciar al Consejo de Monumentos Nacionales. Yo responsabilizo a los vándalos, pero también responsabilizo al Consejo por su irresponsabilidad al estar poniendo trabas para una solución. Yo creo que se debería dictar una norma de cómo se tratan los monumentos nacionales y, con todo cariño, eliminar el Consejo de Monumentos Nacionales.
2: En respuesta a las críticas, el Consejo de Monumentos Nacionales aseguró que han respondido dentro del plazo todas las solicitudes presentadas por el municipio, explicando que la propuesta para proteger la fuente alemana fue analizada junto a un proyecto más amplio de cierre perimetral en distintos sectores del Parque Forestal, por lo que se solicitaron antecedentes técnicos adicionales y la opinión de la comunidad antes de continuar su evaluación. El debate reabrió la discusión sobre cómo compatibilizar la protección del patrimonio con la necesidad de actuar con mayor rapidez frente al deterioro y vandalismo de monumentos históricos.
0: Vamos a revisar noticias internacionales. El portavoz de la Cancillería China, Lin Yang, afirmó este martes en una rueda de prensa rutinaria que las acusaciones de la alta representante de la Unión Europea para Asuntos Exteriores y Seguridad, Kaja Kallas, no tienen base en los hechos y que son puramente calumnias. Kallas había declarado este lunes que la Unión Europea había verificado informes que indicaban que el ejército chino había estado entrenando a personal militar ruso para combatir en Ucrania y que los 27 están analizando las implicaciones que tiene este hecho. Un funcionario de la Unión Europea afirmó que estas actividades de entrenamiento se habían llevado a cabo en varias localidades de China y que varios cientos de soldados rusos habían recibido entrenamiento. Algunos de ellos habrían sido desplegados posteriormente en la guerra contra Ucrania. 5:05 a.m. hasta ahora en la ciudad de Valparaíso, en la costa de nuestro país. 11 grados de temperatura, está nublado con una humedad del 91%. En Santiago, 9 grados de temperatura, está nublado con una humedad del 56%.
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1: 5:07 a.m. Bien atentos a la información que nos conectaba, actualizaba más bien nuestra unidad móvil de una colisión que se ha dado en Santiago Centro, este lugar del cual alertábamos sobre estos semáforos que estaban apagados, que estaban con problemas por suministro eléctrico. Estamos viendo algunas imágenes. Vicente Aguilar, estamos contigo, te escuchamos.
2: Sí, San Francisco con Avenida Mata, en este lugar donde se produjo una colisión entre un vehículo Chevrolet Spark y un furgón marca Maxus. En este lugar daba cuenta Carabineros que se presentan tres personas lesionadas, todos del vehículo menor. El conductor de este vehículo no portaba, no tenía una licencia de conducir, y en este momento están siendo atendidos. Quienes nos ven a través de BioBio TV, en mi espalda se puede ver, ahí estaba Carabineros asistiéndolos, a la espera también de personal de salud. La persona que manejaba este furgón no se encuentra con lesiones. Hace nada, acaba de moverse el furgón acá. Está todos los restos del parachoque. El vehículo menor es el que se ve más afectado en su parte frontal, como pueden ver a través de las imágenes de BioBio TV. Es un semáforo del que dimos cuenta el día viernes durante la madrugada, en un corte de luz que se dio acá en Serrano. Una cuadra más allá se da este corte de luz y este semáforo queda sin luz, queda sin funcionamiento ese día viernes durante la madrugada. Es ahora que se da este accidente. Estuvimos advirtiéndolo también hace algunos minutos en el informador, y se da esta colisión. Venían muy rápido, según lo que nos decían, y colisionan estos dos vehículos, un vehículo blanco Chevrolet Spark y otro, un furgón bastante más grande, un vehículo marca Maxus, donde permanecen tres personas lesionadas en este momento, Mario.
1: Sí, lo último que quería preguntarte, Vicente, ¿se mantiene el corte? ¿Se sabe por qué todavía persiste este corte de suministro eléctrico? ¿Es lo mismo que había pasado el otro día? ¿Lo lograste conversar con los funcionarios municipales? Y lo segundo, ¿los vehículos continúan en el lugar? ¿Están interrumpiendo el tránsito de los vehículos?
2: Mira, lo que consultamos y nos dijeron es que este corte de luz no saben por qué se produce el corte acá en este semáforo, pero lo que sí tenemos claro es que del día viernes está con problemas. No sabemos si se debe todavía al problema que hubo en una cámara subterránea en un transformador que se incendió ese día viernes en la madrugada, pero lo que sí tenemos claro es que no está funcionando. Y los vehículos, el furgón acaba de irse, se movió con problemas, ¿cierto?, en el parachoque, también hay agua, suponemos, del radiador, algunos otros fluidos, y el auto, el Chevrolet Spark, se permanece a mi espalda, un poco más hacia Serrano. Pero el tránsito por San Francisco está, ¿cierto?, los vehículos circulando. Ahí vemos algunos buses también circulando por el lugar. Hace algunos minutos tuvimos algunos problemas porque los vehículos no paraban. Se estaba diciendo, está personal municipal ahí tomando el tránsito, desviando el tránsito, y no paraban los vehículos. Entonces el llamado es a tener precaución, a tener cuidado en este sector. Avenida Mata con San Francisco, donde se están dando este problema de tránsito, este corte que está entre San Francisco y Serrano por esta colisión que deja tres personas lesionadas entre un vehículo, un Chevrolet Spark y un furgón marca Maxus, que damos cuenta ahí por este semáforo que no está funcionando acá en San Francisco.
1: Vicente, lo último, ¿se sabe si se sabe si hay alguna persona detenida? Te lo pregunto porque tú mencionabas que el vehículo más pequeño, este Chevrolet Spark, que es un vehículo, un city car, mucho más, de una cilindrada mucho menor a la camioneta que transportaba pasajeros, uno entiende que podría ser eso. Tú decías que no tenía documentos.
2: Sí, lo que nos decían preliminarmente es que no contaba con licencia de conducir. Lo que no nos dijeron, no nos dejaron claro, era si no portaba o él no tenía licencia de conducir. Ya. Lo que sí, la persona que circulaba en el furgón tenía todos sus documentos al día, y como les digo, acaba de irse. También se retiran algunos bomberos del lugar, queda personal municipal trabajando acá en el desvío de tránsito, claro, Cortando también lo que es Avenida Mata entre San Francisco y Serrano.
1: Sí, van a tener que

0: quedarse allí para poder monitorear que no se genere otro accidente mientras todavía no amanece. Bien, Vicente, vamos a volver contigo en cualquier momento. Gracias por el completo informe. Precaución a los conductores.
1: Sí, con precaución por este sector. Buen día.
0: Gracias. Ahí está Vicente Aguilar con nosotros hasta ahora con la información. Un accidente entonces mata con San Francisco en esa zona de Santiago. Lo habíamos alertado, ¿eh? Esto lo habíamos alertado ya hace harto rato durante esta madrugada. Varios vecinos incluso nos mencionaban de este corte. De hecho, el corte de suministro eléctrico debiese durar hasta las 8 de la mañana según la empresa Enel. Lo que llama la atención es que es la misma intersección que habíamos alertado el mismo viernes. El viernes también estuvo ahí Vicente por la mañana, temprano, a eso de las 4:30. Yo diría que prácticamente a la misma hora había llegado hasta este lugar donde se había dado este corte de suministro eléctrico. Así que nos mantendremos muy atentos a cómo va el devenir de esta emergencia, pero por supuesto, mucha precaución. Mucha precaución, ya ha quedado móviles de seguridad ciudadana que tienen balizas, que tienen luces de iluminación mucho más fuerte que un semáforo, por cierto. Pero la idea es que ustedes, auditores, sepan de que si los semáforos no están funcionando, hay que detenerse en las intersecciones, sin duda. 5 de la mañana, 13 minutos, sus mensajes al más 569-9207888. Es Bio Bio la radio que te acompaña en este trasnoche.
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0: Vamos a escuchar a esta hora a Anita Ward con Ring My Bell. Esta canción, un día como hoy del año 1979, llegó a ser la número uno en el Reino Unido. Escuchamos ahora en vivo y un éxito. 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
1: Ponga mucha atención, el ministro de Hacienda, Jorge Quirós, anunció que los combustibles caerán alrededor de 100 pesos tras el anuncio de paz entre Estados Unidos e Irán.
2: Acá hablamos siempre con la verdad. Cuando subieron los precios, tuvimos que subirlo en el monto en que subieron los precios afuera. Ahora están bajando y los vamos a bajar en el monto que están bajando afuera.
1: La moneda optó por financiar el proyecto de sala cuna universal con el 0,35% del seguro de cesantía, evitando una nueva carga a los empleadores.
3: Muchas veces, por decir que vamos a proteger el trabajo, vamos generando desincentivos. Y muchas veces, como lo digo, los eslogans pueden sonar muy bien, pero esos eslogans no resisten en el tiempo.
1: La presidenta del Senado, Paulina Núñez, defendió el diálogo uno a uno que activó el gobierno en el marco de la ley de reconstrucción, asegurando que el espacio permitirá lograr un acuerdo para la votación en particular.
4: Hay que insistir en las conversaciones uno por uno. Yo misma lo estoy haciendo como presidenta del Senado.
5: Él se ha convertido en un provocador en vez de un conductor de una propuesta seria.
1: La defensa del exministro de Hacienda, Nicolás Grau, adelantó su respuesta a la comisión revisora de la acusación constitucional en su contra.
6: Se adelanta todo, yo diría que eso lo resume bastante. Todos los invitados que íbamos a tener van a venir y van a poder ser interrogados.
1: La Fiscalía Centro Norte inició una investigación de oficio tras un reportaje de BioBio La Radio que reveló irregularidades en el ingreso de menores haitianos con motivo de la reunificación familiar entre 2023 y 2025.
7: Objeto que recae todos y cada uno de los antecedentes que dan cuenta del ingreso masivo de niñas, niños y adolescentes de nacionalidad haitiana bajo aquella figura de reunificación nacional.
1: Bajo el título de Agenda Nair Retamal 2.0, Renovación Nacional anunció el ingreso de una batería de 5 proyectos para reforzar la protección jurídica de las policías.
8: Tenemos también el apoyo del gobierno, especialmente en esta contingencia donde tenemos un partido comunista que quiere hacer retroceder a los carabineros.
9: Es una medida que va contra el Estado de Derecho.
1: El Ministerio de Seguridad informó que a la fecha 396 personas han sido víctimas de homicidio, 63 menos que el año pasado. El reporte, que la semana tras el cambio de autoridades pasará a ser mensual.
10: 63 víctimas menos, un 13,7% menos que el año pasado. Durante la semana que pasó, entre carabineros y la policía de investigaciones, se detuvieron a 16 personas por homicidio.
1: Con reserva de constitucionalidad, el proyecto crea el registro de vándalos. El proyecto que crea el registro de vándalos de incivilidades inició su tramitación en el Congreso, dividiendo el oficialismo.
11: Trata de una forma idéntica a conductas tales como, por ejemplo, el homicidio de un fiscal, el homicidio de un carabinero, y tiene un igual tratamiento que rayar una pared.
1: En prisión preventiva quedó una de las 7 personas detenidas por la PDI en una de las aristas de la llamada Operación Imperio. Al grupo se le acusan delitos económicos que superan los 1.800 millones de pesos.
12: A quien le solicitamos la prisión preventiva fue detenido en el casino Enjoy de Pucón, luego de haber pasado una larga noche apostando en el lugar, gastando dinero que entendemos tiene origen ilícito.
1: La Corte Suprema resolverá hoy el futuro de los sumarios sobreseídos de funcionarios judiciales que viajaron al extranjero estando con licencia médica.
13: Se puede sancionar actos que estuvieran reñidos con la probidad o con las investigaciones administrativas hasta 2 años hacia atrás.
1: 332 municipios se renovaron más de 146.000 permisos de circulación a vehículos que mantenían multas de tránsito impagas, según la Contraloría General de la República.
14: Los agentes municipales no cruzaron los datos de la forma que sí lo hizo Contraloría, teniendo todos los medios administrativos para poder causar dicho fin, existiendo una dirección especializada en el otorgamiento de esa renovación de licencias.
1: En materia internacional, el presidente de los Estados Unidos, Donald Trump, negó que su gobierno haya acordado

0: a pagar 300 millones de dólares a Irán como parte de un eventual acuerdo bilateral. La Policía Federal Australiana ha iniciado averiguaciones preliminares sobre las denuncias de abusos, torturas y agresiones sexuales formuladas por activistas australianos de la flotilla humanitaria Global Summit contra autoridades israelíes. En el deporte, desde las 9 de esta noche, Argentina comienza la defensa de su título mundial enfrentando a Argelia en Kansas.
1: Nosotros ya tenemos la experiencia del último mundial, que no es fundamental el primer partido, más allá de que sí, es importante. Estamos confiados y creo que llegamos en un buen momento.
0: La selección de Uruguay, que entrena Marcelo Bielsa, empató un gol ante Arabia Saudita, mientras que la gran sorpresa la dio Cabo Verde al sumar una igualdad frente a España. Escucharemos música nacional. Llega Lucibel, Ave Fénix en la radio.

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1: Antes de ir con el pronóstico completo para nuestro país de las capitales regionales, les vamos a contar cuál es la condición del aire. Esto lo mencionamos al inicio de este programa, esta madrugada. Lo vamos a revisar durante esta jornada. Sabíamos que hay algunos sectores con preemergencia. En este caso, vamos a partir por la condición del aire regular. Desde sur a norte. Puerto Montt, Puerto Varas, con el aire regular. Osorno también, misma situación. Es lo mismo, regular, se mantiene Valdivia, Los Ángeles, Linares, Talca y Maule y el Valle Central de la provincia de Curicó. Además, en la zona con alerta está la región metropolitana, tiene alerta el día de hoy, Valle Central de O'Higgins, Concepción Metropolitano y Coyhaique. Preemergencia se mantiene en Chillán Viejo y en Temuco y Padre Las Casas. Bien, vamos de inmediato con el pronóstico del tiempo para el día de hoy. Auditores, 5:28. Recordemos que vamos a partir por la región de Magallanes Antártica Chilena, en este caso Punta Arenas. Un grado de temperatura mínima máxima de 6, nubosidad parcial con viento entre 40 y 60 kilómetros por hora por la mañana. Por la tarde, nubosidad parcial con viento entre 25 y 40 kilómetros por hora. Eso ocurrirá el día de hoy. Vamos a Coyhaique, vamos a seguir avanzando, iremos a esta zona, mínima de 3, máxima de 8 grados, nublado por la mañana, nubosidad parcial durante la jornada de la tarde. En Puerto Montt, mínima de 3, máxima de 10 grados, nublado con niebla por la mañana. Por la tarde estará completamente despejado. Revisemos también lo que pasa en la zona de la Isla Grande de Chiloé, tanto Ancud como Castro y Quillón. Mínima de 3, máxima de 11 grados. Estará nublado toda esta jornada. En Osorno, nublado por la mañana, por la tarde estará despejado. Mínima de 2, máxima de 11 grados. En Valdivia, nubosidad parcial con niebla por la mañana. Por la tarde, nubosidad parcial. Mínima de 1 grado, máxima de 11 grados. ¿Qué estará pasando en Temuco? Ahí en la región de la Araucanía, mínima de 0 grados. De hecho, hasta ahora, estamos haciendo este programa, mínima de menos 1. A esta hora, mínima de 0 grados, máxima de 12, pero hasta ahora hay 1 grado bajo 0 de temperatura en Temuco. Nubosidad parcial, niebla y helada por la mañana, por la tarde completamente despejado. Vamos a Concepción, la región del Biobío, nubosidad parcial todo el día de hoy, incluso durante la noche, mínima de 4, máxima de 16 grados. En Chillán, mínima de 1 grado, máxima de 13, cubierto con neblina por la mañana, por la tarde va a continuar la neblina, incluso variando a nublado. En Talca, mínima de 4, máxima de 12 grados, cubierto con neblina por la mañana, por la tarde cubierto con neblina, variando a nublado. Eso en Talca. En Rancagua, mínima de 4, máxima de 20 grados en esa zona. Estará nublado tanto en la mañana como por la tarde. Vamos a Santiago. ¿Qué ocurrirá el día de hoy? Ah, el gato de la radio se quedó acá dentro del estudio. Una vez que entró Katy Cubillos, que ya está tomando aquí posesión, haciendo todo el arreglo, el gato se quedó, entró con Katherine y quedó, está ahí. Se cansó y parece que se va a quedar ahí durante el resto de la emisión. Está bien. Bueno, ya a esta altura poco se puede hacer en este caso. Ya se quedó allí. Vamos a ir. Bueno, decíamos que en Santiago el día de hoy tendremos una temperatura un poco más alta que la que tuvimos el día de ayer. Mínima de 5, máxima de 22 grados y estará completamente nublado. Iremos a la región de Valparaíso, en la zona cordillerana, tanto en San Felipe como los Andes. Mínima de 5, máxima de 23 grados y estará nublado. En Viña del Mar, mínima de 9, máxima de 14 grados, cubierto con neblina por la mañana, por la tarde completamente cubierto. Y me voy a detener ahí porque hay un auditor que siempre nos va contando información de esa zona. Igor dice, buenos días, neblina desde Viña del Mar, desde Viña, Las Palmas, Placilla. Dice que en el kilómetro 3 del sector de Las Palmas, dice, de tantos choques con las barreras de New Jersey ya están casi en la calzada contraria. Al bajar hay que hacerle el quite, o sea, hay que tener mucha precaución, sobre todo con como hay algo de neblina en esa zona, la humedad en la calzada es importante bajar la velocidad, pero sobre todo revisar muy bien. Lamentablemente hemos visto cómo muchos accidentes ocurren en esa zona, en esa región, lamentablemente en la zona de la vía Las Palmas, y acá nos dice que tengamos mucha precaución en el kilómetro 3 en dirección hacia Viña del Mar, entiendo, porque dice que cuando va bajando hay que hacerle el quite, así que gracias.

Gracias, Igor, por el dato para los conductores de la región de Valparaíso. Seguimos avanzando, vamos más hacia el norte, iremos ahora a la región de Coquimbo, mínima de 10, máxima de 15 grados, cubierto por la mañana, por la tarde la misma situación. Mínima de 10, máxima de 15. Copiapó, mínima de 8, máxima de 20 grados. Estará nublado con neblina, variando nubosidad parcial todo este día martes 16 de junio. En Antofagasta, mínima de 14. La máxima llegará a los 17 grados Celsius. Nublado, variando nubosidad parcial tanto en la mañana como por la tarde. En Iquique, una situación bastante similar, mínima de 17, máxima de 19 grados. Estará nublado este día martes. Y en Arica, mínima de 17, máxima de 20 grados, nublado, variando nubosidad parcial por la mañana, por la tarde nubosidad parcial. Y sigue acostado el gato de la madre. Se acomodó, de hecho, ahora está mirando hacia acá, quedó acá y acaba de dar un bostezo enorme que podría haber tragado a toda la radio probablemente. Sí, ahí está, quedó bastante cómodo en ese lugar. Ahora se fue hacia adentro, seguramente va a buscar a Valentín Hernández o alguien que le haga cariño por un rato. Está siguiendo a Katherine Cubillo, aparentemente. Bien, vamos a la Isla de Pascua, vamos a esa zona, mínima de 15, máxima de 23 en Rapa Nui, nubosidad parcial por la mañana, por la tarde nublado ocasionalmente con nubosidad parcial. En el caso del archipiélago Juan Fernández, estará nublado toda esta jornada, incluso durante la noche y la madrugada. Mínima de 12, máxima de 14 grados. Y en la península Antártica, atención porque las temperaturas son muy bajas. Hasta ahora hay menos 13. 13 grados bajo cero. Menos 13 la mínima, esta es la mínima que tendremos el día de hoy, y una mínima de, una máxima, digo, de menos 8. Estará cubierto con chubascos, con nieve y además de viento. Entre 40 y 60 kilómetros por hora es el pronóstico para el día de hoy, este día martes que recién comienza, martes 16 de junio, aquí en Bío Bío en la radio.

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1: Esta voz llegaba desde el espacio el 16 de junio del año 1963. La voz de la cosmonauta rusa Valentina Tereshkova a bordo de la nave Vostok 6, que se convertía en la primera mujer en realizar un viaje espacial. ¿Qué decía Tereshkova? Ustedes no pueden imaginar lo hermoso que es. Cualquiera que vea la Tierra desde el espacio exterior no puede dejar de ser asaltado por una sensación de reverencia y amor por este planeta que es nuestro hogar. Palabras muy diplomáticas pronunciadas por la cosmonauta rusa después de su viaje. La voz que fue propalada a todo el mundo decía textual: soy yo, Gaviota, usando su clave de llamada, que era Gaviota, y decía: veo el horizonte, una luz azul, una hermosa banda, la Tierra es tan hermosa. Valentina Vladimirovna Tereshkova había nacido el año 1937 en una pequeña aldea a unos 200 kilómetros al norte de Moscú. Y tras abandonar la escuela, trabajó en una fábrica de neumáticos y solo después entró a estudiar ingeniería. También practicó el paracaidismo. El año 1962 fue seleccionada para su ingreso en el Cuerpo Femenino de Cosmonautas y de entre más de 400 candidatas, solo 5 fueron seleccionadas, entre ellas Tereshkova. El 16 de junio del año 1963, la nave, la Vostok 6, despegó desde el cosmódromo de Baikonur con Tereshkova como única tripulante en una misión llamada a resaltar el poderío tecnológico de su país en plena carrera espacial con Estados Unidos. Y también para enaltecer, se decía, el heroísmo de la mujer soviética, como señalaban los soviéticos, la propaganda oficial en aquel momento. Pasadas las 70 horas y 50 minutos que usó la nave en dar 48 vueltas alrededor de la Tierra, Tereshkova regresó como una heroína al haberle dado a la Unión Soviética otro hito en la conquista del cosmos. En esta guerra espacial, al comienzo, la Unión Soviética llevaba ventaja sobre Estados Unidos. Tereshkova, quien había ocultado que sufría vértigos, pasó casi 3 días infernales por los vómitos que le causó el mareo durante la navegación, pero de todas maneras cumplió con todas las tareas asignadas. Aunque estaban previstos más vuelos en los que participaran mujeres, pasaron 19 años hasta que otra mujer, también rusa, viajara al espacio. Ninguna de las otras 4 cosmonautas del grupo inicial de Tereshkova viajó finalmente al espacio. Tras esta misión espacial, Tereshkova estudió en la Academia de la Fuerza Aérea y se graduó como ingeniera espacial el año 1969. Y ese mismo año, el grupo de cosmonautas femenino fue en la Unión Soviética disuelto. Debido a su prominencia, desempeñó diversos cargos políticos. Fue miembro del Soviet Supremo, formó parte del Presidium del Soviet Supremo y perteneció al Comité Central del Partido Comunista. Vale decir, muy alineadita, como eran las cosas a quienes destacaban en la Unión Soviética en aquella época. Fue el año 1997 cuando se retiró de la Fuerza Aérea y del Cuerpo de Cosmonautas, pero Valentina Tereshkova hizo historia el 16 de junio de 1963 al convertirse en la primera mujer que realizaba un viaje espacial.
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1: En una jornada de puros empates, hay que decirlo, no pasaba, y ahí un auditor nos da el dato, desde el año 1958.

0: aquel mundial de, si no me equivoco, Suecia, donde ganó Pelé con 17 años. Bueno, de esa época que no se daba un empate en una fecha total. Uruguay empató 1-1 ante Arabia Saudita en uno de los partidos, el duelo correspondiente a la primera fecha del Grupo H de la Copa del Mundo. Con este resultado, los seleccionados sudamericanos suman su cuarto partido sin ganar esta cita planetaria. Habló Marcelo Bielsa y esto fue lo que dijo.
1: Un rival que debimos superar y concedimos minutos en el primer tiempo que no indican que hayamos hecho las cosas bien. Nosotros este partido teníamos que ganarlo.
0: En otro resultado, Bélgica y Egipto empataron a 1, Irán y Nueva Zelanda igualaron 2-2. Y la mayor sorpresa hasta ahora en el torneo planetario, España igualó sin goles ante Cabo Verde. El DT de la selección hispana, Luis de la Fuente Castillo, aseguró que pese al paso en falso del debut, tiene confianza en su equipo.
2: Este equipo es fiable, sí o sí. Por cierto, hoy superamos 32 partidos invictos. Es un equipo que por los números tiene una fiabilidad extraordinaria. El próximo partido estaremos mejor, seguro que sí. Y sabemos la dificultad que tiene este tipo de competición. Lo que se diga o se deje de decir, nosotros seguimos nuestro camino. Y es el camino que nos ha traído hasta aquí.
0: Hoy desde las 15 horas en Nueva York, Francia y Senegal abre la disputa del Grupo I. El entrenador de Les Blues, Didier Deschamps, adelantó el choque ante los Leones de Teranga.
3: Senegal forma parte de los mejores equipos africanos a nivel global. Tienen calidad, tienen jugadores en los mejores equipos del mundo, tienen un potencial ofensivo muy importante, un mediocampo que funciona muy bien y defensivamente son muy efectivos. Tienen una gran capacidad atlética. Sabemos qué esperar y ellos también saben qué esperar de nosotros.
0: Y en los otros duelos del día, Irak se mide ante Noruega de Haaland y Argentina, la campeona del mundo, enfrenta a Argelia desde las 9 de la noche por el grupo J en Kansas. El entrenador del albiceleste, Lionel Scaloni, adelantó el inicio de su defensa de la Copa del Mundo conseguida en Qatar.
4: Hoy estamos acá y no por ser campeón del mundo, digo, bueno, ya está, ¿no? Hay que seguir compitiendo. Y eso creo que es lo mejor que ha hecho este grupo. Vamos a seguir dando la cara, vamos a seguir intentando poner las cosas difíciles al rival y eso no va a cambiar. Un poco ese es el objetivo nuestro.
0: Son los prisioneros, esto se llama Amiga Mía.

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3: Ruta 5 Sur entre Buin y Río Claro, hay neblina entre Rosario y Pulmodón, se está informando vía Twitter y por supuesto mediante la señalética, la PMB, esto que aparece en todas las rutas, uno lo revisa, está por ejemplo, nos indica lo siguiente, nos dice que hay trabajos viales con intervención de pistas número 2 en el sentido oriente, el kilómetro 147-400 hasta el 148 en el sector Tingrírica. Trabajos viales con intervención de pista número 1 en el sentido poniente, kilómetro 95 al 96, el sector Los Lirios. Todo esto, por cierto, aparece en estos paneles de mensajería variable, PMB. Vamos al acceso sur a Santiago, está nublado, esto es en el tramo enlace de Espucio al paso superior a Angostura, eso sí, no hay novedades.
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3: Nos vamos, que tengan una excelente jornada. Gracias Nicolás Chacón, que estuvo con nosotros en la puesta en el aire. Vicente Aguilar en las calles de la región metropolitana y ustedes, auditores, que nos estuvieron acompañando en este programa. Nosotros nos reencontramos la próxima madrugada. Nos iremos con el señor, el maestro Rod Stewart, Hot Legs. Que tengan lindo día, sigan compañía de la radio, que les vaya muy bien. Chau.

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2: El ministro de Hacienda, Jorge Quirós, anunció que los combustibles caerán alrededor de 100 pesos tras el anuncio de un acuerdo entre Estados Unidos e Irán.
3: Y acá hablamos siempre con la verdad. Cuando subieron los precios, tuvimos que subirlo en el monto en que subieron los precios afuera. Ahora están bajando y los vamos a bajar en el monto que están bajando afuera.
4: La moneda optó por financiar el proyecto de sala cuna universal con el 0,35% del seguro de cesantía, evitando así una nueva carga a los empleadores.
5: Muchas veces por decir que vamos a proteger el trabajo, vamos generando desincentivos. Y muchas veces, como lo digo, los eslogans pueden sonar muy bien, pero esos eslogans no resisten en el tiempo.
2: La presidenta del Senado, Paulina Núñez, defendió el diálogo uno a uno que activó el gobierno en el marco de la ley de reconstrucción, asegurando que el espacio permitirá lograr un acuerdo para la votación en particular.
6: Hay que insistir en las conversaciones uno por uno. Yo misma lo estoy haciendo como presidenta del Senado.
7: Él se ha convertido en un provocador en vez de un conductor de una propuesta seria.
4: La defensa del exministro de Hacienda, Nicolás Grau, adelantó su respuesta a la comisión revisora de la acusación constitucional en su contra. Hoy expone su defensa, que está a cargo del constitucionalista Patricio Zapata.
8: Se adelanta todo, yo diría que eso lo resume bastante. Todos los invitados que íbamos a tener van a venir y van a poder ser interrogados.
2: La Fiscalía Centro Norte inició una investigación de oficio tras un reportaje de BioBio que reveló irregularidades en el ingreso de menores haitianos con motivo de la reunificación familiar entre 2023 y 2025.
9: A objeto que recabe todos y cada uno de los antecedentes que dan cuenta del ingreso masivo de niñas, niños y adolescentes de nacionalidad haitiana bajo aquella figura de reunificación nacional.
4: Bajo el título de Agenda Naín Retamal 2.0, Renovación Nacional anunció el ingreso de una batería de 5 proyectos para reforzar la protección jurídica de las policías.
10: Tenemos también el

0: apoyo del gobierno, especialmente en esta contingencia donde tenemos un Partido Comunista que quiere hacer retroceder a los carabineros.
1: Es una medida que va contra el Estado de Derecho.
2: El Ministerio de Seguridad informó que a la fecha 396 personas han sido víctimas de homicidio, 63 menos que el año pasado.
3: El reporte, que solía ser semanal tras el cambio de autoridades, va a pasar a ser mensual.
4: 63 víctimas menos, un 13,7% menos que el año pasado. Durante la semana que pasó, entre carabineros y la Policía de Investigaciones, se detuvieron a 16 personas por homicidio.
3: Con una reserva de constitucionalidad, el proyecto que crea el registro de vándalos e incivilidades inició su tramitación en el Congreso, dividiendo al oficialismo.
5: Trata de una forma idéntica a conductas tales como, por ejemplo, el homicidio de un fiscal, el homicidio de un carabinero, y tiene un igual tratamiento que rayar una pared.
2: En prisión preventiva quedó una de las 7 personas detenidas por la Policía de Investigaciones en una de las aristas de la llamada Operación Imperio. Al grupo se le acusa de delitos económicos que superan los 1.800 millones de pesos.
6: A quien le solicitamos la prisión preventiva fue detenido en el casino Enjoy de Pucón, luego de haber pasado una larga noche apostando en el lugar, gastando dinero que entendemos tiene origen ilícito.
3: La Corte Suprema resolverá hoy el futuro de los sumarios sobreseídos de funcionarios judiciales que viajaron al extranjero estando con licencia médica.
7: Se puede sancionar actos que estuvieran reñidos con la probidad o con las investigaciones administrativas hasta 2 años hacia atrás.
2: 332 municipios renovaron más de 146.000 permisos de circulación a vehículos que mantenían multas de tránsito impagas, según la Contraloría General de la República.
8: Los agentes municipales no cruzaron los datos de la forma que sí lo hizo Contraloría, teniendo todos los medios administrativos para poder causar dicho fin, existiendo una dirección especializada en el otorgamiento de esa renovación de licencia.
3: En el ámbito internacional, el presidente de Estados Unidos, Donald Trump, negó que su gobierno haya acordado pagar 300 millones de dólares a Irán como parte de un eventual acuerdo bilateral.
2: El presidente de Francia, Emmanuel Macron, recibió a su homólogo ucraniano Volodymyr Zelensky en la cumbre del G7 para abordar la guerra en Ucrania.
3: 8 tripulantes de un bombardero B-52 murieron al estrellarse en California, en Estados Unidos, tras despegar de una base militar.
2: La Policía Federal Australiana inició averiguaciones preliminares sobre las denuncias de abusos, torturas y agresiones sexuales formuladas por activistas de la flotilla humanitaria Global Summon contra autoridades israelíes.
3: En los deportes, desde las 9 de la noche, Argentina comienza la defensa de su título mundial enfrentando a Argelia en Kansas.
9: Nosotros ya tenemos la experiencia del último mundial, que no es fundamental el primer partido, más allá de que sí, es importante. Estamos confiados y creo que llegamos en un buen momento.
2: La selección de Uruguay, que entrena Marcelo Bielsa, empató un gol ante Arabia Saudita, mientras que la gran sorpresa la dio Cabo Verde al asumir una igualdad frente a España.
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11: 6:07 a.m.
2: Muy buenos días, bienvenidos a Radiograma. Junto a Catherine Cubillo estamos comienzo a esta edición. Iniciaremos la revisión de noticias relevantes, importantes, ocurridas tanto en Chile como en el mundo las últimas horas. Estaremos hasta las 10 de esta mañana y nuestro compromiso es que usted quede totalmente informado. Le ofrecemos desde ahora información independiente. Catherine, buenos días.
3: ¿Cómo estás, Tomás? Buenos días. Buenos días también a nuestros auditores, a todos quienes ya están con nosotros y van a estar acompañándonos en esta revisión de las noticias. A esta hora siempre saludamos a todos ahí en las 43 estaciones de Biobío, la radio en todo el país, que están conectadas para informarse. También, por supuesto, quienes están en la plataforma digital es biobiochile.cl y, por supuesto, quienes nos escuchan.

0: escuchan y nos ven a través de Bio Bio TV.
1: Santiago, en estos instantes está nublado, la temperatura alcanza los 7,7 grados, la humedad es del 77%. Para Santiago se espera un día que va a estar nublado todo el día y una temperatura máxima de 22 grados. En Viña del Mar y Valparaíso, en estos instantes, cielo cubierto, hay niebla. La temperatura es de 9 grados, la humedad es del 100%. En Viña del Mar y Valparaíso se espera un día que va a estar cubierto, con niebla en la mañana, cubierto en la tarde, y una temperatura máxima de 14 grados. En la ciudad de Concepción, en estos instantes, nubosidad parcial. La temperatura es de 8 grados, humedad 71%. En Concepción se espera un día con nubosidad parcial todo el día y una temperatura máxima de 16 grados.
0: Revisemos la calidad del aire. En toda la zona centro y sur del país sigue muy complicado el panorama, particularmente por la ausencia de precipitaciones. Acá en la región metropolitana dejamos la preemergencia, es verdad, pero seguimos en alerta ambiental. Lo que se replica en el Valle Central de O'Higgins, en Concepción y más al sur, en Coyhaique, que también está con alerta ambiental. Aire irregular en el Valle Central de la provincia de Curicó, en Talca y Maule, en Linares, en Los Ángeles, en Valdivia, en Osorno, en Puerto Montt y en Puerto Varas. Y hoy hay preemergencia ambiental en Chillán y Chillán Viejo, en Temuco y Padre Las Casas. Tenga precaución. Acá en la región metropolitana, con esta alerta ambiental, se prohíben los calefactores de uso residencial a leña y otros derivados de la madera, excepto calefactores a pellets, en toda la región metropolitana. El Ministerio de Educación sugiere no suspender las clases de educación física, pero sí modificar la intensidad de ellas e idealmente realizarlas bajo techo. Se intensifica la fiscalización y el programa de lavado y aspirado de calles y se mantiene la restricción vehicular permanente, que comienza a las 7:30 de la mañana, está vigente hasta las 21 horas en toda la provincia de Santiago, más San Bernardo y Puente Alto. 0 y 1 son los números afectos a restricción hoy. Esto es para autos y motos con sello verde, pero inscritos antes del 1 de septiembre del año 2011.
1: Para vehículos sin sello verde y en el exterior del anillo Américo Vespucio, los dígitos son 01, 2 y 3. 01, 2 y 3. Nos vamos de inmediato a las noticias.
0: Comencemos con un resumen policial de las últimas horas. Anoche se desarrolló un nuevo copamiento en las calles de Santiago. Particularmente en esta oportunidad fue en el sector de la llamada Pequeña Caracas, que está en la comuna de Estación Central.
1: Se espera que las autoridades entreguen el balance del operativo que movilizó a carabineros y la policía de investigaciones esta madrugada. Vicente Aguilar, muy buenos días.
2: Hola, Vicente.
3: Hola, Catherine, Tomás, muy buen día. Sí, un nuevo operativo de control policial que fue encabezado por el ministro de Seguridad Pública, Martín Arrau, junto a carabineros y la policía de investigaciones, con controles a personas y vehículos en distintos puntos de Estación Central, específicamente en el sector de Toro Mazote, conocido como la Pequeña Caracas. Este operativo se desarrolló durante la tarde-noche de ayer lunes, donde los equipos policiales realizaron fiscalizaciones para detectar posibles prófugos de la justicia, personas con órdenes de detención pendientes, eventuales delitos y personas extranjeras en situación migratoria irregular. Según explicaron las autoridades, los puntos intervenidos fueron definidos mediante análisis policial y tomando en consideración sectores donde se requiere una mayor presencia de las instituciones. Sobre este nuevo despliegue policial se refirió el ministro de Seguridad Pública, Martín Arrau.
4: Lo que estamos haciendo mañana, ver un balance con todas las cifras de este operativo masivo a nivel nacional, donde daremos cuenta de los detenidos por diferentes tipos y otras cosas que siempre salen en flagrancia en este tipo de presencia tan importante de las policías.
3: Esta ronda se suma a otros operativos impulsados durante la administración del presidente José Antonio Kast, esto con el objetivo de reforzar los controles y recuperar espacios donde vecinos han denunciado hechos de violencia y una alta sensación de inseguridad. El procedimiento en Toro Mazote finalizó durante la noche y se espera que durante esta mañana se entregue el balance definitivo con el número de personas fiscalizadas, detenidas, órdenes pendientes cumplidas e infracciones migratorias detectadas. En otro punto de Santiago, estos cerca de las 5 de la mañana, una colisión entre un vehículo menor y un furgón dejó 3 personas lesionadas en Avenida Mata con San Francisco. El accidente ocurrió en una intersección cuyo semáforo permanece con problemas de funcionamiento desde el pasado día viernes. Ese día estuvimos dando cuenta en el trasnoche de que este semáforo estaba con problemas a raíz de un corte eléctrico que se produjo en Avenida Mata con calle Serrano. Las personas lesionadas viajaban en el automóvil y fueron atendidas por bomberos en el lugar. El conductor conductor del vehículo menor no contaba con licencia de conducir, mientras que el chofer del furgón mantenía toda su documentación al día. El llamado es a tener precaución en esa intersección de Avenida Mata con San Francisco, donde el semáforo permanece con problemas de funcionamiento.
1: Muchas gracias.
3: Que tengan buen día.
1: Gracias,
0: chao,
1: buenos
0: Vicente,
1: días.
0: Hasta pronto.
1: Tras una persecución policial que incluyó un helicóptero, Carabineros logró recuperar un automóvil desde la comuna de Melipilla.
0: En otro hecho, la CIAT de Carabineros está investigando la muerte de un motociclista, quien fue colisionado por un bus del transporte público. Esto pasó en la comuna de Maipú. Nos vamos a una de nuestras unidades móviles en la región metropolitana, Cristian Borkowski. Buenos días.
2: Hola, muy buenos días, gusto de saludarlos y vamos a partir con esta primera información que ustedes señalan y que tiene que ver con una persecución policial que se desarrolló casi en los límites de la región metropolitana, esto en Melipilla y que termina en la comuna de Maipú, luego que Carabineros siguiera a un vehículo que había sido recientemente sustraído a su dueño, un ciudadano de nacionalidad peruana en esa comuna, en Melipilla. Aparentemente, eso no ha sido del todo confirmado, pero podría haber sido una encerrona o una especie de portonazo. Lo concreto es que Carabineros, al alertarse de esta situación, logra ubicar el vehículo por la autopista, la ruta 78, porque los ladrones venían huyendo en un automóvil que, como lo decíamos, había sido recientemente sustraído en esa comuna, y finalmente logran llegar hasta la comuna de Maipú, siendo interceptados en el sector de la calle Bellavista con Mosaico. Persecución aérea también, como pueden darse ustedes cuenta, a través de BioBio TV, que justamente Carabineros realizó este seguimiento con la ayuda de un helicóptero de la prefectura aeropolicial. En ese contexto es que llegan hasta este sector de la comuna de Maipú y los ladrones dejan abandonado el vehículo logrando escapar. Se hizo todo un monitoreo, de hecho los vecinos del sector estaban justamente comentando esto de que el helicóptero estaba volando muy, muy cerca de los techos de sus casas. Sentían incluso como algunos de los ruidos hacían mover algunas cosas en el sector de las viviendas. Una especie de temblor que se generaba producto de las hélices del helicóptero que estaba sobrevolando muy bajo. Y estas circunstancias finalmente no lograron detener a estas dos personas que aparentemente huyeron por el canal que está ahí en ese sector, un canal de regadío, y finalmente Carabineros en todo caso ha confirmado que recuperó el automóvil que había sido robado. Ahora todo es materia de la investigación y ver si en los próximos minutos se puede dar con el paradero de estos ladrones que huyeron abandonando el vehículo que recién habían sustraído en la comuna de Melipilla. Y en otra información vamos a pasar inmediatamente a otro hecho que también ocurrió en la comuna de Maipú, un tema que está siendo investigado por la Sección de Investigaciones de Accidentes del Tránsito, la CIAT de Carabineros, que llegó hasta un sector de la comuna de Maipú. Esto es Simón Bolívar con Avenida Las Torres. Ahí un motociclista fue embestido por un vehículo del transporte público, de la locomoción colectiva, que aparentemente no lo vio al doblar y finalmente lo termina embistiendo. La colisión fue muy importante y el motociclista quedó gravemente lesionado. De hecho, los primeros que llegaron ahí al lugar fueron los bomberos y posteriormente pidieron paramédicos del SAMU Metropolitano que le hicieron una reanimación cardíaca. Él tenía paro cardiorrespiratorio producto del fuerte golpe. Es un adulto mayor que falleció lamentablemente ahí en el lugar. Y es por eso que se desarrolló el trabajo de la CIAT de Carabineros para precisamente constatar todas las circunstancias que puedan tener alguna hábito de pista para poder dar luz a justamente la investigación que acaba de iniciar Carabineros para ver cuál fue la responsabilidad de ambos vehículos, si el motociclista pasó ese cruce o en rigor fue el conductor del bus. En todo caso, este último quedó detenido por su responsabilidad producto de la lesión que le terminó costando la vida a este motociclista ahí en la comuna de Maipú. 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
5: 6:17 a.m.
0: Ahora hay algunos datos de nuestros auditores. A ver, nos escriben desde Chillán y Chillán Viejo, en la región de Ñuble, para compartirnos unas imágenes que vamos a mostrar en BioBio TV. Ahí están, dicen niebla espesa en la intercomuna Chillán y Chillán Viejo. Llama el auditor a la precaución, particularmente al conducir, también a los peatones, por supuesto, porque está bien complicado el panorama. El video es bastante decidor. Yo les quiero agregar, de acuerdo a lo que les mencionábamos hace algunos momentos, que además hay preemergencia ambiental en la intercomuna, en Chillán y Chillán Viejo. Así que esta niebla además está mezclada con humo, lo que además es más complicado todavía. Tengo tenga precaución. Les agradecemos siempre a nuestros auditores por estar en contacto con nosotros, particularmente desde Chillán y Chillán Viejo. Máxima precaución al conducir porque hay niebla espesa a esta hora en la intercomuna.
1: Estamos en contacto con uno de nuestros auditores, Ernesto está en línea. Muy buenos días.
5: Hola, ¿cómo están? Muy buenos días.
6: Hola.
5: Aquí estoy de la comuna de Win, con el problema de la locomoción. Lo que pasa es que el Metro Tren falló el primer

0: chocar ese tren de la mañana de las 5:57 el segundo día y nos genera un problema enorme.
1: ¿Ese tren viene de Rancagua?
0: Tengo entendido que sí.
1: Ok, entonces...
0: Sí, es que lo que pasa es que hay distintas salidas, San Fernando, Rancagua, sí, y Hospital. Entonces, y bueno, indistintamente, acá en Buin, en Buin y Paine la locomoción es muy mala, entonces toda la locomoción sale atochada, tanto los metrotren como las micros, entonces nos genera un problema enorme. Llegamos atrasados a nuestros trabajos, a los estudios, a las citas médicas, y generalmente es un drama de todos los días.
1: ¿Y ahora qué les han dicho ahí, Ernesto, en la estación?
0: Por lo menos yo no recibí información, lo que es, se abrieron las puertas. ¿Ya? Y estamos esperando el segundo tren, pero el segundo tren ayer llegó atrasado, como cerca de las 6:30. Entonces estamos a la suerte ahí de que el segundo venga en la hora y si nos podemos subir, porque ese es el otro problema, como viene lleno.
1: Está bien complicado, Ernesto, porque mire, estoy revisando las redes sociales del tren Rancagua Estación Central y acaban de publicar la información de la supresión del servicio de la 5:41, pero que es por una vandalización en la vía. Y por lo que entendemos, esto es robo de cables. Porque así lo dicen, ¿no? Y esto va a ser muy, muy complicado. Pero esta información que yo le estoy dando ahora no la dan ahí en la estación.
0: Ah, ya.
1: No,
0: porque ellos manejan otro sistema, ellos un sistema interno que se manejan a través de WhatsApp, es lo que vemos nosotros, donde está la cajera y los guardias. Entonces, ellos van viendo la información minuto a minuto que tienen informe interno acá en la zona.
1: Sí, recién están dando la información. Ernesto, muchas gracias por comunicarse con nosotros. Yo creo que lo ideal es que tome alguna alternativa, porque
2: se suprimió.
1: Se suprimió completamente y una vandalización en la vía, o sea, se robaron los cables, va a haber que reconectarlos.
0: Claro, lo que pasa es que lo que implica usted con otra alternativa implica, sí, media hora, claro, una hora. Recuerde que es zona rural, hay gente que viene de zonas muy lejanas, claro, son 10, 15 kilómetros adicionales para llegar a una estación de tren. Sí. O sea, que para que dimensione la situación.
1: Claro, no, podrían avisarle, claro, más temprano, por último, para tomar una alternativa antes. Pero lo entendemos, Ernesto.
2: Y por otra parte, a ver, denunciar a las personas que se roban los cables, claro, también, porque
1: todos los días,
2: así, ¿no? Es imposible.
0: Bueno,
2: ¿no es cierto?
0: Es la colaboración que tienen que tener todos los vecinos acá en la zona.
2: Exactamente. Muchísimas gracias. Gracias por confiar en nosotros.
0: Gracias a ustedes, muy amable.
2: Gracias,
1: Ernesto, para que mejore su día. A ver, entonces, volvamos a decir la información oficial del tren Rancagua, Estación Central, que, por ejemplo, nos estaba pasando ahí la estación Buin, donde estaba nuestro auditor Ernesto. Dicen, informamos que el servicio con salida de la 5:41 con dirección a Estación Central desde Hospital queda suprimido debido a una vandalización en la vía. Y entendemos que eso es robo de cables, que es la forma de decirlo, ¿no? Eso fue emitido a las 6:17 y el primer tren debió haber salido a las 5:41. Ese es el reclamo también de los pasajeros. No solo que no funcione, sino que además no les provee la información a tiempo como para poder tomar alguna decisión. Cumplimos con dar esos datos.
2: Hace algunos instantes nos informaban que el acceso al Metro Santa Ana, ahí en la calle Santo Domingo, abrió tarde. Abrieron tarde las puertas, como aproximadamente 14, 15 minutos tarde. Y tenemos ahí las imágenes de las rejas, de las puertas, que son puertas enrejadas, para el acceso a la estación Santa Ana, totalmente cerradas. Abrieron tarde, llegaron tarde. Gracias a los auditores que se comunican con Bio Bio.
1: Vamos a otra de nuestras unidades móviles en la región metropolitana. Les vamos a contar que la Fiscalía indaga las causas de una riña dentro del interior de la cárcel Santiago Sur y que terminó con uno de los internos muertos. Está Rodrigo Pino con todos los datos. Rodrigo, buenos días.
3: Sí, hola, buenos días. Y todo esto se inició luego de la denuncia presentada a través de personal de Gendarmería y también del Hospital Barros Luco en torno a la llegada hasta este recinto hospitalario de un hombre de 35 años interno de este recinto penal Santiago Sur con una herida por arma punzante en el cuello. Lamentablemente, la gravedad de las lesiones provocaron su muerte. De manera inmediata se inició una investigación confirmando que efectivamente todo esto tendría su origen en la calle 11 de este recinto penal ubicado en Avenida Pedro Mon, en el centro de Santiago, donde sería generado esta riña entre internos y que habría terminado con este hombre con esta herida corto punzante. Inmediatamente se hizo la coordinación con personal de la Brigada de Homicidios de la Policía de Investigaciones, quienes están a cargo de esta indagatoria. El fiscal

0: Metropolitano Centro Norte, Felipe Olivari, indicó cómo habría sido la dinámica en torno a este asesinato de esta persona que fue atacada al interior de este recinto penal.
1: Y la víctima recibe una herida con un arma cortopunzante, es decir, un puntazo o puñalada en el sector de su cuello, lo que le provoca finalmente, minutos después, el fallecimiento, a pesar de que fue trasladado al hospital del penal y posteriormente derivado por urgencia al hospital Barros Luco. Finalmente termina falleciendo a raíz de esta herida cortopunzante en la zona cervical, específicamente en el cuello.
0: Lo señalábamos, una investigación que quedó a cargo de la Brigada de Homicidios de la PDE, que a través de trabajo coordinado junto con Gendarmería y también con la entrega de versiones de testigos que están al interior de este centro penal, se pudo identificar quién sería presunto autor de este crimen. Se trata de otro hombre de 34 años que estaba cumpliendo condena, o que está cumpliendo condena por el delito de robo con intimidación. Esta persona, que aún quería diputado, va a ser ahora formalizado por este otro ilícito ocurrido al interior de este penal, por este delito de homicidio con sumado. Las causas de esta riña no han sido claras, efectivamente, cuál ha sido el tenor de este incidente que terminó con este hombre de 35 años muerto y que también estaban cumpliendo condena por el delito de hurto hasta el año 2027. 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
2: 6 de la mañana, 24 minutos.
3: 11 personas resultaron detenidas luego de una fiscalización realizada por carabineros y la policía de investigaciones en la comuna de Viña del Mar. Ahora estamos con una de las unidades móviles de Radio Bio Bio en la región de Valparaíso.
4: Ampliamos la información de inmediato. Lucas Peña, buenos días.
5: Hola, ¿qué tal? Muy buenos días. Y claro, porque es un procedimiento que se realiza durante la noche en la comuna de Viña del Mar, una jornada de fiscalización que se realizó por parte de carabineros en conjunto con la Policía de Investigaciones y el municipio, un procedimiento denominado como Ronda Impacto. Esta ronda fue desarrollada en pleno centro de la comuna de Viña del Mar. De hecho, el lugar donde se reunieron todos los funcionarios de ambas policías fue en concreto en la Plaza Vergara. De ahí en adelante se ejecutaron cerca de 200 controles de identidad, 47 controles vehiculares y 10 controles a locales de alcoholes. ¿Y cuál fue el resultado de este procedimiento? La detención de 11 personas, 7 por mantener una orden vigente de detención, 1 por usurpación de identidad, otra persona detenida por falsificación de instrumento público, 1 persona detenida por el delito de estafa y la última persona que fue detenida fue por infracción a la ley de drogas. Recordemos, 11 personas detenidas en esta jornada de fiscalización, que además se suma a 21 infracciones que fueron cursadas entre infracciones al tránsito municipales y también infracción a la ley de alcoholes. Este es el resultado que podemos entregar en relación a esta fiscalización que se desarrolló durante la noche por parte de carabineros en conjunto con la Policía de Investigaciones, donde el resultado fue la detención de estas 11 personas en la comuna de Viña del Mar. En la región de Valparaíso, Bio Bio, la radio.
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2: 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Seis de la mañana, 28 minutos.
3: Seguimos con la revisión de noticias. Le contamos de inmediato que Carabineros decomisó 1.6 toneladas de drogas, avaluadas en más de 3 mil millones de pesos, esto en la región de Antofagasta.
4: En lo que va del año, la policía uniformada ha incautado en la región casi 30 toneladas de drogas, superando todo el año 2025. Nos informa de esto Darian Liberona desde Radio Bio Bio en Antofagasta.
5: Carabineros del OS-7 de Antofagasta incautó 1,681 kilos de marihuana en un operativo desarrollado en coordinación con la Fiscalía de Antofagasta, evitando así que el cargamento llegara a la zona central del país. La droga corresponde a más de 3 millones de dosis y su comercialización habría significado ganancias superiores a los 3 mil millones de pesos para el crimen organizado. Se trata de una investigación que inició el 11 de junio, luego de que el personal especializado obtuviera antecedentes sobre el desplazamiento de dos vehículos que transportarían droga a través de rutas alternativas utilizadas para evadir los controles policiales. A partir de esta información se desplegaron labores de inteligencia, vigilancia y seguimiento en distintos sectores de La Pampa, detectándose un camión tres cuartos y una camioneta vinculados al traslado de este cargamento. Al intentar fiscalizar ambos vehículos, sus ocupantes huyeron por caminos secundarios y rutas clandestinas, dando origen a un seguimiento controlado que contó con apoyo del GOPE y de la sección aérea de Carabineros. Posteriormente, los vehículos fueron encontrados abandonados con numerosos sacos contenedores de marihuana. Así se refirió el general Cristian Montre, jefe de zona de Antofagasta.
6: Este es un compromiso a nivel país que tenemos aquí en la región de Antofagasta. Eso hace que hoy día realmente seamos una barrera, la barrera norte del país.
5: Con esta incautación, las autoridades destacaron que la región de Antofagasta continúa fortaleciendo el rol en la detección e interceptación de cargamentos con droga antes de que alcancen sus destinos finales. Quien valoró este trabajo en conjunto fue la delegada presidencial de Antofagasta, Catherine López.
7: Sí, bajo el mandato del presidente José Antonio Kast, en donde nos ha pedido que sigamos apoyando el trabajo del Estado, en donde la Fiscalía ha hecho un trabajo sumamente importante a través de investigaciones.
5: Con este último operativo y según las cifras entregadas por Carabineros durante este 2026, ya se han decomisado cerca de 30 toneladas de droga en la región, superando así el total incautado durante todo el año 2025. Desde Antofagasta, Bio Bio, La Radio.
2: 6 de la mañana, 31 minutos.
3: El comisionado de la Macrozona Norte señaló que la situación ocurrida en la zanja de Colchane, donde desconocidos elaboraron puentes para pasar de Bolivia a Chile, fue informado al ejército y al MOB para demolerlos. Cristian Núñez nos cuenta más.
8: Durante las últimas horas se dio a conocer que se descubrió un puente clandestino, un puente realizado por personas desconocidas en lo que es la zanja, en la zona de la frontera límite con Bolivia, acá en la localidad de Colchane, en el interior de la región de Tarapacá, específicamente en el sector conocido como Cerrito Prieto. En ese lugar se observan sacos y tierra utilizados para sostener esta estructura, la que habría sido preparada, lo decíamos, por terceras personas con el fin de cruzar de manera ilegal, de manera irregular, desde Bolivia hacia nuestro territorio. Al respecto, el comisionado para la Macrozona Norte, Alberto Soto Valenzuela, indicó que esta información fue derivada tanto al ejército como también al Ministerio de Obras Públicas para solicitar también la maquinaria necesaria para poder reestructurar esta zanja que está construida en este lugar, que ha sido elaborado durante los últimos meses justamente por personal

0: de Obras Públicas y también del Ejército. Escuchamos al comisionado referirse a esta situación.
1: Efectivamente, el punto al que se hace mención fue georreferenciado e informado por el Ejército a principios de esta semana y se encuentra ubicado en la faja norte de Colchane. El Ministerio de Obras Públicas ya fue informado y el lugar será intervenido nuevamente durante esta semana cuando haya maquinaria disponible.
0: Se espera entonces que la maquinaria de obras públicas esté durante los próximos días para poder derribar estos puentes que han sido instalados en este lugar para el traspaso de personas donde opera el crimen organizado, contrabandistas y también coyotes que trasladan migrantes de manera irregular en este lugar. El comisionado recalcó que hay permanente vigilancia, tanto militar y policial, en esta zona de la frontera límite entre Bolivia y nuestro país en Colchane. En Iquique, Bio Bio, la radio.
2: 6:33 a.m.
3: Y autoridades de la región del Maule se refirieron al cierre de la cárcel de Chanco, informando que los reos serán trasladados a la cárcel La Laguna. Nos informa Miguel García desde Radio Bio Bio en Talca.
4: A raíz de las declaraciones emitidas en un comunicado público por parte de la senadora por el Maule, Andrea Valladares, y el propio diputado Daniel Bustos, quienes manifestaron su preocupación por la decisión adoptada por Gendarmería de Chile y el propio Ministerio de Justicia de cerrar el centro de detención preventiva de la comuna Chanco en la provincia de Cauquenes. Al respecto, el delegado presidencial por el Maule, Juan Eduardo Prieto, afirmó que si bien el penal es cercano a la ciudadanía en Chanco, no es menos cierto que el gobierno tiene que optimizar los recursos, considerando que ese recinto solo tiene 10 internos y más de 20 funcionarios trabajando, por lo que el personal sería trasladado al nuevo penal de Talca, en donde presenta mayores comodidades, considerando que es el más moderno de Sudamérica, indicó la autoridad.
5: Hoy día son 10 personas las que están en la cárcel y hay más de 20 profesionales trabajando en el recinto, por lo tanto es una decisión técnica y que además esas personas se van a trasladar, lo más probable, aquí al recinto nuevo de la cárcel La Laguna, estarán en mejores condiciones también.
4: Por su parte, el gobernador regional del Maule, Pedro Pablo Álvarez Salamanca Ramírez, quien se mostró sorprendido y con pocos antecedentes de la decisión gubernamental, afirmó que hará las consultas respectivas para saber cuáles fueron los motivos de que se argumentaron para cerrar el centro preventivo en la comuna de Chanco.
6: A veces uno quiere sacar las cárceles de los pueblos, pero hay algunas ciudades, ¿no es cierto?, y algunas comunas que necesitan también la cárcel dentro, así que vamos a hacer las consultas pertinentes para saber cuáles son los motivos, ¿no es cierto?, y la razón por la que se quiere terminar con ese penal.
4: Cabe recordar que tanto la senadora Valladares y el diputado Bustos hicieron llamado al Ministerio de Justicia y Gendarmería de Chile a mantener operativo el citado recinto que está destinado a reos de baja peligrosidad. Aquí en Talca, la región del Maule, Bío Bío, la radio.
2: 6:36 a.m. Y distintas autoridades destacaron el operativo policial que permitió dejar en prisión preventiva a 4 de los 5 gendarmes que formaban parte de una organización criminal que ingresaba elementos prohibidos al interior de un recinto penal, esto en la región de Coquimbo. Desde la Fiscalía no descartaron otras futuras detenciones. Tiene todos los detalles Jaime Sepúlveda.
7: Desarrollo se mantiene la investigación de la Fiscalía y la PDI tras el operativo que permitió desbaratar y formalizar a una organización criminal que actuaba en un recinto carcelario de la zona norte del país. Recordemos que tras una larga investigación y en medio del desarrollo de la operación denominada El Dorado, la semana recién pasada se concretaron 21 allanamientos en distintos puntos del país y además el Centro de Detención Preventiva Illapel, lo que finalizó con varios detenidos y la incautación de vehículos, teléfonos celulares y cerca de 15 kilos de droga. Las diligencias permitieron así identificar a los proveedores de estas sustancias ilícitas, al intermediario y a quienes facilitaban el acceso de la droga y aparatos tecnológicos y finalmente la distribución a los internos del recinto ubicado en la comuna de Choapa, en la región de Coquimbo. El director regional de Gendarmería, el coronel Francisco Bravo, indicó que conocidos los antecedentes, se desvinculó de manera inmediata a los funcionarios involucrados.
8: Pero de acuerdo a la facultad de nuestro director nacional, él aplica un decreto con fuerza de ley que desvincula en forma inmediata a estas personas que se alejan o se desapegan de la estructura fundamental y ética de Gendarmería.
7: Tras la audiencia de formalización, el fiscal Patricio Cooper indicó que el tribunal acreditó todos los delitos en contra de los funcionarios carcelarios, es decir, cohecho, ingreso de elementos prohibidos, tráfico de drogas y asociación ilícita.

0: Fue acreditado el cohecho respecto a los 5 gendarmes y se acreditó también el delito de ingreso, el 304 bis, que es el ingreso de estos elementos también prohibidos. Respecto a 4 de los 5 además gendarmes, tráfico de drogas.
1: Del total de gendarmes formalizados, 4 quedaron en prisión preventiva y un 5to quedó con la medida cautelar de arresto domiciliario total y prohibición de acercarse a los otros imputados por un plazo de 4 meses. Finalmente, desde la Fiscalía Regional de Coquimbo indicaron que las diligencias investigativas siguen en curso y no descartaron que existan nuevas detenciones dentro de los próximos días.
2: 6:38 a.m.
3: Con la medida cautelar de internación provisoria quedaron los dos hermanos de 15 y 17 años implicados en el secuestro de una mujer en el sector de Villa Los Aromos, esto en la comuna de Quillota, durante la madrugada de este lunes.
4: Además, los menores de edad fueron formalizados por los delitos de amenazas y porte de arma de fuego y municiones. El tribunal decretó un plazo de investigación de 120 días. Tiene más detalles a Fabián Corrotea desde Radio Bio Bio en Valparaíso.
5: Dos hermanos de 15 y 17 años quedaron en internación provisoria tras ser formalizados por el secuestro de una joven en un departamento en la comuna de Quillota. Los adolescentes fueron detenidos la madrugada de este lunes por personal de la Cuarta Comisaría de Quillota, en donde funcionarios de carabineros lograron rescatar a una mujer que estaba retenida contra su voluntad en un departamento de Villa Los Aromos. El capitán Paolo Barriga detalló que los autores del secuestro intimidaron con armas de fuego a la víctima para impedir que escapara del inmueble.
6: Carabineros de la Cuarta Comisaría de Quillota logró rescatar a una mujer que se encontraba retenida contra su voluntad en un departamento de la población Villa Los Aromos. Procedimiento que culminó con la detención de 2 adolescentes. Durante el procedimiento se incautaron 2 pistolas de fogueo y teléfonos celulares que serán periciados como parte de la investigación.
5: Sobre la dinámica de los hechos, los hermanos imputados realizaron una videollamada mediante una red social a un tercero pidiéndole que se trasladara al domicilio donde estaba secuestrada la mujer. Sin embargo, tras ser amenazado y ver las condiciones en que se encontraba la víctima, el hombre llamó a carabineros luego de reconocer a uno de los implicados. Gabriela Fuensalida, fiscal de Quillota, describió que los hermanos menores de edad fueron formalizados por los delitos de secuestro, amenazas y porte de arma de fuego y municiones, quedando con la medida cautelar de internación provisoria.
7: El secuestro a una mujer en el interior de su domicilio, control de detención y formalización de 2 adolescentes de 15 y 17 años, son hermanos, fueron formalizados por 3 ilícitos por el delito de secuestro, formalizados además por el delito de porte de armas de fuego y municiones y por el delito de amenaza.
5: Por lo mismo, el Tribunal Quillotano dio un plazo de 120 días para la investigación. Cabe recordar que durante este lunes, luego del comité policial liderado por el ministro Martín Arrau, la autoridad afirmó que hasta el pasado 7 de junio, la cifra de secuestros extorsivos a nivel nacional llegaba a los 39 en lo que va de 2026. 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
2: Seis de la mañana, 6:41 a.m.
3: Bajo estricta reserva por parte de la Fiscalía y la Brigada de Homicidios de la PDI se lleva adelante la investigación por el asesinato de un ciudadano colombiano en Chillán, región de Ñuble. El hecho policial llama la atención de las autoridades, ya que tendría características de crimen organizado y ocurrió en un sector acomodado de la comuna. Tiene todos los detalles a esta hora Oscar Valenzuela.
9: Se trata del asesinato de un ciudadano colombiano de 24 años que ocurrió en la comuna de Chillán, en la capital de la región de Ñuble, y que tiene algunas características especiales, lo que hizo que la Fiscalía decretara la reserva de la investigación, entre ellas la forma de muerte, donde se investigaría una posible ejecución. Según lo que se conoce hasta el momento, esta persona habría sido interceptada por otros sujetos quienes le habrían disparado y dejado muerto en el lugar al costado del vehículo en que se movilizaba. No se descarta que pueda tratarse de rencillas por drogas y por préstamos ilegales de dinero. Fue el delegado presidencial de Ñuble, Diego Sepúlveda, quien confirmó la nacionalidad y la edad del hombre asesinado y también la reserva de la investigación.
10: Durante el fin de semana se realizó este hecho que usted hace mención, una persona de 24 años de nacionalidad colombiana, encontrada fallecida camino a Cato, Solamente podemos señalar que esta es una investigación que ha sido declarada secreta por el Ministerio Público, lo lleva el Ministerio Público junto a la Brigada Domicilio de la Policía de Investigaciones, y sin duda una vez que tengamos ya resultados de esa investigación serán comunicados oportunamente.
9: El hecho preocupa a las autoridades por el lugar, pero también por la violencia. Así lo manifestó el alcalde de Chillán, Camilo Benavente, quien dijo que el asesinato ocurrió en uno de los sectores acomodados de

0: la periferia de la comuna, en el camino a Cato, a la altura del Liceo Agrícola.
1: Que se encontró este cadáver en cercanía de un sector rural que es Camino a Cato, que es un sector de alta plusvalía en Chillana, un sector privilegiado en donde tenemos nosotros alto desarrollo inmobiliario. Si bien está en la zona de interfase, o sea, alejado de las casas, pero es un sector de alto desarrollo inmobiliario y que tiene mucho movimiento.
0: Por el momento no se tienen más detalles de este hecho, que se investiga bajo reserva por solicitud de la Fiscalía, pero al menos sí se conoce que fue un hecho violento y donde trabaja la Brigada de Homicidios de la PDI, y que el cuerpo fue derivado al Servicio Médico Legal de Chillán para los peritajes de rigor. Se conoce también que el asesinato ocurrió a pocos kilómetros de una propiedad del ministro de Seguridad, Martín Arrau.
2: 6:43.
3: Bueno, justamente el ministro de Seguridad, Martín Arrau, informó una disminución del 13% en los homicidios en comparación a la misma fecha del año pasado.
4: Junto a la cifra, también se dio a conocer un cambio en los reportes. Pasarán a ser mensuales, dejando atrás el estilo de la exministra Trinidad Steiner. Nos cuenta sobre esto José Riquelme.
5: El ministro de Seguridad Pública, Martín Arrau, dio a conocer tras el comité policial que las cifras de homicidio han disminuido un 13% durante 2026. En la instancia, el jefe de la cartera de seguridad reveló que hasta el 7 de junio de este año se registraron un total de 396 homicidios, 63 menos que en 2025, donde se registraron un total de 459 muertes a la misma fecha. Además, el secretario de Estado anunció que las policías lograron la detención de 16 personas investigadas por este crimen durante la última semana, acertando, según sus palabras, un golpe importante a los delincuentes.
6: Respecto a las cifras en homicidios, este año llevamos preliminarmente 396 víctimas, frente a 459 del año pasado. 63 víctimas menos, un 13,7% menos que el año pasado. Durante la semana que pasó, entre carabineros y la policía de investigaciones, se detuvieron a 16 personas por homicidio, en flagrancia o por órdenes pendientes.
5: Las cifras generaron reacciones en las distintas tiendas políticas. La presidenta del Frente Amplio, Constanza Martínez, cuestionó las cifras entregadas por la Subsecretaría de Prevención del Delito y enfatizó en que el sistema de medición no es el correcto para medir este tipo de delitos.
7: Creo que es muy preocupante que se trate de buscar que las cifras no tengan una sistematicidad y también un reconocimiento, y lo hemos dicho desde el primer día en que subían y bajaban los homicidios, porque no se puede ver simplemente una sola fecha.
5: La crítica de la líder del Frente Amplio se da producto de que la nueva administración realizó cambios durante el mes de marzo en la medición de homicidios consumados, pasando una medición mensual a una semanal. Ante las cifras, el diputado de la UDI, integrante de la Comisión de Seguridad Ciudadana, Eduardo Cretón, valoró las cifras y afirmó que van en la línea de acción de la administración del ministro Rau.
8: Cuando las cosas se hacen bien en materia de seguridad, significa que se salvan vidas. Estamos contentos con que la tasa de homicidios vaya a la baja en nuestro país, sin embargo, creemos que todavía hay mucho, pero mucho trabajo que hacer, porque Chile no estaba acostumbrado a este nivel de homicidio. Y estamos seguros que el camino que ha iniciado el ministro Martín Arrau está comenzando a dar fruto.
5: Asimismo, tras las palabras del secretario de Estado, desde la cartera de seguridad informaron que el Observatorio de Homicidios adoptó un nuevo esquema, volviendo a la publicación mensual de cifras preliminares. Desde la cartera de seguridad anunciaron que la medida responde a criterios técnicos y metodológicos.
2: Faltan 14 minutos para las 7 de la mañana.
4: Y el proyecto de ley que crea el registro de vándalos ya inició su tramitación en el Congreso. La iniciativa propone sanciones de entre 1 y 5 años sin poder acceder a beneficios sociales. Cristóbal López nos cuenta.
9: El proyecto de ley para la creación del Registro Nacional de Vándalos e Incivilidades ingresó y fue dado cuenta en la sala de la Cámara de Diputados durante la sesión de la tarde de este lunes. Dentro de las motivaciones se hacen distinciones entre actos vandálicos como tal, incorporaciones dictadas por los juzgados de policía local e incorporaciones dictadas por los juzgados de garantía. Las primeras serán inscritas por 5 años en primera instancia o 2 en caso de menores de edad. En caso de reincidencia se extenderá por 1 año adicional por cada inscripción. En caso caso ser una sentencia de un juzgado, ya sea de garantía o de policía local, la primera inscripción será por un año, subiendo a 2 en la primera reincidencia y a 3 en las siguientes. Dentro de las causales, que podrían costar 5 años de inscripción, se ven algunos crímenes cuyas penas de cárcel superan el tiempo en el registro, causando ciertas incongruencias como los homicidios de fiscales o carabineros. Este fue uno de los puntos que hizo el diputado del Partido Comunista, Luis Cuello, a la hora de hacer

0: reserva de constitucionalidad en la sala.
1: Trata de una forma idéntica a conductas tales como, por ejemplo, el homicidio de un fiscal, el homicidio de un carabinero, y tiene un igual tratamiento que rayar una pared.
0: El proyecto deberá continuar su tramitación en la Cámara, en las comisiones de seguridad principalmente, y en Hacienda, en las materias que corresponda.
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8: Faltan 10 minutos para las 7 de la mañana.
9: Bueno, y el presidente de Estados Unidos, Donald Trump, negó que su gobierno haya acordado pagar $300 millones a Irán como parte de un eventual acuerdo bilateral y aseguró que esa información forma parte de una campaña de noticias falsas.
10: La versión sobre un posible pago surgió en medio de las negociaciones entre Washington y Teherán, que incluyen discusiones sobre el alivio de sanciones y el acceso de Irán a activos congelados en el extranjero.
9: El ministro iraní de Exteriores, Abbas Araghchi, afirmó que las negociaciones para alcanzar un acuerdo nuclear definitivo comenzarán el viernes en Suiza tras la firma del memorando de entendimiento que cerraron ayer para reabrir el estratégico estrecho de Hormuz.
10: El jefe de la diplomacia iraní indicó que las conversaciones estarán centradas en el programa nuclear de su país y comenzarán tras la firma del memorando de entendimiento el viernes en Suiza. Tiene todos los detalles Manu Terradillos de Radio Francia Internacional.
11: Nuestras expectativas es que el estrecho de Hormuz va a estar abierto libre de peajes a largo plazo, explicaba el vicepresidente estadounidense J.D. Vance en entrevista con la cadena CNBC. Bloqueado inicialmente de manera militar como medida de presión, Teherán siempre amenazó con cobrar una tasa como medida de control una vez terminado el conflicto. Y es que ¿cuándo y en qué condiciones se abrirá este paso marítimo, fundamental para el tráfico de comercio mundial de petróleo, es uno de los elementos claves de las negociaciones de paz para las que Washington y Teherán se han dado 60 días en virtud del acuerdo alcanzado para una tregua. El lunes, el presidente Trump aseguró que estaría totalmente abierto este mismo viernes, algo que expertos consideran imposible tanto por temas logísticos como de seguridad. Tras 3 meses y medio de hostilidades, es necesario limpiar el paso de las minas utilizadas para su bloqueo por parte de Irán, reconstruir las infraestructuras de gestión destruidas por los bombardeos estadounidenses y reordenar el tráfico marítimo detenido en casi su totalidad. Tras una firma electrónica inicial, en la que Trump rubricó a distancia el pacto, este viernes tendrá lugar la firma oficial en Ginebra del acuerdo para la tregua de 60 días, plazo que ambas partes deben usar para dilucidar no solo qué ocurre con Hormuz, sino también con el programa nuclear iraní. En la ceremonia participará el propio J.D. Vance, mientras que Teherán ha confirmado esta mañana que asistirá su negociador jefe, Mohammad Bakir Khalibaf.

0: Faltan 8 minutos para las 7 de la mañana.
1: Y el presidente francés Emmanuel Macron y su esposa Brigitte Macron celebraron una recepción oficial para acoger a los líderes del G7 y sus acompañantes en un lujoso hotel de la localidad balnearia prealpina de Evian, en una colina con vistas al lago Lehmann y a la vecina Suiza, con la que da comienzo la cumbre del grupo.
2: Esta recepción marca el inicio de 3 días de negociaciones en las que los conflictos en Irán y Ucrania, los desequilibrios macroeconómicos globales o el desarrollo de una inteligencia artificial segura, rápida y eficaz van a definir la agenda.
1: El presidente de Francia, Emmanuel Macron, recibió a su homólogo ucraniano, Volodymyr Zelensky, para una sesión especial centrada en la paz y la seguridad en Ucrania.
2: Según un portavoz de Zelensky, está previsto que mantenga una breve reunión con Macron sobre la marcha antes de sentarse a la mesa con el resto de integrantes del G7.
1: Por su parte, el presidente francés se mostró esperanzado en poder convencer a Donald Trump de aumentar la presión sobre Rusia para poner fin a la guerra.
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0: Faltan 6 minutos para las 7 de la mañana.
2: Retomamos el plano nacional para contarles que el gobierno respaldó 2 de las iniciativas contenidas en la agenda Naim Retamal 2.0, presentada por Renovación Nacional, y anunció suma urgencia para su tramitación en el Congreso. Nos cuenta los detalles Francisca Cárez.
5: En el monumento a los mártires de Carabineros y junto al padre del suboficial mayor Carlos Retamal, Renovación Nacional anunció el ingreso de la denominada Agenda Naim Retamal 2.0, una batería de 5 proyectos que busca reforzar la protección jurídica de las policías. La agenda contempla ampliar los mecanismos de reconocimiento para mártires institucionales, fortalecer las facultades preventivas de control y registro en zonas de riesgo y aumentar las sanciones de la responsabilidad penal adolescente cuando los delitos afecten a funcionarios policiales. Al respecto, el diputado e integrante de la Comisión de Seguridad, Mauro González, aseguró que las propuestas apuntan a fortalecer el respaldo institucional a Carabineros frente a los intentos del Partido Comunista por modificar la legislación vigente.
6: Renovación Nacional está impulsando con fuerza esta ley. Tenemos también el apoyo del gobierno, especialmente en esta contingencia donde tenemos un Partido Comunista que quiere hacer retroceder a los carabineros.
5: 2 de esas iniciativas además contarán con suma urgencia del Ejecutivo, el aumento de las sanciones por atentados contra funcionarios policiales y la extensión de la legítima defensa privilegiada a efectivos que intervengan en delitos estando de franco. El anuncio se produjo días después de que parlamentarios comunistas ingresaran un proyecto para modificar la ley Naim Retamal y eliminar la presunción de legítima defensa privilegiada, una iniciativa que fue cuestionada por el ministro de Seguridad, Martín Arrau.
0: Faltan 4 minutos para las 7 de la mañana.
1: Y con nuevas indicaciones del Ejecutivo, el proyecto de Sala Cuna Universal se financiará con una cotización del 0,35% al empleador, compensada con una rebaja al seguro de cesantía, fórmula que ha sido objetada por la oposición. Tiene más detalles Vanessa Gajardo.
7: Con guiño a reformas que fueron aprobadas en el pasado, el presidente José Antonio Kast presentó ayer las indicaciones de la Sala Cuna Universal en medio de un desempleo femenino que ya llega al 10,5%. Gradualidad y responsabilidad, los pilares clave que a juicio del Ejecutivo distinguen esta iniciativa, considerando que los beneficiarios ingresarán gradualmente por 4 años y el modelo de financiamiento no implicaría un impuesto adicional.
8: Muchas veces por decir que vamos a proteger el trabajo, vamos generando desincentivos. Y muchas veces, como lo digo, los eslogans pueden sonar muy bien, pero esos eslogans no resisten en el tiempo. Y el tiempo lo que nos ha mostrado es que llevamos 40 meses con una tasa de desempleo sobre el 8%.
7: El financiamiento que considerará la creación de un fondo de sala cuna, en el caso de los trabajadores dependientes, sería financiado por una cotización de cargo al empleador de 0,35%. Pero dicho porcentaje va a ser compensado con una reducción de la tasa de cotización al seguro de cesantía. Es decir, no habrá un nuevo impuesto. Hablamos de una reducción de 0,2% de la tasa de cotización destinada a las cuentas individuales del seguro y una reducción de 0,15% de la tasa de cotización al fondo de cesantía solidario.
0: Faltan 3 minutos para las 7 de la mañana.
2: La presidenta del Senado, Paulina Núñez, se defendió las conversaciones uno a uno para llegar a un acuerdo a la Ley de Reconstrucción Nacional y reconoció que el espacio para

0: El diálogo será la votación en particular de la propuesta. Gonzalo Holguín tiene los detalles.
1: En medio de la discusión en general de la Ley de Reconstrucción Nacional en la Comisión de Hacienda, la presidenta del Senado, Paulina Núñez, insistió en que mantendrán conversaciones uno a uno con los senadores para buscar un entendimiento en el Senado, justo cuando la oposición insiste más bien en una mesa técnica grupal. Paulina Núñez dijo que ella misma ya ha sostenido conversaciones para encontrar puntos de acuerdo.
0: No me cierro aquí.

0: El senador del Frente Amplio, Diego Ibáñez, dijo que han pedido 3 veces una mesa técnica sin respuesta. Ibáñez dice que el ministro Jorge Quirós es más un provocador que un articulador de acuerdos.
1: El ministro Quirós no responde ninguna de las inquietudes del Consejo Fiscal Autónomo. Él se ha convertido en un provocador en vez de un conductor de una propuesta seria.
0: Se espera que la próxima semana sea la votación en general tanto en la Comisión de Hacienda como en la Sala del Senado, mientras las oposiciones trabajan un paquete de indicaciones. Temas como el crédito laboral, la excepción del pago de contribuciones y la invariabilidad tributaria son objeto de probables cambios.
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4: Tras el anuncio de un acuerdo entre Estados Unidos e Irán, el ministro de Hacienda, Jorge Quirós, anunció que los combustibles caerán alrededor de 100 pesos.
5: Acá hablamos siempre con la verdad. Cuando subieron los precios, tuvimos que subirlo en el monto en que subieron los precios afuera. Ahora están bajando y los vamos a bajar en el monto que están bajando afuera.
6: La moneda optó por financiar el proyecto de sala cura universal con el 0,35% del seguro de cesantía.
7: Muchas veces por decir que vamos a proteger el trabajo, vamos generando desincentivos. Y muchas veces, como lo digo, los eslogans pueden sonar muy bien, pero esos eslogans no resisten en el tiempo.
4: La presidenta del Senado, Paulina Núñez, defendió el diálogo uno a uno que activó el gobierno en el marco de la ley de reconstrucción.
8: Hay que insistir en las conversaciones uno por uno. Yo misma lo estoy haciendo como presidenta del Senado.
1: Él se ha convertido en un provocador en vez de un conductor de una propuesta seria.
6: La defensa del exministro de Hacienda, Nicolás Grau, adelantó su respuesta a la comisión revisora de la acusación constitucional en su contra. Hoy expone su defensa a cargo del abogado Patricio Zapata.
9: Se adelanta todo, yo diría que eso lo resume bastante. Todos los invitados que íbamos a tener van a venir y van a poder ser interrogados.
4: La Fiscalía Centro Norte inició una investigación de oficio tras un reportaje de BioBio La Radio que reveló irregularidades en el ingreso de menores haitianos con motivo de la reunificación familiar entre 2023 y 2025.
10: Objeto que recabe todos y cada uno de los antecedentes que dan cuenta del ingreso masivo de niñas, niños y adolescentes de nacionalidad haitiana bajo aquella figura de reunificación nacional.
6: Bajo el título de agenda Naim Retamal 2.0, Renovación Nacional anunció el ingreso de una batería de 5 proyectos para reforzar la protección jurídica de las policías.
11: Tenemos también el apoyo del gobierno, especialmente en esta contingencia donde tenemos un partido comunista que quiere hacer retroceder a los carabineros.
12: Es una medida que va contra el Estado de Derecho.
4: El Ministerio de Seguridad informó que a la fecha 396 personas han sido víctimas de homicidio, 63 menos que el año pasado.
6: El reporte, que era semanal tras el cambio de autoridades, se pasará a ser mensual.
13: 63 víctimas menos, un 13,7% menos que el año pasado. Durante la semana que pasó, entre carabineros y la Policía de Investigaciones, se detuvieron a 16 personas por homicidio.
4: En prisión preventiva quedó una de las 7 personas detenidas por la PDI en una de las aristas de la llamada Operación Imperio. Al grupo se les acusa de delitos económicos que superan los 1.800 millones de pesos.
14: A quien le solicitamos la prisión preventiva fue detenido en el casino Enjoy de Pucón, luego de haber pasado una larga noche apostando en el lugar, gastando dinero que entendemos tiene origen ilícito.
6: La Corte Suprema resolverá hoy el futuro de los sumarios sobreseídos de funcionarios judiciales que viajaron al extranjero estando con licencia médica.
15: Se puede sancionar actos que estuvieran reñidos con la probidad o con las investigaciones administrativas hasta 2 años hacia atrás.
4: 332 municipios renovaron más de 146 mil permisos de circulación a vehículos que mantenían multas de tránsito impagas, según la Contraloría General de la República.
16: Los agentes municipales no cruzaron los datos de la forma que sí lo hizo Contraloría, teniendo todos los medios administrativos para poder causar dicho fin, existiendo una dirección especializada en el otorgamiento de esa renovación de licencias.
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10: Siete de la mañana, 6 minutos.
11: Bueno, y la justicia decretó la prisión para uno de los 7 involucrados en el millonario delito económico que supera los 1.800 millones de pesos en una de las aristas de la Operación Imperio.
12: La PDI detuvo en un casino de la comuna de Pucón a un contador identificado como líder de esta organización. Nos entrega todos los detalles Roberto Neira desde Radio Bio Bio en Temuco.
13: Por considerar que su libertad constituye un peligro para la seguridad de la sociedad, el Tribunal de Garantía de Temuco decretó la medida cautelar de prisión preventiva para un contador identificado como líder de una organización integrada por 7 personas y que fue desbaratada en una investigación desarrollada por la PDI, la Fiscalía Supraterritorial y el Ministerio Público de la Araucanía tras diversos allanamientos realizados en forma simultánea en diferentes regiones. La jueza de garantía de Temuco, Leticia Rivera, acogió la petición que hizo el fiscal Miguel Ángel Velázquez y decretó medidas cautelares alternativas a la cárcel para 6 de los 7 detenidos, decretando arresto domiciliario, prohibición de salir del país, entre otras medidas. El persecutor penal Enrique Vázquez, de la Fiscalía Supraterritorial, creada para combatir el crimen organizado en el país, aseveró que el líder de la organización fue detenido al interior de un casino de juegos en la zona lacustre.
14: Sí, son 7 detenidos. Al sujeto a quien le solicitamos la prisión preventiva fue detenido en el casino Enjoy de Pucón, luego de haber pasado una larga noche apostando en el lugar, gastando dinero que entendemos tiene origen ilícito.
13: En tanto, el

0: defensor penal público, abogado Dionisio Ulloa, quien representa a uno de los imputados, aseveró que su cliente manifestó tener todo en regla y que lo demostrarán conforme avance la indagatoria.
1: Hoy día, como señalaba, estamos conformes con haber recuperado la libertad. Es una causa de mucha connotación. Aquí la formalización en general es por más de 1.500 millones de pesos de fraude al Banco Itaú. Pero, sin embargo, la situación de mi representado es distinta y vamos a demostrar que la situación de él va a cambiar y, en definitiva, podremos dejar sin efecto las medidas cautelares en un corto plazo. Al menos es lo que cree esta defensa.
0: A los imputados se les formalizó por delitos distintos como facilitación de facturas falsas, obtención fraudulenta de créditos bancarios, estafa y lavado de activos. El contador detenido aparece como mentor o asesor de los hermanos Martínez, quienes están sindicados como líderes de la organización integrada por más de 40 personas y que cometieron millonarios delitos económicos y que dio origen a la causa de Operación Imperio. 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
2: Siete de la mañana, 9 minutos.
3: Bueno, y la Universidad Católica de Temuco retomará sus actividades presenciales este martes, hoy luego de una amenaza de bomba y tiroteo realizada por un grupo que estaría vinculado a una organización extremista, neonazi y terrorista. Tiene más detalle en Esteban Arauzo desde Radio Bio Bio en Temuco.
4: Esta amenaza fue realizada por medio de un correo enviado durante la madrugada de este lunes hacia algunos funcionarios estudiantes. El encabezado decía, los vamos a matar a todos, y en su contenido advertía que eran de una organización vinculada al Temple of View Blood, que de acuerdo a diferentes artículos se define como extremista, neonazi y terrorista. El mensaje advertía detonaciones de explosivos y un ataque armado en los diferentes campus de la Universidad Católica de Temuco, aseverando que buscan acabar con su textual putrefacta, podrida y falsa religión católica. Esta situación obligó a suspender las actividades presenciales este lunes en las diferentes instalaciones y evacuar a funcionarios estudiantes que entregaron su testimonio a la radio.
5: Leímos el correo y salimos corriendo, no hicimos nada más que eso.
6: Que las clases se suspendían porque llegó un correo de amenaza.
7: Al menos a mí me comentaron que había una amenaza de bomba y estaba justo en una evaluación y tuve que salir rápidamente. Por supuesto, nos preocupa y muchos viajan desde muy lejos pagando pasajes y horas de viaje para después volver.
4: La presidenta de la Federación de Estudiantes de la Universidad Católica de Temuco, Fernanda Quilodrán, manifestó su preocupación por esta situación y espera que se agilicen los protocolos ante este tipo de amenazas.
8: Esta alerta hacia la universidad fue comunicada durante la madrugada, mientras que las medidas preventivas se adoptaron durante la mañana. Afortunadamente no hubo personas lesionadas ni hechos que lamentar por el momento, pero consideramos necesario que se revisen los protocolos y los mecanismos de respuesta.
4: Esta situación puso en alerta al gobierno, que convocó una reunión con rectores de universidades de la región, tal como lo señaló el Seremi de Seguridad Pública, Luis Calderón.
9: Ha tomado la decisión de convocar a todos y cada uno de los rectores y representantes de las casas de estudio superior para afrontar este tema con altura de mira, compartiendo experiencias, viendo los protocolos de actuación ante estos hechos y, por sobre todas las cosas, mejorando las instancias de coordinación con la policía, el Ministerio Público, nosotros como Seremía y al interior también de las instituciones educacionales.
4: De acuerdo a otros antecedentes, también se han realizado amenazas de similares características en otras universidades de nuestro país en el último tiempo, como la USACH o la Pontificia Universidad Católica de Valparaíso, además de la Universidad Nacional de Mar del Plata en Argentina. Solo por medio de un comunicado, la Universidad Católica de Temuco confirmó que se presentó una denuncia para iniciar una investigación y que las actividades presenciales este martes se retomarán. En Temuco, Bio Bio, la radio.
2: 7 de la mañana, 12 minutos.
10: Las condiciones climáticas complican las labores de recuperación del cuerpo del senderista de aproximadamente 30 años que murió al caer por una ladera en el volcán Calbuco, ubicado entre Puerto Montt y Puerto Varas. Nos cuenta todos los detalles Franco Bustamante desde Radio Bio Bio en Puerto Montt.
11: La tragedia fue informada en primera instancia a carabineros del retén del sector Correntoso de la capital de la región de Los Lagos por un amigo que le acompañaba, lo que inició por orden del Ministerio Público un operativo del GOPE con apoyo de un helicóptero de la Fuerza Aérea.

0: logrando rescatar al joven que dio aviso, pero sin éxito en la recuperación del cuerpo de la víctima fatal, quien, según información preliminar, se habría resbalado en el hielo, provocando aparentemente una caída a alta velocidad. El director regional de la organización de voluntarios Socorro Andino, que participó durante los primeros días de labores, Manfred Bodger, explicó que los jóvenes no contaban con el casco adecuado, lo que puede haber influido en el deceso.
1: Uno puede pensar en que hay alguna falla de equipo, hay alguna falla de experiencia. Lamentablemente no portaban un casco protector. Entonces ahí se suman algunas cosas, porque el día estaba bonito, pero con el frío a esa altura, las condiciones del hielo son muy, muy compactas, muy, muy duro, y eso lleva, no te permite errores.
0: Este fin de semana, en dos oportunidades, aeronaves intentaron acercarse al cuerpo para la recuperación. En la primera, el helicóptero de la Fuerza Aérea, y en la segunda, el de un privado. Pero en ambas ocasiones no hubo éxito por el viento. En esa línea, los equipos especializados han continuado monitoreando las variaciones del clima para lograr el objetivo. En Puerto Montt, BioBio, la radio.
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3: 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En Radiograma, el pronóstico del tiempo. 7 de la mañana, 15 minutos.
4: Bueno, revisamos el informe del tiempo para Santiago. A esta hora hay 8 grados y la temperatura máxima llegará a los 22. Todo el día estará con nubosidad parcial. Rancagua, en tanto, tendrá hoy una temperatura máxima que llegará a los 21 grados. También todo el día estará con nubosidad parcial. Talca, en tanto, se espera solamente una máxima de 12 grados para el día de hoy. Gran parte de la jornada estará con neblina y nublado, especialmente durante la tarde. Chillán, en tanto, en la región de Ñuble, niebla matinal y todo el día estará nublado con una temperatura máxima que llegará a los 13 grados.
5: Revisemos cómo se viene parte de la región del Biobío. En Concepción se esperan 16 grados como temperatura máxima, con nubosidad parcial todo el día. En la noche, algo más densa y con cielo nublado. En Los Ángeles, la temperatura debería alcanzar los 15 grados. El cielo está cubierto a esta hora con mucha neblina y en la tarde se espera nubosidad parcial, ocasionalmente cielo nublado.
4: Continuamos. Revisamos ahora Temuco, que a esta hora presenta 1 grado bajo cero. La temperatura máxima llegará a los 12. Hay niebla matinal y se espera que durante la mañana esté con nubosidad parcial. Por la tarde estará completamente despejado. Valdivia, en tanto, presenta a esta hora 3 grados y la máxima llegará a los 11. Niebla matinal también durante la mañana. Se espera que esté con nubosidad parcial y mayormente sol por la tarde.
5: Revisemos también la parte norte de la región de Los Lagos. En Osorno, mucho frío también a esta hora, 4 grados solamente, con una mañana con cielo nublado. En la tarde, eso sí, se espera cielo completamente despejado y una temperatura máxima de 11 grados. En Puerto Montt hay 6 grados a esta hora, 10 será la máxima para hoy. Una mañana con cielo nublado, con niebla, irá variando despejado con el pasar de las horas, porque en la tarde también se espera cielo completamente despejado.
4: Bien, le contamos que en Ancud la temperatura máxima para hoy llegará a los 11 grados, nubosidad parcial por la mañana, completamente despejado eso por la tarde. De Ancud pasamos a Castro, 11 grados, se espera para el día de hoy niebla matinal, durante la mañana estará con nubosidad parcial y por la tarde completamente despejado, mientras que Quillón, a esta hora hay 7 grados, la máxima llegará a 11, gran parte del día estará con nubosidad parcial.
5: Y vamos más al sur de nuestro país, en la región de Aysén, comunas como Coyhaique, que presenta 6 grados a esta hora, la máxima solo se elevará hasta 8 grados, estará nublado toda la mañana y en la tarde tiende a despejarse un poco más, nubosidad parcial. Más al sur, ahí en Caleta Tortel, cielo cubierto toda la mañana, en la tarde cielo nublado y 6 grados como temperatura máxima. Revisemos también la región de Magallanes, Torres del Paine, nublado y chubascos débiles, esto solo en la mañana. En la tarde se espera cielo nublado con 8 grados de máxima. Mientras que en Punta Arenas hay 4 grados a esta hora, 6 será la máxima. Estará con nubosidad parcial y viento entre 40 y 60 kilómetros por hora, que tiende a disminuir en la tarde.

0: Queda el viento, pero con 25 y 40 kilómetros por hora ya en la noche, cielo nublado.
1: 7 de la mañana, 18 minutos.
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9: Bueno, con el objetivo de recoger propuestas en materia tributaria, regulatoria e institucional, los ministerios de Hacienda y Economía instalaron una mesa de trabajo ProPyme junto con 11 grandes gremios del sector.
0: La instancia había sido prometida por el presidente José Antonio Kast en abril, a la par del anuncio de una tasa permanente de impuesto de primera categoría de un 12,5% y del mejoramiento del entorno regulatorio de las pequeñas y medianas empresas.
9: Según el cronograma definido, la mesa trabajará en propuestas hasta septiembre para luego elaborar un proyecto de ley que se espera sea ingresado a fines de año.
0: El coordinador de políticas tributarias del Ministerio de Hacienda, Sebastián Vallebona, destacó el buen diálogo entre los gremios y el Ejecutivo, asegurando que este tipo de reuniones ayudan a encontrar acuerdos en pro de ambos lados.
10: Lo que buscamos es una mirada más integral del sistema tributario para las pequeñas y medianas empresas. Esta mesa de trabajo tiene justamente ese objetivo, escuchar cuáles son sus principales preocupaciones, recoger propuestas concretas y a partir de eso identificar puntos comunes de trabajo.
9: El presidente de la Confederación Nacional de Dueños de Camiones, Juan Araya, valoró la apertura al diálogo por parte del Ejecutivo, recordando que fue el propio gobierno quien les ayudó a destrabar situaciones del gremio ante el alza del diésel.
11: Pero yo creo que hay un buen camino de diálogo. Yo con el subsecretario tuvimos todo el periodo el problema del impuesto, pero conversamos, el gobierno nos ayudó a que las grandes empresas subieran las tarifas y ahora ven ustedes que está bajando el petróleo.
0: Por su parte, el presidente de la Confederación Gremial Nacional Unida de la Micro, Pequeña y Mediana Empresa, Humberto Solar, criticó los plazos establecidos por el Ejecutivo, asegurando que existen urgencias que no pueden esperar más.
12: Ellos presentaron una suerte de agenda que sería con terminar alrededor de noviembre. Las urgencias no son para esperar hasta noviembre. Las urgencias son hoy día, están presentes.

0: Se espera que la mesa de trabajo que es integrada por empresas como Achiga, Fedetur y Conupia, tenga su segunda sesión la primera quincena de julio.
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5: Siete de la mañana, 25 minutos. La Fiscalía Nacional inició una investigación de oficio luego del reportaje de Bio Bio La Radio, que reveló el masivo ingreso de menores haitianos en vuelos chárter irregulares. Tiene todos los detalles a esta hora, José Riquelme.
6: La Contraloría detectó un ingreso masivo de niños, niñas y adolescentes haitianos con motivo de reunificación familiar durante el periodo 2023-2025. El informe de carácter reservado reveló importantes fallas migratorias cometidas por distintos organismos, como deficiencias en la revisión de los antecedentes de los menores, falta de información sobre la relación con los tutores e incluso dudas con respecto a los lazos consanguíneos de las personas a las cuales fueron entregados en el territorio nacional. Además, el organismo contralor informó que al momento de llevar a cabo la búsqueda de los menores en los domicilios de sus familiares no fueron encontrados, lo que aumentó las dudas con respecto a su real vinculación con estas personas y si efectivamente eran sus familiares. Conocida la información revelada por la radio Bio Bio, el jefe de la unidad de anticorrupción de la Fiscalía Nacional, Eugenio Campos, afirmó que existen negligencias cometidas por distintas personas, motivo por el cual la Fiscalía inició esta investigación.
7: Iniciaron una investigación de oficio, encargando la misma a la Fiscalía Regional Metropolitana Centro Norte, a objeto que recabe todos y cada uno de los antecedentes que dan cuenta del ingreso masivo de niñas, niños y adolescentes de nacionalidad haitiana bajo condiciones que aparecen ser deficientes.
6: Desde la actual dirección del Servicio Nacional de Migraciones se presentó una denuncia ante el Ministerio Público con el fin de buscar responsable ante los hechos.
5: Siete de la mañana, 26 minutos.
8: Y en menos de 45 minutos, la Comisión Revisora de la Acusación Constitucional contra el exministro de Hacienda, Nicolás Grau, definió el cronograma que marcará las próximas jornadas y comenzó a despejar quiénes serán los protagonistas de una etapa clave para el futuro del libelo.
0: La sesión dejó dos conclusiones. La primera, la defensa de Grau decidió adelantar la entrega de su respuesta, acelerando por completo el trabajo de la instancia. Y la segunda, la mayoría de los exministros de Hacienda invitados para exponer sobre los cuestionamientos fiscales contenidos en la acusación optaron por excusarse de participar.
8: De hecho, entre los nombres convocados figuraban ex autoridades de distintos gobiernos, desde las administraciones de Michelle Bachelet hasta Gabriel Boric. Sin embargo, hasta ahora el único que confirmó su asistencia fue el exministro Mario Marcel, quien comparecerá este miércoles ante la comisión.
0: La presidenta de la instancia, la diputada radical Marcela Hernando, explicó que el ingreso anticipado de la defensa obligó a adelantar la discusión de fondo de la acusación y confirmó un intenso calendario de sesiones que se extenderá durante toda la semana.
9: Se adelanta todo, yo diría que eso lo resume bastante. Todos los invitados que íbamos a tener van a venir y van a poder ser interrogados sobre los aspectos técnicos, pero también sobre el fondo de la acusación.
8: Este martes será el turno del abogado Patricio Zapata, quien va a exponer los argumentos de la defensa de Grau. El miércoles lo hará Mario Marcel, mientras que entre jueves y viernes van a continuar las audiencias con los distintos invitados convocados por los integrantes de la comisión.
0: La única controversia de la jornada surgió a propósito de una propuesta para invitar al actual ministro de Hacienda, Jorge Quirós.
8: La solicitud no logró la unanimidad necesaria luego que el diputado republicano Luis Sánchez rechazara incorporarlo a la lista de invitados. Decisión

0: que generó críticas desde otros integrantes de la comisión.
1: El diputado liberal Alejandro Bernales acusó a republicanos de blindar al actual jefe de las finanzas públicas y lamentó que se impidiera escuchar a una de las autoridades quien más ha cuestionado la gestión de Nicolás Grau.
2: Quiero lamentar que no se haya dado la unanimidad por parte del Partido Republicano para invitar a esta comisión al actual ministro de Hacienda, el ministro Quirós, para que pudiera argumentar, además que él ha sido uno de los principales críticos del exministro.
0: Por ahora, la comisión tiene plazo hasta el próximo lunes para emitir su informe y pronunciarse sobre el mérito de la acusación, un paso previo a la votación en la sala de la Cámara de Diputados programada para martes 23 de junio.
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4: Siete de la mañana, 29 minutos.
1: Desde el Partido Comunista a la Democracia Cristiana suscribieron una carta que entregaron al presidente José Antonio Kast solicitando frenar los embargos por deudas del crédito con aval del Estado.
0: En respuesta a la misiva, desde el gobierno señalaron que están haciendo cumplir la normativa. Tiene los detalles Bárbara Payán.
5: La pugna por el crédito con aval del Estado está lejos de cerrarse. Este lunes, diputados desde el Partido Comunista hasta la Democracia Cristiana endurecieron sus críticas al gobierno por el cobro de las deudas asociadas. Los parlamentarios llegaron hasta La Moneda para entregar una carta al presidente José Antonio Kast solicitando frenar los cobros administrativos que actualmente realiza la tesorería. En la misiva pidieron una solución urgente para las personas cuyas cuentas bancarias fueron embargadas o vaciadas por completo, además de acelerar la tramitación de los proyectos de ley que buscan entregar alivio a los deudores. La diputada Frente Amplista, Emilia Schneider, y su par del PPD, Raúl Soto, emplazaron al Ejecutivo a dejar atrás las recriminaciones mutuas y concentrarse en gobernar.
6: Necesitamos una solución para estos cobros abusivos y también para la deuda educativa. Y llamamos al gobierno a ponerse a trabajar de una vez por todas.
7: Creemos que estos cobros deben hacerse con facilidades, respetando las condiciones de vida mínima de los deudores, sobre todo sus gastos básicos.
5: En tanto, el senador republicano Arturo Esquella rechazó las peticiones y advirtió que esta ofensiva sigue la misma lógica en que se administró el sistema durante el gobierno anterior.
8: Me parece que está muy en la línea de la irresponsabilidad que les hemos conocido y que en parte fue responsable de que haya crecido tanto la deuda en el CAE.
5: La respuesta no tardó en llegar desde el gobierno. El presidente José Antonio Kast sostuvo que las prioridades del país deben estar puestas en la primera infancia y respaldó la postura que ha mantenido su gobierno en esta materia. En esa línea descartó cualquier cambio de rumbo y aseguró que los procesos de embargo no buscan perseguir a las personas, sino exigir el cumplimiento de obligaciones adquiridas.
9: Y ese es un llamado a la responsabilidad. Nosotros no buscamos perseguir a nadie, pero sí queremos que cada uno se haga responsable de sus actos. Ese es un llamado a quien tiene hoy día una deuda. Ese es un llamado al que hoy día tiene posibilidad de estudiar.
5: La disputa también sigue aumentando en tribunales. En los últimos días, el Tribunal Constitucional pidió explicaciones a la Corte Suprema por no respetar la suspensión en un recurso vinculado a un deudor del CAE. Aunque aún no hay registros de la respuesta, según La Tercera, una de las posibilidades a esta superposición en las definiciones podría deberse a un desfase temporal.
4: 7 de la mañana, 32 minutos.
1: Bueno, y en prisión preventiva quedaron 4 de los 5 gendarmes que formaban parte de una organización criminal que ingresaba... No, bien, vamos a ir con lo siguiente, y es que la Corte Suprema va a resolver este martes los sumarios sobreseídos por viajes al extranjero durante licencias médicas de funcionarios judiciales.
0: El Pleno deberá pronunciarse sobre casos cerrados por prescripción en medio de diferencias de criterio al interior del Poder Judicial. Tiene los detalles Marcela Rojas.
10: La Corte Suprema deberá resolver uno de los puntos más controvertidos de los sumarios iniciados contra funcionarios judiciales que viajaron al extranjero mientras se encontraban con licencia médica. El Pleno votará los casos que fueron sobreseídos por prescripción, una decisión que podría fijar el criterio que se aplicará en futuras investigaciones disciplinarias. Durante la jornada de este lunes, los ministros revisaron los antecedentes de estos expedientes en medio de diferencias sobre los plazos para perseguir este tipo de conductas. La definición es seguida con atención por las asociaciones de funcionarios, ya que podría determinar si algunas causas cerradas pueden volver a ser revisadas. El presidente de la Asociación Nacional de Profesionales de la Administración del Poder Judicial, Patricio Aguilar, sostuvo que la resolución será clave para establecer el alcance de las investigaciones y las eventuales responsabilidades de los funcionarios involucrados.

0: Nosotros, para poder tomar un pronunciamiento formal sobre este tema, tenemos que esperar qué es lo que va a decir la Corte Suprema respecto de la misma disposición del Acta 108-2024, que establece que se puede sancionar actos que estuvieran reñidos con la probidad o con las investigaciones administrativas hasta 2 años hacia atrás.
1: La discusión también podría impactar en casos emblemáticos como el del juez Daniel Urrutia, cuyo sumario fue sobreseído por prescripción.
2: 7:34 a.m.
3: Bueno, la Contraloría detectó que entre los años 2022 y 2025 el 93% de las municipalidades del país renovaron más de 146 mil permisos de circulación a vehículos que mantenían multas de tránsito impagas. Tiene más detalles de esto Ignacio Majal.
4: Un consolidado de información circularizada emitido ayer por la Contraloría General de la República esclareció que el 93% de las municipalidades del país autorizaron más de 146 mil permisos de circulación a vehículos que mantenían multas de tránsito impagas, desobedeciendo la ley. La normativa establece que los vehículos que registren multas de tránsito impagas en noviembre del año anterior al proceso de renovación no pueden acceder a la actualización de su permiso de circulación. Junto con ello, el organismo liderado por Dorothy Pérez identificó situaciones que podrían derivar en conflictos de intereses. 7.378 permisos fueron emitidos por funcionarios municipales a familiares que tenían multas impagas y se renovaron 1.172 permisos de circulación a trabajadores de distintos municipios que no habían pagado sus deudas. El alcalde de Santiago, Mario Desbordes, aclaró que todavía no tienen la información completa como para determinar si la responsabilidad es del municipio o si es externa. Además de remarcar que el grueso de los casos se dio cuando Iracy Hassler era la jefa comunal.
5: No tenemos la información en detalle todavía. No sabemos si es un problema nuestro, si hay algún problema con la base de datos que vienen de otras instituciones como el registro civil, si hay desfases. Vamos a disponer los sumarios que corresponden a las sesiones. Esto vendría del año 2022.
4: Tras concluir la revisión, la Contraloría remitió los antecedentes que podrían revestir carácter de delito al Ministerio Público.
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2: 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Siete de la mañana, 7:38.
3: La Confederación Unión Portuaria de Chile.

0: Anunció un paro nacional indefinido a partir de este jueves, acusando retrasos del gobierno en la tramitación de beneficios comprometidos para trabajadores del sector. Gloria Bahamondes, desde Radio Bio en Valparaíso, nos cuenta.
1: El paro nacional indefinido convocado por la Confederación Unión Portuaria de Chile comenzará este jueves 18 de junio y tiene como principal objetivo exigir avances en una serie de compromisos que, según el gremio, permanecen pendientes desde hace meses. Entre ellos figuran pensiones de gracia para ex trabajadores portuarios, beneficios para viudas y decretos que aún no han sido publicados. La organización sostiene que los retrasos afectan principalmente a trabajadores que ya se retiraron de la actividad portuaria y que se encuentran a la espera de respuestas respecto de beneficios comprometidos por el Estado. Desde la región de Valparaíso, dirigentes portuarios manifestaron su respaldo a la convocatoria nacional y advirtieron que la movilización responde a demandas que se arrastran desde administraciones anteriores. El secretario del Sindicato de Operaciones de Puerto Ventana, Sebastián Berríos, explicó que estas demoras afectan directamente a trabajadores que ya dejaron la actividad portuaria y a sus familias.
2: La tramitación y resolución de casos pendientes de pensiones de gracia para trabajadores portuarios, la situación de las viudas beneficiarias, la firma y tramitación y con la publicación de los decretos pendientes.
1: Por ahora, la paralización se mantiene convocada para este jueves 18 de junio. Desde la región de Valparaíso, Bio Bio, la radio.
3: Siete de la mañana, 40 minutos.
4: Y un nuevo foco de incertidumbre se abrió en la gestión de la basura en Ancud, en Chiloé, luego que surgieran antecedentes que cuestionan las autorizaciones y capacidades de la empresa adjudicataria del nuevo contrato de residuos domiciliarios en una comuna que actualmente debe trasladar parte importante de sus desechos hasta Los Ángeles, en la región del Biobío, para su disposición final. Tiene más detalles Hans Barros.
5: Se trata de la empresa Tresol Limitada de Puerto Montt, adjudicataria de un contrato millonario de 12 meses para el tratamiento de residuos domiciliarios de Ancud, que enfrenta cuestionamientos luego de que surgieran antecedentes que indican que la planta no estaría autorizada para recibir este tipo de desechos, sino únicamente residuos industriales, y tampoco contaría con infraestructura necesaria para prestar el servicio comprometido. Ante esta situación, el concejal de Ancud, Pablo Vargas, anunció que solicitará antecedentes formales durante la próxima sesión del Consejo Municipal.
6: Esta aprobación unánime también va en la confianza de los antecedentes que nos presenta el alcalde y su equipo. De tratarse de una irregularidad al respecto, habría que revisar cuáles fueron los aspectos en los que se falló y también dar urgencia a la revisión de este contrato para evaluar acciones, porque de ser como se menciona, de acuerdo a los antecedentes recabados, podría tratarse de que estaríamos frente a una crisis sanitaria nuevamente, y es lo que también hay que tratar de evitar.
5: Por su parte, la municipalidad de Ancud defendió la adjudicación y señaló que la licitación se realizó conforme a la normativa vigente, contando con la toma de razón de Contraloría. Además, indicó que la oferta de Tresol cumplió con los requisitos establecidos en las bases y fue considerada la alternativa más conveniente desde el punto de vista económico, enfatizando que la continuidad del servicio es fundamental para evitar situaciones sanitarias que puedan afectar a los vecinos de esa comuna. En Chiloé, Bio Bio, la radio.
3: 7 de la mañana, 42 minutos.
4: Bueno, solo 4 de los 21 detenidos tras un masivo operativo en Lote Coronel quedaron en prisión preventiva, donde la Policía de Investigaciones incautó más de 30 millones de pesos en droga.
0: A su vez, 5 sujetos de interés no pudieron ser capturados. Dentro de ellos, un hombre absuelto por 4 homicidios en Lota y la mamá de Crazy Nat, imputado que está preso por múltiples asesinatos en el Gran Concepción. Nos informa desde Radio El Carbón de Lota, José Manuel Lagos.
7: Si bien las indagatorias son paralelas, el operativo se desarrolló en conjunto previa coordinación con la Fiscalía, donde más de 450 funcionarios policiales procedieron a los allanamientos de 46 casas y la detención de 21 personas mediante despliegues terrestres y aéreos con el uso de drones y un helicóptero. Por lo anterior, más de 2 kilos de droga entre cocaína base, clorhidrato de cocaína, cannabis y ketamina, además de armamento, municiones, dinero en efectivo y diversos elementos de interés criminalístico, fueron incautados. En ese contexto, se desbarataron dos bandas cuyos integrantes desempeñaban diversos roles como la venta y distribución de la droga, además de la vigilancia en puntos

0: actos de comercialización, dijo la jefa regional de la Policía de Investigaciones del Biobío, la prefecta inspectora Claudia Chamorro.
1: Con el paso de detenciones de anteriores personas que fueron vinculadas a la materia de drogas, ¿cierto? Y que se han ido articulando precisamente para fortalecer y recuperar el control territorial que ya previamente tenían otros que ya han sido sacados de circulación. Son jóvenes y adultos, ¿cierto? Que tienen distintos tipos de especificaciones, también utilizando la violencia como parte de su desarrollo, ¿cierto? Y de irrupciones para poder hacer este control territorial y mantenerse.
0: Sin embargo, de los 21 detenidos, solo 4 quedaron en prisión preventiva, principalmente por el delito que se le imputó, dijo el fiscal Cristian Vega.
2: Lotas quedaron 3 personas en prisión preventiva y en Coronel una, la demás con distintas medidas cautelares, dentro de ellas arrestos domiciliares, firmas mensuales, arraigo. ¿Por qué la diferencia en la medida cautelar? En algunos domicilios se encontró gran cantidad de drogas, más de medio kilo o kilo de droga, de cocaína base principalmente y también ketamina, y esos fueron formalizados por tráfico y los demás por tráfico en pequeña cantidad, conocido como microtráfico.
0: Desde el gobierno no descartan sumarse al proceso judicial mediante la presentación de una querella, dijo el delegado presidencial regional Julio Nativia.
3: Nosotros respetamos las decisiones de los tribunales, pero por supuesto que nos preocupa que aquellas personas que cometen delitos graves referidos al narcotráfico tengan una sanción efectiva. Ahora bien, esto es una investigación que está recién comenzando y se va a evaluar en este caso si es necesario alguna medida adicional como una querella.
0: Hasta el momento restan 5 detenciones de personas que no pudieron ser capturadas el pasado fin de semana, dentro de ellas la mamá de Crazy Nat, peligroso delincuente en prisión por múltiples asesinatos en el Gran Concepción, y un sujeto de 23 años absuelto por 4 homicidios en Lota. Este último se encuentra procesado en otra causa por microtráfico y delitos de la ley de armas desde 2022 y a puertas de un juicio oral o abreviado.
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11: Faltan 12 minutos para las 8 de la mañana.
12: Y este lunes comenzó la aplicación de la PAES de invierno para 30.000.

0: 1.000 estudiantes que buscan acceder a la educación superior.
1: La prueba se rendirá hasta el día miércoles en 49 locales en todo el país. Si tiene más detalles, Sebastián Catalán.
2: Ayer arrancó la aplicación de la PAES de invierno 2026 mediante un acto oficial en el Liceo Gabriela Mistral de la comuna de Independencia. El proceso evaluativo se mantendrá vigente hasta este miércoles, extendiéndose a través de 49 establecimientos a nivel nacional. La cifra de postulantes llegó a los 34.324, lo que equivale a un aumento en el 7,2% en comparación con los 32.017 matriculados del año pasado. Al analizar el perfil de los inscritos, se observa que el 60,8% de ellos finalizó la enseñanza media en 2025, mientras que alrededor del 40% restante egresó de los colegios en promociones anteriores. Leonor Varas, presidenta del DEMRE de la Universidad de Chile, aconsejó rendir los exámenes con calma, detallando que los puntajes se publicarán el 17 de julio, casi una semana antes del cierre de inscripciones para el proceso regular.
3: Esto también tiene un demostrado impacto en la ansiedad propia de una prueba que se rinde una sola vez en la vida, como era antiguamente. Hoy día no, hoy existen otros espacios y eso creo que es un avance muy significativo.
2: Por su parte, la subsecretaria de Educación Superior, Fernanda Valdés, destacó que esta modalidad intermedia brinda opciones concretas para quienes buscan mejorar su postulación universitaria, validando los avances del sistema de admisión.
4: Este es un proceso largamente preparado, con mucha rigurosidad. Hay muchas personas desplegadas a lo largo de las 15 regiones, incluido Rapa Nui, Aysén, Magallanes, que están preocupados de que todo salga en orden.
2: La directora de estudios de la Fundación Educar, Francisca Espinosa, planteó que aunque la prueba no elimina la inequidad del sistema, resulta provechoso contar con dos oportunidades anuales para seleccionar la mejor calificación.
5: Respecto a las brechas que se puedan generar, es importante no confundir el diagnóstico con el problema. Esas diferencias no las genera el instrumento, sino condiciones que vienen del proceso educativo previo, y es ahí donde tenemos que enfocar los esfuerzos.
2: En la primera jornada se tomó el test de competencia matemática 2. Para hoy se contempla comprensión lectora y ciencias, cerrando el miércoles con matemática 1 e historia. Es obligatorio portar cédula de identidad y tarjeta de identificación.
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7: Faltan 9 minutos para las 8 de la mañana.
8: Sin embargo, en la oposición y el gremio transportista acusan que la baja es insuficiente. María José de la Barra, buenos días.
9: María José.
10: ¿Cómo están? Muy buenos días. Primero fue una conversación con los partidos oficialistas en La Moneda, luego un anuncio desde Teatinos 120. Así, el acuerdo alcanzado entre Irán e Estados Unidos comenzó este lunes a mostrar una de sus primeras consecuencias a nivel local, una baja de hasta 100 pesos por litro en los distintos combustibles. Fue el ministro de Hacienda, Jorge Quiroz, quien confirmó que las bencinas y el diésel iban a disminuir sus precios a partir de este jueves, luego de la caída que han registrado el petróleo en los distintos mercados internacionales tras el entendimiento entre ambos países, que busca poner entonces fin a meses de tensión en Oriente Medio. Según explicó el secretario de Estado, los efectos del retroceso en el valor del crudo van a comenzar a reflejarse en el mercado local en los próximos días. Sin embargo, advirtió que una evolución futura de una caída que podría registrarse también pero en las próximas semanas seguirá dependiendo tanto del escenario internacional como de la consolidación de este acuerdo que fue anunciado pero que no ha sido concretado entre Washington y Teherán, algo que debería firmarse el próximo viernes.
11: Mira, lo que vamos mirando siempre son los precios internacionales. Acá hablamos siempre con la verdad. Cuando subieron los precios, tuvimos que subirlo en el monto en que subieron los precios afuera. Ahora están bajando y los vamos a bajar en el monto que están bajando afuera.
10: Sabemos que efectivamente uno de los principales problemas para la administración de José Antonio Kast al inicio de su gobierno tuvo relación con el conflicto en Oriente Medio y debido a ello tuvieron que anunciar el alza en los combustibles. Uno de los aspectos que atribuyen acá en La Moneda significó gran parte de la caída en la aprobación del presidente Kast. Y es por esto que la situación bélica entre Washington y Teherán o la consolidación de este acuerdo fue seguida de cerca por parte de los asesores del Ejecutivo. No solo por sus implicancias internacionales, sino también por el impacto que tuvo en los bolsillos de los

0: consumidores y, como yo les decía, el costo político que esto significó para el gobierno por la decisión de ajustar los precios de los combustibles de acuerdo con el comportamiento del mercado internacional. Lo anterior, de hecho, terminó por dinamitar la llamada luna de miel del gobierno, que no alcanzó a durar más de 2 o 3 semanas y colaboró entonces para que las cifras de la desaprobación fueran al alza. En ese contexto, tanto el canciller como el presidente José Antonio Kast valoraron este acuerdo que permitió decretar un cese al fuego. Además, fue durante una actividad por la implementación de la Ley Integral de Personas Mayores, donde el mandatario defendió la postura adoptada por su administración frente al alza de los combustibles y destacó que todos los recursos que decidieron finalmente destinarse permitieron no seguir endeudando al Estado con el mecanismo de estabilización de los precios del combustible que permitieron entonces que esos mecanismos que ya estaban en el MECO pudieran utilizarse para otras políticas públicas. En la oposición, sin embargo, recibieron este anuncio con mayor distancia, ustedes lo decían. La diputada comunista Iracy Hasler sostuvo que lo fundamental es que la rebaja se traspase rápidamente a los consumidores, considerando también la reactivación del MEPCO, mientras que el diputado del Frente Amplio, Gonzalo Vinter, cuestionó la valoración que hace el presidente Kast del cese al fuego, recordando su postura inicial ante este conflicto.
1: Prefirieron hacer caja por sobre la protección de las familias. Ahora que los precios internacionales del petróleo están bajando, corresponde que este alivio llegue a los hogares chilenos.
2: Cuando era presidente electo, salió a celebrar el bombardeo de Trump a Irán, cuestión que justamente dio pie a esta irracional guerra, cuyo precio lo han pagado los chilenos.
0: Uno se pregunta qué efectos podría tener esta baja en los precios de los combustibles en el corto plazo. Los expertos coinciden en que la disminución del precio de los combustibles podría contribuir a moderar las presiones inflacionarias correspondientes al mes de junio. Así lo planteó Carlos Smith, docente del Centro de Investigación de Empresa y Sociedad de la Universidad del Desarrollo.
3: Y esto va a tener un efecto, en la inflación. Uno podría esperar una baja importante en el IPC, considerando que la bencina y los costos asociados tienen una ponderación bastante elevada.
0: Una mirada mucho más cauta tiene Víctor Salas, académico del Departamento de Economía de la Universidad de Santiago, quien advirtió que los movimientos del mercado internacional no siempre se reflejan de manera inmediata en los precios locales, haciendo alusión a que incluso el anuncio del ministro Quirós podría decantar de una manera diferente. Dijo que todo va a seguir dependiendo tanto del escenario geopolítico como de las decisiones que adopte el propio gobierno.
4: Está claro entonces que el proceso de ajuste a nivel internacional y nacional será paulatino. Luego, las reducciones que vienen solo están ajustando también paulatinamente las alzas de marzo. Todo dependerá de cómo se termine la guerra entre Estados Unidos e Irán y, claro, también de la forma en que Hacienda aplique o modifique el MEPCO.
0: Desde el gremio de taxistas ya, en tanto, persiste el malestar. Recordemos que dentro del marco del Plan Chile Sale Adelante se entregó un subsidio para taxistas, colectiveros y distintos, y el transporte escolar, para poder paliar el alza en los combustibles. Sin embargo, el gremio aseguró que eso era insuficiente y persiste en su malestar porque acusan que han resentido gran parte del impacto con el sinceramiento de los precios que se realizó durante el inicio de esta administración. El presidente de la Cooperativa de Transportes Unidos de Chile, Manuel Bernales, calificó el anuncio del ministro como insuficiente y sostuvo que el gobierno debería reconsiderar el alcance de la rebaja.
5: La verdad que el ministro parece que vive otra realidad. No puede bajar 100 pesos cuando el combustible subió 580 pesos de una. Si el ministro Quirós no quiere que los gremios en general estén en la calle, deberá reconsiderar bajar lo que subió en su momento.
0: De todas formas, el impacto definitivo que va a tener la rebaja en el bolsillo de los conductores aún está por determinarse. Según explicó el propio ministro Quirós, el alcance exacto que va a tener la disminución del precio de los combustibles se va a conocer una vez que se publique el decreto que contiene todos los cálculos oficiales, que es algo que comienza a regir a partir de este jueves. Será entonces cuando se precise de cuánto es la caída registrada en los mercados internacionales y cómo eso va a terminar reflejando efectivamente en el precio que pagan los consumidores actualmente por las gasolinas. Katy y Tomás.
6: ¿Existe conciencia en

0: ascendió a cerca de 116 en algunos casos en el marco del punto cúlmine del conflicto, y fue parte del gobierno cuando hablaron del alza del petróleo, dijeron que en el marco de que este conflicto cesara, lo mismo que subió iba a bajar. Y esas declaraciones podrían envejecer mal, en el sentido de que se han dado cuenta de que probablemente con la firma de este acuerdo entre Washington y Teherán puede que el precio del combustible efectivamente baje, que es lo que han mostrado los distintos mercados internacionales, pero no en la misma proporción que existía antes de este conflicto bélico. Y en ese sentido saben que el costo político ya va a existir, de hecho ya existe. Entonces saben efectivamente de que los precios no van a volver a ser los mismos que antes, y en esa línea podrían enfrentar críticas, pero también asumen que el mayor costo político ya se lo llevaron cuando decidieron realizar el alza a los combustibles, y ahora con una caída, aunque sea menor a la proyectada en un inicio, de igual manera la situación podría decantar con algo más de estabilidad para la moneda.
1: Ahora, pero hay varios que dicen, a ver, cuando comenzaba el mandato del presidente José Antonio Kast, se tomó la decisión del bencinazo, como se conoció en su momento, un alza de casi 400 pesos por litro, 370 pesos por litro en una semana, ¿no? En una de las semanas que correspondió hacer esa alza, y hay varios que dicen, bueno, ahora esto está mejorando, porque solamente 100 pesos. Es verdad que estamos hablando de guarismos históricos, cifras históricas, tanto los 370 pesos del alza en su momento, como los 100 pesos que va a bajar ahora el día jueves, pero esto podría llegar a que volvamos a los parámetros de la gasolina antes de la crisis, que ya estaba súper alta por lo mismo, ¿no? Porque digamos que siempre hay turbulencias ahí en la zona, pero no más allá de eso, ¿no? Podríamos bajar 100 pesos, quizás otros 100 próximamente, el 9 de julio dicen que podría venir otra baja, pero volver a niveles anteriores, eso ya se ve más complicado, ¿no? Particularmente por la inestabilidad en la zona del Medio Oriente, el Golfo Pérsico, el Estrecho de Hormuz, en fin.
0: Efectivamente, la moneda se ha puesto en el escenario de que los precios de los combustibles no vuelvan a tener las cifras o el valor por litro que existía previo a este llamado bencinazo o a la situación en Oriente Medio. Pero también hay una especie de convencimiento de que la situación va a ser mejor que la caída de 100 pesos por litro que anunciaba el ministro de Hacienda durante la jornada de ayer. ¿Por qué? Porque aún no se concreta la firma del acuerdo, que podría significar, de hecho, el término de la especulación en el mercado y una posibilidad de poder disminuir aún más el valor del barril de petróleo y por ende el valor de cada uno de los litros de la benzina de 93, 95, 97 octanos y también el diésel. Y por otra parte, todavía existen distintas restricciones en el estrecho de Hormuz para poder avanzar en el tránsito del petróleo. Lo que significa que hay dos pasos que podrían significar nuevos respiros para el Palacio de la Moneda. Llama la atención que algo que está tan lejano pueda afectar efectivamente de forma tan local, pero ellos atribuyen a que la firma del acuerdo podría significar otro respiro y una posibilidad de otra disminución, y por otra parte, cuando ya se pueda restablecer el tránsito normal en el estrecho de Hormuz, podría entonces avanzar con otra caída en el precio del petróleo que signifique otro respiro para la economía local. Si eso va a ser en misma proporción que lo que fue al inicio de la crisis, la verdad es que los más optimistas plantean de que podría acercarse incluso a los 250 o 270 pesos, pero es una versión que no es tan compartida por todos los economistas, así que hay que ver cómo va avanzando esta situación en el mercado internacional. Sobre todo, lo que sí está claro es que el ministro ayer se compromete con una cifra, veremos el jueves si es que eso es efectivamente como se planteó y si es que se firma el acuerdo, si hay otras bajas.
2: Muchas gracias.
0: Buenos días.
1: Chao, Majo, hasta pronto.
2: Lo cierto es que hay que normalizar la cadena de suministro.
1: Eso.
2: Y eso es difícil, si están todos los petroleros ahí detenidos y otros estaban dando vueltas largas, que encarece los costos del transporte. Habrá que ver, además, qué es lo que ocurre con la producción de petróleo, porque resulta que antes de la guerra había una sobreproducción de petróleo. ¿Eso va a volver o no? Y eso hacía que los precios bajaran. Habrá que ver qué pasa con los rusos. Los rusos son grandes productores de petróleo, tienen un embargo en estos instantes desde el mundo occidental, están vendiendo petróleo barato a la India, pero resulta que la India últimamente había dejado de comprar petróleo ruso. A ver, hay muchas cosas que mirar acá que van a influir fuertemente en el precio, pero también todo esto influye en nuestro país.
1: Claro, porque muchos se preguntan, a ver, primero lo que planteábamos en la conversación con María José. Uno, ¿las bencinas van a volver al precio que estaban antes de la guerra? por un lado. Segundo, todo lo que subió asociado

0: A esa alza de las bencinas va a volver a su precio, idealmente siempre bajando. Bueno, de concretarse esta caída en el precio de las bencinas, los expertos ajustarán aún más a la baja las expectativas para el IPC del mes de junio. Si antes de conocer esta nueva información del fin del conflicto bélico ya esperaban un registro que fuera negativo, esa perspectiva se va consolidando y las proyecciones fluctúan entre un menos 0,1% y ahora un menos 0,4%.
1: Si se cumple el anuncio del ministro, aunque nos gustaría enterarnos de esto con información oficial, nuestra proyección para la variación del IPC de junio bajaría desde menos 0,3 hasta menos 0,4, dice el economista jefe de Finsa, Nathan Pincheira.
0: En la tercera también está Francisca Pérez, que es economista del BCI, dice que el impacto de las bajas de las bencinas anunciados por el ministro nos llevan a calcular un IPC, y ella dice que va su expectativa entre negativo 0,2 y negativo 0,4%, con una probabilidad más alta hacia la parte baja del rango, dice ella.
1: De acuerdo al análisis de los economistas, en la estimación anterior veíamos una disminución de una bencina en las bencinas, pero menor al que está programado, y es por esto que nos estamos inclinando hacia la parte baja de nuestro rango.
0: Y agrega que para el resto del año, en su escenario base, tenía contemplado que los precios de las bencinas se ubicarían en torno a $80 por barril, el petróleo, por lo que mantenemos nuestra proyección hacia fin de año en torno a un 4% de inflación anual, dicen.
1: Felipe Larcón, economista de Euromérica, tiene un IPC de menos 0,3%, y Juan Ortiz, de OSEC UDP, de menos 0,1%.
0: Bueno, si eso se concreta, quizás lo más inmediato es que se congela el precio de la UF, o por lo menos no sigue subiendo al ritmo en que lo estaba haciendo en los últimos meses. Faltan 2 semanas para que nos enteremos acerca de ese IPC del mes de junio.
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0: Presentación de.
1: En la capital, la diligencia se materializó en la llamada Pequeña Caracas, en la comuna de Estación Central.
2: Están haciendo este tipo de rondas masivas. No se ha escuchado la identidad, la vez anterior hubo un número importante de detenidos
3: con. Tras el anuncio de un acuerdo entre Estados Unidos e Irán, el ministro de Hacienda, Jorge Quiroz, anunció que los combustibles caerán alrededor de 100 pesos por litro esta semana.
4: Y acá hablamos siempre con la verdad. Cuando subieron los precios, tuvimos que subirlo en el monto en que subieron los precios afuera. Ahora están bajando y los vamos a bajar en el monto que están bajando afuera.
1: La moneda optó por financiar el proyecto de sala cuna universal con el 0,35% del seguro de cesantía.
5: Muchas veces por decir que vamos a proteger el trabajo, vamos generando desincentivos. Y muchas veces, como lo digo, los eslogans pueden sonar muy bien, pero esos eslogans no resisten en el tiempo.
3: La presidenta del Senado, Paulina Núñez, defendió el diálogo uno a uno que activó el gobierno en el marco de la ley de reconstrucción.
6: Hay que insistir en las conversaciones uno por uno. Yo misma lo estoy haciendo como presidenta del Senado.
7: Él se ha convertido en un provocador en vez de un conductor de una propuesta seria.
1: La defensa del exministro de Hacienda, Nicolás Grau, adelantó su respuesta a la comisión revisora de la acusación constitucional en su contra. Hoy expone su defensa a cargo del constitucionalista Patricio Zapata.
8: Se adelanta todo, yo diría que eso lo resume bastante. Todos los invitados que íbamos a tener van a venir y van a poder ser interrogados.
3: La Fiscalía Metropolitana Centro Norte inició una investigación de oficio tras un reportaje de Bio Bio, la radio, que reveló irregularidades en el ingreso de menores de edad haitianos con motivo de la reunificación familiar entre 2023 y 2025.
9: A objeto que recabe todos y cada uno de los antecedentes que dan cuenta del ingreso masivo de niñas, niños y adolescentes de nacionalidad haitiana bajo aquella figura de reunificación nacional.
1: Bajo el título de Agenda Naín Retamal 2.0, Renovación Nacional anunció el ingreso de una batería de 5 proyectos para reforzar la protección jurídica de los policías.
10: Tenemos también el apoyo del gobierno, especialmente en esta contingencia donde tenemos un partido comunista que quiere hacer retroceder.

0: defender a los carabineros.
1: Es una medida que va contra el Estado de Derecho.
2: El Ministerio de Seguridad informó que a la fecha 396 personas han sido víctimas de homicidio, 66 menos que el año pasado.
3: El reporte, que era semanal, tras el cambio de autoridades pasará a ser mensual.
4: 63 víctimas menos, un 13,7% menos que el año pasado. Durante la semana que pasó, entre carabineros y la Policía de Investigaciones, se detuvieron a 16 personas por homicidio.
2: Con una reserva de constitucionalidad, el proyecto que crea el registro de vándalos e incivilidades inició su tramitación en el Congreso.
5: Trata de una forma idéntica a conductas tales como, por ejemplo, el homicidio de un fiscal, el homicidio de un carabinero, y tiene un igual tratamiento que rayar una pared.
3: En prisión preventiva quedó una de las 7 personas detenidas por la Policía de Investigaciones en una de las aristas de la llamada Operación Imperio. Al grupo se le acusa de delitos económicos que superan los 1.800 millones de pesos.
6: A quien le solicitamos la prisión preventiva fue detenido en el casino Enjoy de Pucón, luego de haber pasado una larga noche apostando en el lugar, gastando dinero que entendemos tiene origen ilícito.
2: La Corte Suprema resolverá hoy el futuro de los sumarios sobreseídos de funcionarios judiciales que viajaron al extranjero estando con licencia médica.
7: Se puede sancionar actos que estuvieran reñidos con la probidad o con las investigaciones administrativas hasta 2 años hacia atrás.
3: 332 municipios renovaron por más de 146.000 permisos de circulación, más de 146.000 permisos de circulación a vehículos que mantenían multas de tránsito impagas, según la Contraloría General de la República.
8: Los agentes municipales no cruzaron los datos de la forma que sí lo hizo Contraloría, teniendo todos los medios administrativos para poder causar dicho fin, existiendo una dirección especializada en el otorgamiento de esa renovación de licencia.
2: En el ámbito internacional, el presidente de Estados Unidos, Donald Trump, negó que su gobierno haya acordado pagar 300 millones de dólares a Irán como parte de un eventual acuerdo bilateral.
3: El presidente de Francia, Emmanuel Macron, recibirá a su homólogo ucraniano Volodymyr Zelensky en la cumbre del G7 para abordar la guerra en Ucrania.
2: 8 tripulantes de un bombardero B-52 murieron al estrellarse en California, en Estados Unidos, luego de despegar de una base militar.
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0: Exactamente 8 de la mañana con 13 minutos.
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12: Sí, hasta ahora, como siempre, tomamos contacto con Ervin Salazar. Él está en la unidad operativa de control de tránsito y nos va a contar las principales rutas de nuestra zona. ¿Cómo está la conectividad en esta jornada, Ervin? Buenos días.
13: Pedro Robinson, auditores, buen día. Alertamos al comienzo de mayor flujo vehicular en Puerto Montt, que se mantiene a esta hora por la ruta Lerce desde Brazado, el cruce de La Vara hasta Avenida Austral, y por la Avenida Ibáñez desde Ejército al Poniente hasta la rotonda de Parque Industrial. También ingreso por Parque Industrial desde la ruta 5 hasta Santa Inés al Oriente. En Puerto Varas evidenciamos mayor movilidad por el ingreso norte desde cruce de Línea Nueva a Gramado, y en Castro señalar trabajos de emergencia de Saeza con angostamiento de pista. Esto en calle Balmaceda entre Aldo Nate y Chacabuco hasta las 10 de la mañana. En Ancud permanecen apagados los semáforos de calle Prat con Pedro Montt a espera de gestión municipal. Por otra parte, servicios de conectividad marítima lacustre mantienen operación con precaución hasta ahora, recordando estos trabajos en la rampa Chacao Bypass hasta el 19 de junio. Horarios de restricción esta jornada para quienes se dirigen a Chiloé, uno que está vigente desde las 6 de la mañana hasta las 11 y en la tarde desde las 17 hasta las 0 horas. En estos periodos la conectividad sigue en el canal por la rampa principal de Chacao, pero va la alerta, decimos, como estos días, el riesgo de encontrar congestiones que sean más allá de las usuales. En lo que destacamos desde Transporte Informa del Ministerio de Transportes, adelante Pedro Robinson.
14: Muchas gracias por ese reporte, Ervin, desde la Unidad Operativa de Control de Tránsito, contándonos sobre el estado de las calles y rutas de nuestra región.
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12: Pistas conocidas por la radio refuerzan la tesis de un suicidio del carabinero Javier Figueroa Manquimilla en Puerto Varas, lo que en todo caso sigue en una investigación reservada por parte del Ministerio Público. La madre del uniformado descarta esta posibilidad. No me cuadra para nada. Imposible, enfatizó. El informe es de Cristian Valdebenito.
16: Son nuevos antecedentes conocidos por la Unidad de Investigación de Radio Bio Bio, que refuerzan la posibilidad de un suicidio planificado de Javier Figueroa, hasta ahora sustentado en el llamado telefónico que se hizo de un número de propiedad del uniformado y que el disparo que le dio muerte provino de su arma de servicio. Se sospecha además que Figueroa habría implantado en el sitio del suceso el cargador de una pistola que había sido incautada por él mismo en un procedimiento anterior. La idea habría sido justamente despistar a los investigadores y mantener la apariencia de la participación de terceros en su deceso. Ahora, un antecedente que no se conocía y que comentan quienes conocen de cerca la causa, tramitada bajo absoluta reserva por la Fiscalía Regional de Los Lagos y la Policía de Investigaciones, es que en el historial de Internet de Figueroa se hallaron búsquedas que apuntaban a cómo convertirse en mártir de carabineros. Una posibilidad que su madre, Marlene Manquemilla, descarta absolutamente.
17: Toda la familia estamos de que él no se suicidó. Y no solamente nosotros. Toda la gente que lo conoció en Puerto Vara. Toda la gente. No me cuadra para nada. Para nada, para nada, para nada. Imposible. Imposible. Mi hijo no se suicidó.
16: Recordemos que la madre del uniformado ha planteado también en varias ocasiones que hubo...

0: participación de terceros. Una familia que sufre en espera de la investigación, solicitando incluso el cambio de fiscal por falta de avances conocidos. Porque hay que ser precisos también en que la tesis del homicidio aún se maneja en las investigaciones del Ministerio Público, con indagatorias en curso, peritajes que se siguen profundizando y de ahí la reserva de los hallazgos. El reportaje de la radio despliega además antecedentes relacionados con la fecha de muerte del carabinero que enfrentó a la institución y a la Fiscalía Regional de Los Lagos, dando la razón a estos últimos, según se establece en un documento oficial. Todos los detalles se pueden revisar en el sitio web biobiochile.cl.
1: Una caída en el hielo y el no uso de casco habrían sido los factores que terminaron con la vida del hombre de aproximadamente 30 años que se precipitó por una ladera del volcán Calbuco. Las labores de recuperación del cuerpo han tenido complicaciones por las condiciones de tiempo. El fin de semana, en dos oportunidades, intentaron acercarse al cadáver sin éxito. En la primera ocasión, en un helicóptero de la Fuerza Aérea, y en la segunda, en el de un privado, lo que ha obligado que continúe el monitoreo, principalmente del estado del viento, para intentarlo nuevamente. Así lo explicó el director regional de la Organización de Voluntarios Socorro Andino, que participó durante las primeras jornadas de labores, Manfred Butger.
2: De madrugada ayer entonces preparó toda la situación para que un helicóptero pudiera, ¿no es cierto?, levantar el cuerpo de este infortunado joven. Hubo dos intentos, primero un intento del helicóptero de la FACH, todo, ¿no es cierto?, autorizado por Fiscalía, que está a cargo de este evento.
1: De esta manera siguen los trabajos de coordinación entre los equipos especializados para intentar la recuperación del cuerpo del joven que murió en el volcán Calbuco.
3: Una mujer de 53 años está desaparecida en el sector San Juan de Chatmo, en Quellón, luego que su familia denunciara una presunta desgracia tras no regresar a su domicilio después de realizar labores en una zona rural junto a su marido. El teniente Gustavo Muñoz, de la Sexta Comisaría de Quellón, entregó detalles que se manejan sobre el caso.
4: Un matrimonio realiza sus labores diarias, saliendo en el sector rural en búsqueda de sus animales. Posterior a ello, solamente el esposo regresa al domicilio mientras su esposa continúa en dicho sector rural con sus animales. Siendo las 18 horas, el esposo se percata que su esposa aún no regresa al domicilio, por lo que sale en su búsqueda en dicho sector. Tras buscarlas una hora, no la encuentra, por lo que se comunica con su nuera, a la cual le indica los hechos ocurridos. Esta persona concurre hasta la comisaría de Quellón denunciando por presunta desgracia.
3: Por ello se desplegó un operativo de rastreo de bomberos, municipio y personal policial sin que hasta ahora se haya logrado dar con el paradero de la mujer. Hoy se suma a las tareas del Grupo URAT de Osorno.
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5: 8 de la mañana, 25 minutos.
6: La adjudicación del nuevo contrato para el tratamiento de residuos domiciliarios de ANCUD enfrenta cuestionamientos luego que surgieran antecedentes que indican que la planta de la empresa Tresol en Puerto Montt no estaría autorizada para recibir ni tratar este tipo de desechos y tampoco contaría con la infraestructura necesaria para prestar el servicio. Conocemos detalles con Hans Barros.
7: El envío de residuos a dicha empresa comenzó la semana pasada en el marco de una licitación pública aprobada de manera unánime por el Consejo Municipal. El contrato contempla un monto cercano a las 36.000 UF, equivalente a alrededor de 1.430 millones de pesos y una duración de 12 meses. La iniciativa considera el pretratamiento, valorización y posterior disposición de los residuos sólidos domiciliarios y voluminosos generados en la comuna en medio de una compleja situación que enfrenta ANCUD para la gestión de su basura. Esto debido a que desde hace tiempo debe trasladar parte importante de sus residuos hasta Los Ángeles en el Biobío, uno de los destinos más lejanos utilizados para su disposición final en el país. Según los antecedentes conocidos, la planta de Tresol estaría autorizada solo para el manejo de residuos industriales, pero no para residuos sólidos domiciliarios. Además, tampoco contaría con la infraestructura necesaria para recibir este tipo de desechos, situación que, de confirmarse, podría abrir cuestionamientos respecto de la ejecución del contrato y las condiciones bajo las cuales se desarrolla el servicio. Frente a estos antecedentes, el concejal de ANCUD, Pablo Vargas, sostuvo que la situación debe ser aclarada mediante la información formal proporcionada por el municipio.
8: Esta aprobación unánime también va en la confianza de los antecedentes que nos presenta el alcalde y su equipo. De tratarse de una irregularidad al respecto, habría que revisar cuáles fueron los aspectos en los que se falló y también dar urgencia a la revisión de este contrato para evaluar acciones, porque de ser como se menciona, de acuerdo a los antecedentes relatados, podría tratarse de que estaríamos frente a una crisis sanitaria nuevamente y es lo que también hay que tratar de evitar.
7: Por su parte, el concejal Federico Krieger señaló que el proceso fue revisado durante la licitación. Asimismo, indicó que existe un recurso de reposición presentado por otra empresa que participó en el proceso y no resultó adjudicada, cuyos antecedentes están siendo respondidos por la administración comunal.
9: La Contraloría tomó conocimiento y estaría el proceso en regla. Ahora, hay un recurso de reposición que hace REMAP, que es la firma que no se adjudicó y que participó en la licitación, en que argumenta lo que usted bien señala. Sin embargo, nosotros estamos aceptando la reposición, sino que estamos respondiéndole a la empresa que hace el reclamo y la verdad que en este momento estaría zanjado esa situación.
7: Consultado por estos cuestionamientos, el municipio de Ancud defendió el proceso y señaló que la licitación se desarrolló conforme a la normativa vigente. Además, indicó que participó

0: Participaron dos empresas oferentes y Ketresol fue seleccionada luego de una evaluación técnica y económica de las propuestas presentadas. Desde la Casa Edilicia precisaron que los antecedentes fueron remitidos a la Contraloría para la respectiva toma de razón, trámite que permitió avanzar con las etapas posteriores de la contratación. De igual manera, sostuvieron que la oferta presentada por Tresol cumplía con los requisitos establecidos en las bases y representaba la alternativa económica más conveniente. Por ello, desde el municipio enfatizaron que la recolección y gestión de residuos sólidos domiciliarios constituye una función esencial que debe mantenerse para evitar eventuales problemas sanitarios que afecten a la comunidad. En tanto, la firma aludida no ha entregado declaraciones. 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
1: Publicado se encuentra el concurso público para que una nueva empresa se haga responsable de la disposición de la basura de las 9 comunas de la provincia de Llanquihue en el relleno sanitario La Laja. Entre los principales cambios se traspasará las responsabilidades ambientales de la operación del recinto a la empresa que se adjudique la operación, junto con aumentar las multas por incumplir la normativa. La directora ejecutiva de la Asociación de Municipalidades de la provincia de Llanquihue, Fernanda Tapia, explicó que este contrato contempla la construcción de la tercera etapa del relleno.
2: Hay una que involucra la construcción de uno de los alvéolos, que es donde se disponen los residuos, y para eso hay dispuestos alrededor de 3.500 millones, que es la tercera zona donde se van a empezar a disponer los residuos. Y después la segunda etapa de la licitación tiene que ver con la operación de esta tercera etapa. Y ahí hay un monto que tiene que ver con la oferta que se haga, que tiene que ver con el costo de operación del relleno sanitario y qué es lo que van a pagar los distintos municipios al ingresar y disponer sus residuos acá.
1: Pese a que la empresa Interaseo opera actualmente el relleno sanitario, las responsabilidades por faltar a la normativa ambiental recaen en la municipalidad de Puerto Varas. Además, el contrato vigente permite al municipio aplicar multas al privado únicamente por 800 mil pesos, independiente del incumplimiento, lo que dista de las millonarias sanciones que puede cursar la Superintendencia de Medio Ambiente a la Casa Edilicia.
3: Por motivos administrativos, según la Sexplan de Puerto Montt, las empresas Siles y Silcar Limitadas solicitaron un aplazamiento en 90 días en la entrega de las obras de calle vial ubicadas en el centro de Puerto Montt a un costado del Liceo de Hombres. Los trabajos, según indica un cartel instalado en el ingreso de la vía por el lado del establecimiento, debían entregarse el 11 de mayo, pero a la fecha siguen realizando labores en el proyecto de mejoramiento público que tiene un costo de más de 289 millones de pesos. El director de la Sexplan en Puerto Montt, Francisco Barría, explicó que el retraso viene desde antes que inicien las obras, ya que hubo demoras en algunos decretos.
4: Por motivos más que nada administrativos, hubo algunas demoras al iniciar la obra que tuvieron que ver con los parquímetros, que se demoró un poco en salir los decretos para sacar de ahí los vehículos, pero en realidad es una obra que no ha tenido mayores complicaciones, que está llegando a un correcto término y que la empresa, para, digamos, tener un tiempo holgado y poder conseguir todas las certificaciones que corresponden, pidió una extensión del plazo, pero es muy probable que no se utilice todo el plazo que fue solicitado.
3: Barría aseguró que los trabajos deberían estar listos entre julio y agosto y descartó que las empresas tengan algún problema que les impida continuar la faena, que mantiene cerrados algunos locales entre las calles Guillermo Gallardo y Rancagua.
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1: Estamos revisando indicadores diarios. La unidad de fomento tiene un valor de 40.782 pesos con 27 centavos. El dólar está en 890 pesos con 13 centavos. El valor del euro, 1.032 pesos con 39 centavos.
3: Tras conocer que el juzgado de letras de Ancud decretó la liquidación de Chilolac, empresa que informó pasivos cercanos a los 3.900 millones de pesos, los alcaldes de Chiloé manifestaron su preocupación por el impacto que la situación podría generar en el empleo local, la producción lechera y el desarrollo económico de la provincia. El presidente de la Asociación de Municipalidades de Chiloé y alcalde de Quinchao, René Garcés, calificó a Chilolac como una empresa emblemática para el archipiélago y advirtió que su cierre deja trabajadores y productores lecheros enfrentando un escenario de incertidumbre.
6: Yo creo que este sello

0: De celular que era tan, pero tan importante para muchas personas. Yo creo que también hay que dar una mirada ahí cómo logramos avanzar en algún plan de reactivación de este rubro tan importante, pero también una mirada de identidad de Chiloé, como era Chiloé en cuanto a su producción. Preocupados porque queda gente sin trabajo y también la producción lechera que tenían bajo esta figura en su momento de cooperativa, hoy día queda sin un negocio para la familia. Entonces, yo creo que hay que buscar alguna solución en el territorio. Hace falta mucho nivel de empresas de este tipo que no las hay.
1: Además, planteó la necesidad de impulsar medidas que permitan fortalecer el rubro y apoyar a la agricultura familiar campesina. Garcés recordó que es necesario avanzar en soluciones concretas, considerando que fueron más de 100 puestos laborales que se perdieron.
2: En la región de Los Lagos, principal zona lechera del país, la recepción llegó a 316,3 millones de litros y registró un incremento de 0,5%, manteniendo una participación de 40% del total nacional. Sin embargo, la gerente de APRO Leche, Anita Hans, advirtió que el crecimiento del sector perdió fuerza durante el año, explicando que al cierre del primer trimestre la recepción acumuló un alza cercana al 6%, porcentaje que actualmente llega al 4%.
3: Bueno, se ha ido contrayendo fuertemente porque partimos hasta el primer trimestre y íbamos un 6% arriba y hemos ido absorbiendo ese crecimiento, dado principalmente por la incertidumbre que provoca hoy día el tema del costo de producción, producto de las guerras afuera, el alza de los fertilizantes, el petróleo, ha impactado muy, muy fuerte a los agricultores.
2: También señaló que el anunciado acuerdo internacional entre Irán y Estados Unidos podría entregar una señal de estabilidad a los mercados y, por ende, impactar en la producción lechera.

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1: 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Ocho de la mañana, 37 minutos.
2: Una casa quedó inhabitable en el sector Alto Bonito de Puerto Montt tras un incendio que consumió gran parte del inmueble en el que habitaban 5 personas, 2 adultos y 3 menores de 18 años. El capitán de la primera compañía de bomberos, Juvenal Casanova, relató el trabajo que se realizó en el lugar.
3: Una casa de unos 70 metros cuadrados, se trabajó en convoy, por no existir grifo en el sector, se trabajó con el camión aljibe, trabajó primera, cuarta, quinta, sexta y octava compañía. No hay personas lesionadas. La familia afectada, aproximadamente 2 adultos, 3 menores.
4: ¿La vivienda con cuánto daño aproximadamente resultó?
3: Sobre el 80%.
2: Además, bomberos trabajó en el sector Pichipeyuco por un principio de incendio que se registró en el entretecho de una casa, el que logró ser controlado.
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6: La Fiscalía evalúa formalizar al alcalde de Calbuco, Marco Silva, por el delito de perjuicio. Esto luego de una querella interpuesta en su contra, en la que se acusa al jefe comunal de haber mentido en la declaración jurada con la que postuló al cargo, afirmando no tener causas contra la municipalidad. Lo que fue desmentido porque al haber asumido el cargo aún defendía a una empresa que había demandado a la Casa Edilicia. El persecutor jefe de Calbuco, Marcelo Maldonado, informó que hay diligencias en curso por parte de la PDI.
7: Nosotros como Fiscalía estamos desarrollando la investigación, evacuamos una orden de investigar al personal de la Brigada de Delitos Económicos de Puerto Montt, quienes han desarrollado una serie de diligencias. Hay algunas que están pendientes para que después evaluemos cuál va a ser el estado procesal en el cual vamos a concluir la causa, si ya sea alguna formalización que no se descarta o, en su defecto, evaluar otras formas de término.
6: Consultado por esta investigación, el alcalde de Calbuco, Marco Silva, no se ha querido referir al tema.
8: Ampliar la capacidad de filtración de aguas servidas, fortalecer la red de agua potable e incrementar la atención a los usuarios en las oficinas de Calbuco son parte de los acuerdos entre los vecinos y Suralis luego de los reiterados cortes de agua que se registraron en menos de un mes. 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
9: Una reunión se celebró en Calbuco entre los vecinos, directivos de Suralis, la Superintendencia de Servicios Sanitarios y otros a propósito de los reiterados cortes que se han registrado en la comuna, principalmente en el sector urbano, 4 en menos de un mes. Por ello, se plantearon proyectos de mejora en torno a la recolección y filtración de aguas servidas. Se aumentará la capacidad de impulsión de la red de agua potable, sobre todo cercano al Piedra Plén, considerando que allí se han originado los incidentes de las últimas semanas, además del compromiso que adquirió la empresa de mantener el diálogo constante con los vecinos. De ello se refirió el presidente de la Junta de Vecinos San Rafael Bajo, Sergio Pascuales, quien abordó los plazos planteados.
10: Quedamos en que se van a ir haciendo reuniones más seguidas, sobre todo con la Unión Comunal, y

0: también con la Junta de Vecinos, subsanada durante la semana o una reunión cada 15 días. Pero las soluciones definitivas de las reparaciones, ahí en septiembre o octubre parece que van a reparar ahí la red en el Pirarrén, en octubre también Almirante La Torre, donde se daña también la red de agua servida.
1: En la misma línea, el gerente de operaciones de Suralis, Marcelo Cofré, dijo que cuentan con proyectos que ejecutarán dentro de un año.
2: Una renovación de una manguera botada en el sector del Pirarrén, pero junto a esta obra sumamos una serie de obras que ya están en curso, que están en etapa de desarrollo a nivel de proyecto de ingeniería, tanto en el mejoramiento de la planta de agua potable, como en distintos puntos de la red de distribución y la red de recolección de agua servida. Una obra que se van a ejecutar, se inician ahora ya a fines de junio, y que van a tener una duración aproximadamente un año en diferentes etapas.
1: El jefe regional de la Superintendencia de Servicios Sanitarios, Juan Ancapán, explicó técnicamente las mejoras que deberá hacer la empresa para fortalecer el servicio.
3: En el sistema de producción actual de agua potable, la planta de filtro, en definitiva, van a instalar en un estanque que va a permitirle regular la presión con la cual llega el agua a través de una tubería de 2 kilómetros de impulsión hasta la zona de estanque. La empresa tiene también proyectada como obra futuro aumentar la capacidad de tratamiento a través de un nuevo sistema donde aumenta la capacidad de filtración. Va a pasar de 68 litros por segundo que tiene en la actualidad de producción a 80.
1: Además, se está coordinando con los vecinos las diversas compensaciones a raíz de los daños que generaron los cortes de agua en artículos personales, como prendas de ropa u otros.
4: 23 mallas de almeja afectadas por marea roja provenientes de la región de Aysén fueron decomisadas desde una embarcación en Calbuco por la Seremi de Salud. La autoridad sanitaria realizó la toma de muestras, que habitualmente se realiza a los productos del mar extraídos para que puedan eventualmente ser comercializados, pero los resultados del laboratorio de la autoridad sanitaria revelaron la presencia de la toxina paralizante, que evidencia contaminación con marea roja. Así lo explicó la Seremi de Salud, Evelyn Brintrup.
5: Se tomaron las muestras por parte del laboratorio de la autoridad sanitaria validado por el Instituto de Salud Pública, en la cual demostró que existe 84 microgramos de toxina paralizante en marisco, la cual eso hace equivalente a un riesgo inminente de tener marea roja. Hay que avisar que los productos fueron, según la declaración de los productores de la embarcación, en el límite con la región de Aysén.
4: Y tras el decomiso, las almejas fueron trasladadas para su destrucción y la autoridad sanitaria inició un sumario para establecer si efectivamente habían sido traídos de otra zona o estaban aposados. En esa línea, la Seremi de Salud fue enfática en aclarar que en Calbuco no hay presencia de marea roja y fue un hecho puntual de estos moluscos que habrían sido traídos desde el límite regional entre los lagos Aysén, según lo declarado por los mariscadores.
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7: Faltan 9 minutos para las 9 de la mañana.
8: La comunidad de Ayacara, en Chaitén, acusa a Transportes Puelche de incumplir el contrato del servicio marítimo que conecta la zona a través del Golfo de Ancud al operar con una embarcación de menor capacidad que la comprometida. Frente a los cuestionamientos, la empresa aseguró que la nave cumple con todas las exigencias establecidas por la Seremi de Transportes. Conocemos detalles con Franco Bustamante.
9: Actualmente, el recorrido que conecta Ayacara, Caleta Gonzalo y Pichicolo está siendo realizado por la nave Leptepu, que es más pequeña que la titular por contrato de nombre Camagüeto, lo que ha causado descontento en los vecinos, quienes acusan que no cuenta con la capacidad adecuada, ocasionando, según advierten desde la comunidad, constantes retrasos y una disminución de la capacidad para el transporte de vehículos y personas. Junto con ello, los habitantes de Ayacara aseguran que durante las navegaciones, el agua de mar ingresaría a bordo de la nave de reemplazo, poniendo en riesgo los vehículos y sobre todo a los pasajeros. En esa línea, el dirigente de la pesca artesanal y habitante de la localidad, Cristian Mayorga, acusó que la embarcación original, Camagüeto, seguiría operando en otros trayectos.
10: Solamente la sacan para llevarla a otro recorrido, que en este caso, como señaló anteriormente, para Calbuco o Puelche la Arena. No hay ninguna falla porque la nave sigue operando en otros sectores. Utilitarmente o a través de ciertas aplicaciones, cualquier usuario del transporte marítimo de estos recorridos puede visualizar a través del sistema satelital dónde está operando la nave, y la nave aparece operando normalmente en Calbuco, como en Puelche y la Arena. Entonces la nave no ha tenido ni una falla mecánica, solamente fue cambiada nomás.
9: Lo que fue contradicho por el gerente comercial de Transportes Puelche, Héctor Soto, quien explicó que el Camagüeto ha sido reemplazado por mantenimientos, aunque reconoció que durante un periodo realizó otro servicio en Calbuco.
11: El primer mantenimiento fue de la embarcación en el mes de marzo, como la segunda quincena del mes de marzo, donde tuvo que salir la embarcación Camagüeto a efectuar su carena reglamentaria, y ahí comenzó el reemplazo de la embarcación Leptepu, que posteriormente se extendió un mes adicional, producto de otro mantenimiento que se tuvo que efectuar dentro de la flota, pero que ya está finalizando esta semana con el retorno de Camagüeto al servicio titular. Tuvo que efectuar el reemplazo de otros servicios, es cierto, de hecho, por eso mismo fue solicitado las autorizaciones al Ministerio de Transporte.
9: Soto también aseguró que la embarcación Leptepu, que hoy está operando, sí cumple con los aspectos técnicos solicitados

0: por la Seremi de Transportes, quienes autorizaron el cambio temporal. De hecho, la autoridad en la zona, Rodrigo Borger, respaldó a la empresa y aseguró que, de hecho, la nave que está reemplazando es más grande que la correspondiente por contrato.
1: No es que sea más chica, pero sí tiene un flanco bordo menor y, por lo tanto, sí puede ser de cuando hay mal clima, caiga agua, puede ser que ingrese a bordo, pero no es por ningún motivo es menos segura o mucho menos. De hecho, por un tema de seguridad, esta nave, esta embarcación está validada y certificada también por la autoridad marítima. Entonces no hay problemas de seguridad en ese sentido.
0: Pese a ello, los vecinos de la comunidad de Ayacara insisten en que no es segura en comparación a la que corresponde, por lo que exigen su regreso o bien un reemplazo por la nave Clio, que en algún momento hizo este trayecto y aseguran cumplía adecuadamente. Finalmente, la empresa Transportes Puelche y la Seremi del Ramo reiteraron que la embarcación que corresponde volverá esta semana al recorrido Ayacara, Caleta, Gonzalo y Pichicolo tras el fin de las mantenciones regulares.
2: Verificar la operatividad de los servicios y la infraestructura del principal paso fronterizo de la provincia de Osorno fue el objetivo de una visita inspectiva en el complejo Cardenal Zamoré. Al respecto, el delegado presidencial provincial de Osorno, Alejandro Resbein, indicó que se pudo inspeccionar tanto la infraestructura del recinto como los trabajos que realiza Vialidad.
3: Ver las circunstancias y cómo se mantiene el paso Cardenal Zamoré, no solamente el paso Cardenal Zamoré, la estructura propiamente tal, sino también la vía de acceso que hay entre Puyehue y el paso Cardenal Zamoré, la ruta internacional, cómo se están haciendo las mantenciones regulares que realiza Vialidad, y también igualmente cómo se mantiene la construcción y mantención del camino que conecta el paso Cardenal Zamoré con el hito internacional, donde pudimos visitar incluso la obra que está en el kilómetro 108 en el puente El Gringo.
2: Y durante la inspección se puso especial énfasis en la labor coordinada que desempeñan el Servicio Agrícola y Ganadero y Carabineros. También se revisó la operatividad de la Policía de Investigaciones y Aduanas.
4: A revisar información proveniente desde Chiloé. Un robo en un liceo de Castro provoca la suspensión de clases. Carabineros está investigando. Hans Barros, te escuchamos.
5: Así es, para dar cuenta que un robo habría afectado las dependencias del Liceo Galvarino Riveros Cárdenas de Castro, lo cual ha provocado la suspensión de clases y también el envío de los estudiantes hacia sus hogares, mientras los equipos investigativos, se ha dicho, van a desarrollar diligencias al interior de este establecimiento, el que, recordemos, está ubicado en pleno centro de la capital chilota. Y de acuerdo con los primeros antecedentes, desconocidos habrían ingresado a las dependencias de este recinto educacional, aunque hasta este momento no se ha informado cuáles serían las especies que fueron sustraídas, situación que deberá ser aclarada en el marco del proceso investigativo. Y por ahora, el Servicio Local de Educación Pública, SLEP Chiloé, no se ha referido públicamente a lo ocurrido ni ha informado cuándo se retomarán las actividades académicas en este liceo. Reiteramos, un robo habría afectado al Liceo Galvarino Riveros Cárdenas de Castro, provocando la suspensión de clases durante esta jornada. 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
2: Sí, revisamos el pronóstico que entrega la Dirección Meteorológica de Chile. Para hoy, Puerto Montt, cielo nublado, matinal, algo de neblina en algunos sectores, y en la tarde va a estar despejado. La máxima se espera sean 10 grados. Vamos a la Isla Grande en Chiloé, donde Ancud está pronosticado nublado matinal, despejado en la tarde, máxima 11 grados. Castro también con nublado y algo de neblina, para pasar a cielo despejado en la tarde, máxima 11 grados. En Quillón, nublado variando a nubosidad parcial, máxima 11 grados. Y para Chaitén, nubosidad parcial todo el día, máxima hasta los 12 grados. La temperatura a esta hora en Puerto Montt, 6 grados.
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4: Hay trabajos hasta las 18 horas en el sector San Pablo con Angostura.

En ambos sentidos, también hay trabajos en el sector IAT Osorno con angostamiento en la pista norte-sur. Trabajos día y noche de sur a norte con angostamiento en los sectores Puente Rahue e Inia Bayas. Para cualquier consulta o emergencia, disponibles los teléfonos SOS ubicados cada 2 kilómetros en todo el tramo concesionado correspondiente al centro de atención.

0: Quédese con nosotros, en breve revisamos el deporte.
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3: La selección argentina de fútbol comienza la defensa de su título mundial enfrentando desde las 9 de esta noche a Argelia en Kansas. Además, Francia se mide ante Senegal y Noruega frente a Irak. Y en la jornada de ayer en el mundial se registraron todos empates y el más llamativo fue el de España con Cabo Verde. En tanto, Uruguay, que entrena Marcelo Bielsa, logró la igualdad a 10 minutos del final frente a Arabia Saudita. Vamos al detalle, con Diego Osorio.
4: El entrenador de la selección argentina, Lionel Scaloni, confirmó la presencia del portero Emiliano Martínez luego de recuperarse la fractura en uno de sus dedos en la final de la Europa League con el Aston Villa y será de la partida en el encuentro de esta noche ante Argelia, compromiso que comenzará a las 21 horas en Kansas. Lo propio ocurrirá con Lionel Messi, la figura albiceleste que estará jugando su último mundial en un primer partido que analizó el seleccionador trasandino.
5: Nosotros ya tenemos la experiencia del último mundial, que no es fundamental el primer partido, más allá de que sí. Sí, es importante, tenemos la tranquilidad de que no se acaba en el primer partido. Vamos a afrontar un muy buen equipo que tiene grandes jugadores. Estamos confiados y creo que llegamos en un buen momento.
4: En la misma línea analizó el debut de Francia, otra de las candidatas en Nueva Jersey, su seleccionador Didier Deschamps, que permanece tras el último Mundial de Qatar en la previa de su compromiso esta tarde, que será a las 15, frente a Senegal, actual subcampeón africano.
6: Sí, es importante, muy importante porque es el primer partido, pero esto aplica para todos los equipos que están acá, no es decisivo. Hay otros dos juegos. Las estadísticas dicen que el último campeón del mundo perdió en su debut. Es mejor comenzar ganando. Ese es el objetivo que tenemos cuando se acerca el compromiso.
4: El encuentro que completará la jornada se va a disputar desde las 6 de la tarde en Boston, con el debut de la Noruega del delantero del Manchester City, Erling Haaland, frente a Irak, la última selección que logró la clasificación a este Mundial superando a Bolivia en el repechaje. En la última jornada se registraron todos empates, el de España que no pasó del 0 ante Cabo Verde y el 1-1 de la Uruguay de Marcelo Bielsa ante Arabia Saudita, una igualdad que llegó a 10 minutos del final a través de Maxi Araujo en Miami. Bielsa reconoció que dejaron escapar dos puntos vitales donde esperarán el domingo a Cabo Verde.
7: Un rival que debimos superar, concedimos minutos en el primer tiempo que no indican que hayamos hecho las cosas bien. Nosotros este partido teníamos que ganarlo.
4: Bélgica tuvo complicaciones y tuvo que recurrir a la capacidad goleadora de Romelu Lukaku para forzar el autogol de Egipto en un encuentro que finalizó igualado en Boston. En el ámbito del fútbol local, Universidad de Chile completará su partido pendiente para finalizar la primera rueda este jueves frente a O'Higgins en el Estadio Nacional. La autocrítica por el pobre rendimiento del equipo que entrena Fernando Gago lo realizó su lateral derecho Fabián Ormazábal, hoy a 15 puntos del líder Colo Colo.
8: Creo que hay que ser bastante autocrítico, no es lo que esperábamos, obviamente esperábamos mucho más, estar en un club como la U te exige esas cosas, que es un balance negativo, esperamos tener una mejora en la segunda rueda.
4: Al cierre, la selección femenina por equipos de tenis de mesa que integran Sofía Vega, Daniel Ortega y Valentina Ríos derrotó con comodidad por 3-0 a Perú en las semifinales del sudamericano que se lleva a cabo en Santiago y hoy desde las 14:30 horas van a disputar la medalla de oro ante Brasil.
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3: Saesa informa que por trabajos de ampliación y mejoramiento de sus redes deberá suspender el suministro eléctrico en Gualaihue este miércoles 17 de junio entre las 11 y 17 horas. Comprende sector Aulén y Aulén Costero. Para este jueves 18 de junio en Chaitén afectará de 10:30 a 16:30 horas Península Yacara en su totalidad. Saeza solicita tomar las precauciones necesarias

para disminuir los efectos que esta suspensión de suministro pudiese ocasionar. Transportes Puelche informa el estado de sus rutas de conectividad marítima para hoy. En la provincia de Chiloé, las rutas Huicha, Isla Lemuy y Canal del Alcahue con operación normal. Para las rutas Calbuco, Isla Puluqui, Maullín, La Pasada, Caleta, La Arena, Caleta, Puelche, Pichicolo, Ayacara, Caleta, Gonzalo, Punta Canelo, Puerto Maldonado, en la provincia de Llanquihue, todos están con operación normal. Solo se solicita precaución en acceso de rampas.

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1: Se forman trabajos durante día y noche. Atención, los sectores Paredes, Cuesta Gómez, El Bocal y Aptao. Para cualquier consulta, emergencia o información, está disponible las 24 horas. El teléfono 652-438-888.
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También con harto frío, 6 grados nomás. Así que bueno, abrigarse muy bien, estar en compañía de la radio en sintonía para saber lo que pasa aquí en nuestra zona, en todo el país y también en el mundo. Por supuesto, todas las noticias están en BioBio, la radio. Y gracias a la gente que siempre está escribiéndonos, nuestros amigos, están conectados en WhatsApp. El tema tránsito que siempre se complica en las mañanas. Muchas gracias por aportar también a todos los amigos auditores. Y por supuesto, en cualquier momento, información de último minuto. Con canciones para acompañarte desde este momento igualmente a usted, en casa, en el trabajo, en todas partes, escuchando BioBio, la radio.

Sí, así avanza esta nueva mañana en Biobío la radio. Por favor, precaución en el tránsito. Ahí nos pueden contar lo que está pasando en diferentes sectores de las calles puertomontinas, de sus alrededores. La ruta 7 también. Recordemos que acá tenemos el inicio de la carretera Austral, este primer tramo que también es muy bonito, pero siempre presenta hartas curvas, sectores muy mojados y a veces escarchados. Así que, por favor, precaución. Nos pueden comentar cómo están las rutas en esta nueva mañana, bastante fría por lo demás, ¿ya? Estamos muy atentos al WhatsApp de Bio Bio, la radio, para que usted esté en contacto con nosotros y nos cuenten de estos y otros temas. Así que el saludo para los que van manejando, recorriendo las rutas, el tramo cortito ahí de Los Robles, que conecta con la caletera Ruta 5. ¿Ha pasado la máquina? ¿No ha pasado la máquina? Bueno, acá nos dicen que no, ¿eh? En Llanos de Tenglo lo mismo. Uy, ahí sí que complicado ese tramo, ¿eh? Muy, muy difícil, sobre todo en días con lluvia. Ah, y a propósito de lluvia, ¿cuándo llega la lluvia? Desde el jueves. Desde el jueves tendríamos recién algunas precipitaciones y no.

y no tanto. Claro, van a bajar los precios de los combustibles, pero vendría la lluvia. Así es que, bueno, mucha gente esperando el jueves para cargar petróleo, sobre todo, que ya se sabe, 100 pesos por lo menos va a bajar, la bencina andará cerca de eso, y una buena noticia al menos, ¿eh? Ya que está culminando prácticamente el conflicto bélico, esto ayuda a que bajen totalmente los combustibles, y que siga bajando, por favor, ¿ya? Y saludos para toda la gente, como siempre, aquí en Bio Bio, la radio. Otra canción para acompañarte en esta hora.

Panamericana. Claro, en algunos lugares mi pana es como mi amigo, mi compadre, mi pana. Y aquí la pana la comemos. El hígado del animal. ¿Usted come pana? ¿Le gustan las panitas? ¿Sí? Tiene beneficios comer la panita, el hígado. De hecho, se destaca por ser una de las mejores fuentes nutrientes esenciales. Por ejemplo, hierro de alta absorción, que ayuda a prevenir la anemia y aporta energía. Y aquí en la zona sur es conocido, cuando alguien tiene anemia, ya tiene que comer pana, ¿cierto? Típico acá. Aporta vitaminas del complejo B, especialmente rico en vitamina B12,

clave para el sistema nervioso y ácido fólico. También vitamina A, fundamental para la salud visual y el sistema inmune. ¿Qué les parece? Así que si no le gusta la pana, comienza a prepararla porque hace muy, muy bien. ¿Y cómo se prepara la pana? Bueno, hay diferentes formas. La gente la hace al sartén, ¿cierto? Ahí con sus aliños, con ajito. Ahí usted puede tener sus diferentes maneras de preparar la rica pana. Y a propósito de nombres que van cambiando según el país, el tema de las prendas de vestir llama harto la atención. De hecho, nos han escrito algunas personas que trabajan en los malls, sobre todo con la llegada de argentinos, preguntan por una prenda y no entienden cuál es porque cambia el nombre. Pero vamos a revisar algunos de los nombres que van variando según el país. Por ejemplo, en Chile, Argentina y Bolivia conocemos la polera, ¿cierto? Que es la primera prenda que uno usa. Y que en Argentina le pueden cambiar nombre a remera, ¿cierto? En algunos casos también le llaman polera. Puede ser que sea según la región del país, ¿eh? En México la polera le dicen playera. En Perú y Cuba es polo. Y en Venezuela a la polera le dicen franela. ¿Ve que va cambiando? En Colombia y España simplemente es camiseta. Y ya el nombre más raro para nosotros en Costa Rica, a la polera le dicen chema. Tremendo cambio. Ahora, hay otro nombre que se ocupó durante un tiempo en el sur de Chile con el suéter. Se le decía chompa. Y algunos escuchaban esa palabra y no tenían ni idea de qué estábamos hablando. Y dependiendo del país, esta prenda de abrigo se conoce como chompa. Perú y Ecuador, también en Chile, que vendría siendo el chaleco, ¿cierto? O el suéter. El buzo, Colombia y Uruguay. Pullover en Argentina. En España le dicen jersey. Bueno, acá igual, algunas personas le llaman jersey, ¿cierto? Al chaleco. Y así va variando según el país y la región de cada país los nombres de las prendas de vestir. ¿Usted le vino a la memoria algún nombre de esos raros? ¿Cómo conoce una prenda? ¿Cómo se conocen en otros lugares? A ver qué nos comentan los auditores. El famoso calzoncillo, ¿cierto? También, pues, el famoso slip. Después fue variando, ¿eh? Ya pasamos al boxer, las zungas, y así va variando los nombres, ¿eh? Ahí los invitamos a que usted quiera aportar también en los nombres de las prendas de vestir, ¿eh? Acá nos dice un auditor, nosotros usábamos sábanas TG. Sí, yo también. También. Gracias, amigos, por escribir aquí al WhatsApp de Bio Bio, la radio.

Ya, oye, muchos amigos acá nos escriben por estos nombres de ropa que causa un poco de gracia, ¿eh? Por ejemplo, a ver, acá un auditor dice, se acordó de la enagua. ¿Sí? Es un nombre extraño, ¿cierto? Enagua. Pero las mujeres saben de qué se trata. Desde Maullín, Guido nos escribió el paletó y el vestón. El paletó, un poco de risa esos nombres. Los calcetines son las medias, dice. Claro, las medias, típico nombre. Aunque allá ha ido evolucionando, incluso como nombramos algunas prendas de vestir. ¿Usted todavía usa zapatos de lana en la casa? Qué rico andar con zapatos de lana, súper cómodo, sacamos brillo al piso. Así es que bueno, así son algunos de los nombres de las prendas que ocupamos y que han ido evolucionando incluso en las formas de estas, sobre todo en la ropa interior, como que se fue achicando la ropa interior, como que se fue quedando más ajustada también en algunos casos. Así va variando todo, va evolucionando incluso la forma de vestir. Son más anatómicos, ¿sí? Se adaptan ahí al cuerpo. Acá nos dice otro editor, la sudadera. ¿Cuál sería la sudadera? ¿La polera o no? Sí, claro, la sudadera, nos dice Juan acá en el WhatsApp. Otro editor también recordó la chompa o chomba, que igualmente se le decía de esa manera. Si a usted le gustan las chombas de lana cruda, tiene que ir, por ejemplo, al sector Ángel Mo, donde están todos los amigos artesanos. Ahí encuentra ropa de lana, pero lana cruda, que de verdad son espectaculares. Cuando llueve, por ejemplo, algunos no lo creen, pero la lluvia no traspasa esa lana. Simplemente corre el agua y es increíble. Por eso hay muchas mantas también que se realizan con ese material y lo usan bastante en los campos. Y no pasa el agua. Entonces, ¿quieres usar ropa de lana? Vaya ahí a toda la avenida Ángel Mo. Hay un montón de puestos donde venden ponchos, chompas y, en fin, zapatos de lana también, calcetas de lana. Cuando éramos niños usábamos un pantalón de lana. De hecho, usábamos todo de lana. Y al pantalón le llamaban huiñe. No sé si usted lo conoció con ese nombre, pero el famoso huiñe. A los niños se les hacían chompas sin mangas, claro, en Ángel Mo todavía están ahí. Y de hecho, cuando usted ha ido a eventos folclóricos y se presentan los amigos del sector de Chiloé, aparecen esas chompas de manga corta, sus gorros de lana, medias de lana. Ahí está la tradición. Y eso uno todavía lo puede encontrar, reitero, donde están los artesanos con estos trabajos en lana. Por lo menos acá en el sector de Ángel Mo es típico verlos, así es que, ¿por qué no? Aprovechen estos días fríos y aporte a los amigos artesanos y cómprese algo de lana.

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Sí, la música para mover esta mañana. Algunos incluso hacen gimnasia escuchando estos temas un poquito más rítmicos. ¿Usted hace gimnasia en la mañana? Por lo menos se estira un poquito. Alcanza el pan nomás de ahí, ese es todo el esfuerzo que hace. Estiramiento, claro. Oye, sí, es importante hacer.

Ejercicio de estiramiento en las mañanas. Y hay que aprender de la naturaleza. ¿Usted tiene perrito en su casa? ¿O gatito? Ya, cuando recién se levantan los animalitos, se ha dado cuenta que se le dan esa estirón así. Y dan ganas de poder hacer lo mismo. Pero las bisagras empiezan a crujir ahí. Pero hágalo de a poquitito, ya, si no tiene mucha elasticidad. De hecho es por lo mismo, porque no hace mucho ejercicio, hay que estirar el cuerpo, eso es importante. Los que tenemos estos trabajos bastante estáticos, pasamos sentados muchas horas, igual se recomienda hacer ejercicio, mover los brazos, pararse un rato, estirar las piernas, para que no quedar así como estamos ahora. Ya, muy bien, a estirarse entonces. Aprovecha ahora, pégase una estiradita, a ver. Eso, muy bien. Ahora todo bien. 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Usted va manejando hasta ahora, no se estire. Peligroso, ¿eh? Puede apretar demasiado el acelerador. 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

dar las gracias, como siempre, a nuestros amigos que escriben al WhatsApp con tanto cariño, con mucho respeto. Eso se agradece muchísimo. Y gracias, de verdad, por estar siempre, siempre en compañía de la radio y aportándonos sus datos, participando también de las cosas que de pronto comentamos acá en la radio. Una auditora nos decía que bueno que estaban hablando eso de estirarse, porque se nos olvida de pronto que nuestras articulaciones necesitan también estar en movimiento. Dice, yo también aproveché, me estaba estirando y lo sentí hasta exquisito. Ese, sí, pues uno se siente bien cuando se preocupa del organismo, como que el cuerpo lo agradece, ¿ya? Siempre es bueno reiterar, ¿eh?, las cosas que hacen bien a la salud, esto de estirarse. Hay otro tema que a lo mejor no muchos lo hacen, y es beber agua. El tema de la hidratación. Hay personas que beben muy poca agua en el día. Y esto trae problemas estomacales, ¿cierto? Entonces aproveche y tenga agüita siempre a mano. Si puede hacer agüita de hierbas, mejor todavía. Y tenemos un montón de hierbas para preparar y tener ahí a mano. Hay hartas personas que realizan esta acción y tienen su botellita, la llevan al trabajo con agüita de hierbas. Sí, incluso hay personas que venden estas hierbitas para hacer estos brebajes bastante saludables. Saludamos a los bomberos de la primera compañía, porque ellos van a recibir un nuevo carro. Sí, los bomberos de la primera compañía, que el sábado 20 de junio tendrán la recepción de un nuevo carro. Entendemos que es un aljibe, y eso está programado a las 12 horas del 20 de junio en el cuartel general del Cuerpo de Bomberos de Puerto Montt, y que hace 12.000 litros de agua, ¿sí? Mira, interesante, ahí nos enviaron la foto de esta nueva máquina, precioso vehículo, así es que el famoso VT1, ¿ya? Y que va a ser parte de la primera compañía entonces. La recepción de esta máquina el 20 de junio a las 12 horas.

que no duerme bien. Bueno, a veces las complicaciones de la vida. Yo pienso que lo que más nos complica para dormir es cuando tenemos tantas cosas en la mente y queremos resolverlo en la noche. La ansiedad, le damos una y mil vueltas a un problema, cómo lo resuelvo, cómo lo hago, y ahí... 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Oye, aquí hartas personas están hablando de las infusiones, sí, porque comentábamos esto de hacerse agüitas de hierbas y disfrutar de hidratarnos, pero que sea rico. Acá una auditora dice, tengo 76 años, tengo mucha actividad, hago hartas infusiones y de verdad que hace muy bien. ¿Qué tal? ¿Qué tipo de infusiones existen? Un montón, pues usted puede incluso hacer jugo con una cáscara de limón, por ejemplo. Hay algunos que son para dormir, puede usar cáscara de naranja, de menta, que la menta abunda en muchas partes, o la hierbabuena, que se confunde a veces con la menta, y ahí usted le pone agüita nomás y listo. Va a incluso puede mezclar menta y limón, como dice la canción. Para el mate también, claro, y también se usan distintas hierbitas que complementan y aportan un sabor distinto. Y bueno, aprovechando que hay muchos turistas argentinos visitando, se ha dado cuenta, el argentino toma mate casi todo el día, bro. Tiene ahí su mate preferido, incluso hasta de litro. Cuando realizan estos paseos largos, siempre usan un mate bien grande. Así que hace bien esto de tomar infusiones. ¿Qué hierbas conocemos? Menta, cedrón, manzanilla, boldo. Eso sirve para el mate, claro. Algunos compran la cajita de estos té que vienen así listos, pero lo más sano, lo mejor, siempre va a ser lo natural, ¿eh? De hecho, siempre hay amigos que venden todo tipo de estas hierbas en el centro. Se ha dado cuenta que a veces están ahí y la gente a veces los busca solo porque necesita una hierbita para el dolor de estómago, por ejemplo. Solo ahí toman estas infusiones. O para dormir bien, esa es la valeriana. Está la melisa también, toronjil, uy, tantos nombres. Incluso, amigos, hay un ingrediente que está en la cocina de todos, el orégano. Dicen que hace muy bien igual tomar infusiones con orégano. ¿Qué les parece? Así que desde hoy a hidratarnos bien, no solo agua, sino que una buena infusión. Y acá nos dice Roberto, importante, que sea con agua cocida. Ah, ya, muy, muy bien. No solo agua fría, sino que agua cocida. Como quien se prepara un té normal, que no sea hervida, pero que esté cocida el agua. Nos aporta acá nuestro amigo Dito. Para el dolor de guatita, ¿usted se acuerda que le decían agüita perra? Tomar solamente el agua caliente. Claro. El hinojo, también nos comentan los auditores que para las guaguitas se les daba mucho hinojo. Increíble. El anaís o anís, también conocido como anís. Y tantas otras hierbas que ayudan. La ruda, para el dolor de guata, ¿eh? Otro, el jengibre, que es fuerte el jengibre, ¿eh? Mucho joy. Sí, ahí hay que tener un poco cuidado, porque hay personas que tienen algunos problemas estomacales y el jengibre podría ser quizás un poco fuerte. El boldo también forma parte de todas estas infusiones. 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
9: Comenzamos esta nueva revisión de noticias en la radio. Vamos rápidamente hasta Chiloé. Continúa la intensa búsqueda de mujer de 54 años que está desaparecida en San Juan de Chatmo, en Quellón. Hans Barros, te escuchamos.
10: Sí, son diversos los organismos de emergencia que mantienen a esta hora un amplio operativo de búsqueda, todo esto con el objetivo de dar con el paradero de una mujer de 54 años de edad, que recordemos permanece desaparecida desde la tarde del domingo, todo esto en el sector San Juan de Chatmo, perteneciente a la comuna de Quellón. En las labores participan equipos de Senapred, bomberos de Quellón y Castro, carabineros, funcionarios municipales de emergencia y seguridad pública, además de familiares y vecinos que se han sumado a las labores de rastreo. Y durante esta jornada también se esperaba la incorporación del grupo de rescate urbano y de alto

0: Complejidad URAT de Osorno, todo esto con el propósito de poder reforzar las labores de búsqueda en un sector de difícil acceso. El operativo se desarrolla en una zona caracterizada por extensas áreas boscosas y también complejas condiciones geográficas, por lo cual se ha dicho por parte de los equipos que se han utilizado drones y otros recursos tecnológicos a fin de apoyar el trabajo en terreno. Hasta este momento no se registran resultados positivos, mientras las instituciones involucradas han informado que las labores van a continuar de manera coordinada durante las próximas horas. En Chiloé, Bio Bio, la radio.
1: Revisamos información educacional en la voz de Franco Bustamante.
2: Siguen sin llegar a acuerdo con las autoridades académicas los alumnos de la Universidad Austral de Chile que mantienen tomado el edificio central en Puerto Montt. Los alumnos se mantienen organizados en el recinto con cuidadores diurnos y nocturnos de las instalaciones, permitiendo el paso principalmente a quienes asisten al laboratorio para continuar con investigaciones. Todo esto con el objetivo de que la Casa de Estudios ceda sus demandas centradas principalmente en la descentralización con las sedes de Valdivia de la universidad. Además, están a la espera de la conformación de un tricel luego de que la Federación de Estudiantes renunciara, recordemos. De esta manera, entonces, sigue tomada la Universidad Austral de Chile en Puerto Montt. 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
1: El Consejo Municipal de Puerto Varas aprobó la Asociación de Seguridad de los Municipios del Área Metropolitana, que involucra a la Comuna Lacustre y a la Capital Regional, y que está orientada a la implementación de la Ley de Seguridad Municipal. La normativa permite su ejecución a través de la activación de esta asociación, dijo el alcalde, lo que va a permitir migrar los equipos de seguridad de cada una de las casas edilicias, ratificó Tomás Garate en conversación con la radio. Se estima que esta implementación permita apurar la ejecución de la nueva ley una vez publicada en el Diario Oficial durante el mes de agosto. La normativa exige que el propósito de la asociación sea únicamente de seguridad. Dijo el alcalde Tomás Gárate que pese a la intención de otras comunas por participar de esta reunión de municipios, se plantea una partida a escala abordable y conforme vaya pasando el tiempo, evalúan poder sumar a otros en un esfuerzo de las comunas de la provincia de Llanquihue para aumentar la seguridad en la zona. Un camión recolector de basura se incendió en la Ruta 5 a la altura de Ercilla, en la región de la Araucanía. Carlos Martínez nos cuenta más.
3: Completamente destruida por la acción de las llamas, tras generarse un incendio, presumiblemente tras una falla eléctrica, resultó la cabina de un camión, transporte de basuras y desechos de la Municipalidad de Padre Las Casas, en la región de la Araucanía, que avanzaba por la Ruta 5 en dirección a la comuna de Collipulli, de la provincia de Malleco. A la altura del lugar Quicheneguas, esto es comuna de Ercilla, sorpresivamente comenzó la combustión de parte del tablero del vehículo, la que rápidamente se propagó al resto de la cabina, que resultó absolutamente destruida. No hay intervención de terceros, según el propio conductor de la máquina, informó a personal del ejército y carabineros que llegaron rápidamente al lugar, además de bomberos que lograron sofocar las llamas, las que sin embargo, reiteramos, destruyeron completamente la cabina de este camión recolector de basura del municipio de Padre Las Casas, que se incendió mientras circulaba por la Ruta 5 a la altura de Ercilla, en la Araucanía. 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
1: Punto final a esta revisión de noticias. Son las 10 de la mañana, 10 minutos.
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Hace frío, pero igualmente hay personas que están exponiendo en calle Chillán. 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
1: ...16 de junio del año 1816... Esa noche, por invitación de Lord Byron, dos de sus invitados escribieron dos grandes íconos de la literatura de terror: Frankenstein y El vampiro. Ese año 1816 ha pasado a la historia como el año sin verano. La erupción del volcán Tambora en Sumbawa, en Indonesia, en abril de 1815... liberó toneladas de polvo de azufre que se extendió por todo el planeta, provocando un duradero enfriamiento que alteró el ciclo agrícola e incluso llegó a producir hambrunas. Esa noche del 16 de junio del año 1816 llovía mucho en Coligny, en Suiza, cerca del lago Le Mans, en una elegante mansión llamada Villa Diodati. Allí se había instalado un grupo de amigos llegado de Inglaterra: el poeta Percy Bysshe Shelley, su entonces amante y futura esposa Mary Wollstonecraft Goodwin, a la que más tarde se conocería como Mary Shelley; el célebre escritor Lord Byron; su médico y secretario personal John William Polidori; y Claire Claremont, la hermanastra de Mary. Como buenos románticos, esos residentes en Villa Diodati amaban la naturaleza, estaban fascinados por los avances de la ciencia y adoraban las historias de terror gótico. Pero el mal tiempo no ayudó. Se vieron obligados a quedarse largo tiempo encerrados en casa y se aficionaron a pasar las veladas leyendo relatos de terror. Pronto el aburrimiento se hizo notar. Las horas pasaban, se contaban historias, pero ya no sabían con qué matar el tiempo. Hasta que a Lord Byron se le ocurrió una idea. ¿Para qué contar historias ajenas si podían crearlas ellos mismos?

0: Y propuso a sus invitados escribir una historia de terror. Y así se hizo. Y el resultado fueron dos obras maestras de la literatura fantástica. El vampiro, de John Polidori, que es la historia de un seductor aristócrata que deja sin sangre a todas las mujeres que caen en sus redes, un antecedente del Drácula de Bram Stoker, escrita en 1897, y la obra Frankenstein, de Mary Shelley. Por aquel entonces, el poeta Lord Byron ya era famoso y Percy Shelley también era escritor, pero para el resto de los comensales era su primera vez enfrentándose a una página en blanco. Mary Shelley aún no había escrito nada a pesar de que su padre, el pensador William Godwin, hizo que creciera entre tertulias literarias y filosóficas. Precisamente, en una de esas veladas conoció al poeta Percy Shelley. Nada más verse, se enamoraron, pero su padre no aprobó la relación. Shelley estaba casado, ya era padre de dos hijos, y ante la negativa del papá, a los pocos meses de conocerse, huyeron a Francia junto a Claire, la hermanastra de Mary. Esa noche del 16 de junio de 1816, Mary, que todavía no tenía 20 años, escribió su primer relato. Según contó años después, tuvo un sueño terrorífico. Creyó ver a un pálido estudiante de artes impías de rodillas junto al objeto que había armado. Vi al horrible fantasma de un hombre extendido y que luego, tras la obra de algún motor poderoso, este cobraba vida y se ponía de pie con un movimiento tenso y poco natural. Había nacido el monstruo del doctor Frankenstein. De regreso a Gran Bretaña, Mary convirtió ese cuento en una novela que se publicó en 1818 bajo el título Frankenstein o el moderno Prometeo, sin que apareciera el nombre de la autora, pero en 1822 Mary lo editó y esta vez firmó con su nombre. En 1831 reescribió la historia por completo hasta conseguir la versión definitiva que ha llegado hasta nuestros días. A John William Polidori, el médico que acompañó a Lord Byron en su exilio, siempre le había interesado la literatura. Cuando Byron tuvo que abandonar Inglaterra, lo contrató y se lo llevó consigo. Pero el poeta lo humillaba. Lo que empezó como una bonita amistad se convirtió en algo insoportable para el médico, que veía en su jefe un ser corrupto y depredador, lo que más tarde daría forma a su famoso personaje, creando el mito del vampiro en ese primer cuento esbozado esa noche en esa mansión en Suiza. Allí Polidori plasmó su odio hacia Byron en lo que luego se transformó en la novela El vampiro, mostrando a través del protagonista Lord Ruthven, un vampiro aristócrata y frío que inspiraría a numerosos autores como Edgar Allan Poe, Nikolai Gogol, Alexei Tolstoy, Alejandro Dumas o el mismo Bram Stoker, autor de la famosa novela Drácula. La noche de ese 16 de junio de 1816, en Coligny, en Suiza, cerca del lago Lemán, en la villa de Diodati, noche que cambió la historia de la literatura de terror al crearse Frankenstein y el vampiro.
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¿Te gustó esta canción? Es Carla Morrison y el tema se llama Contigo. 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Está con nosotros en esta fría mañana también. 6 grados la temperatura cuando llegamos temprano. Vamos a ver si ha subido un poquito. No. Se mantiene en 6 grados. No, si está muy helado, así que por favor, calefacciónese bien, y para eso está Amesti, porque hoy en día la cuenta de la luz está impagable. 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Y ya tenemos el programa de actividades del sector Anáhuac por San Pedro, patrono de los pescadores. Sí, están las actividades ya para que la gente comience a prepararse. Desde este sábado 20 se va a realizar el traslado de San Pedro a la Capilla Madre de Dios. El martes 23, entrega de ayuda solidaria. El miércoles 24 será entrega de mallas de chorito. El jueves 25, limpieza de playas. Viernes 26, campeonato de fútbol, hombres y mujeres también, ¿eh? El sábado 27 de junio, almuerzo solidario. El domingo, competencia de remo. Y el lunes 29, allí se va a realizar, obviamente, la actividad principal, la misa San Pedro a las 11 de la mañana. Después viene la ceremonia San Pedro y la procesión por el canal de Tenglo con San Pedro, ¿ya? El lunes 29 de junio. Saludos a todos los vecinos, auditores también del sector Anáhuac, que se preparan muy bien para estas actividades.

0: Vamos a la siguiente información referente a un millonario robo de autos en la región metropolitana. Nos cuenta Rodrigo Pino.
1: Sí, ¿cómo están ustedes? Buenos días. Nosotros acá en Avenida Santa Rosa, la comuna de San Joaquín, a la altura del 3500, porque en este portón que ustedes ven que está ahora cerrado, hay un trabajo importante por parte de la Policía de Investigaciones a través de la Brigada de Robos, porque se denunció el robo de una decena de vehículos. ¿Qué es lo que es este lugar? Es un taller perteneciente a una concesionaria que recibe vehículos de clientes que por concepto aseguradoras tienen algún problema, algún accidente de tránsito, algún trabajo mecánico o de pintura, y que los traen hasta este sector para hacer las labores de reparación. En horas de esta madrugada, desconocidos, no se tiene claro el número exacto, habrían ingresado hasta este recinto y habrían sustraído una cantidad importante de vehículos. Hay una cifra estimada, no se ha dado un número oficial, pero se habla de al menos una decena de vehículos que habrían sido robados por parte de estos desconocidos. Algunos en proceso de reparación, incluso algunos que serían cero kilómetros, que estaban en este lugar por algunos detalles que tenían que ser rectificados por parte de la concesionaria. Estos vehículos no se tiene mayor claridad respecto de su paradero. Uno de esos automóviles apareció hace instantes, hace algunas cuadras de este sector, muy cerca de lo que es la población de Legua de Emergencia, y que estaba sin sus ruedas y prácticamente abandonado en plena vía pública. Hubo en primera instancia un trabajo por parte de carabineros y hasta ahora finalmente lo ha tomado la Brigada de Robos de la PDI. Se trataría un robo millonario, considerando que se habla al menos de una decena de vehículos, que pueden ser aún más. Estamos hablando de montos importantes. Está habiendo un levantamiento de cámaras de seguridad de este sector, también de alguna posibilidad de que alguna persona haya podido evaluar alguna situación, y esto por supuesto es lo que tiene que ser clarificado en estos momentos en medio de investigación. Estamos a la espera de tener los próximos minutos ya una vocería por parte de la PDI, quizás también de la propia concesionaria, respecto de la magnitud de este robo millonario y cuál va a ser el uso que se le puede dar a estos vehículos, si son utilizados para cometer ilícitos, para venderlos como partes o piezas, o en definitiva para el mercado negro, sacarlos del país para venderlos en países vecinos.
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4: Las plantillas de las selecciones de Qatar y Arabia Saudita son las nóminas con la mayor cantidad de jugadores que militan en sus respectivas ligas. En ambos casos, 25 de los 26 futbolistas. En la vereda opuesta están las selecciones de Cabo Verde, Costa de Marfil, Curazao, República del Congo, Senegal y Uruguay, cuyos jugadores militan en su totalidad en ligas extranjeras.
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Muy buen dato para los auditores de la radio a esta hora. Y otro dato que les va a encantar, y mucha gente ya está preguntándonos por el taller de tango. ¿Se imagina usted bailando tango? A lo mejor nunca lo pensó. Bueno, nunca es tarde para aprender. Y el tango, que es tan bonito además, tan elegante, tan sensual. Aprenda a bailar tango. Esta experiencia se va a realizar el 17 y 18 de junio en el Salón Ángel Model Arena Puerto Montt. Horario de 18 a 20 horas. ¿Ya? De 18 a 20 horas. Ya mañana comienza esta gran invitación para el taller de tango con los instructores Marcela Mancilla y Orlando Nieto. Ellos son campeones y vicecampeones mundiales de tango, ¿eh?, del año 2025 en Buenos Aires. Así que está asegurada una muy buena enseñanza por parte de ellos en este hermoso taller de tango. Repito, 17 y 18 de junio, Salón Angelmó del Arena Puerto Montt.

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3: Comenzamos esta nueva revisión de noticias con información relacionada a viviendas en Chaitén, capital de la provincia de Palena. Franco Bustamante, te escuchamos.
4: El comité justamente de esta materia, Peyu Hueche, de Chaitén, conformado por 70 familias, advirtió que la delegación de Palena no ha respondido a sus requerimientos con información actualizada sobre el desalojo del terreno del Serviu Bahía Toninas, donde les comprometieron la construcción de casas. Si bien la medida estaba programada para el 10 de marzo, no se realizó porque, según acusan, la maquinaria de la Dirección de Vialidad no se presentó. Y desde ahí a la fecha no han tenido novedades, ni menos respuestas favorables. La situación preocupa a los integrantes del comité, en el que hay alrededor de 40 adultos mayores y 80 niños a la espera de la casa propia y quienes además exigen una pronta respuesta de la delegación de Palena, que hasta el momento no se ha referido para las familias del comité de vivienda Peyu Hueche. 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
3: Vamos ahora hasta Chiloé. Denuncian hurto de cercos e intento de robo de juegos infantiles en Villa Alerce, en Castro. Hans Barros, te escuchamos.
5: La municipalidad de Castro presentó una denuncia ante la fiscalía por el delito de hurto contra quienes resulten responsables luego de la sustracción de cercos de polines, el intento de robo de juegos infantiles que estaban instalados en la Villa Alerce. Los hechos ocurrieron durante la segunda semana de junio y afectaron a obras destinadas al mejoramiento de jardines y espacios recreativos de ese sector. La abogada del municipio de Castro, Camila Oberrauter, señaló que la situación fue advertida por vecinos, quienes ayudaron también a evitar una afectación mayor, y desde el municipio castreño lamentaron lo ocurrido, agradeciendo la colaboración de la comunidad y también llamando a cuidar los espacios públicos, además de denunciar cualquier hecho sospechoso. 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
3: El Ministerio Público realiza una inspección ocular del sector de la explosión de un camión de gas en la comuna de Renca. Cristian Borkowski, te escuchamos.
6: Sí, estamos acá en el mismo lugar donde, recuerdan ustedes, esta trágica situación que dejó a 15 personas fallecidas acá en el sector de General Velázquez con la ruta 5, el Empalme. Está cerrado justamente porque está trabajando el Centro de Investigación, Desarrollo e Innovación de Materiales de la Universidad de Chile, que está trabajando con personal de la CIAT, de Carabineros, con el Avocar, producto de los peritajes que se han solicitado por parte del Ministerio Público y quien lleva la investigación, la Fiscalía Centro Norte. Ahí ustedes pueden ver las imágenes que estamos transmitiendo en vivo. Se ha suspendido justamente el tránsito en este sector, producto de los peritajes que están desarrollándose para obtener más antecedentes respecto a la causa, al origen, al accidente en sí, que termina entonces con este camión de la empresa Gasco estallando acá en los límites de las comunas de Quilicura y Renca, y que, recordarán ustedes, dejó a estas 15 personas fallecidas. Lo que está pasando a esta hora de la mañana es que el tránsito se encuentra completamente suspendido, producto del peritaje que están desarrollando el personal técnico, como lo decíamos, de la Universidad de Chile, junto con el Avocar, la CIAT y, por cierto, Carabineros, que se mantiene acá en el lugar. Porque nos han dicho que tratemos de informar esta situación para que ningún automovilista pase por este sector, o por lo menos lo evite, producto del trabajo que se está desarrollando. Esto tiene para varias horas más, producto de que esto acaba de comenzar en materia de peritaje para investigar más sobre este caso que remeció no solamente al país, sino que al mundo respecto a esta trágica situación que envolvió este camión de la empresa Gasco, que explotó entonces acá, en este sector de la región metropolitana.

0: Adiós, adiós. 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
1: El Ministerio de Seguridad dio a conocer el balance del copamiento a nivel nacional registrado en las últimas horas. Rodrigo Pino tiene la información.
2: Sí, recordemos, un copamiento a nivel nacional que se registró en las últimas horas por parte de Carabineros, la Policía de Investigaciones, en coordinación con el Ministerio Público, y que en Santiago se concentró en Estación Central, sector de Toro Mazote, conocida como la Caracas de nuestro país. Cabe consignar que el balance que arroja hasta ahora esta información apunta a 1.019 detenidos a nivel nacional, 43% de ellos por órdenes vigentes anteriores de detención. Además, se incautaron diversos elementos, como 41 armas y 49 municiones. Cabe señalar también que se hicieron poco más de 27.000 controles a nivel nacional, además que se generaron también la control de extranjería a 900 extranjeros que fueron fiscalizados, 203 de ellos que están en calidad de infractores de ley por estar ilegales en nuestro país, y también se notificaron ya de 43 expulsiones. Es una cifra importante. Además del decomiso de drogas, son cerca de 13 kilos de droga que fueron decomisadas, además de 133 vehículos retirados por diversos ilícitos, entre ellos no portar licencia de conducir, por no contar con papeles, o también por infracciones aún pendientes. Todos estos detalles destacó el Ministerio de Seguridad como parte del trabajo importante y colaborativo entre ambas policías, coordinadas por el Ministerio Público, también por parte del Ministerio de Seguridad. 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
1: Tomamos contacto ahora con Marcela Rojas.
3: Presidenta del máximo tribunal de justicia de nuestro país, la ministra Gloria Nachevicich, va a entregar las resoluciones del pleno del máximo tribunal sobre estos sumarios y sobre los sobreseimientos y absoluciones de los jueces, los magistrados que viajaron al extranjero usando las licencias médicas o en su periodo de descanso por temas de salud. Esta va a ser la primera resolución del pleno del máximo tribunal, por lo que también podría marcar un precedente sobre las futuras definiciones sobre este tipo de sumarios e investigaciones al interior del Poder Judicial. Estaba este debate sobre la prescripción de los 2 años que habían fijado las Cortes de Apelaciones y los 5 años que estaría fijando también el máximo tribunal, algo que vamos a estar resolviendo ya en cuanto la ministra, vocera, la ministra presidenta de la Corte Suprema, bien digo, Gloria Nachevicich, nos entregue más declaraciones. Estaremos ampliando en cuanto eso suceda en tribunales. 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
1: 11 horas, 8 minutos, punto final a esta revisión de noticias.
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Oye, hay que abrigarse, no hay que confiarse, hay que tener cuidado con los cambios de temperatura. ¿Ah? Están los bicharracos, ¿ah? ¿Tú sabes que andan ahí? ¿Ah? A la guaita los bicharracos, pues está fuerte la cosa, mucha gente resfriada. Si tú estás, no te sientes bien, si no sientes que estás con un poquito de, por ejemplo, de tos, que te estás sintiendo mal, que andas como de caída, que pudieras haberte agarrado algo, obviamente usar la mascarilla para que así te cuidas tú, cuidas a los demás también, tanto en casa como afuera. Afortunadamente, fíjate que hemos visto a harta gente en la calle que está transitando con la mascarilla, que puede ser incómoda y todo lo que tú quieras, pero que también ayuda muchísimo a mantener a los demás libres de poder contraer algún tipo, alguna enfermedad o alguno de estos... De estas enfermedades que andan, ¿no es cierto?, que son contagiosas a través del estornudo, la tos, todo aquello, en la locomoción colectiva, en los lugares cerrados, en los bancos donde se están haciendo trámites, en las oficinas mismas. Hay que cuidarse y autocuidarse, ¿ya? Es un tema bien, bien importante, considerando las bajas temperaturas, además, que nos van a seguir acompañando durante los próximos días. Ya se nos viene, además, el invierno, que trae todo lo suyo también, ¿eh? Así que a cuidarnos y a cuidar a los demás. 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

0: Información del momento, conocemos con María Agramunt.
1: Hola, hola, sí, nos encontramos en el séptimo juzgado de garantía luego de que se aprobara la solicitud tanto de la defensa y del Ministerio Público para ampliar la investigación del caso que corresponde al ex subsecretario del Interior, Manuel Monsalvo, por 60 días. En este momento habla el fiscal del caso.
2: A ver, para precisarle, efectivamente esa diligencia se está llevando a cabo en este momento, no es una diligencia con la Bocar. La Fiscalía encargó un peritaje privado, en este caso al IDIEM de la Universidad.
1: En este momento habla de otro caso, sin embargo son 60 días los que se van a ampliar para la investigación del caso del ex subsecretario Manuel Monsalves. Continuamos escuchando al fiscal Jacir.
2: Poder luego llevar adelante la pericia que se le encomendó, tomando conocimiento in situ de la dinámica de los hechos.
1: ¿Podemos repetir la ampliación que se dio para la investigación del caso de Manuel Monsalve, por favor?
2: Se amplió en 60 días el plazo en los términos en que se solicitó por la Fiscalía.
1: ¿Cuáles eran los términos?
2: Se pidió en 60 días para poder culminar las diligencias que el tribunal había ordenado realizar en el mes de enero, y por tanto pedimos por tal motivo la ampliación y así accedió el tribunal.
3: Fiscal, ya no hay más periodos de ampliación, ¿no? En esta causa ya vendría ahora lo que sería la acusación, ¿o no?
2: Una vez que culminen estas diligencias y tengamos su resultado, vamos a tomar la decisión que corresponda conforme al mérito de la investigación y de estas últimas diligencias.
4: ¿Pero necesita la nueva ampliación?
2: La ley establece que podemos solicitar solamente una vez la ampliación. Okay.
5: ¿Hubo algún tipo de acuerdo con la defensa para llegar finalmente a esta ampliación?
2: Me está poniendo en un supuesto que ni siquiera ha sido conversado, por lo tanto nada tengo que decir al respecto.
6: Fiscal, disculpe que vuelva al tema, ¿qué delitos se investigan por el tráfico de niños haitianos a Chile? Se ha hablado de cohecho, soborno, tráfico. ¿Habría un funcionario público investigado?
2: La investigación se encuentra abierta, entre otros, por los delitos que usted menciona. Respecto de quiénes pueden ser los imputados en la misma, el abanico es bastante amplio, no se circunscribe a ninguna persona en particular, sino que dada la dinámica de los hechos ocurrida al menos durante el año 2025, vamos a terminar e investigar si le cabe responsabilidad en ello, ya sea a funcionarios públicos o bien a cualquier otra persona.
6: El exdirector de Migraciones, Luis Taller, dijo que ellos ya habían evidenciado una denuncia el año 2023. ¿Hay algo de eso o desmiente las afirmaciones del exdirector?
2: En la investigación actual hizo relación con hechos ocurridos el año 2025.
6: No hay nada en 2023.
2: Hasta ahora, de lo que antecedentes que hemos recibido, dan cuenta de hechos ocurridos el año 2025, conforme le indiqué.
7: Ahí están las palabras entonces del fiscal Francisco Jacir en el Centro de Justicia. Agradecemos a María Agramunt, quien estaba allí, periodista de la radio, claro, refiriéndose a dos temas. Uno, que ya se confirma la ampliación en por lo menos dos meses.

0: Es más, de la investigación del caso Monsalve y descartando preliminarmente que pueda haberse repetido la situación con los niños haitianos también el año 2023, que era lo que le preguntaban.
1: Está abierto.
2: Por supuesto, con todo esto, en todos los detalles que tiene, también lo vamos a seguir revisando durante la mañana y en nuestro radiograma del mediodía. 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

0: Comenzó la tercera sesión de la Comisión Revisora de la Acusación Constitucional contra Nicolás Grau. Francisca Care con los detalles.
1: Justamente después de presentar cerca de la medianoche su respuesta a la acusación constitucional, la defensa del exministro de Hacienda Nicolás Grau, el abogado Patricio Zapata, ya comenzó su exposición hasta ahora ante la Comisión Revisora que analiza el libelo en su contra. En la tercera sesión de la instancia, el abogado Zapata pidió rechazar esta acusación antes de entrar al fondo del asunto. Según lo que él planteaba, el escrito presentado por los acusadores no logra demostrar de qué manera las actuaciones del exministro habrían infringido la Constitución a la ley. Además, el defensor sostuvo que una eventual inhabilidad por 5 años para ejercer cargos públicos implica una sanción grave y que por lo mismo la acusación debe cumplir estándares especialmente rigurosos. Junto con ello, la defensa solicitó incorporar 4 nuevos invitados a la comisión, entre ellos William García, Manuel Marfán, Jorge Rodríguez y Pablo García, quienes se sumarían entonces a otros expertos que ya están siendo considerados para exponer ante la instancia durante esta misma semana. Todo esto mientras comienzan ya a surgir las primeras definiciones políticas, según lo ha podido confirmar la radio. La diputada de Renovación Nacional, Jimena Sandón, adelantó que va a rechazar esta acusación, lo que podría generar reacciones en cadena dentro del oficialismo.
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0: Oye, se armó con todo, porque hinchas de Argentina y Argelia se enfrentaron a puños y patadas en pleno Times Square en Nueva York en la previa del partido que ambos van a jugar en el Mundial, lo que comenzó primero como una guerra de cánticos, bandera, derivó luego en agresiones físicas, incluso lanzamiento de objetos, ¿sabes? Que fue bastante brígida la cosa ahí entre los argelinos y los argentinos. De las canciones se pasó a las provocaciones, de las provocaciones a las agresiones. El partido se juega esta noche a las 21 horas por la primera fecha de la cita planetaria en este grupo donde están el equipo argentino, la selección argentina y la selección africana de Argelia. Incluso ahí en nuestra página en biobiochile.cl, en la sección deportes, puedes revisar los videos de lo que pasó anoche en Times Square en Nueva York antes del choque Argentina-Argelia.

0: 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Y recuerda también que puedes revisar toda esta noticia que te hemos contado, la del mundial, la que está pasando en el ámbito judicial, en la política de nuestro país, la economía. Todo eso lo puedes revisar también en nuestra página, que es biobiochile.cl. Hay actividades que está realizando la ministra de Ciencias, Ximena Lincolao, en Concepción. De esto nos va a contar Óscar Valenzuela.
1: De visita en la región del Biobío se encuentra la ministra de Ciencias, Ximena Lincolao, quien se reunió durante esta mañana con el delegado presidencial en el Biobío, Julio Anatibia. Además, se encuentra participando de una serie de instancias, de seminarios, que abordan la inteligencia artificial. Consultada la ministra Lincolao respecto de los deudores de becas Chile, dijo que la intención del gobierno es que las personas que postulen estas becas se puedan seguir disfrutando de ellas. Sin embargo, también se le consultó respecto del cobro a quienes se mantienen con deudas de esta beca, que se mantienen morosos de esta beca Chile. Dijo que esperan que sea un cobro digno, descartando referirse a si también se les podría cobrar a estas personas mediante la retención de los fondos de sus cuentas corrientes. Respecto a temas más locales, la ministra Lincolao dijo también que el gobierno apoyará al doctorado de inteligencia artificial que se desarrolla en la región del Biobío, siendo uno de los primeros que inició también en Latinoamérica para estudiar la inteligencia artificial. En Concepción, Bio Bio, la radio.
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La gana de tocar el piano con esta característica. El órgano, ya, dejémoslo ahí nomás. Ya, el piano, ya. Vamos a tocar el piano. Está buena, está buena, está buena. Ya. No, me gustó, sí. Ya, vamos a colocar una carita feliz ahí al DJ. Oye, ¿sabes? Los que van a estar felices son aquellos que todavía en pleno mundial. Están con las láminas y el álbum y toda la cosa, así que ojo, porque va a haber un gran intercambio, una feria de intercambio de láminas del Mundial en el Colegio Roberto Pace. Se va a desarrollar esto el jueves 18 de junio a las 4:30 de la tarde. Va a ser en el hall principal del colegio, va a ser una actividad abierta para toda la comunidad. Obviamente se espera que los niños vayan acompañados de sus papás. Va a haber intercambio de láminas, también una jenga gigante, dominó gigante, juego deportivo, sorteo de sobres de láminas entre los participantes y espacio para compartir en familia. Actividad coordinada desde el área de educación física del colegio, dice, sobres de láminas para sortear entre los participantes. No, va a estar súper entretenido desde las 4:30 de la tarde esta gran feria de intercambio de láminas del Mundial este jueves en el colegio, en el hall del colegio Roberto Pace. Así que si tú tienes ahí algunas láminas repetidas y quieres ver si hay alguna de las que te falta, es una tremenda oportunidad.

0: La empresa Colbún en Los Ángeles está explicando los protocolos de apertura de compuertas de la central Angostura en la temporada de invierno. Nos cuenta más Maricel Venegas.
1: Sí, nosotros nos mantenemos en esta exposición que está realizando la empresa Colbún en la comuna de Los Ángeles a los medios de comunicación para explicar lo que significa principalmente la apertura de las compuertas de la central, lo que se hace cuando la cuota de agua aumenta sobre los 700 metros cúbicos por segundo, es cuando entonces tiene que ser evacuada esta agua, es lo que se conoce como la apertura de las compuertas. Han hecho un llamado a la comunidad a que esto sea completamente seguro para ellos, ya que han indicado que se avisa.

0: a la comunidad previo a realizar esta apertura de compuertas que esto no representa un peligro, ya que esto se hace bajo un estricto protocolo, específicamente para controlar el impacto de las aguas hacia abajo debido a las actividades que realizan las comunidades que viven entonces entre las comunas de Quilaco y Santa Bárbara. Han dicho también que cuando Colbún ve la posibilidad de verter agua, se avisan a las distintas autoridades y a instituciones como una forma de evitar las preocupaciones en la comunidad y que esto resulte completamente transparente. Nos mantenemos entonces en esta presentación que tiene que ver con la campaña de invierno de la empresa Colbún. 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
2: Imposible no asociar la música de Bordemar con los paisajes habitantes de Chiloé y del seno de Reloncaví. Una fusión mágica que surge en 1983 de la mano de Jaime Barría Casanova, nacido en Puerto Montt en 1959. Pianista y compositor diplomado en la Escuela de Música de la Universidad Austral, con perfeccionamiento en armonía y contrapunto, Barría ya tenía por entonces el sueño de rescatar tradiciones y sonidos de este sur austral, pero con un enfoque contemporáneo. De ese sueño nace Bordemar, un grupo con el que logra traducir en un elegante y sofisticado estilo, muy propio, el espíritu de la música del archipiélago. Ello se traduce en una rica producción discográfica, apoyado por importantes giras internacionales. La música de Bordemar además ha servido de característica a numerosos programas de radio y televisión. Barría ha fortalecido en paralelo una destacada labor como pianista y compositor, contenida en un catálogo de más de 100 composiciones, con una interesante aproximación a la música electroacústica y a la fusión del folclore chilote con el estilo New Age. Entre sus trabajos más destacados están Piano y Collage. En este último, encargo del Museo de Arte Moderno de Castro, mezcla sonidos acústicos y eléctricos con xilófono, trompetas y un ensamble de cuerdas, al que agrega sonidos tomados de la naturaleza. Su condición sureña ha sido una marca importante en la identidad artística de Barría, cuyas composiciones llevan títulos tan evocadores visualmente como Tarde en Lago, Lluvia Quieta o Marejadas. En 2011, Jaime Barría retomó su trabajo como solista y publicó una colección de antiguas partituras de valses de raíz chilota y costumbrista, que se pueden escuchar en la producción Siempre Vals. Bordemar y su director son, por esencia, los embajadores musicales del sur de Chile.
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Luego llegan las noticias del informador. Tenemos todo lo que ha pasado en los últimos minutos, los últimos instantes. Lo vamos a estar revisando. Y también tú puedes hacerlo, recuerda, ahí en nuestra página biobiochile.cl, donde lees las noticias, escuchas a las protagonistas y también está BioBio TV para que veas las noticias. De costilla.

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4: Comenzamos esta nueva revisión de noticias. El subsecretario del Interior, Max Pavés, realiza una vocería en La Moneda. María José de la Barra, te escuchamos.
5: Claro, porque en este momento sigue hablando el subsecretario del Interior, Max Pavés, refiriéndose a distintos temas de contingencia. Pasemos a escuchar parte de sus palabras.
6: Todos los casos que sean respecto de personas que son beneficiarias con pensiones de gracia, nos parece que es una mínima responsabilidad con los recursos que se entregan a través de una gracia especial del presidente de la República, y es algo que nosotros desde el día uno estamos haciendo, estamos en revisión, y cuando haya novedades las vamos a comunicar concretamente. Ah, ¿la estamos revisando? No, nosotros estamos haciendo una inspección total del Estado, si eso es parte de lo que nos ha convocado también el presidente de la República, y lo que corresponde al Ministerio del Interior es revisar todos los beneficios que se han incorporado, que se han ido entregando, entre los cuales también está las pensiones de gracia.
5: Parte de las palabras del subsecretario del Interior, Max Pavés, refiriéndose, por cierto, a la detención de un sujeto por traficar fentanilo en Ovalle, que había recibido pensión de gracia por el denominado estallido social. Abordó también la situación del puente que se habría construido en la zanja en la zona norte del país, asegurando que se están realizando todos los mecanismos para poder resguardar el control de las fronteras. También se refirió a la situación de los niños haitianos que habrían pasado a nuestro país con el objeto de la reunificación familiar, señalando que todos estos aspectos van a estar en el marco de las investigaciones correspondientes, y no quiso comprometerse a cantidad de cifras respecto al número de niños que habrían cruzado hacia nuestro país. Pese a ello, el subsecretario se reunió con el director nacional del Servicio de Migraciones, Frank Sauerbaum, quien confirmó que serían más de 200 niños haitianos los que habrían cruzado a nuestro país con el objeto de la reunificación familiar. En La Moneda, Bio Bio, la radio.
4: Y en el mismo tema, diputados de la UDI, RN y Republicanos impulsarán una comisión investigadora por el presunto tráfico de menores desde Haití. Gabriela Piña, te escuchamos.
7: Así es, a raíz de estos mismos antecedentes sobre niños haitianos, parlamentarios tanto de la UDI como de Renovación Nacional y también del Partido Republicano anunciaron que van a impulsar una comisión investigadora, eso sí, con distintos enfoques. Los republicanos, por una parte, buscarían una indagación amplia sobre la inmigración haitiana irregular desde el año 2014, revisando posibles vulneraciones de derechos incluso durante los gobiernos de Michelle Bachelet, Sebastián Piñera y también Gabriel Boric. La UDI, por su parte, planteó que este caso podría revelar una eventual red de trata de menores y exigieron aclarar responsabilidades administrativas, políticas y penales, además de proteger, por supuesto, a los niños involucrados. Desde RN, en tanto, anunciaron acciones no solo desde una comisión investigadora, sino también de fiscalización para determinar responsabilidades políticas, incluyendo oficios a la Contraloría y apoyo también a eventuales querellas del Ministerio Público.
4: La bancada de la Democracia Cristiana anunció el ingreso de un proyecto para crear el Registro Único de Criminales de Cuello y Corbata. Gonzalo Holguín.
8: Sí, les contamos que la bancada de la Democracia Cristiana ha anunciado el ingreso de un proyecto de ley para crear un registro único de infractores de ley por delitos económicos, lo que sería un registro de delitos de cuello y corbata que ya contemplan, digamos, el catálogo de delitos que están contenidos en la Ley de Delitos Económicos que fue despachada en el periodo anterior desde el Congreso Nacional, en donde evidentemente hay lavado de activos, estafa, fraude al fisco y un largo catálogo de delitos que tendrían sanciones bastante similares a la del proyecto de ley del Ejecutivo, que considerarían evidentemente expirar la licencia de conducir, no poder optar a un pasaporte, también está la de no poder participar de directorios de empresas públicas, no poder participar de licitaciones. Esta iniciativa también es compartida, al menos en ánimo político, por el Partido de la Gente. De hecho, fuentes de la radio han podido confirmar que el PDG tiene la intención de hacer algo parecido, y si decide hacerlo, podría eventualmente apoyar esta propuesta, porque considera que, en efecto, se debe ampliar el registro único de vándalos e incivilidades también a los delitos económicos. Desde el Congreso Nacional, Bio Bio.

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1: El ministro Daniel Mas dijo que la baja de los combustibles sigue siendo una noticia en desarrollo. Vanessa Gajardo.
2: Así es, a propósito de lo que podría ser un inminente acuerdo para poner fin al conflicto armado en Medio Oriente y también en línea con lo que fueron las declaraciones al paso ayer del ministro de Hacienda, Jorge Quirós. Hoy el viceministro de Economía y Minería, Daniel Mas, se refirió a esta noticia, dijo que por supuesto son buenas noticias para Chile, pero poniéndole paños fríos a la información que se tiene preliminarmente, dijo que hay que esperar que el acuerdo se concrete antes de hablar de que vuelva la estabilidad de los precios a nivel mundial. En esa línea dijo que efectivamente entonces esperan que esto produzca una baja en el precio de los combustibles y de la mano también una baja en lo que podrían ser las cifras de inflación hacia el término del año 2026. Pero aún así volvió, insisto, en poner paños fríos a esta noticia y dijo que es información en completo desarrollo.
1: En información relacionada con el ámbito local, la violencia intrafamiliar y los delitos sexuales siguen liderando las estadísticas del Ministerio Público en Calbuco, pese a la violencia u ocurrencia de algunos hechos contra las personas o las propiedades. El escenario preocupa, ya que la prevalencia lleva a historias alarmantes, como delitos sexuales que serán llevados a juicio durante este año, en los cuales las víctimas resultaron embarazadas, y la prueba en tribunales incluirá exámenes que confirman la paternidad de quien está investigado. El fiscal de Calbuco, Marcelo Maldonado, advierte que la cantidad de denuncias supera a Osorno, Puerto Montt y Castro, siendo además sostenida en el tiempo. Punto final a esta revisión de noticias. Son las 12 del día con 8 minutos.
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0: Oye, vamos a ir al contacto que tenemos cada día con Pedro Rogel allí para que nos cuente qué pasa en las calles de Puerto Montt. Pedro, estamos contigo.
1: Sí, estamos recorriendo la parte alta de Puerto Montt acá en la calle Las Quemas, poquito antes de llegar al cruce con Avenida Presidente Ibáñez, entre Nueva Esperanza y San Sebastián. Quiero compartirles ahí a ustedes, muchachos, una foto, porque acá había un paradero. Está el letrero que indica parada de locomoción colectiva, están los pilares de un paradero antiguo que había acá. Y ya de parada nada, porque se instalaron incluso dos contenedores de basura. Hace bastante tiempo se instaló este sistema aquí. Y además siempre, en algunas ocasiones, se llena de basura y queda expuesto en la calle. Hoy día por lo menos está limpio, pero es curioso que aún se mantenga el letrero de parada de locomoción colectiva, siendo que claramente aquí nadie podría esperar locomoción, ¿eh? Y de hecho hace falta, porque en toda esta calle Las Quemas no hay ningún paradero, de hecho, ni refugio, ni nada. Y hay harto movimiento, como siempre, por esta calle de Puerto Montt, que es tan importante porque conecta con Avenida Presidente Ibáñez y también con la Avenida Cardonal. Ahí les dejo la foto para que vean esta imagen, que es bastante llamativa.
0: Sí, se puede apreciar allí justamente lo que tú mencionabas en esta imagen que nos compartiste, Pedro, y por supuesto también llama ahí a la preocupación y al cuidado que seguramente los vecinos quieren tener con esta situación que se está dando allí en ese sector de Puerto Montt. Seguimos atentos a lo que nos cuenta ahí el palpitar de las calles de la capital regional. 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Este jueves llegaría a la región del Biobío el presidente José Antonio Kast, que va a realizar actividades principalmente en Talcahuano y Concepción. Nos cuenta más Óscar Valenzuela.
2: Sí, porque este jueves el presidente de la República, José Antonio Kast, debería llegar hasta la región del Biobío, todo esto para participar en ASMAR. Va a tener actividades en ASMAR, con actividades que dan cuenta de la botadura al mar de uno de los buques, uno de los barcos, ¿verdad?, que se construyen ahí para lo que se refiere al proyecto Escotillón, el proyecto de construcción naval que lleva adelante la Armada y que se realiza justamente ahí en los astilleros de la Armada en Talcahuano. Ahí llegará el presidente José Antonio Kast para finalmente lanzar al agua y participar de esta actividad en lo que tiene que ver con la lanzada al mar de este barco, ¿verdad?, que es el multipropósito Magallanes. En este mismo sentido, también el mandatario debería tener otras actividades en la región del Biobío, entre ellas el lanzamiento de la estrategia de reconstrucción incendios forestales, donde además debería participar junto a algunos ministros, entre ellos el ministro de Vivienda, Iván Poduje. Eso a realizarse el próximo jueves en el gobierno regional del Biobío. Actividades entonces del presidente el día jueves en la región del Biobío, específicamente en Talcahuano y también en Concepción. 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

0: ir hasta la región de la Araucanía porque a 26 aumentó el brote de eritema infecciosa en una escuela de la comuna de Victoria. Los detalles con Bárbara Justi.
1: El Seremi de Salud de la Araucanía, José Bravo, nos había referido a este caso que ocurrió en la escuela Marcela Paz de la comuna de Victoria, donde en primera instancia se detectaron 10 casos de eritema infecciosa, una enfermedad viral que es causada por el virus, el parvovirus, y que se presenta principalmente con síntomas similares al resfrío en los menores, pero luego trae este característico enrojecimiento de las mejillas y otras erupciones en la piel. La autoridad esta jornada señaló lo que se reunió con el director del establecimiento, confirmó que se trata de un brote y además que el número de casos aumentó a 26. En Temuco, Bio Bio, la radio.

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2: Se informa de trabajos hasta las 18 horas con acostamiento de calzada en sector Alto Bonito y trabajos día y noche también con acostamientos en los sectores Paredes, Cuesta Gómez, El Bocal y Aptao. Para consulta, emergencia o información está disponible a las 24 horas el teléfono 652-438-888.
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Fíjate que hay una invitación. Porque, ¿te acuerdas que le contábamos hace unos días de esta presentación que se está ya planificando? Los ensayos están listos allí para la presentación de la Orquesta de Cámara la Orquesta de Cámara de Puerto Montt, que se transforma en Sinfónica y que va a estar presentándose justamente el viernes 26 de junio en el Teatro Diego Rivera. ¿Ah? Bueno, hay ensayo general en la mañana de ese mismo día. ¿Ya? Son dos cosas. El ensayo general, que es abierto allí a la comunidad, a establecimientos educacionales de Puerto Montt y de alrededores. Ese ensayo va a ser el 26 de junio a las 10:30 horas en el Diego Rivera. Y luego viene la presentación de esta temporada número 3, Solistas y Sinfonías, que va a ser a las 7 de la tarde allí en el Diego Rivera, que tiene un valor de 10.000 pesos de entrada general, 6.000 pesos para adulto mayor y estudiantes. Está invitada la directora Virginia Vergara, también está el solista Bram Brecas, porque el repertorio incluye obertura de la flauta mágica de Mozart, el concierto número 2 en si menor, primer movimiento de Giovanni Bottesini, con la presentación ahí de Abraham Brecas, el solista, la suite Mangata, con Tomás Parra Alonso, y la Sinfonía número 8 en si menor inconclusa de Schubert, que también va a ser parte de este repertorio de la Orquesta de Cámara de Puerto Montt, que se transforma en Sinfónica para presentar esta temporada 3, Solistas y Sinfonías. Viernes 26 de junio, 19 horas es la presentación, la gala. Hay que llegar a la hora, antes de 10, 15 minutos antes de que empiece, obviamente. Pero en la mañana, para los estudiantes y para quienes quieran ir a ver, gratuito es el ensayo general abierto, que va a ser a las 10:30 en el mismo escenario, el Teatro Diego Rivera, el viernes 26 de junio.

0: Se confirma millonario robo de vehículos de un taller en San Joaquín. Nos cuenta más Rodrigo Pino.
1: 17 vehículos robados con un avalúo cercano a los 1.000 millones de pesos. Es el catastro que se ha entregado hace instantes por parte de la Fiscalía Metropolitana Sur y también por parte de la Policía de Investigaciones en torno a este robo que afectó a este taller mecánico ubicado acá en la comuna de San Joaquín, avenida Santa Rosa. Son al menos 15 personas que habían ingresado hasta este lugar, prácticamente una turba, quienes vulneraron todos los sistemas de seguridad y ya al interior de este lugar prácticamente desvalijaron este sector robando estos vehículos. 10 de estos automóviles de la total 17 son vehículos considerados de alta gama, dos incluso Ford Mustang con un alto valor comercial. Lo que llama la atención es que efectivamente dos de estos vehículos fueron abandonados en las inmediaciones de la población La Legua, que está siendo trabajado por parte de la policía para ver efectivamente por qué los dejaron en esa condición y que estaban prácticamente desmantelados cuando fueron encontrados por la policía. Ahora, el destino de estos vehículos es lo que se está investigando, si son para el mercado negro, para venderlos de manera informal, sus partes o piezas, o en definitiva algún robo por encargo. No se descarta que haya habido alguna información privilegiada respecto de qué vehículos se manejaban en estos talleres. Muchos de ellos son vehículos de clientes que estaban en este lugar para realizar algún tipo de reparaciones en pintura, desabolladura tras accidente de tránsito o reparaciones menores y que han perdido precisamente estos automóviles. 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

Oye, les queremos recordar esta invitación para la Feria de Emprendedoras Artesanales que se está funcionando, ¿no es cierto? Que se está instalando ahí todos los días. Hasta el miércoles van a estar en calle Chillán, en Puerto Montt. Son creaciones únicas hechas por mujeres trabajadoras. Hay artesanía, bisutería, decoración, hay regalos, mucho más. Todo hecho con amor y dedicación, ¿no? Dicen, ¿ah? Ella emprende puestos de toldo en calle Chillán. Son toldos blancos los que están ubicados allí. Y van a estar hasta la jornada de mañana, hasta las 6 de la tarde. Todavía tienes tiempo de ir hoy. Y mañana también de 10 a 18 horas, ¿eh? La Feria de Emprendedoras Artesanales, creaciones únicas hechas por mujeres trabajadoras, calle Chillán en Puerto Montt. Están con los tolditos blancos, súper fácil de identificar, encuentras de todo. Ayer Pedro nos estuvo contando un poquito de todo lo que se expone allí en esta Feria de Emprendedoras Artesanales. 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

Oye, está la invitación que queremos reiterarte para este taller de tango que se va a desarrollar la jornada del 17 y 18 de junio, es decir, mañana y pasado, ahí en el Salón Ángel Mo de la Arena Puerto Montt. El taller de tango de 6 a 8 de la tarde con instructores de lujo, porque está Marcela Mancilla y Orlando Nieto, que son campeones milongueros del mundo senior 2025 en Buenos Aires y vicecampeones mundiales de tango senior 2025 también en Buenos Aires. Entonces, ¿sabes qué? Hay una diferencia entre la milonga y el tango, y ellos en ambos estuvieron ahí en los primeros lugares. De hecho, ganaron la milonga, ¿no es cierto? Son campeones milongueros del mundo del año pasado en la competencia senior en la capital argentina y vicecampeones de tango senior 2025. Así que vas a aprender, pero muchísimo. Si sabes algo de tango, si sabes mucho, pero quieres perfeccionarte, también puedes ser parte de este taller que se va a desarrollar el 17 y 18 de junio, mañana y pasado, en el Salón Ángel Mo de la Arena Puerto Montt. El horario, te lo reitero, es de 6 a 8 de la tarde. Tremenda invitación. 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

0: Oye, te hemos dicho que todas las noticias que te contamos están ahí en nuestra página biobiochile.cl, pero también hay otras noticias, ¿no es cierto?, que tienen que ver con tecnología, con inteligencia artificial, que tiene que ver con este nuevo mundo que estamos viviendo y donde ya poco a poco lo que parecía ciencia ficción hace unos años se está convirtiendo en realidad. Fíjate que la empresa china UpTech lanzó su línea de robots humanoides llamados U-Words, destacando un modelo biomecánico avanzado con inteligencia artificial emocional y memoria integrada, que está disponible en versiones masculina y femenina y que ya acumula 3.800 pedidos en solo 10 días de preventa, ¿ya?, recaudando aproximadamente 10 millones de yuanes, marcando tendencia como compañeros y amantes robotizados, ¿ya? O sea, robots de compañía. Ya no basta las mascotas, los animalitos, no. Robot de compañía, con inteligencia artificial emocional, memoria integrada, todo eso. La nueva línea de robots humanoides está orientada al consumidor. Presentaron este modelo biomecánico avanzado e hiperrealista de tamaño completo. Y la empresa puso en venta una versión masculina y una femenina de estos modelos. Y además de venir con una interacción humano-robot mejorada, cifrado local de memoria y apariencia personalizable. O sea, tú cuando lo pides, puedes decir, mira, quiero que sea morena, moreno, con ojos de tal color, ya la piel, todo, las medidas, todo. Estos robots parecen humanos y ya se habla de ellos como compañeros e incluso como amantes. Los interesados esperan que puedan conversar y además expresar emociones. El robot masculino, ya mira, te voy a contar algunas cosas, ¿ya?, a ver si te entusiasma en una de esas. El robot masculino es un hombre de traje y anteojos, mide 1,83 m, mientras que el femenino mide 1,68 m. Y hay un video promocional que muestra justamente a la robot femenina aplicándose maquillaje en el rostro. Ambos reproducen movimientos similares a los de los humanos. De hecho, pueden parpadear, girar la cabeza. Cuentan con conectividad Wi-Fi y una sola carga permite su uso entre 2 y 4 horas. ¿Ah? Así que, se te va el Wi-Fi, jodió al acompañante. Ya. Algunos dicen que algunos modelos son bien buenos, incluso perfectos, dice, como que no hablan algunos. Así que están mucho más entusiasmados. 3.800 pedidos ya en solo 10 días. ¿Dónde está el mercado? Dice, ¿quiénes son los que principalmente están comprando? Jóvenes solteros de ambos sexos que viven solos, así como aficionados a la animación y los cómics. La empresa pide un depósito inicial de 3.000 yuanes. Esto es algo así como 400.000 pesos chilenos. Revísalo, está ahí en nuestra página. Está el video también en biobiochile.cl.
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0: Oye, un súper buen dato que nos acaban de escribir de amigos del sector La Colina en Puerto Montt. ¿Por qué? Porque hay trabajo de Saesa para cambiar un poste de energía eléctrica que fue chocado anoche. Esto es en calle Eucaliptus con Coronel Pedro Lagos. Está cerrado ahí ese sector por temas de trabajo, por este cambio de poste. Está personal de Saesa, tiene ahí conificado, ¿no es cierto?, todo el sector para estar aviso. Pero si te metes para allá, te vas a encontrar con esta brigada de emergencia de Saesa trabajando. Así es que mucho cuidado. Gracias a Mauricio Cano, que es presidente de la Junta de Vecinos La Colina, que nos hizo llegar este datito. Así que ojo ahí para los particulares, también locomoción colectiva que circula cuando sí lo requieren los pasajeros por el sector La Colina en Puerto Montt, cerrada calle Eucaliptus con Coronel Pedro Lagos. Ya vienen todas las noticias en Radiograma del Mediodía.
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1: Centro Norte realizó diligencias en la ruta 5 a la altura del eje general Velázquez en el marco de la investigación por la fatal explosión de un camión de la empresa Gasco en el mes de febrero.
2: Más de 1,000 detenidos y cerca de 13 kilos de drogas incautadas. Esto dejó un nuevo operativo de copamiento de las policías en varias regiones del país.
1: Con maquinaria pesada, el Ejecutivo destruyó un puente instalado por desconocidos en la zona fronteriza con Bolivia.
2: La ministra de Salud, May Chomalí, se defendió de las críticas de alcaldes por los recortes en salud, descartando impactos en la atención primaria.
1: En noticias del exterior, Donald Trump consideró factible alcanzar un pacto definitivo con Irán en el plazo de 60 días de negociaciones y reafirmó que Irán nunca tendrá un arma nuclear.
2: El secretario general de Naciones Unidas, Antonio Guterres, calificó como desesperada la situación humanitaria en Haití.
1: Los líderes del G7 dieron un respaldo claro a Ucrania, a su soberanía y a su integridad territorial.
2: En los deportes, Argentina debuta esta noche en el Mundial de Fútbol con Argelia, mientras que Francia hace lo propio a las 3 de la tarde frente a Senegal.
1: Y hasta ahora se estrena el tenista Alejandro Tabilo en la ATP 500 de Queens, enfrentando al 104 del mundo, el australiano Rinke Hijigata.
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4: De la tarde, 4 minutos.
1: Muy buenas tardes, bienvenidos, gracias por acompañarnos. Iniciamos la revisión de las noticias en esta edición del mediodía de Radiograma junto a Catherine Cubillos. Catherine, buenas tardes.
2: ¿Cómo están, Givaldo? Buenas tardes. Buenas tardes también a nuestros auditores, a todos quienes ya están con nosotros y van a estar acompañándonos en esta revisión de las noticias. Siempre saludamos a todos ahí en las 43 estaciones de Biobío, la radio en todo el país, que están conectadas para informarse. También, por supuesto, quienes están en la plataforma digital, es biobiochile.cl, y, por supuesto, quienes nos escuchan y nos ven a través de Biobío TV.
1: Lo adelantábamos en los titulares, el gobierno hizo un llamado a investigar a fondo el presunto tráfico de niños haitianos a suelo nacional, un hecho revelado por la unidad de investigación de Biobío la radio.
2: Y de hecho en el Congreso, además, el oficialismo activó gestiones para la conformación de comisiones investigadoras, todas con el fin de encontrar responsabilidades políticas detrás de este hecho, que a medida que pasan los días después de la investigación se van conociendo más detalles y todos escabrosos. Gabriela Piña tiene todos los datos. Hola, Gabriela, buenas tardes.
5: ¿Cómo están? Muy buenas tardes. Así es, son más de 200 niños, niñas y adolescentes de nacionalidad haitiana que ingresaron a Chile entre enero y abril de 2025 en vuelos charter que no contaron con un control adecuado por parte de las autoridades, una situación que sabemos motivó a que la Fiscalía abriera una investigación de oficio para recabar antecedentes y así analizar, por supuesto, la posible comisión de delitos en el ingreso masivo de estos menores de edad. Un ingreso que también, recordemos, se habría producido bajo la figura de reunificación nacional. Respecto a las cifras, eso sí, hablo esta mañana en conversación con Expreso Biobío el fiscal director de la unidad de anticorrupción de la Fiscalía Nacional, Eugenio Campos, quien no descartó que la cantidad aumente conforme se avanza esta investigación.
6: Y fui bastante cauto y conservador en señalar la cifra de 200, pero la realidad nos puede dar una bofetada y que el número de cantidad sea el doble, y efectivamente eso lo va a determinar también el desarrollo de la investigación.
5: Desde el gobierno, en tanto, habló esta mañana el subsecretario del Interior, Máximo Pavés, quien aseguró que el Ejecutivo está colaborando activamente con las investigaciones sobre el ingreso de estos menores haitianos, y en esa línea anunció que el Servicio Nacional de Migraciones ya presentó, recordó que presentó una denuncia ante el Ministerio Público por un eventual delito de tráfico de migrantes, además de poner a disposición de la Fiscalía todos los antecedentes necesarios.

0: necesarios para el esclarecimiento de estos hechos.
1: El director del Servicio de Migración ha procedido a ingresar una denuncia al Ministerio Público por el eventual delito de tráfico de personas migrantes, que está contenido en el Código Penal.
0: Pero el caso también desencadenó una ofensiva política en el Congreso. Tras conocerse los antecedentes, las bancadas de prácticamente todos los partidos del oficialismo anunciaron que van a impulsar comisiones especiales investigadoras para esclarecer responsabilidades. Desde el Partido Republicano plantearon que la indagatoria tiene un alcance más amplio y revise la inmigración irregular de ciudadanos haitianos desde 2014 hasta la actualidad. Así lo planteó el diputado de ese partido, Juan Carlos Mesa.
2: Para conocer las responsabilidades, pero no solo las responsabilidades que puedan acontecer respecto del gobierno del presidente Gabriel Boric, sino que creemos que esto debiese extenderse hacia al menos los primeros ingresos masivos de inmigrantes irregulares en nuestro país.
0: Desde la UDI, en tanto, los diputados Mario Olavarría y Natalia Romero advirtieron que los antecedentes conocidos podrían ser indicios de una eventual red de trata de menores. En ese contexto también exigieron esclarecer las responsabilidades administrativas, políticas y penales que pudieran existir, junto con garantizar la protección y también el resguardo de los niños involucrados. En tanto, desde Renovación Nacional, el diputado Eduardo Durán anunció no solo una comisión investigadora que se va a presentar, por lo menos desde RN junto a Evópoli, sino también una serie de acciones de fiscalización.
3: Y también en nuestro rol fiscalizador haremos todo lo que está a nuestro alcance, con oficios a la Contraloría, esta comisión especial investigadora, y si es necesario, nos haremos parte de las querellas que el Ministerio Público está llevando adelante frente a esta situación.
0: De esta forma, el caso continúa generando reacciones, no solo a nivel judicial, sino también a nivel político y, por supuesto, gubernamental.
4: Muchas gracias, Gabriela.
0: Muy buenas tardes.
5: Chao, Gaby. Hasta pronto. A ver, a propósito de este caso.
4: En la página web de la radio, biobiochile.cl, hay un artículo referido a este caso titular. ¿Dónde están los avisos que no fueron escuchados sobre el caso de los niños haitianos sin rastro en nuestro país?
5: Esta es una segunda parte, ¿no?, de nuestro reportaje inicial, que ha dado además curso a todas estas explicaciones que hemos estado escuchando, o búsqueda más bien de explicaciones. Documentos oficiales revelan que al menos desde el año 2023 existían advertencias formales acerca de vacíos en el sistema migratorio de menores de edad, de niños en particular. La Defensoría de la Niñez ofició reiteradamente a autoridades sin obtener respuestas consistentes. Se alertó por falta de protocolos, debilidades en la visa de reunificación familiar y ausencia de trazabilidad. El caso que expuso nuestro departamento de investigación y que ustedes conocen acerca de estos niños haitianos sin rastro aparece así como la consecuencia de fallas estructurales del sistema que nunca fueron corregidas.
4: Recordemos el reportaje de la Unidad de Investigación de la Radio, donde se habla de esta existencia de niños haitianos que entraron al país. A ver, aviones completos, donde mayoritariamente eran menores, acompañados algunos 30 por un solo adulto, que entraron y cuyos rastros fueron perdidos. Ahora se conocía esta investigación de la radio, una cadena de oficios formales que durante al menos 3 años envió a las autoridades, advirtieron en su momento de fallas críticas en el sistema de protección y control migratorio de estos menores de edad.
5: Claro, entonces lo que estamos viendo es que no hubo falta de advertencia, sino que es peor aún, advertencias hubo, y varias, pero no se respondieron.
4: Y la pregunta, ¿nadie se hizo cargo de esa advertencia?
5: Claro, y lo que se dice...
4: Nadie insistió también en esas advertencias, nadie levantó la voz.
5: Eso, y que se enviaron nomás.
4: Fue en la lógica de la burocracia. Exacto. Un timbre, mire, remito qué, parece qué, pero no hubo mayor acción.
5: De hecho, bueno, lo que dice nuestra investigación es que una serie de oficios que envió la Defensoría de la Niñez a cuenta de esa secuencia, documentos que reconstruyen cómo desde 2023 la institución alertó acerca de la ausencia de protocolos claros, falta de coordinación interinstitucional y riesgos asociados a la migración irregular de niños, niñas y adolescentes menores de edad.
4: Por ejemplo, está el reportaje completo, se puede ver todos estos documentos, pero el 31 de enero del 2023 hay un oficio de la Defensoría que expuso la insuficiencia de la respuesta estatal frente a menores en contexto de movilidad humana. La propuesta en esa oportunidad fue concreta, que era conformar una mesa técnica interinstitucional para elaborar un protocolo de regularización migratoria con enfoque de protección integral.
5: La Subsecretaría de la Niñez acogió esa iniciativa, lo hizo días después, pero el impulso inicial se diluyó rápidamente.
4: En mayo de ese mismo año, otro oficio advirtió que la mesa no había tenido continuidad y reiteró la urgencia de establecer un procedimiento claro y expedito. Respuesta:

0: No hubo respuesta.
1: Otro caso, el 30 de octubre de 2023, un nuevo oficio. Puso el foco en los protocolos de ingreso de menores de edad y en los mecanismos de coordinación ante expulsiones administrativas de adultos acompañados de niños.
0: Hubo una respuesta formal en noviembre que se limitó a reconocer la urgencia del problema, pero sin detallar soluciones operativas.
1: Entonces, ya con esta secuencia de oficios, el diagnóstico comenzaba a consolidarse de forma institucional porque se reconocía que no existía un sistema robusto ni coordinado para el tratamiento migratorio, particularmente de menores de edad.
0: El año 2024, la Defensoría insistió en distintos frentes sin lograr avances sustantivos. Un oficio de agosto alertando sobre la falta de coordinación institucional a partir de un caso internacional, no hubo respuesta. Otro en septiembre, otro oficio pidiendo información sobre el enrolamiento de menores extranjeros en nuestro país. No hay registro, una respuesta formal a ese nuevo oficio.
1: Hay fallas también en la visa de reunificación familiar, que están detallados en este reportaje, problemas con identidades, porque no se sabe tampoco si estos niños son quienes dicen ser, si cumplían todos los requisitos para entrar al país, problemas de documentación, problemas de retraso, y lo que ha sucedido, que es lo más grave, ¿no? La cantidad de estos niños que actualmente no se sabe, el Estado de Chile no sabe dónde están. Este reportaje está en nuestra plataforma digital, biobiochile.com.
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0: Suprema abrió 56 cuadernos de remoción en contra de magistrados del primer escalafón que viajaron al extranjero teniendo licencias médicas.
1: Notificaciones que se encuentran en trámite, están a la espera de las apelaciones que pueden hacer los jueces de los que se inició este procedimiento, los cuadernos de remoción. Marcela Rojas nos cuenta más. Hola Marcela, buenas tardes.
3: ¿Qué tal? ¿Cómo están? Muy buenas tardes. Sí, una decisión que toma el Pleno de la Corte Suprema durante esta mañana de abrir 56 cuadernos de remoción para los magistrados de primer escalafón primario, bendigo para la redundancia del Poder Judicial. Hablamos de magistrados que salieron al extranjero estando con licencia médica y por ende los ministros de la Corte Suprema deciden abrir este procedimiento disciplinario en sus contras. Hay una votación dividida que comenzó a partir de la próxima semana. Esta jornada al menos se acordó por votación dividida abrir 42 cuadernos de remoción sumados a los 14 que ya se habían decidido el lunes anterior, por lo que se suman 56 procesos en total. La ministra presidenta de la Corte Suprema, Gloria Ana Chevisich, explicó que esta apertura de los cuadernos de remoción son distintos a los disciplinarios, por ejemplo, cuando uno busca sancionar infracciones del Código Orgánico de Tribunales, y la remoción que está contemplada en el artículo 80 de la Constitución evalúa el comportamiento del juez o también la idoneidad para permanecer en el cargo, bien digo, de las autoridades judiciales. La magistrada también precisó que no es requisito que exista una investigación disciplinaria que anteceda el cuaderno de remoción para que se pueda iniciar este proceso. Chevisich también señaló que no se debatió la suspensión de las funciones de los jueces respecto de quienes abrió este cuaderno de remoción. Eso es algo que se va a hacer el próximo día lunes en el próximo pleno que tenga la Corte Suprema, pero que es un tema que va a quedar también en la tabla ya para el próximo pleno. Añadió que los magistrados van a ser notificados durante esta jornada, ya se iniciaron este proceso de notificaciones algunos de ellos, por lo que van a tener ya 5 días hábiles para mandar su informe a la Corte Suprema dando explicaciones, intentando también explicar por qué es esta situación. Y también algo bastante relevante que señalaron acá y que establecieron como ya precedente de aquí en adelante en este tipo de situaciones es la prescripción de 5 años de prescripción, no los 2 años que estaban contando las Cortes de Apelaciones. Ahora la Corte Suprema fija en 5 años la prescripción de todas estas sanciones y también de estas faltas que podrían incluso terminar con la remoción de 56 magistrados del primer escalafón. Escuchemos parte de las declaraciones de la presidenta de la Corte Suprema, Gloria Ana Chevisich, quien explicaba esta situación de estos procedimientos que se aperturaron en contra de 56 magistrados.
4: Y en 14 de dichos procesos se dispuso a abrir un cuaderno para estudiar la posibilidad de removerlos. En esa audiencia además acordó que el plazo de prescripción para hacer efectiva la responsabilidad disciplinaria es de 5 años. Ayer, lunes 15, conoció 64 procesos y en la audiencia de hoy se acordó en votación dividida lo siguiente. Se decretó abrir cuaderno de remoción en 42 causas.
3: Hay una situación en particular que es la que está preocupando, al menos

0: Que genera mayor conmoción, que es la del magistrado del séptimo juzgado de garantía de Santiago, Daniel Urrutia. Él había sido sobreseído por la Corte de Apelaciones de Santiago debido a la prescripción de esta falta. Ya habían pasado más de 2 años, por lo que no podía ser juzgado por los tribunales superiores. Esa fue la resolución que dio el Tribunal de Alzada Capitalino en su momento. Sin embargo, la Corte Suprema dice, sí, esto puede ser juzgado y va a ser juzgado también, y es una falta que se va a tomar en consideración. Él entonces estaría incluso, podría estar incluso dentro de esta lista de magistrados que están dentro o que van a pasar este cuaderno de remoción. Y hablamos con la Organización de Trabajadoras y Trabajadores Judiciales, a la que pertenece el magistrado Daniel Urrutia. Él es presidente de la Zona Regional de Santiago. Él, por su fuero sindical, podría incluso estar zafando de esta experiencia o de esta instancia del cuaderno de remoción. El presidente de la organización, Marcelo Acevedo, señalaba que esperan que al menos su fuero sindical se haga valer en esta ocasión y que van a esperar también a que se pueda anotar y se pueda unificar las causas también a los propios magistrados. Pasemos a escuchar las palabras de Marcelo Acevedo, presidente de la Organización de Trabajadores Judiciales.
1: La información es bien general, tampoco se entregó tanto detalle. La misma presidenta de la Corte Suprema dijo que hoy día se iban a notificar a las y los afectados, por lo tanto no sabemos el contenido de quiénes son, ni efectivamente si están algunos jueces que, por ejemplo, el juez Daniel Urrutia, que es parte de nuestra organización, además tiene protección de fuero sindical. Esperemos que eso no se vulnere.
0: Son 5 días entonces a partir de hoy, 5 días hábiles que tienen los magistrados que sean notificados de la apertura del cuaderno de remoción en su contra para presentar su informe y que luego sea visto por también el Pleno de la Corte Suprema para evaluar si es que amerita o no ser removidos del Poder Judicial y también de la magistratura del primer escalafón del sistema de justicia. También se habla que durante ya esta tarde estaríamos sabiendo cuáles son los nombres de los magistrados que han tenido esta notificación del cuaderno de remoción, incluidos también podría ser la magistrada del 11º juzgado de garantía de Santiago, Karen Atala, y el juez del 7º juzgado de garantía de Santiago, Daniel Urrutia. Estaremos ampliando esa información en todo caso cuando ya se confirme oficialmente si es que ellos forman parte de esta lista de los magistrados con cuaderno de remoción. En tribunales, Bío Bío, la radio.
2: Marce, brevemente, a ver, hubo un cambio finalmente de criterio, porque en algún momento esto se prescribió y pasó, o hubo un intento más bien de que pasara inadvertido y que quedara ahí, y ahora hay un cambio, ¿no? Por lo menos lo veo yo. ¿Qué opinas tú?
0: Sí, más que un cambio, hay una unificación de criterio en todas las cortes. Antes las cortes de apelaciones tenían un criterio de entre 2 a 5 años de la prescripción de estas faltas, pero la Corte Suprema lo unifica todo en 5 años, por lo que ya a partir de hoy todas estas circunstancias van a tener una prescripción total de 5 años y no va a tener un criterio distinto, diferenciándose de cada corte en la que esté. Por lo que a partir de hoy todo sigue una misma línea, según lo que ya dijo el máximo tribunal.
3: Gracias, Marcela.
0: Buen día.
2: Chao, Marcela.
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7: Bueno, la ministra de Ciencias, Ximena Lincolao, aseguró que esperan que el cobro a quienes son deudores de las becas Chile sea digno y que habrá una preocupación especial. Consultada sobre si es posible embargar las cuentas de quienes se encuentran morosos de este beneficio, evitó responder y dijo que esperan que estas becas sean aprovechadas por los chilenos. Tiene más detalles Oscar Valenzuela, de Radio Bío Bío en Concepción.
3: Hasta la región del Biobío llegó la ministra de Ciencias, Jimena Lincolao, para participar de varios

0: Seminarios dedicados al desarrollo y uso de inteligencia artificial y también para reunirse con escolares, quien en su paso por la zona se refirió a las becas Chile. Según los datos que se manejan entre 2014 y 2026, más de 480 personas se encuentran en incumplimiento y no han regresado a Chile tras haber sido financiados sus estudios con la beca. Al menos 60 de estos casos se encuentran ya judicializados. De los casos a nivel nacional se ha detallado que son más de 200 y de ellos casi 70 ya llegaron a la justicia. Consultada sobre cuál será el destino de los deudores de las becas Chile, esto luego que desde el mismo ministerio se anunciara que hay un trabajo con la PDI para que los morosos se pongan al día, dijo que no depende completamente de su cartera. De todas maneras, aseguró que será un proceso digno.
1: ¿Y qué pasa con los deudores de la beca?
2: Es que esa parte a nosotros no nos compete, pero sí vamos a tener mucha responsabilidad en cuanto a que el cobro, en cuanto a que el proceso sea un proceso digno. Eso a mí, nosotros nos interesa muchísimo.
0: Respecto de si existe la posibilidad de embargar el dinero de las cuentas corrientes a quienes son deudores de estas becas, tal como ya ocurrió con los deudores del crédito con aval del Estado, evitó referirse al tema la ministra. No obstante, señaló que esperan que los beneficiarios puedan aprovechar de buena forma estas becas.
2: Queremos que estas becas sean accesibles a todas las personas de norte a sur. También tenemos excelentes universidades nacionales. Estamos casi listos a ahora presentar la lista de los beneficiarios de las becas nacionales, y el año que viene nuestro objetivo principal es que estas becas sean un gran mecanismo de capacitación para todos los chilenos.
0: Recordemos que desde el Ministerio de Ciencia se informó de una auditoría al programa de becas Chile, ya que muchos de sus beneficiarios estudiaron en el extranjero y una de las formas de pago de este beneficio es justamente volver al país por un tiempo equivalente a lo financiado.
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5: Bueno, y con maquinaria de vialidad se trabajó durante esta mañana en la zanja de Colchanes, luego que desconocidos instalaran un badén o puente en la zona fronteriza con Bolivia. Tiene más detalles Cristian Núñez desde Radio Bio Bio en Iquique.
6: Durante esta mañana se iniciaron los trabajos de destrucción del vado, badén o puente que se había construido en medio de la zanja fronteriza en el sector de Colchane, unos 5.600 metros del pueblo, hacia el norte del complejo fronterizo, un sector denominado Cerrito Prieto. Indicar que es un sector con bastante custodia militar y policial, donde hay un punto de observación fronteriza permanente. Fue ahí donde se produjo esta situación que ha generado bastante polémica durante las últimas horas. En este trabajo participó maquinaria de vialidad del Ministerio de Obras Públicas, monitoreado por personal del Ejército, y el trabajo se completó a eso de las 11 de la mañana, de acuerdo a lo que entregó como información la autoridad. Y se reparó el vado o puente, además de los sectores de acceso que hacían posible construir otros en el lugar. Eso es lo que ha ocurrido entonces esta mañana en este sector de los límites fronterizos entre Chile y Bolivia, así lo indicó el comisionado presidencial para la macrozona norte, Alberto Soto.
7: El día de hoy, aproximadamente a las 9 de la mañana, se iniciaron los trabajos de destrucción del vado que había sido construido en la zanja fronteriza en el sector, aproximadamente a 5.600 metros al norte del pueblo de Colchane. En este trabajo participó maquinaria del Ministerio de Obras Públicas, monitoreado todo esto por personal de ejército, y el trabajo se completó aproximadamente a las 10:30 horas, donde se reparó el vado y además los sectores de acceso que hacían posible construir un vado en ese sector.
6: Recordemos que la construcción de esta zanja comenzó en el mes de marzo en el marco del Plan Escudo Fronterizo impulsado por el gobierno, y también se suma a otra zanja que ya estaba construida desde el año 2017 y que había sido mantenida durante los últimos años cuando se da principalmente la migración irregular por ahí por el año 2020-2021, cuando es masiva esta situación que afectó a la zona acá en el Norte Grande. En Iquique, Bio Bio, la radio.
5: Bueno, 3 de las 6 personas lesionadas en la balacera ocurrida en el pasado 13 de junio en el sector Santa Teresa de Rodelillo, en Valparaíso, permanecen hospitalizadas, mientras una de las víctimas se quedó con diagnóstico de paraplegia producto de las heridas sufridas. El ataque dejó además 2 jóvenes fallecidas y mantiene diligencias en desarrollo por parte de la Policía de Investigaciones y la Fiscalía, sin personas detenidas hasta la fecha. Tiene más información Gloria Bahamondes desde Radio Bio Bio en Valparaíso.

0: La balacera registrada la noche del 3 de junio en el sector Santa Teresa de Rodelillo en Valparaíso dejó dos jóvenes fallecidas y seis personas lesionadas. A dos semanas de los hechos, tres de los afectados permanecen hospitalizados, uno de ellos con diagnóstico de paraplegia, mientras la investigación continúa sin detenidos. Entre los casos más complejos se encuentra Miguel Carvajal, de 54 años, quien permanece internado tras sufrir una lesión medular que le provocó paraplegia. También continúan hospitalizados Jordan Jofré, de 19 años, quien resultó con lesiones abdominales, y Eduardo Hermosilla, de 73 años, quien mantiene una fractura expuesta en una pierna. En tanto, un joven de 17 años y Yanina Úbeda, de 31, fueron dados de alta. A ellos se suman Ramel Doom, de 28 años, quien abandonó el recinto asistencial tras solicitar el alta voluntaria. El concejal de Valparaíso, Vicente Celedón, sostuvo que este tipo de hechos requiere una atención extraordinaria. Planteó reforzar la intervención en sectores afectados por la delincuencia y destacó el apoyo social y psicológico.
1: Y en este caso, desde el Consejo Municipal, hemos pedido que se incorpore dentro de los 50 barrios críticos que propone el gobierno, los Cerros de Valparaíso. Apoyo desde el punto de vista social, de parte también de la Corporación de Salud, con todo lo que tiene que ver con el duelo y la salud mental que va a afectar a esta familia, pero también, por supuesto, trabajando la estrategia de largo plazo con la Dirección de Seguridad Ciudadana.
0: Por su parte, el concejal Jorge López afirmó que los hechos requieren medidas más firmes en materia de seguridad y advirtió que las acciones no deben centrarse únicamente en la ayuda posterior a las víctimas, sino también en prevenir nuevos hechos de violencia.
2: La municipalidad, la administración ofreció apoyo paliativo económico, más ayuda de estos yiscar de tubo de gas, mercadería, acompañamiento psicológico, pero desgraciadamente estas son soluciones paliativas para después de que sufrieron los crímenes, y nosotros lo que tenemos que velar es que no se produzcan los crímenes.
0: La investigación continúa a cargo de la Brigada de Homicidios de la Policía de Investigaciones y la Fiscalía, que mantienen diligencias para identificar a los responsables del ataque ocurrido en Rodelillo, sin que hasta ahora se haya informado de personas detenidas por el caso, a pesar de los registros audiovisuales que se registran del hecho. Desde la región de Valparaíso, Bio Bio, la radio.
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4: Bueno, y el Ministerio de Salud confirmó la existencia de un brote de eritema infeccioso en una escuela municipal de Victoria. La cifra aumentó a 26 casos en estudiantes de enseñanza básica. Tiene más detalles Bárbara Justi desde Radio Bio Bio en Temuco.
5: Hace más de una semana se conocieron los primeros 10 casos de eritema infeccioso en estudiantes de segundo, cuarto y quinto básico de la Escuela Marcela Paz. Desde el establecimiento municipal informaron que no fue necesaria la suspensión de clases y que los menores fueron trasladados por sus familias a centros de salud. Durante esta jornada, el Seremi de Salud de la región de la Araucanía, José Bravo, confirmó que se trata de un brote que ya aumentó a 26 casos y que se mantiene bajo vigilancia sanitaria. Además, explicó que el eritema infeccioso es una enfermedad viral causada por el parvovirus B19, altamente contagiosa en población infantil. Sin embargo, restó gravedad al escenario, ya que la enfermedad suele presentar cuadros leves.
6: De un brote que hay en este establecimiento de eritema infeccioso, que es una enfermedad altamente contagiosa, pero con una patogenicidad muy leve. Es decir, no se enferma, pero no nos genera un mayor daño. Esta enfermedad, que es altamente contagiosa, afecta principalmente a los niños escolares y de una u otra forma ellos generan la inmunidad propia debido a que no tenemos todavía la vacuna para este patógeno.
5: La autoridad destacó el trabajo realizado por el establecimiento educacional, especialmente la coordinación y activación de protocolos para la contención de la enfermedad. En esa línea, el director de la escuela, Marcela Paz, Juan Córdoba, señaló que reforzaron el llamado a la comunidad educativa a mantener las medidas de cuidado, ya que han contribuido a la contención.
7: Por lo tanto, sensibilizar a la comunidad educativa de tomar las medidas y precauciones al respecto, que han tenido un buen impacto, ya que hemos podido de alguna manera controlar lo que hoy día nos está afectando. Hoy día todos estamos preocupados para que esto rápidamente podamos superarlo y también darle tranquilidad a todos nuestros estudiantes y a la comunidad.
5: La instrucción es no enviar a clases a estudiantes que presenten fiebre u otros síntomas compatibles.

0: recomendando acudir a un centro asistencial para su evaluación médica. Respecto a la evolución del cuadro, se indicó que los síntomas pueden extenderse entre 2 y 3 semanas, periodo en el que se manifiestan las características lesiones cutáneas en el rostro asociadas a la enfermedad. En la Araucanía, Bio Bio, la radio.
1: Bueno, y hace instantes se aprobó una nueva renovación del estado de emergencia para las 4 provincias de la macro zona sur. Nos informa desde Radio Bio Bio en Temuco, Rodrigo Aguilera. Adelante.
2: La Cámara de Diputados, donde estaban participando 146 legisladores, ha aprobado por mayoría una nueva renovación del estado de excepción constitucional de emergencia para la macro zona sur, particularmente para el despliegue de las Fuerzas Armadas en las provincias de Biobío y Arauco, en la región del Biobío, Malleco y Cautín, en la región de la Araucanía. Se aprobó con 118 votos a favor, 17 en contra y 11 abstenciones. Se renueva una vez más el despliegue militar en la macro zona sur, donde hay una modificación importante, porque ahora, a contar del próximo día sábado, va a comenzar a operar una jefatura unificada. Esto quiere decir un solo jefe de la Defensa Nacional para las 4 provincias que se encuentran bajo estado de excepción constitucional de emergencia. Respecto de las atribuciones de los militares para detener personas, revisar vehículos y también revisar personas, eso no está autorizado aún, porque precisamente esa modificación de carácter constitucional respecto de los estados de emergencia se mantiene con discusión en urgencia en la Comisión de Constitución de la Cámara de Diputados. Eso, reitero, no ha sido resuelto, es en paralelo a lo que se ha aprobado respecto de una nueva renovación del estado de excepción constitucional de emergencia por una votación de mayoría de 118 votos a favor en la Cámara de Diputados. Ahora se tiene que votar en el Senado. En Temuco, Bio Bio, la radio.
1: Bueno, y detienen a 8 integrantes de la banda de Los Picos que intentaron rearticularse en la comuna de Máfil, en la región de Los Ríos, tras la captura de sus líderes el año pasado. Nos cuenta de esto Diego Malverde, de Radio Bio Bio en Valdivia.
3: Tuvieron el temor en una de las comunas más pequeñas de Los Ríos. Protagonizaron balaceras, enfrentamientos con sus archirrivales Los Pincheiras. Vendían drogas y ostentaban sus armas. Se trata de la banda de Los Picos, cuyos integrantes fueron capturados hace un año en un operativo que dejó 17 detenidos quedando tras las rejas. Hoy vuelven a hacer noticia porque intentaron reestructurarse con los familiares que estaban en libertad, pero también fueron detenidos por la PDI. La subprefecta María Carolina Sandoval confirmó la cantidad de detenidos.
4: Conceptaron a sus propios familiares y a cercanos a los de los líderes de esta banda. Se realizó este procedimiento para lograr la detención de 8 personas. Estas 8 personas, hay un menor de edad entre ellos que también fue detenido por delito flagrante de porte ilegal de armas.
3: También fueron decomisadas 2 escopetas hechizas y 2 armas a fogueo adaptadas para el disparo, junto a sus respectivas municiones, teléfonos celulares, dinero en efectivo y droga dosificada. El alcalde subrogante de Máfil, Bruno Cisternas, señaló que en una comuna pequeña con poco más de 8.000 habitantes, la captura de estos sujetos mejora la sensación de seguridad.
5: Bueno, la presencia de este tipo de organización en comunas como Máfil siempre impacta en la sensación de seguridad, ya, y eso es algo que hemos estado trabajando, y también agradecemos a la policía en poder mejorar esa sensación de seguridad que tiene hoy día la comunidad.
3: Los 8 detenidos fueron presentados ante el juzgado de garantía de la comuna de Los Lagos para la audiencia de control de detención y posterior formalización. Desde la PDI indicaron que tras su reorganización alcanzaron a cometer delitos como homicidios frustrados y microtráfico de drogas. En Valdivia, Bio Bio, la radio.
1: Y el 7º Juzgado de Garantía de Santiago amplió en 60 días la investigación por presuntos delitos sexuales contra el ex subsecretario del Interior, Manuel Monsalve. Se trata de la primera ampliación desde que la causa fue reabierta el pasado 20 de enero. Tiene más detalles María Agramunt. Buenas tardes.
6: Buenas tardes, y así es porque tras la solicitud realizada por el Ministerio Público y también por la defensa, el séptimo juzgado de garantía otorgó más plazo para la investigación del caso que corresponde al ex subsecretario del Interior, Manuel Monsalve. Esto en el marco de la investigación por los presuntos delitos sexuales denunciado por una ex subalterna. La solicitud argumentaba que aún existen diligencias relevantes que no han podido concretarse.

0: la primera ampliación del plazo desde que la causa fue reabierta el pasado 20 de enero. Y el juez de garantía otorgó 60 días para ejecutar con mayor cautela las diligencias. Al respecto se refirió el fiscal regional Centro Norte, Francisco Jacir, quien además añadió que no se puede seguir ampliando la investigación en una próxima solicitud.
1: Te pido 60 días para poder culminar las diligencias que el tribunal había ordenado realizar en el mes de enero, y así accedió el tribunal. Una vez que culminen estas diligencias y tengamos su resultado, vamos a tomar la decisión que corresponda conforme al mérito de la investigación y de estas últimas diligencias. La ley establece que podemos solicitar solamente una vez la ampliación.
0: Entre las acusaciones pendientes se encontraba la recuperación de las grabaciones de las cámaras de seguridad del restaurante Ají Seco Místico, lugar donde habrían ocurrido los hechos. También la obtención de mensajes de WhatsApp de los garzones que trabajaron para esa jornada y también la ampliación de conversaciones vinculadas al contexto de la denuncia. El defensor penal público, Víctor Providel, manifestó su tranquilidad en el acuerdo acogido por el Ministerio Público y también la Fiscalía por la necesidad del plazo para ejecutar las diligencias.
2: El resultado de la audiencia a nosotros nos tiene bastante tranquilos. El Ministerio Público, como la defensa, entendían que aquellas diligencias que se habían ordenado aún no estaban cumplidas y ambos necesitábamos un plazo adicional para que se ejecute.
0: Si bien en esta ocasión la parte querellante no se manifestó posterior a la audiencia, la abogada de la víctima, María Elena Santibáñez, había señalado anteriormente estar en contra de la ampliación, argumentando que se trata de una dilación innecesaria del proceso. Con esta decisión, la Fiscalía dispondrá de más tiempo para reunir antecedentes antes de definir los próximos pasos del proceso judicial en una investigación que ha generado muchísimo impacto político en nuestro país.
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4: Une fundaciones internacionales financiando áreas silvestres protegidas son parte de las estrategias que busca fortalecer el gobierno para mejorar las condiciones de parques y reservas nacionales. Tiene más detalles Damaris Uyabre desde Radio Bio Bio en Puerto Montt.
5: En su visita a la región de los Lagos, la subsecretaria de Turismo, María Paz Lagos, se refirió a las estrategias para fortalecer el resguardo de las áreas silvestres protegidas a propósito de las críticas del alcalde sobre el bajo financiamiento estatal que se entrega a estos lugares, considerando que son importantes para el turismo internacional. Consultada por cómo abordarán estas necesidades a propósito de los recortes presupuestarios, la subsecretaria sostuvo que continuarán articulando financiamiento público-privado con organizaciones internacionales interesadas en invertir en áreas silvestres protegidas.
6: Para apalancar fondos desde los gobiernos regionales con sus DERE, y además existen muchos interés también de ciertas fundaciones y también interés de ciertos organismos internacionales por apoyar el desarrollo de nuestras áreas silvestres protegidas. Así que yo creo que lo que vamos a ir avanzando en una forma de financiamiento público-privado para que nuestras áreas silvestres protegidas, que son la principal atracción además de los turistas extranjeros, se desarrollen con estándares de calidad y buen servicio.
5: Recordemos que en medio del centenario del Parque Nacional Vicente Pérez Rosales, el más antiguo de Chile, el alcalde de Puerto Varas, Tomás Garate, criticó que dicho lugar reciba un financiamiento de 18 millones de pesos, pese a que le visitan 600.000 personas al año. En Puerto Montt, Bio Bio, la radio.
4: Bien, continuamos con lo siguiente. Y ante la apertura de albergues, autoridades en los Lagos revelaron que solo la temporada anterior más de 1.700 personas en esa región solicitaron dormir al menos una noche en uno de estos espacios. Tiene más detalles Camila Báez desde Radio Bio Bio Osorno.
7: La información se da a conocer en el marco de la apertura del albergue a cargo de la delegación presidencial en Osorno, donde se indicó que el dispositivo también servirá como punto de aplicación de nuevos catastros. Por medio de una ficha tipo, se pretende actualizar la situación médica y social de quienes pernoctan en estos dispositivos, permitiendo orientar mejor la ayuda estatal el próximo año. Así lo detalló el Seremi de Desarrollo Social en los

0: Lagos, Carlos Seitz.
1: A nivel regional tenemos 740 personas en situación de calle. Sin embargo, el año pasado se atendieron 1.700 RUT distintos. Eso te indica que hay mucha gente que se está desplazando desde una comuna a otra y utilizando los dispositivos disponibles. Por eso también nosotros estamos trabajando, la ministra hizo la presentación de un nuevo cuestionario que le vamos a aplicar a la gente en situación de calle.
0: Con este catastro se busca incluir a personas que no tienen RUT, además de incluir información médica. Hay personas que se desplazan dentro de la región o entre regiones, de lo que se busca tener un registro más detallado para orientar la ayuda de una manera más eficiente. Igualmente, cabe recordar que en la región de Los Lagos no existe la figura de código azul, toda vez que por las características de la zona se mantienen albergues en funcionamiento durante todo el año. Además, se ponen en marcha las rutas de atención a personas que no acuden a los albergues, dado que se exige que no exista consumo de alcohol u otras sustancias al interior de estos recintos. En Osorno, Bio Bio, la radio.
2: Y la Fiscalía Centro Norte realizó diligencias en la Ruta 5 a la altura del eje General Velázquez en el marco de la investigación por la fatal explosión de un camión de la empresa Gasco en el mes de febrero. En la comuna de Maipú, la CIAT de Carabineros en tanto investiga la muerte de un motociclista que fue colisionado por un bus de la locomoción colectiva. Nos cuenta detalles de esto Cristian Borkowski. Buenas tardes.
3: Hola, muy buenas tardes, gusto de saludarlos. Sí, antes de ir con esa noticia vamos a partir con la contingencia, es decir, lo que está pasando en este minuto. La imagen que están viendo a través de Bio Bio TV habla por sí sola. Estamos acá en la esquina de Manuel Antonio Mata con vista hermosa, acá en la comuna de Quilicura. Muy hermosa no es la vista, producto de este camión en realidad que pasó a llevar 5 postes del alumbrado público y que ha generado un corte total acá en la avenida Manuel Antonio Mata, que es una columna vertebral acá en la comuna de Quilicura, hay que señalar, con dirección al oriente. No está pasando ningún vehículo. Y este camión sigue funcionando acá en el lugar porque todavía no han podido retirarlo. Y esto porque dos postes están literalmente encima del contenedor que llevaba este camión de alto tonelaje, que ustedes pueden ver a través de Bio Bio TV, ha generado una tremenda problemática. Además de estos dos postes que están viendo, yo les comentaba que son 5, hay otros 3 que están en los alrededores ahí completamente dañados. Estamos mostrando cómo se está generando, digamos, el corte, el desvío. Ha llegado personal de la municipalidad y nos han dicho que no hay corte de energía eléctrica, pero de todas formas es una situación muy compleja producto del tránsito, porque no está pasando absolutamente nadie en este lugar. Hay otros postes que están con todas sus bases destruidas producto del tirón que podríamos decir se generó a raíz de este accidente de tránsito. Ahora sí, vamos a ir al resto de las informaciones que ustedes están señalando, porque hubo un dato muy importante que ocurrió hoy en la mañana en el sector de la avenida General Velázquez con la ruta 5 Norte. Esto es la comuna de Quilicura, límite con Renca, donde finalmente se desarrolló un corte total de la ruta de General Velázquez con dirección al sur, producto de los peritajes que desarrolló el Ministerio Público con la CIAT de Carabineros, con el Abocar, que también está realizando el análisis correspondiente para poder determinar más pistas relacionadas con este fatal accidente de tránsito. Recordarán ustedes que ocurrió a principios de febrero de este año, donde un camión de la empresa Gasco explotó en ese lugar. Hoy se realizaron pericias administrativas que fueron solicitadas por el Ministerio Público y donde estuvo el Centro de Investigación, Desarrollo e Innovación de Estructuras y Materiales de la Universidad de Chile. Es la primera vez que estos peritos hacen parte de esta investigación, porque el Ministerio Público considera que es muy relevante el antecedente y el dato que ellos puedan entregar para aportar más antecedentes a la línea investigativa que, recordemos, dejó 15 personas fallecidas. Ahí en el lugar estuvimos hablando justamente con el fiscal Francisco Bravo, él es el titular del Ministerio Público, específicamente de la Fiscalía Centro Norte, que nos entregó el siguiente antecedente.
4: Poder explicar la razón por la cual la cisterna no, por así decir, no resistió el impacto, aparentemente con los jerseys de la autopista, y que produjo que esta cisterna se fracturara, digamos, de la cual saliera el gas. Nosotros creemos que quien está en mejores condiciones de dar una opinión técnica es precisamente el IDIOM de la Universidad de Chile, por eso que la Fiscalía determinó ese peritaje.
3: asustan, no descartan que puedan haber muchos más, e incluso una reconstitución de escena. En todo caso, lo que hay que aclarar, que se pensaba que esta era una reconstitución de escena, no, fue una inspección ocular, por eso duró poco más de una hora. Si fuese una reconstitución de escena,

0: tendrían que traer la bombona que explotó ese día ahí en el lugar, el camión y por supuesto los otros elementos. ¿Por qué se ha demorado tanto esto? Hay que aclararlo. Nosotros se lo preguntábamos al fiscal, nos decía que hay muchos lugares en el mismo contexto. Recuerden ustedes que el fuego también fue lanzado a varios metros y cayó en varios vehículos que estaban estacionados dentro de una empresa de seguros. Son vehículos que estaban dados de baja, pero que resultaron completamente incinerados. Además de la flora que hay ahí en el lugar, además de un recinto particular que corresponde a una empresa particular y también un tren que iba pasando por ahí que resultó también con daños. Es decir, además de las 15 personas fallecidas, también hay varios heridos que siguen con quemaduras y por eso que toda esta situación se ha extendido. ¿Qué nos dice el Ministerio Público? Ellos piensan que a fin de año podrían haber algunas pistas relacionadas con una deducción mucho más precisa. Es decir, que termine la investigación para que se puedan entregar más antecedentes relacionados a la línea investigativa. Bueno, mientras eso sucede, vamos a cambiar de tema y nos vamos a ir a la comuna de Maipú. Una situación muy dramática que ocurre y que afecta a un motociclista que falleció anoche en el sector de la calle Simón Bolívar con Avenida Las Torres. Este motociclista fue embestido por un bus de la locomoción colectiva. La CIAT de Carabineros llegó al lugar para poder indagar las circunstancias e investigar más sobre la situación que termina afectando a este motociclista que resultó gravemente herido. Hay que señalar que él tuvo un paro cardiorrespiratorio y que fue atendido primero por los rescatistas de bomberos de Maipú, después por personal del SAMU que llegaron, pero lamentablemente ellos no pudieron hacer nada, constataron el fallecimiento de esta persona, y de ahí que el Ministerio Público determine que sea la CIAT la que trabaje. La capitán Javiera García, del Departamento de Comunicaciones Sociales de Carabineros, nos entregó más antecedentes.
1: Se establece que un vehículo Transantiago habría colisionado con un motociclista causando su muerte. Conforme a esto, Carabineros investiga las causas del accidente, no obstante se dan las indagaciones e información pericial al tribunal competente.
0: Terminamos este despacho entonces acá en la comuna de Quilicura, recordando este accidente de tránsito que involucra un camión de alto tonelaje que se mantiene detenido acá, producto del accidente que involucra también estos postes fracturados que están acá en el sector y que impiden el normal funcionamiento del tránsito. Repetimos la dirección, Vista Hermosa con Manuel Antonio Mata, tránsito suspendido hacia el oriente. 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
4: Y la Federación de Camioneros Centro Sur, sede de Los Ángeles, y de Taxi Colectivos pidieron al gobierno que antes que termine el año los precios de los combustibles sigan bajando hasta promediar menos de 1.000 pesos. Tiene más detalles de esto Mario Tapia.
5: Los dirigentes gremiales de estos organismos de transporte de carga y colectivos de Los Ángeles indicaron que es un compromiso adquirido por Hacienda en cuanto a que fuera concluyendo el conflicto internacional de Estados Unidos con Irán, empezarían a estabilizar los precios de los combustibles en Chile, como lo señaló el presidente de la Federación de Unidades de Camiones Centro Sur, Severo Ángeles, Freddy Martínez.
6: Una vez que eso se instaure y comience el flujo habitual, que era de más de 100 buques diarios, que abastecen al mundo de combustible. Una vez que eso suceda, claramente debieran, ¿cierto?, moverse los mercados a la baja y volver a los valores o similar a los valores que se tenían antes de esta mega alza que sufrimos en marzo de los 580 pesos.
5: Agregó que lo ideal es llegar a fin de año con precios cercanos o inferiores a los 1.000 pesos por litro. Asimismo, el presidente de la línea de taxi colectivos Payigüe, dirigente provincial del Rodado, Cristian Rogace, señaló que este compromiso se irá cumpliendo y que deberían mejorar significativamente la economía zonal y nacional. En Los Ángeles, Bío Bío, la radio.
4: Parlamentarios y gobernadores regionales se calificaron como insuficiente la rebaja de 100 pesos por litro de los combustibles que anunció el gobierno solicitando restituir el MEPCO. El gobierno se distanció de dicha posibilidad y apuntó

0: a una mayor caída durante las próximas semanas. Tiene más detalles María José de la Barra. Buenas tardes.
1: ¿Cómo están? Muy buenas tardes. En el marco del inminente acuerdo entre Washington y Teherán, la semana comenzó con el anuncio del ministro de Hacienda, Jorge Quiroz, anunciando una baja de hasta 100 pesos por litro en los combustibles. Recordemos que fue el 23 de marzo que, durante la noche, el propio ministro Quiroz, en el marco del conflicto en Oriente Medio, anunció el alza de las bencinas y del diésel debido a que, a juicio del gobierno, era insostenible mantener el mecanismo de estabilización de los precios de los combustibles. Mucho se ha hablado de este tema que llevó a que la gasolina subiera casi 370 pesos por litro, el diésel algo más, llegando a casi 580 pesos de alza por litro, y el argumento, según planteaba La Moneda, es que era insostenible que el gobierno tuviese que desembolsar cerca de 200 millones de dólares semanales para poder subsidiar con el MEPCO el alza a los combustibles. Por eso se termina congelando este mecanismo y traspasando directo el costo del alza a las distintas familias. En el marco del cese del conflicto y considerando la caída en el combustible que anunció el ministro Quiroz para la economía local durante los próximos días, hay quienes están pidiendo que se restituya este mecanismo, el del MEPCO, para que el Estado pueda acompañar a las familias en el alza de los combustibles y poder paliar en algo lo que ha sido este incremento en el costo de la vida. Uno de los que planteó esto fue el diputado del PPD, Jaime Araya, quien dijo que durante todas estas semanas el precio de los combustibles ha tenido un alza de casi 600 pesos por litro, por ende es una falta de respeto, dijo el diputado, que el gobierno se contente solo con 100 pesos de baja.
2: Me parece que el mecanismo de estabilización que destruyó CAS ha generado un tremendo problema desde el punto de vista de la inflación del IPC y del encarecimiento objetivo del costo de la vida de los chilenos y chilenas. Por lo tanto, me parece que es inaceptable que el MEPCO quede sin funcionar y mucho peor aún que el gobierno pretenda que uno le agradezca o valore que va a bajar en 100 pesos el litro de combustible en circunstancias que lo subieron más de 600 y tantos pesos.
1: Durante esta jornada, acá en La Moneda, hubo una reunión entre el presidente José Antonio Kast, el ministro de Hacienda Jorge Quiroz y los distintos gobernadores regionales a nivel nacional, donde el tema de los combustibles, por supuesto, que fue tratado. Uno de los que lo abordó fue el gobernador de Magallanes, Jorge Flies, quien dijo que fue el ministro Quiroz quien se comprometió a que todo el impacto por la caída del dólar y de los combustibles se traspase directamente a los consumidores para reducir el costo de la vida.
3: Más que usar el MEPCO, es fundamental, así como se traspasó en forma completa el aumento del valor del combustible a nuestra gente, esperamos que esta baja se traspase completa a nuestra gente en los territorios. Hemos notado la mejor voluntad, pero hechos son amores.
1: Estos son amores, decía el gobernador de Magallanes, apuntando a que se requieren medidas concretas para poder dar luz de este compromiso que adquirió durante esta jornada el ministro de Hacienda con los representantes regionales. Habló durante esta jornada el viceministro de Economía y Minería, Daniel Mas, quien dijo que el acuerdo más bien de Estados Unidos e Irán está en desarrollo, por ende, antes de tomar medidas del calibre de, por ejemplo, descongelar el MEPCO, hay que ver cómo decanta toda esta situación para ver si es que los caídos en los precios de los combustibles son mayor a los 100 pesos anunciados por el ministro Quiroz.
4: Son buenas noticias el posible acuerdo, esperemos que se consolide y que se estabilice el flujo en el estrecho. Vamos a esperar que produzca una baja en los combustibles y podría traer una baja en la inflación a final de año, pero todavía es una noticia en desarrollo.
1: También habló en el Congreso el ministro de Hacienda, Jorge Quiroz, quien hizo eco, por supuesto, de sus palabras de ayer, apuntando a los 100 pesos de caída que debería tener en cada litro de combustible el petróleo, y antes de aventurarse con un eventual descongelamiento del MEPCO, dijo que hay que ver cómo sigue decantando el mercado internacional respecto a este acuerdo entre Washington y Teherán para ver si es que la caída en el precio de los combustibles es mayor. Katy Nivaldo.
5: Gracias, María José.
1: Buenas tardes.
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0: Y los centros de esquí de la zona centro-sur del país esperan la caída de nieve para comenzar a funcionar. Según datos de la Dirección Meteorológica de Chile, este año es cerca de un 60% menos de nieve acumulada que en una época normal. Tiene más detalles Valesca Belmar, de Radio Bio Bio en Concepción.
1: Todavía no ha nevado lo suficiente y los centros de esquí se mantienen cerrados. En Antuco, provincia de Biobío, necesitan aproximadamente

0: aproximadamente 50 centímetros de nieve para abrir. Así lo comentó Hugo Candia, presidente del Club de Esquí de Los Ángeles. El año pasado no tuvieron la nieve suficiente para poder operar.
1: Pero ya estamos con los andariveles ya con sus mantenciones hechas, el pisanía ya está con su mantención hecha, los servicios de restaurante también están listos y operativos para empezar a operar.
0: La historia se repite en los demás centros de esquí. Jimmy Ackerson, gerente general de Corralco Resort de Montaña, señaló que necesitan 80 centímetros de nieve para abrir las pistas.
2: En el caso de Corralco tenemos la ventaja de que todo el centro de esquí está plasmado sobre una zona de arena volcánica que hace que no hay roca y con una menor cantidad de nieve podemos operar perfectamente. Pero yo te diría que el centro necesita que caiga unos 80 centímetros. Centímetros de nieve.
0: Si bien ya comienzan a recibir a los turistas, lo que se espera es la caída de nieve que permite el funcionamiento del centro de esquí. En Nevados de Chillán, región de Ñuble, ya están operativos con el resto de las instalaciones. Así lo detalló Verónica Vera, gerente de Asuntos Públicos y de Sustentabilidad.
3: Esperamos que este año sea un año más normal respecto a la caída de nieve que debiera ocurrir a finales de junio o más cercano ya a la primera semana de julio. Si bien tuvimos 2 años donde la nieve llegó anticipadamente y disfrutamos, ¿cierto? Este año debiera acercarse a un año mucho más normal.
0: Según datos de la Dirección Meteorológica de Chile, este año se registra cerca de un 60% menos de nieve acumulada en la cordillera que en una época normal. Pero Arnoldo Zúñiga, meteorólogo de difusión del Centro Nacional de Análisis, dio buenas noticias.
4: La buena noticia es que viene un sistema frontal frío que está bien al oeste, pero se desplaza muy rápido. En este momento debe estar a unos 4.000 kilómetros hacia el oeste en el Océano Pacífico. Pero el día sábado ya este sistema frontal arriba todo el sector del centro sur de nuestro país. Así que ahí hay una alta probabilidad que sí tengamos ya hacia el sábado precipitaciones de nieve en los sectores altos de la cordillera y principalmente en los centros de esquí. La isoterma cero va a disminuir en torno a los 2.800, 2.500 metros.
0: Y en Pucón, la esperanza para abrir el centro de esquí está puesta en ese sistema frontal, señaló Alfredo de Cesare, subdirector del centro de montaña Pillán.
5: En caso que no fuera así y el tiempo nos acompaña, siempre nuestra proyección es abrir, aunque sea, la silla panorámica y el restaurante para los turistas que van a estar en vacaciones esos días.
0: Mientras que en el centro de esquí Antillanca ya tienen fecha de apertura, será el 27 de junio, así lo informó su gerente general, Ignacio Cabero.
6: Y además tenemos la inauguración o estamos instalando 2 nuevos andariveles, más la modificación de uno de los andariveles actuales, aumentando cerca de un 30% el dominio esquiable.
0: Se estima que el sistema frontal del fin de semana dejará entre 10 a 15 centímetros de nieve.
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8: El gobierno hizo un llamado a investigar a fondo el presunto tráfico de niños haitianos a suelo nacional revelado por Bío Bío, la radio. En el Congreso, el oficialismo activó gestiones para la conformación de comisiones investigadoras con el fin de buscar responsabilidades políticas. La Corte Suprema instruyó la apertura de 56 cuadernos de remoción contra jueces por el mal uso de licencias médicas. El séptimo juzgado de garantía de Santiago amplió en 60 días la investigación por presuntos delitos sexuales contra el exsubsecretario del Interior, Manuel Monsalve. Parlamentarios y gobernadores regionales se calificaron como insuficiente la rebaja de 100 pesos por litro de los combustibles que anunció el gobierno solicitando restituir el MEPCO. Con maquinaria pesada, el Ejecutivo destruyó un puente instalado por desconocidos en la zona fronteriza con Bolivia. Exactamente 14 horas con un minuto.
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0: Tardes, Farián. En febrero, los integrantes del comité cortaron el puente El Blanco, que une la carretera Austral con Chaitén, como medida de manifestación para exigir avances en la solución habitacional que esperaron hace 9 años, logrando que la Seremi de Seguridad ordene el desalojo con apoyo de carabineros de un terreno de 4,33 hectáreas que está tomado por un integrante de una familia histórica de la zona. Este procedimiento debía realizarse el 10 de marzo, pero no fue efectuado dado que en esa fecha la Dirección de Vialidad no habría contado con maquinaria, por lo que la orden quedó en espera. Una vez asumido el gobierno del presidente José Antonio Kast, los dirigentes del Comité de Vivienda Peyuhueche insistieron con la delegación de Palena, pero sin éxito. Esto porque el jefe de la cartera provincial, Marcelo Cifuentes, aseguró que no existiría el oficio de desalojo al que tuvo acceso a la radio, aunque reconoció que fue llamado por representantes del gobierno anterior, quienes le indicaron que debía llevar adelante el operativo.
1: Yo recibí un llamado, y en eso tengo que ser súper honesto, de una oficina de Puerto Montt, quien me indicaba que yo tenía que dar la orden de desalojo, pero hice las consultas acá en el área jurídica de la delegación presidencial de Palena y no había ninguna documentación que haya pasado por acá. Sí, de una oficina de Puerto Montt de la administración anterior. Pero yo no puedo tomar una decisión de desalojo no sin antes conocer ambas partes del proceso, y evidentemente también no puedo mandarme solo, que me cueste mi puesto en tomar una decisión que no me corresponde.
0: Sumado a esto, la presidenta del Comité de Vivienda Peyuhueche, Pamela Lemus, advirtió que la pareja de quien habita el terreno trabaja en la delegación, lo que podría estar frenando el desalojo por un eventual conflicto de intereses.
2: Tiene bastante buena relación con esta familia, y esta familia, como es del lado, digamos, como político, han estado siempre ligados a la política, han conseguido que esto pueda escalar. Nosotros nos enteramos recién por las redes sociales de la semana pasada que él contrató a la actual pareja de la persona que tiene la toma ilegal. Yo tuve que ir a la delegación y encontré aquí a la señorita. Entonces, obviamente esto probablemente tenga algún favor político o algo así.
0: Consultado al delegado de Palena, Marcelo Cifuentes, aseguró desconocer y causarle sorpresa a dicha relación, por lo que iniciará una investigación.
1: La verdad que yo desconozco esa información que se está emitiendo. No tengo antecedentes respecto a ese tema. Qué bueno que me lo comenta para poder hacer alguna investigación interna de lo que usted me comenta, pero me llega de manera sorpresiva lo que usted me comenta hoy día con respecto a dicha funcionaria. O sea, aquí no tenemos ningún freno a poder solicitar algún predio, ¿cierto?, y dificultades para que una familia pueda cumplir el sueño de una casa propia.
0: Cabe indicar que este terreno de 4,33 hectáreas, cuando era propiedad de Bienes Nacionales, intentó ser regularizado por la familia que lo habita durante años sin éxito, hasta que en 2014 pasó al Serviu, quedando a disposición de proyectos habitacionales. Ahora bien, como una alternativa a la orden de desalojo que debería cumplir el gobierno, estos ofrecieron otro terreno a la familia, cercano al Río Blanco, en el sector sur de Chaitén, pero que acusan desde el comité está alejado de los servicios e instituciones y no contaría con el respaldo técnico de riesgo en caso de eventuales catástrofes naturales. La radio también contactó a quien está habitando las tierras, cuya familia tendría una estrecha relación con el delegado, según acusan los dirigentes, pero hasta el cierre de esta nota no ha respondido. En este escenario, por ahora, todo es incertidumbre para las 70 familias que integran el Comité de Vivienda Peyuhueche de Chaitén, que esperan reunirse con otras autoridades para encontrar una solución, Farián.
3: Sí, aquí hay varias cosas que de pronto uno se pregunta por qué están frenadas, ¿no? Porque, a ver, si esto se debía realizar el 10 de marzo, ya estaba la orden. La radio la tuvo a la vista, ¿no?
0: Sí, exactamente. Esta orden, o sea, el documento existe.
3: Documento existe, a diferencia de lo que dice el delegado provincial, que él no lo ha visto, que no sabe de su existencia. Y no se hizo. ¿Cuál fue la excusa? Que no había la maquinaria necesaria.
0: Esa fecha.
3: A ver, no es que no existía el documento, no es que era ilegal el desalojar. No, o sea, no existía la maquinaria, era un tema de...

0: infraestructura, ¿no es cierto?, de los elementos necesarios. Por lo tanto, lo legal, no lo puede entender, que estaba todo regularizado y se debía efectuar, excepto por este tema de la maquinaria. Pero ahora, desde la delegación provincial señalan que no existe el oficio, aunque hubo llamados que le decían que sí estaba todo habilitado. Claro, ahora él dice, claro, yo tengo que cuidar mi puesto. No, no voy a hacer algo que ponga en riesgo mi puesto.
1: Y es extraño eso de que no exista el documento, porque todo esto queda respaldado en un sistema que está en acceso por internet. Entonces, no es como que tengan que buscar el documento entre hojas, entre cajas.
0: Que tengan que ir a un archivo del año 40 a revisar.
1: Algo reciente.
0: Claro, o sea, está todo ahí respaldado digitalmente.
1: Sí, y muy probablemente esta persona, que el delegado no reveló su identidad, le haya contado e incluso probablemente mostrado este documento, al cual, lo reiteramos, tuvo acceso a la radio, pero pese a ello no se reconoció que exista por parte del delegado. Entonces es bastante conflictiva la situación. De hecho, ahora, los integrantes del comité de vivienda quienes están exigiendo por distintos medios poder acceder a este documento de manera, digamos, oficial, por los conductos regulares, porque ellos saben que existe.
0: Y sigue con la sorpresa al delegado, porque dice que en esta situación de la presunta pareja, ¿no es cierto?, de la persona que había alguien en la delegación que es pareja de uno de los ocupantes del terreno, él dice, mira, yo no sé esto, el tema tampoco es tan grande, hay cosas que se saben, que se comentan, digamos.
1: Sí, algo muy, muy, muy habitual es que quienes viven en este tipo de comunas digan, pueblo chico, infierno grande.
0: Claro, todas las cosas se saben, ¿no?
1: Sí, de cierta manera también hay un temor por parte de, cabe indicar, de los integrantes de este comité, porque, claro, ellos saben que el hecho de hacer pública toda esta información podría eventualmente acarrearles más problemas que soluciones por parte de las autoridades, que esperamos no sea este la semana.
0: Ojalá que así sea. Gracias, Franco.
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0: Nuevamente fueron suspendidas las clases en el Liceo Galvarino Riveros Cárdenas de Castro debido a problemas vinculados a las condiciones de infraestructura del establecimiento. Desde el profesorado apuntaron al deterioro del recinto y a la falta de recursos para la mantención. La vocera de los profesores, María Díaz, señaló que la suspensión habría sido ordenada por el SLEP Chiloé y no estaría relacionada directamente con un corte de luz en el sector, sino con dificultades internas agudizadas por las bajas temperaturas, especialmente fallas en la calefacción. A eso se sumó un robo que afectó al establecimiento.
4: Llegamos a trabajar en la mañana y nos encontramos con un acto de vandalismo, es decir, un verdadero vandalismo, no las protestas sociales. Estaba la sala de los profesores, había vino en el piso, orina, se robaron un computador, había sido vandalizada. Esta persona, que es la misma persona que ya Carabineros tiene identificada, ha entrado, esta creo que es la cuarta o quinta vez que ha entrado al establecimiento. Y no se ha hecho nada al respecto, seguramente Fiscalía no le ha dado la importancia que se merece, porque dicen que se trata de un lugar que es no habitado, que no hay moradores. Me pregunto yo, ¿Calía no le parece relevante que aquí haya menores de edad?
0: Según la representante docente, durante la jornada anterior no se habría alcanzado la temperatura adecuada en al menos 3 pabellones, por lo que estudiantes de enseñanza básica debieron ser despachados a sus casas. Díaz calificó la situación como grave y sostuvo que estos hechos reflejan un problema de fondo que afecta la dignidad de la comunidad educativa. Sigue sin llegar a acuerdo con las autoridades académicas los alumnos de la Universidad Austral de Chile que mantienen tomado el edificio central de Puerto Montt. Los estudiantes que exigen soluciones a demandas que califican como históricas, incluyendo la descentralización de la universidad, han advertido que en esta oportunidad no cederán fácilmente, considerando que la Casa de Estudios en movilizaciones anteriores habría comprometido soluciones que no fueron cumplidas. Para este objetivo, los jóvenes desarrollaron un cronograma para mantener presencia y control en el edificio Los Pinos. Así lo indicó la vocera de los estudiantes, Camila Catilef.
5: Tenemos personas que están como punto fijo. Yo al menos tengo, como soy vocera de la turma, tengo que estar fija en la universidad. Y en realidad tenemos como un cronograma bien organizado con nuestros compañeros de horarios, turnos, nos rotamos para poder descansar y así sucesivamente.

0: Nos concentramos solamente en Cedo Los Pinos, que en realidad es como el que abarca la mayor cantidad de clases durante el tiempo.
1: Además, la Universidad Austral de Chile está en proceso de conformación de un tribunal calificador de elecciones para la designación de una nueva federación de estudiantes, luego que renunciaran los representantes, dejando a la deriva la representación de los alumnos.
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1: Ampliar la capacidad de filtración de agua servida, fortalecer la red de agua potable e incrementar la atención a los usuarios en las oficinas de Calbuco son parte de los acuerdos entre los vecinos y Suralis, luego de los reiterados cortes de agua que se registraron en menos de un mes. Nos amplía Damaris Zubiarri.
3: Una reunión se celebró en Calbuco entre los vecinos, directivos de Suralis, la Superintendencia de Servicios Sanitarios y otros, a propósito de los reiterados cortes que se han registrado en la comuna, principalmente en el sector urbano, 4 en menos de un mes. Por ello, se plantearon proyectos de mejora en torno a la recolección y filtración de aguas servidas, se aumentará la capacidad de impulsión de la red de agua potable, sobre todo cercano al Piedra Plén, considerando que allí se han originado los incidentes de las últimas semanas, además del compromiso que adquirió la empresa de mantener el diálogo constante con los vecinos. De ello se refirió el presidente de la Junta de Vecinos San Rafael Bajo, Sergio Pascuales, quien abordó los plazos planteados.
4: Quedamos en que se van a ir haciendo reuniones más seguidas, sobre todo con la Unión Comunal y también con la Junta de Vecinos, subsanada durante la semana o una reunión cada 15 días. Pero las soluciones definitivas de las reparaciones, ahí en septiembre o octubre parece que van a reparar ahí la red en el Piedra Plén, en octubre también Almirante La Torre, donde se daña también la red de agua servida.
3: En la misma línea, el gerente de operaciones de Suralis, Marcelo Cofré, dijo que cuentan con proyectos que ejecutarán dentro de un año.
5: Una renovación de una maquinaria potable en el sector del Piedra Plén, pero junto a esta obra sumamos una serie de obras que ya están en curso, que están en etapa de desarrollo a nivel de proyecto de ingeniería, tanto en el mejoramiento de la planta de agua potable, como en distintos puntos de la red de distribución y la red de recolección de agua servida. Son obras que se van a ejecutar, se inician ahora ya a fines de junio, y que van a tener una duración aproximadamente un año en sus diferentes etapas.
3: El jefe regional de la Superintendencia de Servicios Sanitarios, Juan Ancapán, explicó técnicamente las mejoras que deberá hacer la empresa para fortalecer el servicio.
6: En el sistema de producción actual de agua potable, la planta de filtro, en definitiva, van a instalar en un estanque que va a permitirle regular la presión con la cual llega el agua a través de una tubería de 2 kilómetros de impulsión hasta la zona de estanque. La empresa tiene también proyectada como obra futuro aumentar la capacidad de tratamiento a través de un nuevo sistema donde aumenta la capacidad de filtración. Va a pasar de 68 litros por segundo que tiene en la actualidad de producción a 80.
3: Además, se está coordinando con los vecinos las diversas compensaciones a raíz de los daños que generaron los cortes de agua en artículos personales, como prendas de ropa u otros.
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1: Las importaciones en la región de Los Lagos llegaron a 541 millones de dólares en abril, lo que implicó un descenso de 9,4% respecto al mismo mes del año anterior, según revela el boletín del Instituto Nacional de Estadísticas para la zona. El sector económico con mayor incidencia en el periodo

0: La industria registrando un descenso interanual de 9,7%, mientras que la actividad económica que más exportó fue alimentos, con una participación de 94,3%. Los principales países o territorios de destino fueron Estados Unidos, Japón y Brasil, con participaciones de 33,7%, 13% y 8,9% respectivamente. Y en particular, para las exportaciones de la salmonicultura, se anotó un decrecimiento del valor exportado de 6,9% respecto de abril de 2025 y 15% menos si se compara con marzo recién pasado. En este contexto, los destinos más incidentes en el precio de los salmones fueron Estados Unidos y Rusia. La operatividad de los servicios y la infraestructura del principal paso fronterizo de la provincia de Osorno fue el objetivo de una visita inspectiva del complejo Cardenal Zamoré. Al respecto, el delegado presidencial provincial de Osorno, Alejandro Rechbain, indicó que se pudo inspeccionar tanto la infraestructura del recinto como los trabajos que realiza Vialidad.
1: Ver las circunstancias y cómo se mantiene el paso Cardenal Zamoré, no solamente el paso Cardenal Zamoré, la estructura propiamente tal, sino también la vía de acceso que hay entre Puyehue y el paso Cardenal Zamoré, la ruta internacional, cómo se están haciendo las mantenciones regulares que realiza Vialidad, y también igualmente cómo se mantiene la construcción y mantención del camino que conecta el paso Cardenal Zamoré con el ITE internacional, donde pudimos visitar incluso la obra que está en el kilómetro 108, en el puente El Gringo.
0: Durante la inspección se puso especial énfasis en la labor coordinada que desempeñan el Servicio Agrícola y Ganadero y Carabineros. También se revisó la operatividad de la Policía de Investigaciones y Aduanas. La provincia de Chiloé registra más de un 60% de avance en la activación del cupón de gas licuado, beneficio extraordinario impulsado por el gobierno en el marco del Plan Chile Sale Adelante. La medida está dirigida a hogares pertenecientes al 80% más vulnerable del registro social de hogares. El delegado Fernando Borges reiteró el llamado a las familias a revisar si cumplen con los requisitos y activar oportunamente este apoyo. Según el reporte actualizado, en el archipiélago existen 83.487 hogares potencialmente beneficiarios.
2: Tenemos un avance positivo en la provincia de Chiloé, más del 60% de cupones activados, pero todavía hay hogares que pueden activar este beneficio. Nuestro llamado es a informarse, revisar los requisitos y realizar el trámite oportunamente, especialmente en aquellas comunas donde el avance es menor. Es por eso que tomaremos contacto con los alcaldes para hacer trabajo en terreno y poder agilizar, informar a la comunidad que tenga su clave única y que pueda postular a este cupón de gas licuado para el beneficio de las familias en Chiloé.
0: A nivel comunal, los mayores avances se registran en Quemchi, Ancud, Chonchi, Keilen y Castro. En tanto, las comunas con menor nivel de activación son Quinchao, Puquialdón y Curaco de Vélez, por lo que se reforzará la difusión y el acompañamiento en estos territorios.
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0: La Comisión de Innovación del Consejo Regional de los Lagos promueve instaurar el Día Nacional de la Papa a fin de relevar la importancia productiva, cultural y patrimonial del cultivo y contribuir a fortalecer su desarrollo económico. El presidente de la comisión, Eduardo Parada, explicó que la iniciativa responde a una demanda de productores y consumidores que buscan avanzar hacia una mayor estabilidad en los precios de la papa.
4: Lo que nos han pedido los productores y los consumidores también es tratar de ayudar políticamente a que el precio de la papa se estabilice. Ese es como nuestro objetivo final. Dentro de esto hay tres iniciativas que nos han pedido. Una de ellas es instaurar el Día Nacional de la Papa el 30 de mayo, que le daría un valor añadido al producto, nos permitiría hacer más actividades culinarias.
0: Recordar que la región de los Lagos lidera la producción de papa en Chile. De las 30.000 hectáreas de cultivo del tubérculo en el país, 11.000 están en la región de los Lagos, de acuerdo a la Asociación Chilena de la Papa, que además confirma que un 95% de su semilla se genera también en este territorio. 23 mallas de almeja afectadas por marea roja provenientes de la región de Aysén fueron decomisadas desde una embarcación en Calbuco por la Seremi de Salud. La autoridad sanitaria realizó la toma de muestras que habitualmente se realizan los productos del mar extraídos para que puedan eventualmente ser comercializados. Pero los resultados del laboratorio de la autoridad sanitaria revelaron la presencia de la toxina paralizante que evidencia la presencia de contaminación con marea roja.

0: Así lo explicó la Seremi de Salud, Evelyn Brito.
1: Se tomaron las muestras por parte del laboratorio de la Autoridad Sanitaria, validado por el Instituto de Salud Pública, la cual demostró que existe 84 microgramos de toxina paralizante en marisco, la cual eso hace equivalente a un riesgo inminente de tener marea roja. Hay que avisar que los productos fueron, según la declaración de los productores de la embarcación, en el límite con la región de
0: Aysén. Tras el decomiso, las almejas fueron trasladadas para su destrucción y la autoridad sanitaria inició un sumario para establecer si efectivamente habían sido traídos de otra zona o estaban aposados. En esa línea, la Seremi de Salud fue enfática en aclarar que en Calbuco no hay presencia de marea roja y fue un hecho puntual de estos moluscos que habrían sido traídos desde el límite regional entre los lagos y Aysén, según lo declarado por los mariscadores. Publicado se encuentra el concurso público para que una nueva empresa se haga responsable de la disposición de basura de las 9 comunas de la provincia de Llanquihue en el relleno sanitario La Laja. Entre los principales cambios, se traspasará las responsabilidades ambientales de la operación del recinto a la empresa que se adjudique la operación, junto con aumentar las multas por incumplir la normativa. La directora ejecutiva de la Asociación de Municipalidades de la provincia de Llanquihue, Fernanda Tapia, explicó que este contrato contempla la construcción de la tercera etapa del relleno.
2: Hay una que involucra la construcción de uno de los alvéolos, que es donde se disponen los residuos, y para eso hay dispuestos alrededor de 3.500 millones, que es la tercera zona donde se van a empezar a disponer los residuos. Y después la segunda etapa de la licitación tiene que ver con la operación de esta tercera etapa. Y ahí hay un monto que tiene que ver con la oferta que se haga, que tiene que ver con el costo de operación del relleno sanitario y qué es lo que van a pagar los distintos municipios al ingresar y disponer sus residuos acá.
0: Pese a que la empresa Interaseo opera actualmente rellenos sanitarios, las responsabilidades por faltar a la normativa ambiental recaen en la Municipalidad de Puerto Varas. Además, el contrato vigente permite al municipio aplicar multas al privado únicamente por 800 mil pesos, independiente del incumplimiento, lo que dista de las millonarias sanciones que puede cursar la Superintendencia de Medio Ambiente a la Casa Edilicia.
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0: Un amplio operativo de búsqueda se mantiene activo en el sector rural San Juan de Chalmo, en Quellón, para dar con el paradero de Doris Chihuay, de 54 años, quien permanece extraviada desde el domingo, luego de ingresar a una zona de monte junto a su marido y acompañada de un perro para buscar a sus animales. Los detalles con Hans Barrows. Hans, te escuchamos.
7: Sí, Farián, auditores, la denuncia fue realizada ante carabineros por presunta desgracia tras constatarse que la mujer no regresó a su domicilio. Desde entonces, los equipos de emergencia se han desplegado en una zona de difícil acceso marcada por quebradas, ríos, barrancos, pantanos y también una extensa área de bosque nativo frondoso. El director de Seguridad Pública de Quellón, Enrique Cárcamo, ha estado en ese lugar y explicó que la alerta se recibió cerca de las 20 horas del domingo 14 de junio, activándose de inmediato las primeras labores de rastreo. Durante esa primera jornada participaron diversos equipos de rescate, entre ellos voluntarios de bomberos y también carabineros, extendiéndose la búsqueda hasta pasadas las 2 de la madrugada del lunes y sin resultados positivos hasta este momento. Escuchemos.
8: Se realizó un trabajo con más de 50 personas, que se contó, tal como te indicaba, con las instituciones ya no

0: Apoyo de la Cuerpo Bomberos de Castro con dron, dron particular de aquí de la zona, dron municipal, personal de la Oficina de Emergencia y Seguridad Pública de la Municipalidad de Napret y lamentablemente el día de ayer sin resultados positivos, una zona de bastante, una geografía bastante compleja, muchos barrancos, quebradas, bosque nativo, amplia zona, la mayor parte del sector de rango de búsqueda es de bosque nativo.
1: Se ha revisado un radio cercano a los 8 kilómetros y algunos grupos han realizado recorridos por varias horas a pie, se ha señalado. Y de acuerdo con los antecedentes que hay hasta este momento, Doris Chiguay ingresó al monte alrededor de las 10 de la mañana del domingo junto a su esposo y a su perro en una labor habitual para revisar y también trasladar a sus animales. Según se informó, ambos conocen el sector y estos recorridos podían extenderse por cerca de 6 horas, algo habitual en ellos. Y según Enrique Cárcamo, en algún momento ellos se separaron, el hombre retornó al domicilio y al pasar las horas sin que ella volviera, cerca de las 18 horas se activaron los llamados de alerta y también posteriormente la denuncia correspondiente ante la policía.
0: Ellos en ese día ingresaron junto a eso de lo que indican, a eso de las 10 de la mañana, y se separaron en algún momento. El hombre retornó al domicilio y lamentablemente la señora, ya pasadas las horas, no volvió, por lo cual ahí ya, como te digo, empezaron a colocarse un poco obviamente nerviosos y ya empezaron a activar los llamados, en este caso porque no bajaba y no bajó durante la jornada en el horario que más o menos siempre se hacían, y por eso que durante la tarde ya se activaron y se hicieron las denuncias correspondientes. Muy raro en este caso, y se están trabajando varias hipótesis en atención al extravío de la vecina.
1: Cárcamo también señaló que la mujer es conocedora del lugar, situación que ha llamado la atención de los equipos que trabajan en terreno. Además, indicó que al momento de extraviarse iba acompañada de un perro, antecedente que generó algunos indicios durante la noche del lunes y motivó nuevas labores de búsqueda en una quebrada de ese sector, y estos trabajos se extendieron hasta las 1 de la madrugada aproximadamente, en condiciones complejas por falta de luz y también dificultades de este terreno. Durante este martes, las labores se retomaron a eso de las 8:30 de la mañana, tras una reunión de coordinación realizada con todas las instituciones, donde se revisó la cartografía y también algunos puntos de GPS ya recorridos para definir los nuevos sectores de interés. En la jornada se sumó el apoyo especializado de equipos de búsqueda y rescate de Chiloé, bomberos de Castro, Chonchi, también por instrucción del Ministerio Público. Lo estuvimos contando durante la jornada de ayer, se esperaba a eso del mediodía la llegada de la unidad URAT de Osorno con personal y también con un perro entrenado especialmente para rastreo, y se ha destacado que la CIP de Carabineros también está indagando, ellos están a cargo de la investigación de este caso. Y también se ha informado de la instalación de un puesto de mando que fue instalado en la posta del sector San Juan de Chatmo, donde se coordinan estos trabajos en terreno, y las autoridades comunales han señalado que todos los recursos están disponibles, se encuentran desplegados en la zona, mientras se mantiene varias hipótesis abiertas respecto al extravío de esta vecina. Y además se ha confirmado que se trabaja sobre un punto de interés que estaría ubicado a cerca de 1 kilómetro de la vivienda de esta mujer, Farián.
2: ¿Y de esas hipótesis, cuáles son las ideas que se levantan, Hans?
1: Lo que se ha revelado solamente es que se plantea este extravío, y también hemos conocido extraoficialmente que el marido de esta mujer también habría sido interrogado, estaría entregando declaraciones también al personal de Carabineros. No se han revelado tal cual cómo son estas hipótesis, pero al parecer serían varias las que se están trabajando en esta línea de investigación, que hasta el momento no ha tenido resultados positivos, tomando en cuenta que señalaban que la mujer también estaba acompañada por su perro, por lo cual ayer había esperanza de que se pudiera encontrar ahí en ese sector, y las condiciones climáticas, las bajas temperaturas también y lo difícil del sector que nos han señalado, un bosque tupido, nativo, haría muy complicadas las labores de los equipos rescatistas, incluso con drones estuvieron buscando durante las últimas horas, y todo esto sin resultados positivos hasta este momento.
2: Seguimos atentos. Gracias, Hans.
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1: Y a nivel nacional se desplegó un nuevo copamiento policial el que tuvo desplazamiento en la región de Los Lagos con 16 detenidos por estar con causas pendientes en tribunales de la zona. El seremi de Seguridad Pública, Francisco Muñoz, reveló que se hicieron 742 controles a personas, también controles vehiculares y fiscalizaciones a comercio, por ejemplo, de venta de alcohol. La autoridad agregó que se están trabajando en áreas focalizadas.
2: Es focalizado porque nosotros contamos, y obviamente las policías también, con mapas de calor, donde se perpetran la mayor cantidad de delitos. En ese sentido también se detuvo una persona, por ejemplo, por porte arma blanca, y en ese sentido es disminuir los factores de riesgo ante la detención de estas personas que podrían cometer un delito con el porte de armamento, y o particularmente aquellos que sabemos son reincidentes en la comisión del delito, Robinson.
1: Insistió en que el 80% de los delitos los comete el 20% de los delincuentes con historial. La instrucción del despliegue vino directamente desde el ministro de Seguridad y fue una instrucción que emanó hacia Carabineros y la PDI.
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1: La Fiscalía evalúa formalizar al alcalde de Calbuco, Marcos Silva, por el delito de perjurio. Esto luego de una querella interpuesta en su contra, en la que se acusa al jefe comunal de haber mentido en la declaración jurada con la que postuló al cargo, afirmando no tener causas contra la municipalidad, lo que fue desmentido porque al haber asumido el cargo aún defendía una empresa que había demandado a la Casa Edilicia. El persecutor jefe de Calbuco, Marcelo Maldonado, informó que hay diligencias en curso por parte de la PDI.
3: Nosotros como Fiscalía estamos desarrollando la investigación, evacuamos una orden de investigar al personal de la Brigada de Delito Económico de Puerto Montt, quienes han desarrollado una serie de diligencias, hay algunas que están pendientes para que después evaluemos cuál va a ser el estado procesal en el cual vamos a concluir la causa, si ya sea alguna formalización que no se descarta o en su defecto evaluar otras formas de término.
1: Consultado por esta investigación, el alcalde de Calbuco, Marcos Silva, nuevamente no se ha querido referir al tema.
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1: Información del momento con Franco Bustamante.
5: CONAF acaba de confirmar que fue recuperado el cuerpo del hombre de aproximadamente 30 años que murió durante este fin de semana en el volcán Calbuco. Esto desde los faldeos del macizo en la Reserva Nacional Llanquihue. Tras 3 días de operativo que combinó el trabajo del golpe de carabineros al igual que de la Fuerza Aérea, entonces se confirma la recuperación del cuerpo de esta persona que lamentablemente murió este fin de semana tras caer por una ladera por aproximadamente 200 metros. 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
1: Revisamos qué es lo que viene para el resto de la jornada. Cielo despejado en Puerto Montt con una máxima que alcanzaría los 10 grados. En Ancud también se espera despejado el resto del día con 11 grados de máxima. Castro, igualmente despejado y máxima de 11 grados. Para Quellón, la máxima también será de 11 grados con nubosidad parcial el resto de la jornada. Vamos hasta Chaitén, donde también se espera cielo parcial con máxima de 12 grados. A esta hora en Puerto Montt, la temperatura es de 7 grados.
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1: Se informa de trabajos hasta las 17 horas con angostamiento de calzada en sector Cruce Nanig y trabajos día y noche con angostamiento en Puente Rahue. Para consulta o emergencia está disponible las 24 horas los teléfonos SOS ubicados cada 2 kilómetros en el tramo concesionado.
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1: 22 minutos faltan para las 3 de la tarde. Sigue con nosotros, ya viene el deporte.
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1: Vamos a revisar la información del deporte que está marcada obviamente por el Mundial y el debut del campeón vigente Argentina esta noche. De todo esto y más nos trae Rodrigo Ruiz. Buenas tardes.
2: Partidos, es raro no tener partido al mediodía. Bueno, ahora a las 3 hay un partido importante, Francia con Senegal, a las 6 Noruega-Irak y a las 9 en el Mundial el debut de Argentina, el actual campeón, campeón vigente, quieren ser bicampeones, además tiene que sacar la cara por Sudamérica. Recordemos que los equipos sudamericanos, 4 que han jugado, no han podido ganar, algunos tampoco han jugado muy bien. Bueno, debuta frente a Argelia. Va a estar jugando entonces el conjunto argentino, que ya confirmó al Dibu Martínez en el arco, pese a que tuvo algunas dolencias en los días previos, y por supuesto Leo Messi, que lo cuidó hasta el extremo. Creo que Messi lesionado igual hubiera jugado. Bueno, vamos a escuchar al defensa Nicolás Otamendi, quien habla del estreno con la chapa de campeón.
3: Somos el campeón, al cual todos nos van a querer ganar, entonces tenemos que hacer una preparación, no diferente, pero sí saber que vamos a competir, tenemos que dar el máximo y creo que bueno, en líneas generales estamos bien.
2: Vamos a ver, ¿eh? Ojalá que pueda tener un buen partido. Se dice que es uno de los candidatos. Bueno, otro, el de Francia también, que va a estar jugando a las 3. Así que son partidos relevantes que se los vamos a estar contando a medida que vayan avanzando durante la tarde. También una cortita, una sueltita del Mundial, porque se dice que es un hecho que Tim Payne, jugador de Nueva Zelanda, que ayer jugó en el empate 2-2 con Irán, que subió de 4.000 a 5 millones de seguidores en Instagram, por hizo una campaña, un influencer argentino, estaría listo en Olimpia del Paraguay para jugar por la Copa Sudamericana. Tiene 32 años y estaría entonces viniéndose a Sudamérica. Nos vamos a la Nation Cup. Esto es el torneo que están disputando las Diablas en Nueva Zelanda. Lo contábamos temprano, hoy día perdió lamentablemente 3-2, le habían ganado Francia. Todavía tienen chances de clasificar a semifinales y buscar ese cupo que las llevaría a la Pro League, que es la máxima categoría del hockey césped femenino en el mundo. Hubo un detalle no menor: Natalia Salvador, tremenda arquera chilena, cumplió 100 partidos en el equipo de las Diablas y habló tras la derrota frente a Nueva Zelanda, obviamente un poco dolida, pero proyectando lo que viene.
4: Una sensación un poquito amarga por el resultado, pero creo que hicimos un muy buen partido. Sabíamos que Nueva Zelanda iba a ser un rival muy duro y dimos la pelea cada segundo. Ya estamos pensando en el siguiente partido, vamos a dar vuelta a la página muy rápido. Esa es una característica nuestra de las Diablas y todavía seguimos en juego, así que nada, vamos a seguir luchando.
2: Ese partido es el jueves, a eso de la 1:00 a.m. aproximadamente, frente a Corea del Sur. A la 1:00 a.m. de nuestro país, recordemos que estamos prácticamente cambiados con Nueva Zelanda. Y una mala en el tenis. Debutó Alejandro Tabilo y rapidito se fue eliminado en el ATP 500 de Queens. Estamos hablando en pasto ya. Esto estaba comenzando su gira de pasto, no la comenzó nada de bien. Todo esto pensando en Wimbledon. Cayó en la primera ronda ante el 104 del mundo, el australiano Rinki Hijikata, por parciales de 6-2 y 6-4. Se dice que su próxima estación antes de Wimbledon podría ser el ATP de Mallorca.
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2: Hay documentos en la radio a nombre de Juan Raúl González Delgado, Fernanda Antonia Flores Jaramillo, Jocelyn Uribe Miranda. Estas personas pueden retirar sus documentos en horarios de oficina de lunes a viernes en nuestros estudios en Antonio Varas 525, cuarto piso.

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sigue la tarde aquí en la radio. Ahora un poquito más de sol, pero la temperatura no sube nada. Claro, es un sol mentirosillo. 7 grados nomás la temperatura. Pero así estamos. Y ya pronto vendrá la lluvia. El jueves comenzarán los chubascos muy débiles. En la tarde va a estar nublado nomás el jueves. Y después viernes, sábado y el domingo ahí un poquito más de precipitaciones. Pero los días están muy fríos. Así que por favor abrigarse muy, muy bien. Y estar en compañía. Sintonía de Bio Bio, la radio. Usted sabe que aquí se informa primero y mejor de lo que está pasando en Puerto Montt, en la región, en todo el país y también en el mundo. Bio Bio, la radio, tu compañía de todos los días, desde todas horas. Hay muchos amigos que se conectan tempranito, por ejemplo. Otros que están durante la mañana, en la tarde o incluso en el trasnoche. Sí, las 24 horas, Bio Bio, la radio, siempre llevando compañía, información y buenos datos igualmente para todos nuestros amigos auditores. 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

que estar muy atento con el tema de las estafas. Sí, acá a cierto tiempo aparecen nuevas estafas y otras que se van repitiendo. Por ejemplo, cuando te hackean el WhatsApp. ¡Ay, qué terrible eso! Porque una vez que te hackean el WhatsApp, lo primero que empiezan a hacer es enviar mensajes a todos los contactos pidiendo plata. Esa es la primera, ¿ya? Así que si de sus contactos alguien le pide plata, la mejor forma de saber si eso no es, llámelo, ¿ya? Porque esto le pasó a una persona que nos acaba de encontrar, un auditor, que le estaban pidiendo plata y te hablan con mucha desesperación. Necesito un favor, ayúdame. En este caso le estaban pidiendo 157 mil pesos. Y ahí dice, te lo devuelvo apenas actualice mi aplicación del banco. Aparece los nombres, el RUT, tipo de cuenta, un correo electrónico. No, es complicadísimo. Y lamentablemente hay gente que cae en esto y deposita de forma muy confiada. Así que sépalo desde ya, cada vez que un contacto le pida plata, primero asegúrese de que de verdad es con quien está hablando. O sea, llámelo de inmediato para asegurarse, porque si no, está regalando plata y pues, posiblemente también lo hagan caer en otra estafa más. Ojo con los links que llegan a los WhatsApp. Nunca los pinche, nunca los abra. Si tiene dudas, llame al contacto en vez de seguir escribiendo por WhatsApp. Aquí una persona hace poco cayó en esta estafa. 157 lucas, no es menor. Claro, imagínate perder esa plata, no vuelve más además. Ya, gracias a los auditores que comparten esto igualmente, las estafas telefónicas que siempre reaparecen. Mucho ojo con eso. Pero siempre tenga nuestro WhatsApp, que es totalmente seguro para estar informado, para contarnos de lo que pasa. A cada momento estamos muy atentos recibiendo todos sus mensajes.

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13: Actualizamos las noticias nuevamente en la radio. Franco Bustamante tiene la información.
14: A esta hora, en el helipuerto del Hospital Regional de Puerto Montt se encuentra la Policía de Investigaciones y el Servicio Médico Legal. Esto con el objetivo de recibir el cuerpo del hombre.

de aproximadamente 30 años que murió en el volcán Calbuco tras caer por una ladera aproximadamente 200 metros, quedando así el cadáver de esta persona a 1.580 metros de altura. Cabe indicar además que Socorro Andino, institución voluntaria que participó en estas labores, también confirmó que personal de la Fuerza Aérea completó la misión de recuperación y extracción

0: aproximadamente 3 días entre el golpe de carabineros y la Fuerza Aérea. 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
1: La defensa del juez Daniel Urrutia confirmó que se abrió un cuaderno de remoción en contra del magistrado capitalino. Marcela Rojas, te escuchamos.
2: Tener este procedimiento disciplinario ante la Corte Suprema. Esta jornada, ya lo anunciábamos, se abrió el cuaderno de remoción para 56 magistrados del Poder Judicial que salieron al extranjero en su periodo de licencias médicas. El abogado defensor del magistrado del séptimo juzgado de garantía de Santiago, Daniel Urrutia, el abogado Carlos Quesada, señaló que no le sorprende la resolución, que se van a hacer cargo de las situaciones que han afectado particularmente al magistrado Urrutia, y también el hecho de que se haya hecho facultad del artículo 80 de la Constitución en el inicio de un procedimiento, que también se establecen garantías para efecto de lo que es el debido proceso. Ellos señalan que es una base política de lo que está ocurriendo. Recordemos que la UDI también había pedido la apertura del cuaderno de remoción en contra del magistrado Urrutia, y que ellos van a hacerse cargo también de las expectativas cuando llegue el momento en la Corte Suprema. Señalaron que es algo que no debió haber ocurrido, que por algo también se había sobreseído al magistrado en la Corte de Apelaciones de Santiago, pero que van a estar trabajando para defender al magistrado que actualmente cumple labores sindicales en la Organización de Trabajadoras y Trabajadores Judiciales del Poder Judicial.
1: Bomberos de Arica trabaja en una emergencia en una planta de gas licuado. Andrés Bravo tiene la información.
3: Efectivamente, se trata de una emergencia que se está desarrollando en estos momentos en una planta de gas licuado, específicamente ubicado en Renato Roca con Barros Arana, aquí en la ciudad de Arica. Está personal de bomberos que ha llegado con varias compañías, también carabineros. Vemos en el lugar, se ha cortado el tránsito, también fueron evacuados alumnos de un establecimiento educacional a unas 2 a 3 cuadras de este lugar, un recinto deportivo. Por el momento trabaja bomberos con carabineros también en este sector. Han llegado varias compañías, como decíamos, viendo esta emergencia que se trataría de fuga de gas en estado líquido acá en esta distribuidora de gas licuado en la ciudad de Arica. 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

0: Vamos a conocer ahora información del deporte. Tomamos contacto con Felipe Espina.
1: Copa del Mundo, juegan a esta hora Francia y Senegal, se juega en el MetLife Stadium allí en Nueva York, con minuto 3 del partido, están igualando 0-0 en una jornada además en la que debutará Argentina a las 9 de la noche en Kansas ante Argelia.
0: Punto final a esta revisión de noticias, 15 horas, 8 minutos.
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0: ¿La misma canción?
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Ya, aquí los auditores que nos escriben están comentando referente a este tema de las estafas, que son variadas de distintas formas, tanto por WhatsApp, correos electrónicos, a veces a la casa llegan sobres también, supuestamente de entidades, donde te invitan a que ingreses a un QR. Eso tampoco lo haga, eso es la peor, la forma más fácil de caer en las estafas, cuando te impiden escanear un QR, cuando te lo piden, ¿ya? Así que no lo haga, no acepte ese tipo de cosas. Cualquier duda, tiene que llamar a esa institución o lo que sea para asegurarse, ¿ya? Muy bien, ojo con las estafas que andan por todos lados. 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Auditores nos envían fotos también de la costanera puertomontina. Dice, se ve tan bonito, pero hay un frío tremendo. Pero igualmente se disfruta. Ya, pues bien abrigaditos entonces. Su gorrito de lana, eso. Orejeras, qué bonitas son las orejeras, y de pilitos, para que no pase tanto frío. 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

acá tenemos el kilómetro cero. Sí, y que se hizo un concurso, la gente votó, el diseño ya está totalmente escogido. Ruta 7, carretera austral Puerto Montt, lo diseñó el equipo local conformado por los arquitectos y profesionales Paulina Schaffer y Ángelo Igor y Nicolás Duarte. Así que esperemos pronto tener esta estructura que va a tener su buen tamaño, de manera vertical, 9 metros de altura. Así que se va a ver bien bonito, una grieta iluminada en su interior que va a simular el trazado de la Ruta 7 y que funcionará como un espacio de contemplación y faro nocturno. Así que de noche también será un importante icono en la ciudad. ¿Sí? Bueno, esperamos verlo pronto, concretada esa obra que era tan necesaria para Puerto Montt, ¿verdad? Después de tantas críticas, ese letrero bien piñufla que teníamos, que decía kilómetro cero, y era chiquitito y estaba lleno de stickers, estuvo pintado, rayado, después pusieron un poquito más grande, como para mejorarlo, pero no. Ya, vamos a tener ese hito, así es que a ser pacientes nada más. 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Acá nos dicen, por el gran Claudio Iturra, además, se dio a conocer esto de lo feo que era el kilómetro cero del letrero. Claro, Claudio Iturra, que en paz descanse. Fue quien más hizo notar esta falta, ¿cierto?, en la ciudad y lo importante que es el hito cero, o sea, el inicio de la carretera austral, que a nivel mundial es conocida como una de las rutas más bellas del mundo. Entonces se merecía totalmente que se haga algo al respecto. Así que gracias a Claudio Iturra, que está en otro lugar ahora descansando seguramente, y estará presente en su espíritu ahí cuando se inaugure el hito cero, quién sabe, ya. 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

0: Esta es información del momento. Remueven a subsecretaria de la Mujer, Bárbara Payal, informa.
1: Sí, porque durante esta jornada el presidente de la República, José Antonio Kast, oficializó la remoción de la subsecretaria de la Mujer, Daniela Castro, militante de Renovación Nacional y que había estado en el centro de la controversia por una atención que era un grito a voces dentro del Palacio de la Moneda con la titular de esta cartera, la ministra Judith Madryn, social cristiana. De hecho, se habían suscitado varias tensiones, varios llamados de atención y peticiones para que el presidente de la República interviniera en esta tensión entre la subsecretaria y la ministra de la Mujer. Esto, según informaciones que maneja la radio, se informó durante la jornada de ayer también a dirigentes de Renovación Nacional. De hecho, durante la tarde estuvo presente acá en la sede de gobierno tanto la presidenta de este partido, Andrea Valladares, y también la senadora de Renovación Nacional, Paulina Núñez, conversando también con el segundo piso y el presidente de la República. Se concreta entonces la remoción de la subsecretaria de la Mujer, Daniela Castro, desde el Palacio de la Moneda. 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

estaba Miley Cyrus con esta muy bonita canción. Ya, y los amigos que están conectados con Bio Bio la radio en el WhatsApp están enviándonos saludos, contándonos de los lugares donde viven y nos

0: subieron unas fotos espectaculares. Acá dice un auditor, desde el living de mi casa hay patos, garzas, taguas y otras aves. Desde el living de mi casa tengo un humedal espectacular. Uy, pero está precioso donde vive esta persona. Ojalá nos diga el lugar, ¿cómo se llama? Okay. A ver, ahí dice, ah, humedal Las Ranas. Esto es Llanquihue. Mira, y vive al ladito. Qué bonito. Es un espectáculo cuando llegan las aves, dice. Así que hay que cuidarlo. Totalmente de acuerdo. Sí, pues hay que cuidar la fauna, los humedales que son tan importantes, donde siempre, siempre vas a ver muchas aves migratorias incluso, que vienen a descansar ahí o a anidar en algunos casos. Así que está muy bonito. El humedal Las Ranas. Perfecto. Saludos para la gente en Llanquihue también escuchando Bio Bio, la radio. 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Desde Chaitén nos enviaron una foto también. Uy, qué lindo se ve Chaitén. Un lugar muy tranquilo. Debe estar muy helado también Chaitén. Imagínate, si acá tenemos 7 grados, ¿cuánto habrá en Chaitén? ¿Serán 6, 5? O quizá hay un poco más, porque usted sabe que puede variar. 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
2: Imposible no asociar la música de Borde Mar con los paisajes y habitantes de Chiloé y del seno de Reloncaví. Una fusión mágica que surge en 1983 de la mano de Jaime Barría Casanova, nacido en Puerto Montt en 1959. Pianista y compositor diplomado en la Escuela de Música de la Universidad Austral, con perfeccionamiento en armonía y contrapunto, Barría ya tenía por entonces el sueño de rescatar tradiciones y sonidos de este sur austral, pero con un enfoque contemporáneo. De ese sueño nace Borde Mar, un grupo con el que logra traducir en un elegante y sofisticado estilo, muy propio, el espíritu de la música del archipiélago. Ello se traduce en una rica producción discográfica, apoyado por importantes giras internacionales. La música de Borde Mar además ha servido de característica a numerosos programas de radio y televisión. Barría ha fortalecido en paralelo una destacada labor como pianista y compositor, contenida en un catálogo de más de 100 composiciones, con una interesante aproximación a la música electroacústica y a la fusión del folclore chilote con el estilo New Age. Entre sus trabajos más destacados están Piano y Collage. En este último, encargo del Museo de Arte Moderno de Castro, mezcla sonidos acústicos y eléctricos con xilófono, trompetas y un ensamble de cuerdas, al que agrega sonidos tomados de la naturaleza. Su condición sureña ha sido una marca importante en la identidad artística de Barría, cuyas composiciones llevan títulos tan evocadores visualmente como Tarde en Lago, Lluvia Quieta o Marejadas. En 2011, Jaime Barría retomó su trabajo como solista y publicó una colección de antiguas partituras de valses de raíz chilota y costumbrista, que se pueden escuchar en la producción Siempre Vals. Borde Mar y su director son, por esencia, los embajadores musicales del sur de Chile.
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0: 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Y vamos a ver en qué lugar se encuentra hasta ahora Manuel Gallardo, siempre recorriendo en las tardes distintos sectores de la capital regional. Manuel, buenas tardes, cuéntame.
1: Saludos, Pedro, amigos y amigas. Muy buenas tardes. Estamos con ruido de vehículos por todas partes. Estamos en el bandejón central de Avenida Ferrocarril. Hemos llegado hasta acá en virtud de algunos

0: amigos y amigas que han dicho que en este sector, fíjate, ha crecido mucha maleza, hay basura, entre otras cosas. Bueno, efectivamente estuvimos en este lugar. Comprobamos en terreno, ¿eh? Hay bastante maleza, ha crecido mucho en algunos tramos, sobre todo desde lo que es el outlet hacia el sector de Alerce. Estuvimos viendo hasta dónde termina justamente este bandejón central. Hay basura, las rejas metálicas, que son de color verde y que en algún momento se instalaron para evitar que la gente cruce deliberadamente de un lado a otro en este sector, ya que hay mucho tráfico vehicular en esta ruta, todo el día prácticamente, las 24 horas. Fueron instaladas estas rejas de color verde, pero en algunos tramos están prácticamente destruidas en el suelo, producto de algunos accidentes que se han generado a través del tiempo. ¿Cuál es la idea entonces? Es que se pueda solucionar. Tú sabes que prontamente llega el verano, el tiempo pasa rápido, ¿verdad? Y queremos también ser parte del paisaje, dicen los amigos y amigas de Alerce, en este lugar que es de alto tráfico. Reiteramos entonces, mucha maleza, basura también, ¿eh? Hemos visto algunos envases, bandejas, cajas de cartón, bolsas nylon, entre otras cosas. Mira, una cosa importante, aquí se le hace mantención a este bandejón central, sin embargo, desde el sector del outlet hacia Alerce se mantiene con mucha maleza y basura.
1: Sí, bueno, Emanuel aquí nos envió las fotos para evidenciar obviamente este tema, que se nota que hace mucho tiempo que no ha hecho la mantención, porque las malezas superan el alto de la reja de protección y claramente la basura es totalmente evidente. Y es curioso que haya basura en un bandejón central. Esto significa que, una, hay conductores que botan basura desde los autos, y lo otro sería que con el viento también llegan algunos papeles. Pero claramente hay ciertos tipos de basura que sí. Bueno, tristemente, conductores botan desde la ventana del auto vasos plásticos, bolsas y todo tipo de elementos que no debiera hacerse. Claro, y tal vez si se hiciera la mantención más seguido, de forma periódica, que eso se vea impecable, quizás se evitaría que la persona se anime a botar basura, ¿eh? Triste imagen que tenemos en estos momentos ahí en el bandejón central de la avenida Ferrocarril. Gracias, Manuel, y estamos atentos a un próximo contacto.

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12: Comienza la revisión de noticias en nuestra zona con Robinson Cárdenas.
13: Sí, contarles que a nivel nacional, tal como lo estuvimos mencionando también durante esta mañana, se desplegó un nuevo copamiento policial, el que tuvo también desplazamiento en la región de Los Lagos, con 16 personas detenidas por estar con causas pendientes en tribunales de la zona. Desde el Ministerio de Seguridad Pública se reveló que se hicieron 742 controles a personas, también vehiculares y fiscalizaciones a comercios, por ejemplo, de venta de alcohol. La autoridad del Ministerio de Seguridad Pública en la región aseguró que se está trabajando en áreas focalizadas. Se insistió en que el 80% de los delitos los cometen.

0: solamente el 20% de los delincuentes con historial. La instrucción del despliegue masivo vino directamente desde el ministro de Seguridad Pública y fue una instrucción que emanó hacia Carabineros y la Policía de Investigaciones. 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
1: En visita a Los Ángeles, el líder del Partido de la Gente, Franco Parisi, criticó a la jefa de gabinete del presidente Kast.

0: vivió en Los Ángeles.
1: Él visita a Los Ángeles como una situación inexplicable y una decepción por el gobierno actual, calificó el líder del partido de la gente, Franco Parisi, el hecho de que la jefa de gabinete del presidente de la República haya recibido beneficios de subsidio habitacional, teniendo 99 terrenos en su poder, lo que es un claro abuso de posición privilegiada, señaló Parisi. Pidió al respecto que el propio ministro Oruge le quite este beneficio. Parisi se reunió en La Vega Techada con comerciantes y trabajadores de ese centro comercial, tocando temas de seguridad y ordenamiento del sector. Asimismo, señaló que en Los Ángeles se deben reactivar proyectos emblemáticos para, por ejemplo, el Canal Quilque, convertirlo en un real atractivo turístico, junto a la operación para pasajeros del aeropuerto María Dolores. En Los Ángeles, Bío Bío, la radio.
0: Un trabajador de aseo que fue apuñalado en Valdivia pidió mejores medidas de resguardo. Nicolás Silva nos cuenta más desde Radio Bío Bío en esa ciudad.
2: Los hechos ocurrieron el domingo pasado cuando el trabajador afectado estaba juntando basura en el término de la feria libre que se realiza habitualmente en el sector Corby acá en Valdivia. Tras esta situación fue increpado por parte de un hombre que lo insultó y posteriormente lo apuñaló dejándolo principalmente con heridas en una de sus piernas. Una situación por la cual solicitó que se apliquen medidas de resguardo al municipio de Valdivia principalmente, porque habitualmente están expuestos a diferentes situaciones que podrían poner en riesgo su integridad física. Ante esta situación, desde la Municipalidad de Valdivia confirmaron acciones, principalmente judiciales, y además indicaron que van a reforzar las medidas de resguardo para los trabajadores tras el término de las ferias libres en Valdivia. En la capital de la región de Los Ríos, Bío Bío, la radio.
0: Así finaliza la revisión de noticias. 16 horas con 6 minutos.
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Que vuelvan las lluvias, nos dice una auditora, Alejandra, que depende netamente de eso para tener agua en su casa. Se ha estado consiguiendo agua con los vecinos, dice. No, es terrible, ¿no? Así es que, ¿cuándo va a llover? Bueno, el pronóstico dice que el jueves en la mañana nomás. En la tarde no. Pero después, viernes y sábado, sí habrían chubascos. Increíble, ¿eh? Ni siquiera lluvia intensa, o sea, chubascos no.

Pero bueno, vamos a ver cómo se porta San Isidro para el fin de semana. 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
1: Con una gran convocatoria y un ambiente marcado por el deporte, la entretención y la participación familiar, Santiago fue sede del gran cierre del Tour Corridas Milo 2026. La explanada de la Moneda recibió a más de 27.000 niños, niñas, jóvenes y sus familias, quienes participaron en las categorías 3K y 5K, transformando el centro de la capital en una verdadera fiesta deportiva. La jornada puso fin a una nueva edición del tradicional evento escolar y familiar que durante 16 años ha impulsado la actividad física y los hábitos de vida saludable, logrando la participación de más de 180.000 personas en estos años. El Liceo Experimental Manuel de Salas fue el ganador de 1.5 millones de pesos en implementación deportiva tras convertirse en el establecimiento educacional con la mayor cantidad de inscritos en la corrida. Y este reconocimiento busca incentivar la participación de las comunidades escolares y seguir promoviendo el deporte en niñas, niños y jóvenes. El Tour es una actividad gratuita que fomenta el deporte y la sana competencia entre escolares de todo Chile, consolidándose como uno de los eventos deportivos familiares más importantes del país. Con este cierre en Santiago, Milo finaliza exitosamente una nueva edición de su tradicional Tour, reafirmando su compromiso con el desarrollo integral de niños, niñas y jóvenes a través del deporte y la actividad física.

rato comentábamos de estafas por WhatsApp y aquí un auditor nos dice, parece que hoy le están dando duro a las estafas en Ancud, en Chiloé. Varias gente nos están estafando por WhatsApp. Dicen que están llegando audios a los WhatsApp de un contacto sin foto, sin perfil. Así que mucho ojo, sobre todo si es un contacto desconocido que no pertenece a su listado, no lo responda, bloquee, elimine, denuncie, porque uno a veces cae en eso de simplemente querer saber qué te quieren decir, pero si es desconocido, piénselo dos veces. Así que mucho ojo, que están estafando bastante fuerte y Ancud hoy es el foco. 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

0: Bueno, con un poquito más de sol en Puerto Montt, el día está muy bonito, pero heladito. A ver si tenemos alguna variación en la temperatura. ¿Subirá un poquito más? Sí, de hecho subió a 8. Algo subió, pues la máxima para hoy eran 10 grados. No hemos logrado llegar a esa cifra. Bueno, ya estamos en 8. Difícil que lleguemos a los 10, pero bueno. Abrigarse muy bien, por favor. Cuídese harto. 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Y ya lo sabes, se viene Marisela. Qué lindas canciones con Marisela, tantos lindos recuerdos. Qué manera de sufrir con Marisela y esas letras. 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Ya, y estamos revisando también lo que pasa en la ciudad con Manuel Gallardo, que visita distintos puntos. Vamos a ver en qué lugar está ahora. Manuel, te escuchamos.
1: Bien, aprovechando que estábamos acá en el bandejón central de Avenida Ferrocarril, hemos cruzado hasta el outlet de Alerce, claro, y vinimos rápidamente hasta el acceso principal del estacionamiento de este recinto, donde hay una tolva de color verde y que dice solo vidrio. En algún momento estuvimos conversando sobre este receptáculo, ¿verdad?, que recibe botellas de vidrio, envases de vidrio. Está hace mucho tiempo, más de un año. Bueno, estuvimos observando aquí, tiene unos orificios en los costados y efectivamente está repleta esta tolva, la que van obviamente sustituyendo cada cierto tiempo en la medida que se va también llenando. El mensaje fue entendido y aceptado por la gente. Si tú tienes envases de vidrio, cualquier envase, botella u otro, lo puedes venir a dejar acá para no tirarlo directamente a la basura. Una muy buena manera, sin duda alguna, de poder reciclar el vidrio, el que tarda muchísimos, muchísimos años nuevamente en degradarse. Así que una muy buena posibilidad, si no lo sabías, bueno, aquí está, en la entrada, acceso en un costado, acceso principal del estacionamiento del outlet Alerce.
0: Es una muy buena información y vaya que lo ha entendido la gente, porque estos contenedores que están repletos de botellas, hartas botellas de vidrio, sobre todo licores, cervezas, podemos ver botellas de pisco sour, ¿cierto? De espumantes también. Uy, pero lo están usando muy, muy bien, harto reciclaje ahí en el outlet Paseo de Alerce. Gracias, Manuel. Ahí está la tolva, así que ya sabes.

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1: ...16 de junio del año 1816... Esa noche, por invitación de Lord Byron, dos de sus invitados escribieron dos grandes íconos de la literatura de terror: Frankenstein y El vampiro. Ese año 1816 ha pasado a la historia como el año sin verano. La erupción del volcán Tambora en Sumbawa, en Indonesia, en abril de 1815... liberó toneladas de polvo de azufre que se extendió por todo el planeta, provocando un duradero enfriamiento que alteró el ciclo agrícola e incluso llegó a producir hambrunas. Esa noche del 16 de junio del año 1816 llovía mucho en Coligny, en Suiza, cerca del lago Le Mans, en una elegante mansión llamada Villa Diodati. Allí se había instalado un grupo de amigos llegados de Inglaterra: el poeta Percy Bysshe Shelley, su entonces amante y futura esposa Mary Wollstonecraft Goodwin, a la que más tarde se conocería como Mary Shelley; el célebre escritor Lord Byron; su médico y secretario personal John William Polidori; y Claire Claremont, la hermanastra de Mary. Como buenos románticos, esos residentes en Villa Diodati amaban la naturaleza, estaban fascinados por los avances de la ciencia y adoraban las historias de terror gótico. Pero el mal tiempo no ayudó. Se vieron obligados a quedarse largo tiempo encerrados en casa y se aficionaron a pasar las veladas leyendo relatos de terror. Pronto el aburrimiento se hizo notar. Las horas pasaban, se contaban historias, pero ya no sabían con qué matar el tiempo. Hasta que a Lord Byron se le ocurrió una idea. ¿Para qué contar historias ajenas si podían crearlas ellos mismos? Y así propuso a sus invitados escribir una historia de terror. Y así se hizo. Y el resultado fueron dos obras maestras de la literatura fantástica: El vampiro, de John Polidori, que es la historia de un seductor aristócrata que deja sin sangre a todas las mujeres que caen en sus redes, un antecedente del Drácula de Bram Stoker, escrita en 1897, y la obra Frankenstein, de Mary Shelley. Por aquel entonces, el poeta Lord Byron ya era famoso y Percy Shelley también era escritor, pero para el resto de los comensales era su primera vez enfrentándose a una página en blanco. Mary Shelley aún no había escrito nada, a pesar de que su padre, el pensador William Godwin, hizo que creciera entre tertulias literarias y filosóficas. Precisamente, en una de esas veladas conoció al poeta Percy Shelley. Nada más verse, se enamoraron, pero su padre no aprobó la relación. Shelley estaba casado, ya era padre de dos hijos, y ante la negativa del papá, a los pocos meses de conocerse, huyeron a Francia junto a Claire, la hermanastra de Mary. Esa noche del 16 de junio de 1816, Mary, que todavía no tenía 20 años, escribió su primer relato. Según contó años después, tuvo un sueño terrorífico. Creyó ver a un pálido estudiante de artes impías de rodillas junto al objeto que había armado. Vi al horrible fantasma de un hombre extendido y que luego, tras la obra de algún motor poderoso, este cobraba vida y se ponía de pie con un movimiento tenso y poco natural. Había nacido el monstruo del doctor Frankenstein. De regreso a Gran Bretaña, Mary convirtió ese cuento en una novela que se publicó en 1818 bajo el título Frankenstein o el moderno Prometeo, sin que apareciera el nombre de la autora, pero en 1822 Mary lo editó y esta vez firmó con su nombre. En 1831 reescribió la historia por completo hasta conseguir la versión definitiva que ha llegado hasta nuestros días. A John William Polidori, el médico que acompañó a Lord Byron en su exilio, siempre le había interesado la literatura. Cuando Byron tuvo que abandonar Inglaterra, lo contrató y se lo llevó consigo. Pero el poeta lo humillaba. Lo que empezó como una bonita amistad se convirtió en algo insoportable para el médico, que veía en su jefe un ser corrupto y depredador, lo que más tarde daría forma a su famoso personaje, creando el mito del vampiro en ese primer cuento esbozado esa noche en esa mansión en Suiza. Allí Polidori plasmó su odio hacia Byron en lo que luego se transformó en la novela El vampiro, mostrando a través del protagonista Lord Ruthven un vampiro aristócrata y frío que inspiraría a numerosos autores como Edgar Allan Poe, Nikolai Gogol, Alexei Tolstoy, Alejandro Dumas o el mismo Bram Stoker, autor de la famosa novela Drácula. La noche de ese 16 de junio de 1816, en Coligny, en Suiza, cerca del lago Lemán, en la villa Diodati, noche que cambió la historia de la literatura de terror al crearse Frankenstein y el vampiro.
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0: buenos trabajos en el sector céntrico de Puerto Montt. Mucho ojo, mucha atención aquí. Manuel nos cuenta un poco de qué se trata.
1: Sí, Pedro, amigos y amigas, precaución conductores, porque a esta hora se está trabajando en calle Illapel con Egaña, justo en esta esquina, alto tráfico vehicular, aquí está bomberos, está trabajando personal en una alcantarilla, está todo señalizado, está todo demarcado, así es que precaución solamente para quienes vienen

0: seguramente circulando en este sector, Illapel con Egaña.
1: Ya, muchas gracias, Manuel. Nos compartió la foto también. Hay harto personal ahí trabajando en la tapa de una alcantarilla. Parece que están limpiándola. Y qué bueno, porque en esa parte siempre se inunda un poco, ¿eh? En ese sector, cuando llueve, es inevitable esa inundación. Tal vez con eso se solucione. Bueno, vamos a ver cuánto demoran estos trabajos justamente ahí al acceso del mall Costanera. Mucha precaución a los conductores.

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8: Vamos a la información de inmediato con Bárbara Paillal.
9: Sí, lo informábamos más temprano. Hoy el presidente de la República, José Antonio Kast, decidió remover a Daniela Castro, militante de Renovación Nacional, de la Subsecretaría de la Mujer, luego de una serie de episodios de tensión con la jefa de esta cartera, la ministra Judith Marín, del Partido Cristiano. En el Congreso Nacional se han suscitado varias reacciones. Desde Renovación Nacional se ha defendido que el Ejecutivo tiene la facultad para decidir a sus autoridades, pero la diputada Jimena Osandón deslizó una crítica al rumbo que está llevando esta cartera. Dijo desconocer directamente cuál es la dirección que lideran actualmente las autoridades. También la diputada del Partido Cristiano, Sara Concha, dijo que cuando se pierden las confianzas se deben tomar decisiones como esta y pidió que la nueva subsecretaria tenga una visión complementaria a la gestión de la ministra Marín. Según información que maneja la radio, Renovación Nacional buscaría defender este cupo y una de las opciones que corre con mayor fuerza es la de la exdiputada de la República, Marcia Rafael. Desde el Palacio de la Moneda, Bío Bío, la radio.
8: 3 meses estarán paralizadas las obras del complejo fronterizo Pichachén. Maricel Venegas, de Radio Bio Bio Los Ángeles, informa.
10: Desde el Ministerio de Obras Públicas en la región del Biobío, el Seremi José Piña ha indicado que el avance del complejo fronterizo Pichachén, que está en construcción, alcanza más de un 80%. Ha indicado que durante los meses de invierno, específicamente durante el mes de julio, agosto y septiembre, las obras se paralizan debido a las condiciones propias de la alta cordillera del Biobío, pero también dijo que en el mes de septiembre se tienen que retomar estas obras y que la construcción de este complejo fronterizo avanza según el cronograma que ellos mantienen. También indicó que durante el primer semestre del año 2027 este complejo fronterizo debería estar terminado y que se está construyendo bajo altos estándares de calidad y determinaciones, lo que va a ofrecer un mejor servicio para los servicios públicos que trabajan en este lugar y también para aquellas personas que cruzan la cordillera desde Chile hacia Argentina y viceversa. Va a ofrecer entonces distintas instalaciones y mejorías en este sentido debido a esta gran construcción que se ha hecho por parte del Estado. 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

0: Pasamos a información también del ámbito deportivo. Hasta ahora con Benjamín Rojas.
1: Si está jugándose el grupo I, acaba de terminar, de hecho, el partido, está por terminar, mejor dicho, el partido entre Francia y Senegal, minuto 99, en un partido que en los últimos 15 minutos se cargó de emoción y acaba de terminar. 3-1 le ganó Francia a Senegal en el grupo I en Nueva Jersey. 3 goles en los últimos 15 minutos de partido. Doblete de Kylian Mbappé, uno de Bradley Barcola y de Ibrahim Mbaye por parte de Senegal. De esta manera es el primer grupo, la primera selección en sumar en el grupo I. Después juega Noruega con Irak.

0: De los últimos 15 minutos de partido, 3-1 gana Francia a Senegal.
1: Así cerramos el informador, la temperatura en Puerto Montt, 7 grados.
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1: Junto a un rico cafecito, ¿verdad? Un matecito aquí en el sur. Estamos comenzando la tarde-noche, que nos va a llevar hasta
12: y en noche.

Bien nochecita, con buena conversación, por supuesto, y con la participación de cada uno de ustedes. Muy importante eso, ¿eh? Sobre todo, fíjate lo que va ocurriendo en ruta, lo que va ocurriendo en la calle, en diferentes sectores de la ciudad. 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

Bien, importante, fíjate, destacar una situación que queremos compartir contigo y que tiene que ver con, muchas veces, con el tema de los paraderos de locomoción colectiva. Por ahí unos amigos se molestan un poco porque dice que algunos vehículos, ya sea colectivo o micros, se detienen, ¿cierto?, en cualquier punto de la cuadra, porque eso obviamente que puede, una, provocar un accidente, y lo otro, que se congestiona bastante en algunos puntos, sobre todo cuando son lugares céntricos con mucha, pero mucha concurrencia, de, ya sea de peatones y también

mucha circulación de vehículos. La idea dice que solamente en los paraderos de locomoción colectiva se tengan que detener los vehículos del transporte público para subir y dejar pasajeros. Ya, ese es el llamado que hacen algunos amigos acá, porque se han encontrado con algunas situaciones, dice, acá en pleno centro de la ciudad y en horas punta, ¿ya? Así que precaución ahí y mucha atención. Estábamos revisando acá ensayo general abierto a establecimientos educacionales de Puerto Montt y alrededores. El día viernes 26 de junio, 10:30 horas, en el Teatro Diego Rivera de Puerto Montt, solistas y sinfonías, temporada 3. Esto es el día viernes 26 de junio, Teatro Diego Rivera, Puerto Montt. Para que lo aprovechen, ¿verdad? Un día viernes con bastante movimiento en el tema cultural en la esquina que todos ustedes conocen, ¿verdad? Y que es el Teatro Diego Rivera.

gusta el cine o no? Fíjate que a muchos de nosotros nos puede gustar interesar el cine. Hay una variedad inmensa. Hay películas de terror, ficción, sci-fi, de todo, absolutamente, ¿verdad? Fíjate que, a propósito de cine, ¿ustedes por casualidad siguieron la saga del Señor de los Anillos? Y bueno, después, obviamente mucha gente quedó con ese gustito, ¿no? De poder seguir viendo y disfrutando de esta trama. Anya Taylor-Joy será parte del elenco estelar, fíjate, de la nueva película de El Señor de los Anillos, titulada La Casa de Gollum. Se viene. Sí, se viene. Cuyo estreno se espera para el próximo año, o sea, el 2027. Ustedes saben que el primer semestre ya está listo. El segundo semestre va a pasar volando. Y llega el nuevo 2027. De acuerdo con Variety, que es una revista especializada en estas cosas, Taylor-Joy es la última estrella que se une al nuevo reparto de lujo, donde también figuran Kate Winslet, Jamie Dornan y Leo Woodall. La actriz en cuestión interpretará a Seren, una elfa Sindar del Reino del Bosque, que según el anuncio oficial es una agente legal y letal del rey Tranduil. ¿Ya? El próximo año entonces se vendría esta nueva película, El Señor de los Anillos, titulada La Casa de Gollum. Mira, hay más detalles sobre su estreno, por ejemplo, el afiche, incluso un avance, ¿eh? Si tú lo quieres revisar ahí en nuestro portal, biobiochile.cl, lo vas a poder encontrar. Invitarles para luego a las 18:30, justamente, viene nuestro radiograma vespertino, y luego a las 18, ustedes saben, nuestro bloque informativo horario, y en cualquier momento, cuando la información así lo demande, estamos obviamente dando a conocer lo que vaya sucediendo en diferentes puntos, no solo de nuestra comuna, sino también de nuestra región. Así que tenemos un radar que cubre prácticamente 360 grados y muy atento.

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2: Imposible no asociar la música de Bordemar con los paisajes habitantes de Chiloé y del seno de Reloncaví. Una fusión mágica que surge en 1983 de la mano de Jaime Barría Casanova, nacido en Puerto Montt en 1959. Pianista y compositor diplomado en la Escuela de Música de la Universidad Austral, con perfeccionamiento en armonía y contrapunto, Barría ya tenía por entonces el sueño de rescatar tradiciones y sonidos de este sur austral, pero con un enfoque contemporáneo. De ese sueño nace Bordemar, un grupo con el que logra traducir en un elegante y sofisticado estilo, muy propio, el espíritu de la música del archipiélago. Ello se traduce en una rica producción discográfica, apoyado por importantes giras internacionales. La música de Bordemar además ha servido de característica a numerosos programas de radio y televisión. Barría ha fortalecido en paralelo una destacada labor como pianista y compositor, contenida en un catálogo de más de 100 composiciones, con una interesante aproximación a la música electroacústica y a la fusión del folclore chilote con el estilo New Age. Entre sus trabajos más destacados están Piano y Collage. En este último, encargo del Museo de Arte Moderno de Castro, mezcla sonidos acústicos y eléctricos con xilófono, trompetas y un ensamble de cuerdas, al que agrega sonidos tomados de la naturaleza. Su condición sureña ha sido una marca importante en la identidad.

0: Artística de Barría, cuyas composiciones llevan títulos tan evocadores visualmente como Tarde en Lago, Lluvia Quieta o Marejadas. En 2011, Jaime Barría retomó su trabajo como solista y publicó una colección de antiguas partituras de valses de raíz chilota y costumbrista, que se pueden escuchar en la producción Siempre Vals. Bordemar y su director son, por esencia, los embajadores musicales del sur de Chile.
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Fíjate que por ahí nos dicen varios amigos que continúa el frío. Sí, por días ya se ha mantenido sábado, domingo, lunes y martes. ¿Qué irá a pasar el miércoles mañana, por ejemplo, o el jueves? Bueno, ahí te lo vamos a contar más adelante. Mientras tanto, hay que abrigarse. Fíjate que hay en circulación un par de virus que tienen que ver con el tema de la influenza, para que vayan, ¿cierto?, manejando todos los resguardos. Lavadito de manos, ¿cierto?, constantes. Si tú estás en la oficina, por ejemplo, tienes contacto con las personas, ¿verdad?, hay que usar mascarilla también, lavarse bien las manos, y así nos vamos cuidando, protegiendo absolutamente de todo. ¡Ah! Y algo muy importante, vacunarse también es re importante. 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

Una emergencia a esta hora. Atención, condominio Aeropuerto Mocopulli, inflamación de chimenea en Torre A. Condominio Aeropuerto Mocopulli, inflamación de chimenea en Torre A. Bomberos se dirige al lugar en este momento. Es Aeropuerto Mocopulli y Aeropuerto de la Independencia en Puerto Montt. Dos carros de bombero al lugar.

0: Fíjate, definitivamente va pasando el tiempo y nos vamos acercando mucho más. Cada vez más damos un paso más grande, más gigante hacia la robótica. Fíjate que lanzan robots humanoides de compañía, ¿sí? Extremadamente realistas y con inteligencia emocional. ¿Sabes dónde? En China. Lo que pasa es que China está haciendo muchas cosas, prácticamente está haciendo todo en el mundo, entre vehículos, camiones, electrónica a gran escala, electrodomésticos, absolutamente todo. Y bueno, también se está posicionando por el tema de la robótica, la inteligencia artificial, ¿no? Son estos dispositivos que tú los vas a poder adquirir para que te hagan compañía, estén contigo. ¿Cómo será eso? A principios de junio, la empresa china Optech presentó su nueva línea de robots humanoides U-World, que está orientada al consumidor. Entre ellos presentaron un modelo biomecánico avanzado e hiperrealista de tamaño completo, tamaño ser humano, 1,70 m, 75, poquito menos también. Bueno, eso obviamente es a pedido. Fíjate, tú lo puedes revisar más en detalle, esta información ahí, para que le eches un vistazo cuando tengas un tiempito en nuestro portal biobiochile.cl. 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
1: 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En Bio Bio, una nueva hora. 6 de la tarde.
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0: mantiene el monitoreo constante del macizo volcánico Nevados de Chillán. Tras el aumento en la alerta, Carlos Morales desde Radio Bio Bio en Concepción nos amplía.
1: Luego del aumento en la alerta técnica para el macizo volcánico Nevados de Chillán, específicamente por la actividad registrada la mañana de ayer lunes en el cráter Nicanor, que recordemos pasó de alerta verde a amarilla, se ha mantenido un monitoreo constante en la zona. Así lo explicó la delegación presidencial en horas de esta tarde, la delegación presidencial de Ñuble, quienes aseguraron que los organismos técnicos se mantienen trabajando en el monitoreo constante en aquel lugar. También recordemos que como parte de las medidas se ha impuesto un perímetro de exclusión de 1 kilómetro alrededor del cráter, todo esto para mantener la seguridad en la zona cordillerana de la región de Ñuble. 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
0: Jornada en el Gobierno Regional de Los Lagos se desarrolló la primera sesión de la Comisión Regional de Uso del Borde Costero, la CRUB, donde se evalúa distintas solicitudes que tengan relación con el borde costero de la región de Los Lagos, entre ellas dos reclamaciones que levantaron comunidades mapuches respecto de la solicitud de espacios costeros marinos de pueblos originarios en Chiloé, una de ellas en Ancud y la otra en Quellón. La reclamación buscaba que volviera a trámite la solicitud de estas porque en su momento estuvieron tramitándose y que posteriormente fueron rechazadas. Respecto de esta situación, los integrantes de la CRUB rechazaron la reclamación y no se volverá a tramitar desde según se ha estipulado por parte de alcaldes, también dirigentes del gobierno regional y otras entidades que estaban participando, que ambas volvieran a trámite.

0: La diputada Jimena Sandón pidió a la Contraloría General de la República una auditoría a la Policía de Investigaciones y reveló que había oficiado la institución en abril de 2025 tras enterarse en aquel entonces del ingreso irregular de niños extranjeros a Chile. Esto en el marco de las irregularidades detectadas recientemente en el ingreso de menores haitianos al país, caso que actualmente investiga el Ministerio Público. Me contó una persona que trabajaba en el aeropuerto que estaba viendo que entraban muchos niños solos, por eso que nosotros oficiamos a la PDI y al poco tiempo obtuvimos la respuesta, pero fue una respuesta absolutamente inocua y que no decía nada al final, relató la legisladora este martes. Radio Bio Bio tuvo acceso a dicho oficio realizado por la vicepresidenta de la Cámara Baja, el cual exponía que de manera periódica se ha observado con preocupación el ingreso masivo de personas migrantes en especial de menores de edad, a través de vuelos comerciales o charter. Aquello justificado la reunificación familiar. Esta situación adquiere mayor relevancia al considerar la creciente presión que tales flujos ejercen sobre los servicios públicos como salud y educación, lo que puede generar impactos negativos en el acceso y calidad de atención para toda la población, se agrega en el documento. Muchas gracias por informarse con la radio. Son las 18 horas con 4 minutos.
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0: vamos rumbo ya a las 18:30, porque luego viene nuestro radiograma vespertino. Fíjate, estábamos revisando acá, hay una gran feria de intercambio de láminas mundial 2026. ¿Tienes láminas repetidas? ¿Sí? ¿Hay láminas repetidas? ¿No? Si las tienes, que de seguro sí las tienes, te invitan ahí a intercambiarlas y completa el álbum rápidamente. Nada mejor que completar el álbum, ¿cierto? ¿Se acuerdan ustedes? Bueno, siempre ha existido esto, todo tipo de álbumes para coleccionar. Jueves 18 de junio, esto es pasado mañana, a las 16:30 horas en el hall principal del colegio, Colegio Cristiano Evangélico, ¿ya? Robert Peace. Eso es, en Villa Los Poetas, Eugenio Orrego, 8871, eso es, 871. Este es el día jueves, entonces, 18, 16, 30 horas, 4 y media de la tarde, para que asistas con la familia y puedas ahí intercambiar todas las láminas que tengas repetidas. Búscalas todas, ¿no? 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

0: Bombero se moviliza a esta hora a las esquinas Salto Bonito e Isla Robinson Crusoe por una emergencia por principio de incendio de vivienda. Bomberos concurre hasta este lugar con 4 carros de las diferentes compañías de la ciudad. Reiteramos, un principio de incendio de vivienda en las esquinas de Alto Bonito e Isla Robinson Crusoe en Puerto Montt.
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Les ha tocado frío estos días, ¿eh? Les ha tocado bastante frío, así que ojalá que les siga yendo bien, que eso es lo importante, ¿verdad? 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
1: La Corte Suprema inició el proceso para evaluar la remoción de 56 magistrados por salir del país mientras se encontraban con licencia médica, entre ellos el polémico juez Daniel Urrutia.
2: El ejercicio de la facultad disciplinaria persigue sancionar la conducta de un miembro del Poder Judicial por infringir una norma determinada del Código Orgánico de Tribunales o de una ley precisa.
3: El gobierno cerró la puerta a generar un criterio para enfrentar los casos de funcionarios investigados judicialmente y confirmaron que la última palabra la tendrá siempre el presidente de la República.
4: El gobierno es absolutamente respetuoso de las investigaciones judiciales que órganos autónomos han dispuesto para esos fines y que es una evaluación que el presidente hace, no solo de los embajadores, sino que de todas las autoridades de manera permanente.
1: La Fiscalía advirtió que la cifra de menores haitianos involucrados en la investigación por un eventual tráfico de personas podría duplicarse.
5: La realidad nos puede dar una bofetada y que el número de cantidad sea el doble, y efectivamente eso lo va a determinar también el desarrollo de la investigación.
3: Parlamentarios y gobernadores regionales calificaron de insuficiente la baja de 100 pesos por litro en el precio de los combustibles y pidieron que se restituya el funcionamiento del MEPCO.
6: Me parece que es inaceptable que el MEPCO quede sin funcionar,
7: que esta baja se traspase completa a nuestra gente en los territorios.
8: Dijimos, cuando termine la guerra, vamos a transmitir a la baja y con la misma rapidez.
1: Ante la comisión revisora, la defensa del exministro Nicolás Grau cuestionó los fundamentos de la acusación constitucional y pidió que el libelo sea declarado inadmisible.
9: Es básicamente injusto, porque estamos castigando a alguien por actos que no son suyos, por cosas que razonablemente no podía saber que estaban prohibidas. La acusación tiene problemas.
3: Por diferencias con la ministra de la Mujer, el presidente de la República decidió remover a la subsecretaria de esta cartera y militante de Renovación Nacional, Daniela Castro.
10: Creo que cuando se pierden las confianzas, se tienen que tomar decisiones como esta.
11: Es muy preocupante que un ministerio tan importante y de tal relevancia para las mujeres esté haciendo noticias por este tipo de situaciones.
1: La Tesorería General de la República informó que en lo que va del año han recaudado 59.225 millones de pesos por conceptos de deuda del CAE, un crecimiento del 183% respecto del mismo periodo del año pasado.
12: Hay una comparación respecto a la recaudación de 20.000 millones entre el año pasado versus 59 este año y la recaudación total a la fecha que implica 79.000 millones.
3: La Comisión de Seguridad de la Cámara iniciará este miércoles la tramitación del proyecto que crea el Registro Único de Vándalos e Incivilidades.
13: Que cree el Registro Nacional de Vándalos de Cuello y Corbata.
14: Está bien que se planteen, pero este proyecto lo que busca efectivamente es hacerse cargo de los actos vandálicos o incivilidades.
1: El séptimo juzgado de garantía de Santiago amplió en 60 días el plazo de investigación contra el ex subsecretario del Interior, Manuel Monsalve, para concretar diligencias pendientes ordenadas por el tribunal.
15: Le pido 60 días para poder culminar las diligencias que el tribunal había ordenado realizar en el mes de enero. La ley establece que podemos solicitar solamente una vez la ampliación.
3: Noticias que llegan desde el exterior, el Papa León XIV saludó el memorándum de entendimiento entre Estados Unidos e Irán y expresó su deseo de que sea una solución para terminar con el conflicto.
1: Los líderes del G7 dieron un espaldarazo al presidente ucraniano Volodymyr Zelensky y acordaron aumentar la presión a Rusia con más sanciones a su petróleo.
3: La ex vicepresidenta demócrata Kamala Harris calificó al gobierno de Donald Trump como el más despiadado, corrupto e incompetente que Estados Unidos ha experimentado.
1: En el deporte, con dos goles de Kylian Mbappé, Francia venció por 3-1 a Senegal en el primer partido del Grupo 1 de la Copa del Mundo. Hoy día debuta el quinto sudamericano en el torneo. En Kansas, Argentina juega ante Argelia.
16: Igual que el primer día, cuando asumí, no ha cambiado absolutamente nada. El equilibrio creo que es la palabra justa, seguimos estando de la misma manera.
3: Y el tenista chileno Alejandro Tabilo quedó eliminado en la primera ronda del ATP 500 de Queens.
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3: A ver, Landrotti, hay varias cosas que han pasado, pero esto no lo podemos dejar que pase como tantas, porque hay una crisis que está golpeando y que va a golpear a la macro zona sur, porque básicamente el sector forestal, pues sí, no podemos ampliar con Ñuble y Maule, donde también hay pino, oregón, eucalipto, dependiendo de las celulosas, ¿no es cierto? Pero esto que nos ha informado durante la jornada, que nos ha contado desde Radio Bio Bio de Concepción, de esta crisis, 700 trabajadores desvinculados en los últimos días, y es una crisis que lo que señala el sector forestal, y esto es muy importante para la Santiago que nos están escuchando y en todo el país, pero esto es un golpe, esto demuestra cómo está la economía enfriándose y el sector sectores productivos que antes eran altamente productivos, como lo es la zona de forestales, ¿no es cierto? Hoy día esto está en una depresión. Esa es la realidad del asunto.
18: Yo también, más allá de la coyuntura económica misma, también hay otro elemento. ¿Hay superficie para seguir plantando pino? Aparentemente no.
3: Porque no hay agua.
18: ¿Hay posibilidad de, como se dice, cosechar algo? No, porque también hay ciertos conflictos, ¿no es cierto? Sí. Entonces, ¿qué es lo que ha ocurrido?
3: ¿Tiene un impacto?
18: No da mucho más. Y ante esta situación, hace ya mucho tiempo, además con lo que fue el robo de madera, estas empresas, las grandes empresas, han optado ir a Brasil. Brasil es un estado federal, entonces cada gobernador brasileño es un verdadero presidente. Les ponen alfombra roja y le facilitan los trámites efectivamente para invertir. Y de hecho, tengo sentido que el grupo Mate ha comprado extensísimas...
3: Angelini, el grupo Arauco.
18: ¿Sí? Arauco, una cantidad de miles de hectáreas para efectivamente tener bosques para procesar celulosa en Brasil. Es la realidad.
3: Y además el precio también, que ha tenido un impacto. Bueno, ¿por qué lo quiero constatar? Porque a veces estas cosas pasan, pero esto sí tiene, y uno se imagina que aquí hay que aplicar políticas públicas, porque el nivel de desempleo, evidentemente, en la región del Biobío, Ñuble, Araucanía, va a tener un impacto respecto a esa cifra. Está eso, y están los que viajan de vacaciones. Mira, con licencia médica.
18: Piensen eso, imagínense. Le voy a leer el encabezado. Es un cable de una agencia internacional, la Agencia Española de Noticias, EFE. Y esto lo reciben, por lo tanto, cientos, miles de abonados a esta agencia que pagan. Son medios de habla española, etcétera, etcétera. Dice así: la justicia chilena inició este martes procesos de remoción para 56 jueces que realizaron viaje al extranjero mientras se encontraban bajo licencias médicas. El último capítulo de un escándalo en el que se detectó a cerca de 25.000 funcionarios públicos haciendo uso fraudulento de permisos. La presidenta de la Corte Suprema explicó que la resolución la tomó el máximo tribunal tras analizar en el pleno 104 casos en una serie de decisiones que se inició a principios de junio. Esto es, con un dato no menor, que claro, fíjate que buena parte de estos viajes, ¿cuándo se hacían? Y lo ponen a nota. Primavera y verano. Está bueno el dato, ¿no? La mayor parte de estos viajes se hicieron cuando en el hemisferio sur era primavera y verano. Esto es una noticia que llega a muchas partes. Esta es parte, no la única, ¿no? Pero esto configura parte de la imagen de nuestro país en el exterior. 25.000 funcionarios públicos haciendo uso de licencia fraudulenta para salir de vacaciones, entre ellos magistrados. Entonces uno se pregunta, ¿cómo ponerle coto? Es difícil echarlo, bueno, puede ser, digamos. ¿Y quiénes nos van a reemplazar? ¿Qué garantías de probidad hay?
3: Si es que estas noticias es bueno que sucedan. Yo creo que quiero ver el vaso medio lleno. Esperemos que esto se materialice finalmente en la decisión que todos estamos pensando, ¿no? Todos los que estamos escuchando esto nos imaginamos cuál debería ser el desenlace. Pero a nivel de región, claro, falta tanto por transparencia. Por eso somos una región en subdesarrollo.
18: O sea,

0: mira, a ver, qué bueno que...
1: Sí, probablemente Chile es pionero. Eso es, o sea, probablemente decir. Chile es pionero en el cruce de datos que hizo la Contraloría. Quizás ningún otro país lo ha hecho. No. Es probable. O sea, quizás en otros países...
0: Por eso hay que dar el ejemplo.
1: Quizás en vez de 25.000 se darán 50.000. Está bien. Pero como hemos dado este paso, que quizás otros no ha dado, hay que ser consistente con los pasos que se dan.
0: A eso quería apuntar.
1: Aunque duela.
0: Aunque duela, aunque sea el ministro o el juez amigo, el que fue compañero de universidad, compañero de academia.
1: Y por esa razón, Néstor, porque la corrupción, que hemos hablado tantas veces aquí, que la corrupción es uno de los vehículos, los instrumentos, las herramientas del crimen organizado para penetrar en la sociedad, hay que verla también desde esa perspectiva, no solamente como el fresco, sino como también la persona que a través de eso abre las puertas para que otros, malos de verdad, se infiltren el aparato estatal, digamos, desde ahí hagan sus barbaridades. Pues, también eso. Entonces, no es menor cuando en algunos organismos internacionales se habla con preocupación, por ejemplo, sobre los niveles de corrupción de algunos países, de algunas regiones del mundo. Porque dice, bueno, porque ahí es más difícil combatir el crimen, que la ayuda, por ejemplo, a los necesitados le llegue efectivamente a ellos y no se desvíe. Hay un informe increíble, digamos.
0: Yo siempre he creído, Nibaldo, que corrupción siempre... A ver, tuvimos la corrupción de Siemens en Alemania, ¿no? Que,
1: no.
0: O sea, la de los Porsche, y no me acuerdo qué, claro, más que le metían ahí una
1: Volkswagen,
0: cuestión
1: para Volkswagen. Adulterando los niveles de contaminación.
0: Y siempre vamos a tener corrupción. Sé que el tema puntual es cómo reaccionan las instituciones.
1: A ver, o sea,
0: ahí marca la diferencia.
1: El caso Madoff en Estados Unidos, ¿no es cierto?
0: Por ejemplo.
1: El gran escándalo bursátil que terminó con él en la cárcel.
0: Al final yo creo que esa marca la diferencia. Porque usted comprenderá que un mano larga, una garra aguirre, van a ver si eso es imposible que no ocurra. Está en la familia, hay elementos, ¿no es cierto?, que de repente... Si esto es, pasa, pero el tema es cómo se soluciona. Ya, está eso, vamos a estar con lupa mirando los movimientos del Poder Judicial para ver qué ejemplo van a dar en definitiva, y esto no es una presión que tienen que echarlo, porque también tiene que existir un debido proceso, pero está eso y está el tema Haití, que sigue estando en la agenda luego de esto que lo contamos, y qué bueno que sea así, porque se cumple desde la salida del reportaje el día de ayer, y todavía nadie nos puede decir dónde están los niños haitianos, los niños que ingresaron bajo este sistema. ¿Qué es lo que sabemos? Que el 2024 hubo más de 10.000 ingresos a Chile, y en total, en 5 años, son más de 16.000 niños a cuales se les entregó visa de reunificación. Si uno saca la cuenta, Nibaldo, se mete a la calculadora, hoy día lo hacíamos con una fuente, la cantidad de aviones charter que llegaron y de vuelos comerciales con reunificación nos da la cifra de las 16.000. Entonces la pregunta es, ¿a niños se les entregó visa? ¿No es cierto? Una visa chilena otorgada de residencia. ¿Qué pasó también con esos menores?
1: ¿Entraron o no entraron?
0: ¿Entraron o no entraron?
1: ¿O
0: se fueron a otro lugar? El tema es, ¿qué pasó en la embajada? ¿Qué pasó en la embajada de Chile en Haití?
1: Haciendo también la palabra de la prevención, digamos, que mucha de esa gente escapa de Haití porque no le queda otra, porque son víctimas de las bancas criminales. A ver si esa,
0: es porque
1: esa,
0: no hay ni alimentación.
1: Esa también es una realidad. No, pero hoy día estuvo, por ejemplo, ahí el secretario general de Naciones Unidas sobrevolando Haití, porque el secretario general de la ONU no puede circular por Haití ni por la capital. Entonces hizo un sobrevuelo. Y hoy día hubo en Puerto Príncipe otra matanza, todavía no se sabe cuántos muertos son en la capital. ¿Por qué? Bueno, porque así está Haití. Algunos dicen que es un estado fallido, es duro decirlo, pero probablemente lo sea. Y lo otro también que se señala respecto al tema de los menores y los abusos, es que yo quiero reiterar, las bandas armadas utilizan la violación de mujeres y de menores como una práctica de amedrentamiento de la población. O sea, de eso escapa la gente en Haití.
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7: Destacamos información a esta hora. Damaris Subiabre, te escuchamos.
8: Les contábamos del desarrollo de esta jornada de la Comisión Regional de Uso de Borde Costero, donde se rechazó la reclamación de dos solicitudes de espacios marinos costeros de pueblos originarios. Respecto del tema, el gobernador regional subrogante Carlos Recondo señaló que, según la revisión técnica que se hizo en el lugar y a su vez también conforme lo que se abordó principalmente los requerimientos de la pesca artesanal, se rechazó porque no se entregaba certezas de que hubiese un diálogo ameno entre todos los incumbentes en el borde costero, tanto de Quellón como de Ancud, donde se estaban solicitando estas EMPO. A su vez, también se refirieron los representantes regionales de la pesca artesanal en la CRUF. El representante de la pesca artesanal, Custodio Cerón, señaló que actualmente no se entregan certezas jurídicas que se pueda permitir el trabajo de la pesca artesanal, porque ya hay ejemplos, principalmente en Chiloé, donde se ha dificultado el trabajo de la pesca artesanal en espacios marinos costeros de pueblos originarios. Y a su vez también se refirió respecto de esta situación el presidente de la comunidad indígena Lafken Mapu de Chatmo en Quellón, Pablo Raín, quienes indicaron que van a buscar los mecanismos para reformular la solicitud de EMPO, dado que su principal razón para solicitar este espacio marino costero de pueblos originarios tiene relación con el resguardo del área que se busca resguardar, valga la redundancia, pero a su vez también favorecer en que vuelvan a florar también y que se vuelva a cultivar mariscos que hoy en día están perdiéndose. 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
9: En el Senado se aprobó la renovación del estado de emergencia, lo que mantiene el despliegue militar en 4 provincias de las regiones del Biobío y la Araucanía. Ahora funcionará un mando militar unificado. La información con Rodrigo Aguilera, de Radio Biobío en Temuco.
10: En el Congreso, en la Cámara de Diputados y en el Senado se ha aprobado por mayoría seguir manteniendo el estado de excepción constitucional de emergencia. Es la 4ª renovación en el gobierno de José Antonio Kast. Hace algunos momentos se votó en el Senado, 39 votos a favor, 2 votos en contra. Más temprano ocurrió lo mismo en la Cámara de Diputados, con 118 votos a favor, 17 en contra y 11 abstenciones. Así que por mayoría se mantiene el despliegue militar en las provincias de Biobío, Arauco, la región del Biobío, Malleco y Cautín, en la región de la Araucanía. ¿Cuál es el cambio para este nuevo estado de excepción? Que hay un mando militar unificado. Solo un jefe de la Defensa Nacional, que será un general de ejército para las 4 provincias.

0: provincias bajo este estado de excepción constitucional. Respecto de las atribuciones para los militares sobre revisar vehículos, personas y detener eventualmente a personas que cometan delitos sin que esté presente un funcionario policial, eso todavía no se ha resuelto. Está en la Comisión de Constitución aún la discusión de la Cámara de Diputados. Por lo tanto, esta renovación del estado de emergencia solo está asociado a la unificación del mando militar y se sigue manteniendo el despliegue militar en 4 provincias de la macrozona sur. En Temuco, Bio Bio, la radio.
1: Detienen a 8 integrantes de la banda de Los Picos que intentaron rearticularse en la comuna de Máfil, en la región de Los Ríos, tras la captura de sus líderes el año pasado. Los detalles con Diego Malverde desde Radio Bio Bio en Valdivia.
2: Infundieron el temor en una de las comunas más pequeñas de Los Ríos. Protagonizaron balaceras, enfrentamientos con sus archirrivales Los Pincheiras, vendían drogas y ostentaban sus armas. Se trata de la banda de Los Picos, cuyos integrantes fueron capturados hace un año en un operativo que dejó 17 detenidos quedando tras las rejas. Hoy vuelven a hacer noticia porque intentaron reestructurarse con los familiares que estaban en libertad, pero también fueron detenidos por la PDI. La subprefecta María Carolina Sandoval confirmó la cantidad de detenidos.
3: Conceptaron a sus propios familiares y a cercanos a los de los líderes de esta banda. Se realizó este procedimiento para lograr la detención de 8 personas. Estas 8 personas, hay un menor de edad entre ellos que también fue detenido por delito flagrante de porte ilegal de armas.
2: También fueron decomisadas 2 escopetas hechizas y 2 armas a fogueo adaptadas para el disparo, junto a sus respectivas municiones, teléfonos celulares, dinero en efectivo y droga dosificada. El alcalde subrogante de Máfil, Bruno Cisternas, señaló que en una comuna pequeña con poco más de 8.000 habitantes, la captura de estos sujetos mejora la sensación de seguridad.
4: Bueno, la presencia de este tipo de organización en comunas como Máfil siempre impacta en la sensación de seguridad, ya, y eso es algo que hemos estado trabajando, y también agradecemos a la policía en poder mejorar esa sensación de seguridad que tiene hoy día la comunidad.
2: Los 8 detenidos fueron presentados ante el juzgado de garantía de la comuna de Los Lagos para la audiencia de control de detención y posterior formalización. Desde la PDI indicaron que tras su reorganización alcanzaron a cometer delitos como homicidios frustrados y microtráfico de drogas. En Valdivia, Bio Bio, la radio.
1: Nuevos despidos golpean a la industria forestal en el Bio Bio. Esta vez en el sector más afectado es el de los subcontratistas, con desvinculaciones relevantes a nivel de las áreas de cosecha y silvícola, que suman entre 600 y 700 trabajadores. Los detalles con Mauricio Gándara desde Radio Bio Bio en Concepción.
5: Semanas turbulentas se viven en el sector forestal chileno. A las reestructuraciones y salidas ya reportadas en la empresa Arauco, se suman ahora despidos en empresas contratistas que prestan servicios a CMPC, el otro gigante del rubro que se suma a las dificultades por las que atraviesa la industria. Según pudo confirmar la radio, hace ya varias semanas se vienen notificando suspensiones de faenas. René Muñoz, presidente de la Asociación de Contratistas Forestales, ACOFORAG, explicó el duro momento que viven sus representados y las áreas más afectadas por los recortes.
6: En toda la parte silvícola, pero también en la parte de cosecha final. Ahí son las 2 áreas en las que se están viendo afectados, o sea, la parte silvícola, que es la que donde se establecen los bosques, y en la parte de cosecha es donde se explotan y se producen los rollizos.
5: Se calcula entre 600 y 700 el número de trabajadores recientemente desvinculados, mientras fuentes del sector apuntan a varios factores como los gatillantes de la crisis, entre ellos los incendios forestales, el alza en el costo de los combustibles y una menor demanda y precio de la celulosa y la madera aserrada. Simón Berti, presidente nacional del Colegio de Ingenieros Forestales, coincidió en los problemas de los precios en los mercados internacionales y la baja en la demanda local, pero también agregó que han afectado el bajo ritmo de nuevas plantaciones y los hechos de violencia que afectan al sector.
7: La forestación en Chile de nuevas hectáreas simplemente no existe. Hace 10 años hemos plantado poquísimo de hectáreas nuevas, y las hectáreas que sí estaban plantadas han sufrido incendios forestales. Y no solo han sufrido incendios forestales, sino que además ataques, incendios intencionales, en fin. Entonces, alguien tiene que parar esto, porque si no, no hay ningún incentivo para invertir
5: El último informe del INE muestra el desplome de las exportaciones en el Biobío, que cayeron un 21,4% en abril en relación al año pasado.

0: la celulosa liderando el descenso con un 26,1%. Lo propio ocurrió también con la madera cerrada, que cayó un 23,1%.
1: Un hombre de 20 años se fue detenido en la comuna de Nacimiento, acusado de amenazas y porte de armas. La información con Mario Tapia, de Radio Bio Bio en Los Ángeles.
2: Fue una situación denunciada a carabineros de la Tercera Comisaría de Nacimiento, donde se señalaba que un joven de 20 años de edad estaba amenazando a una persona con un objeto electrónico, posiblemente un electroshock, además con un armamento hechizo. Luego de esta denuncia, el hombre fue detenido precisamente por carabineros de servicio en este lugar. El elemento es considerado como un arma prohibida, según manifestó el comisario mayor Gabriel Romero.
3: Se logró la detención de un sujeto de 20 años, el cual había intimidado a una víctima con un elemento electroshock. Una vez que este sujeto fue trasladado a la Tercera Comisaría de Nacimiento y al efectuar una revisión de su especie, se logró captar que este portaba un arma de fabricación artesanal, apta para el disparo, tipo escopeta hechiza. Por otra parte, señalar que el imputado mantiene antecedentes penales y uno de estos también por porte de arma de fuego con munición hace un par de meses atrás.
2: Una vez practicada la detención, se comprobó que el sujeto también portaba un arma de fuego hechiza, apta para el disparo, siendo puesto a disposición de los tribunales para la formalización respectiva, ya que anteriormente registraba detenciones por porte legal de arma de fuego en la vía pública, donde había efectuado disparos en la misma comuna. En Los Ángeles, Bio Bio, la radio.
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6: Y nos vamos rápidamente hasta el Congreso Nacional porque hay novedades sobre el sueldo mínimo. Cristóbal López, te escuchamos.
7: Sí, efectivamente, hace pocos minutos la sala del Senado acaba de despachar a ley el proyecto que aumenta el salario mínimo a 553.553 pesos. Esto había sido aprobado en general en la sala ya la semana pasada, se discutió en particular en la sala del Senado y ahora ya fue despachado a ley, no fue aprobada ninguna de las indicaciones que se habían ingresado. Por lo tanto, este proyecto no deberá volver a la Cámara de Diputados, será despachado de ley. Esto también es un proyecto que había sido bastante polémico, que hubo puntos de discusión bastante álgidos, en especial relacionados con esta diferenciación que se hace entre el sueldo normal y lo que recibirían los menores de 18 años y los mayores de 65. Estamos esperando porque ya en los próximos segundos debería haber un punto de prensa acá en el Congreso Nacional. Va a hablar el ministro de Trabajo y Previsión Social, Tomás Rau, quien a esta hora ya se encuentra acercándose al podio en conjunto con el ministro de la SECPRES, José García Rubinot, para entregar declaraciones en torno a lo que fue la aprobación y el despacho a ley de este proyecto del aumento del salario mínimo. Ya está posicionado en el podio y a esta hora pasamos a escuchar las declaraciones del ministro Tomás Rau. Sí.
8: El Senado acaba de aprobar el proyecto de salario mínimo. Quiero destacar el apoyo. El salario mínimo se va a pagar retroactivo desde el 1 de mayo y el monto alcanza los 553.553 pesos. Va a haber una segunda alza o reajuste el 1 de enero de 2027, así para poder compensar todo el IPC del año 2026. Gracias.
7: Bueno, escuchábamos las declaraciones del ministro después de esta aprobación, después de este proyecto que había generado mucho debate acá en el Congreso Nacional, finalmente es despachado a ley, este aumento del salario mínimo. 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
4: La Fiscalía advirtió que la cifra de menores haitianos involucrados en la investigación por un eventual tráfico de personas podría duplicarse a medida que avancen las diligencias.
5: En medio de este escenario, el gobierno llamó a esclarecer la situación de los menores que ingresaron a Chile durante 2025 y a determinar el paradero de aquellos cuyo destino aún se desconoce.
4: Los antecedentes también tuvieron repercusiones en el Congreso, donde las bancadas de oposición impulsaron comisiones investigadoras con el objetivo de establecer eventuales responsabilidades políticas. El detalle con Gabriela Piña. Buenas tardes.
6: ¿Qué tal? Muy buenas tardes. Más de 200 niños, niñas y adolescentes haitianos que ingresaron a Chile durante el año 2025 están hoy en el centro de una investigación penal que busca esclarecer eventuales delitos asociados a su llegada al país. La denuncia revelada ayer por la Unidad de Investigación de Radio Bio Bio ha generado un intenso debate en el ámbito público con reacciones, ya lo adelantaban, tanto en el gobierno como también en el Congreso. Recordemos que la Fiscalía está investigando el ingreso irregular de al menos 200 menores de edad haitianos a Chile en un periodo del año 2025 a través de vuelos charter que utilizaron la figura de reunificación familiar. La Contraloría General de la República alertó sobre esta situación que llevó al fiscal nacional a realizar una denuncia de oficio por la gravedad de los hechos. El fiscal director de la Unidad Especializada Anticorrupción de la Fiscalía Nacional, Eugenio Campos, advirtió esta mañana en conversación con el Expreso Bio Bio que el número de menores involucrados podría ser incluso superior al que conocemos hasta ahora.
7: Y fui bastante cauto y conservador en señalar la cifra de 200, pero la realidad nos puede dar una bofetada y que el número de cantidad sea el doble, y efectivamente eso lo va a determinar también el desarrollo de la investigación.
6: Obviamente también hubo reacciones en el mundo político. Desde el gobierno calificaron los antecedentes como de máxima gravedad y aseguraron que existe plena disposición para colaborar con las investigaciones en curso. En esa línea también recordaron que desde mayo están vigentes nuevos protocolos para el ingreso de menores de edad al país, los que, según han planteado desde La Moneda, exigen autorizaciones parentales más estrictas y también refuerzan los controles en los pasos fronterizos para evitar así situaciones similares. El subsecretario del Interior, Máximo Pavés, hizo un llamado durante esta mañana a esclarecer la situación de los menores involucrados en este caso y también establecer el paradero de aquellos cuyo destino aún es desconocido.
8: Aquí el gobierno no pretende sacar ningún rédito político, sino colaborar con una situación que nos parece de la más alta gravedad.
6: Esta situación también generó repercusiones en el Congreso Nacional. Las bancadas oficialistas del Partido Republicano, de la UDI, también de Renovación Nacional y Evópoli anunciaron que van a impulsar la creación de una comisión especial investigadora justamente en la Cámara de Diputadas y Diputados. Desde la UDI advirtieron que los antecedentes podrían estar vinculados a una eventual red de trata de menores y enfatizaron en que la prioridad es determinar el paradero de los niños involucrados. En tanto, la bancada del Partido Republicano anunció que van a promover una comisión fiscalizadora, pero con un diseño temporal más amplio, es decir, abarcar el flujo migratorio.

0: migratorio irregular de ciudadanos haitianos desde el año 2014 hasta la actualidad. Así lo adelantó uno de los diputados de esta bancada, el diputado republicano justamente José Carlos Mesa.
1: Para conocer las responsabilidades, pero no solo las responsabilidades que puedan acontecer respecto del gobierno del presidente Gabriel Boric, sino que creemos que esto debiese extenderse hacia al menos los primeros ingresos más

0: irregularidades en el ingreso de menores haitianos al país, pero por lo menos desde Renovación Nacional la arremetida no se quedó ahí. Fue la diputada de RN, Jimena Sandón, quien aseguró que en 2025 recibió antecedentes sobre el ingreso de numerosos menores al país sin sus padres, por lo que en ese momento dijo ofició a la Policía de Investigaciones. Por ello, indicó que RN va a solicitar a la Contraloría una auditoría, bien digo, para determinar si la PDI contaba con más antecedentes sobre la situación y por qué no fueron informados.
1: Y por eso nosotros oficiamos la PDI y al poco tiempo obtuvimos la respuesta, pero era una respuesta absolutamente inocua, que no decía nada al final, que solo se escudaba en de que lo tenían como el ítem de la reunificación familiar.
0: De esta forma continúan conociéndose más antecedentes en torno a este caso y también se han generado, por supuesto, diferentes reacciones en el mundo político con estas comisiones investigadoras y también ciertas citaciones a comisiones para seguir investigando y andagando en esta situación.
2: A ver, yo creo que aquí hay que dividir en tres escenarios para poder entender esto. El primero, evidentemente, es lo más importante. Lo más importante, ¿dónde están los niños? Ojalá estén con sus papás, pero no lo sabemos, porque nadie sabe dónde están, ni si están en el sistema, si tuvieron un carnet de residente, porque si tú los escolarizas, esto me lo explicaban hoy día, si tú a un niño que viene por reunificación lo escolarizas y haces el trámite, vas a tener un carnet de identidad como el tuyo, como el mío, como el cualquiera de los connacionales, que dice arriba que eres residente. Y con eso vas a tener también un RUT para sistema de salud, ¿no es cierto?, FUNAEF, lo vas a escolarizar. Pero cuando uno empieza a observar y tratas de hacer cruce de información y ese cruce no te dice, bueno, ¿dónde están estos menores? Peor aún, le agrego pelo a la sopa, va la Contraloría a buscar algunos para poder hacer el chequeo, que no es un muestreo, ni siquiera es la lista completa, y te dicen, no, aquí nunca ha vivido ningún haitiano, niños, tampoco nadie los ha visto, y te empiezas a dar cuenta que direcciones también se repiten. Entonces aquí algo hay, y yo creo que es el primero, ¿dónde están los niños? Yo creo que la fiscalía puede conducir, digamos, en como vehículo a tratar. Yo creo que eso es lo que cualquiera que es papá sabe que ese es el punto inicial. Segundo, las responsabilidades administrativas y penales, que son dos, un A y B de este punto 2, que tiene que ver con responsabilidad administrativa. ¿Por qué? Y ya lo vamos a ver, las cifras vinieron al aumento desde el 2000, sobre todo el 2024, el PIC, donde fueron más de 10.000, y por qué se otorgaron más de 16.000 visas de reunificación a menores de edad, y bajo qué contexto, cuál fue el mecanismo, siendo que se había advertido de que habían irregularidades. La Defensoría de la Niñez lo dijo. Aquí no está funcionando, ojo, nadie nos está constatando de que estos niños efectivamente sean los papás, etcétera, etcétera. Y el tercer punto, que yo creo en estos casos sí es necesario, es la responsabilidad política. Bueno, había un director de migraciones, había un ministro del interior o ministra del interior, había un presidente de la república, había un canciller, había una cancillería. Bueno, ¿quién fue de todos estos señores, incluyendo también a la DGAC, a la Fuerza Aérea? ¿Quién de todos estos señores tiene mayor responsabilidad? Y ahí yo creo que sí, una comisión investigadora podría eventualmente llegar.
0: Esclarecer.
2: Pero esto no se trata de UDIs y derecha, ojalá estén pensando en los niños.
3: No, yo quiero ser otra. Yo quiero ser, ¿quién hizo el negocio, además?
2: Es que eso te lo va a decir la investigación penal. Fíjate que todo. Es que solo para interrumpirte un punto, que es muy importante. No hemos podido aquí en BioBio saber, con todo lo que hemos investigado, quién pagó los $120,000 para que volara estos aviones por vuelo. ¿Quién fue el mandante?
3: Es que yo quiero preguntar, Néstor. ¿Algunos de los que hicieron el negocio o que estaban haciendo estos negocios después tuvieron cargo en la administración pública? Yo sigo pensando en, digamos, porque lo primero, estamos en una situación dramática de gente desesperada.
2: Están aprovechando de la pobreza.
3: Y el tema de la migración.
0: La vulnerabilidad que representa.
3: Y la migración regulada es algo positivo. Esto es una opinión personal. Pero cuando a través de, por X razones, esto se deja de regular, se abre la puerta para que haya gente inescrupulosa, que uno gane mucho dinero de esto y que pueda eventualmente además cometer delitos con esta gente. La trata de personas. A ver si se ha dicho. La prostitución, mujeres traídas de manera ilegal,
2: la pornografía,
3: y aquí están prácticamente secuestradas, pagando, digamos, lo que le significó el ingreso regular al país.

0: está ocurriendo eso también con menores de edad. Si por eso está muy grave. Porque la medida en que esto se hizo, se abrieron los espacios a estas irregularidades, se abre el espacio también para el delito. Ese es el problema.
1: Es una situación a lo menos indignante, ¿no? En consideración de que también estamos hablando de menores de edad. Menores de edad que son...
0: un agravante.
1: Hoy en día, las personas más vulnerables,
2: no,
1: digamos.
2: Viene, a ver,
1: menores de edad en situación probablemente de pobreza. Migrantes.
2: No es que a alguien le guste hacer show ni nada de eso. Es verdad que el 2024 hubo parlamentarios, decíamos Juan Manuel Fuenzalida, pero también estaba, me decían el diputado que fue del Partido de la Gente, se me había dado el nombre, que después se fue, que estuvo cercano al Frente Amplio, que fue al aeropuerto, que estuvo mirando ahí. Y claro, ellos levantaron algunas banderas, aquí se hicieron nota, el senador Vial, que también decía, oye, yo esto, hay grabaciones donde en vivo en una entrevista también lo menciono, o sea, efectivamente, pero yo digo, ¿cómo se pudieron dormir tranquilos diversas autoridades? Y aquí, me perdónenme, la DGAC también, porque aquí habían guardias de la DGAC, me contaron hoy día los parlamentarios, que los propios guardias, que custodias, que son de seguridad del aeropuerto, veían por qué estos aviones llegaban a las 2 de la mañana con todos estos niños durante el 2025. ¿Por qué aterrizaban a esas horas de la noche y los bajaban, literalmente como bajando animalitos de un camión directo a un bus, porque no tenían puerta? Y aterrizaban esto y los bajaban y todos los veían. Y yo digo, ¿cómo a ninguna de estas autoridades que supo pudo dormir tranquilo si había niños de 5 años bajando por esas puertas, por esa escalera?
0: Los funcionarios policiales. Los funcionarios policiales.
2: Sin sus papás.
0: Porque un funcionario policial, está bien, son burócratas muchos de ellos, pero la exigencia mínima a un funcionario policial es que si percibe algo raro, se le encienden las luces de alerta. Todos esos funcionarios que estaban ahí, o no sirven, o son corruptos. No hay mucha
2: alternativa. No hacer también es corrupción, según el...
1: Y en definitiva yo creo que es la interrogante más grande que se abre para todos, yo creo, porque no hubo una fiscalización mucho más activa por parte no solo de autoridades, sino que también de instituciones. Si estaba pasando
2: frente a los ojos desde el 2014. Porque aquí yo creo que esta industria de traer ciudadanos haitianos partió el 2014, con fuerza el 2016-2017, y que después se retoma, porque acuérdense que el 2018 se frena, se firma el acuerdo de cooperación con Naciones Unidas, que dura un tiempo, pero luego matan al presidente, viene una crisis en Haití, y eso hace que se frene la inmigración, y ahí están los números, no estamos inventando nada, esto no se trata ni de izquierda ni de derecha, se trata de eficiencia. Y luego el 2022... retoma, ya venía a fines del gobierno de Sebastián Piñera, efectivamente venía un aumento, pero con fuerza el 2022, que llega a 6.800, y con el pic de 10.000 el año 2025. Que el propio Servicio de Migraciones de la época reconoce ahora que en agosto del 2025 cortan la entrega de visas de reunificación porque ven que algo raro estaba pasando. Pero está bien, está perfecto. Pero ¿y cómo a nadie le pareció extraño que, insisto, lleguen los aviones con niños, donde venían niños de 5, 6 años, a las 2 de la mañana, con un adulto, 18 personas a cargo, 30 personas, como vienen ahora, se está conociendo los relatos? ¿Cómo a nadie es de sensibilidad? No sé. Muy raro.
0: Gracias, Gabriela.
2: Gracias, Gabriela.
1: Tardes.
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7: Un total de 56 jueces enfrentan desde hoy un proceso de remoción luego que la Corte Suprema resolviera abrir cuadernos en su contra por haber viajado al extranjero mientras estaban con licencia médica.
8: Entre ellos se encuentra el juez del séptimo juzgado de garantía de Santiago, Daniel Urrutia, quien ya era objeto de una solicitud de destitución presentada por la UDI. Marcela Rojas, buenas tardes.
9: ¿Qué tal? ¿Cómo están? Muy buenas tardes. Era algo que esperábamos hace dos semanas, porque ya hace dos semanas había comenzado esta revisión de los expedientes de los magistrados que viajaron al extranjero haciendo uso de su licencia médica. Tuvieron un pronunciamiento también del Pleno del Máximo Tribunal de Justicia de la Corte Suprema, hablamos. Fue la propia presidenta del Máximo Tribunal, Gloria Ana Chevesit, quien informó esta jornada que el Pleno adoptó por votación dividida, eso sí, una determinación respecto al uso irregular de licencias médicas por parte de un centenar de jueces del escalafón primario del Poder Judicial. Se acordó abrir 42 nuevos cuadernos de remoción que se suman a los 14 iniciados la semana pasada, totalizando un 56 magistrados sometidos a este procedimiento. Pasemos a escuchar las palabras de la presidenta de la Corte Suprema, Gloria Ana Chevesit.
10: Y en 14 de dichos procesos se dispuso a abrir un cuaderno para estudiar la posibilidad de removerlos. Ayer, lunes 15, conoció 64 procesos y en la audiencia de hoy se acordó en votación dividida lo siguiente. Se decretó abrir cuaderno de remoción en 42 causas. Además, acordó que el plazo de prescripción para hacer efectiva la responsabilidad disciplinaria es de 5 años.
9: Chevesit señaló que no se debatió la suspensión de funciones de los magistrados respecto de quienes abrió este cuaderno de remoción, por lo que esa materia incluso podría ser abordada el próximo lunes en el Pleno de la Corte Suprema. Algo bastante relevante porque si es que son suspendidos, sería con goce de medio sueldo y tendríamos 56 magistrados menos. Los 56 jueces fueron notificados durante esta tarde y contarán con 5 días hábiles para presentar su informe de descargos antes de que la Corte Suprema continúe con esta tramitación en cada uno de los casos en particular. Desde la Organización de Trabajadoras y Trabajadores Judiciales aseguraron que van a esperar el contenido de estas resoluciones antes de adoptar una postura institucional. Sin embargo, su presidente Marcelo Acevedo afirmó que la Corte Suprema tiene atribuciones para iniciar estos procedimientos cuando existen antecedentes que lo justifican, aunque cuestionó que ese criterio no siempre se aplique de manera uniforme frente a otros casos de presuntas irregularidades dentro del Poder Judicial.
11: Nos parece que está bien que aplique los cuadernos de remoción cuando corresponda, pero al final la facultad es bastante discrecional y más bien apunta, a nuestro entender, con el tema de licencias médicas, a hacer un blanqueamiento general de la corrupción profunda del Poder Judicial y no tomar las medidas que correspondan con todos los casos de corrupción que ha tenido la misma Corte Suprema o las Cortes de Apelaciones.
9: Uno de los nombres que está incluido en esta lista de los 56 magistrados es el polémico juez del séptimo juzgado de garantía de Santiago, también miembro de la Organización de Trabajadores Judiciales, es el presidente de la región metropolitana, Daniel Urrutia, quien viajó a Costa Rica en enero de 2020 y a Ecuador en junio de 2022. En ambas oportunidades él presenta una licencia médica de carácter psiquiátrico por estrés severo persistente. El magistrado había sido absuelto y sobreseído por la Corte de Apelaciones de Santiago, que consideró prescritos los hechos. Sin embargo, aquí está lo relevante. La

0: Corte Suprema modificó ese criterio al establecer que el plazo de prescripción aplicable es de 5 años y no de 2, permitiendo así la apertura de este cuaderno de remoción. El abogado defensor de Urrutia, Carlos Quesada, sostuvo que la decisión era esperable, considerando que el ambiente que se había generado en torno al magistrado, sobre todo también con esta petición que hace la UDI de destituirlo, esta petición que hacen al presidente José Antonio Kast de destituir al magistrado. No obstante, recalcaron que esta apertura del cuaderno de remoción marca solo el inicio del procedimiento y anunciaron que ya van a ejercer todas las acciones legales para su defensa.
1: No nos sorprende la resolución del Pleno, es parte de un poco el ambiente que se está viviendo hoy en día, por lo tanto es algo que estaba dentro de las posibilidades desde que el Pleno hizo o anunció que iban a revisar los sumarios los cuales se había dictado sentencia absolutoria. Creemos que era innecesario, pero bueno, el Pleno ya lo resolvió de una manera, nosotros vamos a hacernos parte obviamente como defensa en el cuaderno de remoción.
0: La presidenta de la Corte Suprema recalcó que el cuaderno de remoción es distinto a un procedimiento disciplinario, por ejemplo, como un sumario, ya que este último busca sancionar infracciones al Código Orgánico de Tribunales. Explicó también que la remoción contemplada en el artículo 80 de la Constitución tiene por objeto determinar el comportamiento de un juez y si este comportamiento afecta su idoneidad para permanecer en el cargo y la confianza pública en el Poder Judicial, precisando además que no es necesario que exista una investigación previa disciplinaria, bien digo, para iniciar este proceso. El académico de Derecho Constitucional de la Universidad Diego Portales, Leonardo Ortiz, explicó que se trata de un mecanismo excepcional establecido en la Constitución que contempla un procedimiento formal con derecho a defensa y que busca determinar finalmente si un magistrado dejó de cumplir con el requisito de mantener un buen comportamiento.
2: Se trata en general de un procedimiento desformalizado en que hay derecho a defensa y por eso es que el acta 108 de la Corte Suprema regula el procedimiento para investigar la responsabilidad disciplinaria de los integrantes del Poder Judicial en ejercicio de este procedimiento. Es importante señalar que esta decisión por parte de la Corte Suprema no tiene ninguna otra instancia judicial de revisión, ni siquiera por parte del Tribunal Constitucional.
0: Esto es un proceso que está recién comenzando. Durante los próximos 5 días hábiles ya vamos a estar viendo los informes llegar por parte de los magistrados a los que se les aperturó este cuaderno de remoción. Y en paralelo también siguen pendientes las apelaciones de otros 45 funcionarios judiciales, esta vez que están siendo investigados también por el mal uso de estas licencias médicas.
3: A ver, hay tanto que uno podría decir respecto a esto, pero mire, vamos por partes. ¿Qué dijo la ministra? No podemos olvidar lo que dijo la ministra Chedesic. Ponga atención. Se lo voy a decir más lento de cómo lo leyó ella. Se acordó en votación dividida lo siguiente. Se decretó abrir cuaderno de remoción en 42 causas. Se desestimó abrirlo. Sí, se desestimó abrirlo en 13 casos. Y en 9. En 13. Y en 9 se produjo empate. Como éramos 16 ministros, 8 estábamos por abrir cuaderno de remoción, es decir, dentro de esos 9 ella creía que sí había que abrirlos, y 8 por no abrirlos. ¿Se da cuenta? No es unánime este asunto.
0: No, y ahí sucede que...
4: Olvidaron por el empate.
3: No, pero entonces los 42, yo puedo decirlo, y esto es una opinión personal, estoy claro de cómo uno reportea, Marcela, los temas judiciales tangencialmente, por investigación, etc. Le aseguro que los 42 no tenían ningún conocido en la corte. No tenían ninguno. Los otros 13, los desestimados, habría que ver la lista porque no la quieren entregar. Así de transparente es nuestro poder judicial. Y los otros 10, y los otros 9 tenían la mitad.
0: Claro, ahí lo que se nos dijo es que, por ejemplo, los 13 magistrados que no tuvieron esta apertura de cuaderno de remoción corresponden a personas que salieron del país, que estaban con vacaciones, se enfermaron en el extranjero, pidieron la licencia médica y al volver, ellos volvieron al país estando con licencia y se hace este traspase de días que ellos estuvieron enfermos y con vacaciones. Ese sería el caso de 13 magistrados. Ahora, los otros 9, donde hay este empate, tampoco van a tener una apertura de cuaderno de remoción porque no se llegó a un consenso, no hubo mayoría, por lo que zafaron totalmente de la decisión.
3: ¿Cuál es la explicación para esos 9? ¿Enfermaron que el último día del viaje?
0: Ahí lo complejo es que no hay explicación.
3: Cayó mal la comida del avión,
0: no hay explicación porque se han mantenido bastante rigurosos y en el hermetismo los nombres de los 56 magistrados, por lo que los 9 que tampoco alcanzaron a tener cuaderno de remoción probablemente no lo vamos a saber.
3: Qué increíble no conocer.

0: La lista.
1: Sí.
0: Yo lo encuentro increíble, y esto no es un ejercicio que deseamos nosotros malos y no lo pudimos conseguir, sino que incluso dentro había un hermetismo tan alto dentro de todo esto que nadie quería. No sé si esto llegaron a un acuerdo y nadie va a decir nada, nadie va a tener la lista, porque en verdad un secreto total. Hay algunos nombres, por ejemplo, de ministros de corte que han dado vuelta, pero nada de eso ha sido confirmado.
1: Claro. Nada ha sido confirmado más allá del nombre de Daniel Urrutia, porque, claro, fue confirmado
0: que
1: por...
0: Que les cae mal a todos también.
1: Exacto, por sus cercanos, por su defensor, pero más allá de eso tenemos 55 nombres en la incógnita.
0: Claro, que hay ministros de las cortes de... Sí habrían, la información que tenemos es que sí hay ministros...
2: De cortes,
0: de La Serena, de Valdivia, o sea, hay ministros de corte, de la Corte de Santiago, por cierto, que forman parte de ese listado. No hay fecha tampoco para cuando se entregue.
1: No, los próximos 5 días van a recibirse los informes y de ahí el pleno va a tener que... Claro, va a tener que actuar y va a tener que entregar una resolución caso a caso.
2: Gracias, Marcela. Gracias.
1: Buenas tardes.
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9: Diecinueve horas con 29 minutos. 2 reservas de constitucionalidad, críticas a la calidad técnica del proyecto y la idea de un registro para delitos de cuello y corbata son las principales dificultades que enfrenta el trámite legislativo del registro único de vándalos e incivilidades.
10: Parlamentarios de izquierda y derecha adelantaron una revisión exhaustiva al catálogo de sanciones y advirtieron problemas en la proporcionalidad de la iniciativa. Tomamos contacto con el Congreso. Cristóbal López, ¿cómo te va? Buenas tardes.
11: Muy buenas tardes. A un día de su ingreso, las dudas en torno a la calidad técnica del proyecto de ley del Ejecutivo que crea justamente el registro de vándalos e incivilidades ha aumentado. Incluso entre quienes apoyan la iniciativa observan problemas en el catálogo de acciones consideradas y el régimen de sanciones que la acompañan. Una de las principales inquietudes es la organización de loterías no autorizadas, instalando también la duda respecto de cualquier tipo de colecta solidaria que se pueda realizar, como comúnmente ocurre en diversos barrios o comunidades del país. Muchos tampoco entienden por qué están incluyendo delitos más graves que tienen que ver con penas de cárcel y que ya cuentan con diversas penas accesorias. Otro foco de cuestionamiento es lo que no está. Una de las ofensivas de la oposición ha sido pedir que se incorporen los crímenes que aparecen en la ley de delitos económicos. El Partido de la Gente presentó un proyecto de resolución incursión en esta línea, pero la Democracia Cristiana fue más allá, anunciando el ingreso de un proyecto de ley

0: Esto para delitos como el lavado de activos, la estafa y el fraude al fisco. El diputado de la Democracia Cristiana, Patricio Pinilla, enumeró sanciones como no poder tener licencia de conducir o integrar directorios de empresas públicas.
1: Una moción legislativa que cree el Registro Nacional de Vándalos de Cuello y Corbata, que aquellos que han sido condenados por delitos económicos, ¿y cuáles serían las penas? Que no puedan sacar licencia a conducir, que no haya devolución del crédito fiscal, también que no puedan ser parte de directorio de empresas públicas.
0: El Congreso Nacional, desde el Ejecutivo han surgido respuestas a lo menos llamativas. Tanto el viceministro del Interior y vocero de gobierno, Claudio Alvarado, como el ministro de Seguridad Pública, Martín Arrau, descartaron incorporar delitos económicos porque ya tienen su propio régimen de sanciones. Lo curioso de esta postura es que el proyecto sí contempla otros tipos penales ya existentes, conteniendo cuestiones tan gravosas como el homicidio de un fiscal o bien de un carabinero en servicio. Arrau trató de reconducir el debate a lo esencial de la iniciativa, contener actos vandálicos y comportamientos que son incivilidades.
2: Este proyecto se trata de actos vandálicos e incivilidades. Yo creo que está bien que se planteen, aborden, que se planteen otro tipo de mecanismos para desincentivar otro tipo de ilícitos o de actividades ilegales. Pero este proyecto lo que busca, efectivamente, es hacerse cargo de los actos vandálicos o incivilidades que están hoy día tipificados, salvo el rayado, que es algo que se estaría agregando.
0: Bueno, las críticas no solo, los cuestionamientos no han surgido solamente por parte de la oposición o bien desde sectores del centro, también desde centro derecha hay dudas. El diputado de Evópoli, Jorge Guzmán, también criticó la proporcionalidad de sanción según el acto cometido y dijo que buscarán sumar también delitos de índole sexual.
3: El catálogo de conductas que van a ser registradas, hay un problema de proporcionalidad. De hecho, hay conductas que no están incluidas, por ejemplo, un abuso sexual, una violación o una violencia intrafamiliar. Elementos que permitan hacer una redacción del proyecto que sea mucho más armónica, mucho más coherente.
0: Desde el Partido Comunista están impulsando dos reservas de constitucionalidad en torno al articulado de este proyecto. De hecho, fue el diputado independiente por el comité del PC, Bernardo Salinas, quien dijo que el proyecto vulnera la igualdad ante la ley y el principio de que un acto no puede ser juzgado dos veces.
4: Hemos hecho reserva constitucional igualdad ante la ley. Claramente que esto discrimina a aquellos que son de condición económica distinta a quienes hoy día tienen un cierto sustento económico. Que aquí se condena doblemente una persona. Una primero con la condena, se le quitan derechos sociales como la gratuidad, el derecho a la vivienda, etcétera. O sea, lo precariza más.
0: No solamente desde sectores de la oposición, del centro, ha habido cuestionamientos a este proyecto, bien diversas opiniones. Quien también tuvo palabras para el articulado de este proyecto fue la presidenta de Demócratas, la diputada Joana Pérez, quien, pasemos a escuchar también las declaraciones que dio en torno al articulado de este proyecto que crea el registro de vándalos e incivilidades.
5: Yo creo que aquí vale la pena identificar a todos quién sea parte de la ley. Hay que dejar los complejos ideológicos. Lo que nos interesa es que las personas sientan que están seguras, que no van a ser estafadas. Todo lo que vaya en transparencia, en materia de probidad, sin duda que es un aporte.
0: Se lo contábamos, ya se dio cuenta en sala de este proyecto, se definió que iba a pasar por las comisiones de seguridad y también de Hacienda, las materias que le corresponda, y ya está definido que mañana a las 5:30 de la tarde va a iniciar su tramitación en seguridad. Esto también considerando que, según fuentes del gobierno, han adelantado que esperan que esta tramitación sea larga, igual considerando que este proyecto entra con urgencia suma, pero esta urgencia, recordamos, puede ser renovada siempre y cuando esto venga desde el Ejecutivo, dando más espacio también para el diálogo y poder seguir tramitando este proyecto de ley que crea el registro de vándalos e incivilidades. Néstor Nibaldo.
6: Gracias, Cristóbal. Buenas tardes. Vamos a otras informaciones. El gobierno regional de la Araucanía detectó que la empresa del papá de la alcaldesa de RN de Vilcún, Catherine Migueles, recibió 50 millones de pesos en un programa que no permitía la postulación de familiares de autoridades.
7: El proyecto ingresó fuera de plazo tras la instrucción del encargado del fondo, Carlos Banchieri, cercano a figuras de la derecha y que estuvo ligado a una de las empresas que también recibió recursos. Los detalles con Amparo Montoya de Radio Bio Bio en Temuco.
8: Los antecedentes incluyeron en la querella que presentó el gobernador de la Araucanía, René Zafirio, en contra de 10 personas por irregularidades detectadas en un programa de cerca de 9 mil millones de pesos.

0: Ejecutó la Agencia de Desarrollo Productivo hace 4 años. El documento explica que las bases del programa ordenaban los proyectos pasar por una comisión de admisibilidad que cerró la etapa el 26 de septiembre de 2022. Una vez terminado el plazo, el encargado del fondo de la agencia, Carlos Banchieri, envió un correo electrónico al responsable del proceso informático para instruir la incorporación de 412 iniciativas para que éstas quedaran admisibles. Entre estas figura la de Guillermo Migueles, de la empresa Gambi, que se adjudicó 50 millones de pesos rechazados en las rendiciones. El empresario es padre de la alcaldesa de Renovación Nacional en Vilcún, Catherine Migueles, por lo cual, y según las bases del programa, no podía recibir recursos por tratarse de un familiar directo de una autoridad en ejercicio. La consejera regional y presidenta de Renovación Nacional en la Araucanía, Sara Suazo, reconoció que desconocía esta situación porque en la época no integraba el cuerpo colegiado. De todas maneras, dijo que los hijos no siempre saben todo lo que hacen los padres.
1: Como no lo sabía y ahora estoy en conocimiento, voy a llamar a la alcaldesa para ver qué es lo que ella sabe al respecto. Porque, mira, no siempre que uno es la hija de alguien puede estar en conocimiento de todo lo que hace el papá o viceversa.
0: La radio intentó comunicarse en reiteradas ocasiones con la alcaldesa de Vilcún. Si bien contestó uno de nuestros llamados, de inmediato cortó sin que hasta el momento haya respondido. Por otra parte, Carlos Banchieri, quien era el encargado del programa de reactivación económica, mantuvo una relación laboral con la empresa Global Connect, que se adjudicó más de 48 millones de pesos aprobados en las rendiciones. Consultado por la radio, el también ex jefe de campaña del alcalde de Bópoli en Pucón declinó referirse al tema. La querella tanto se declaró admisible y se sumó a la investigación que ya realiza el Ministerio Público por el caso de la agencia, y donde ya hay 6 personas formalizadas por distintos delitos. En Temuco, Bio Bio, la radio.
2: La ministra de Ciencias, Ximena Lincolao, espera que el cobro a deudores de las becas Chile sea digno y que habrá una preocupación especial.
3: Consultada respecto a si es posible embargar las cuentas de quienes se encuentran morosos de este beneficio, evitó responder y dijo que esperan que estas becas sean aprovechadas por los chilenos. La información con Oscar Valenzuela, de Radio Bio Bio en Concepción.
2: Hasta la región del Bio Bio llegó la ministra de Ciencias, Ximena Lincolao, para participar de varios seminarios dedicados al desarrollo y uso de inteligencia artificial, y también para reunirse con escolares, quien en su paso por la zona se refirió a las becas Chile. Según los datos que se manejan, entre 2014 y 2026, más de 480 personas se encuentran en incumplimiento y no han regresado a Chile tras haber sido financiados sus estudios con la beca. Al menos 60 de estos casos se encuentran ya judicializados. De los casos a nivel nacional, se ha detallado que son más de 200 y de ellos casi 70 ya llegaron a la justicia. Consultada sobre cuál será el destino de los deudores de las becas Chile, esto luego que desde el mismo ministerio se anunciara que hay un trabajo con la PDI para que los morosos se pongan al día, dijo que no depende completamente de su cartera. De todas maneras, aseguró que será un proceso digno.
4: ¿Qué pasa con los deudores de la beca?
5: Es que esa parte a nosotros no nos compete, pero sí vamos a tener mucha responsabilidad en cuanto a que el cobro, en cuanto a que el proceso sea un proceso digno. Eso a mí, a nosotros nos interesa muchísimo.
2: Respecto de si existe la posibilidad de embargar el dinero de las cuentas corrientes a quienes son deudores de estas becas, tal como ya ocurrió con los deudores del crédito con aval del Estado, evitó referirse al tema la ministra. No obstante, señaló que esperan que los beneficiarios puedan aprovechar de buena forma estas becas.
5: Queremos que estas becas sean accesibles a todas las personas de norte a sur. También tenemos excelentes universidades nacionales. Estamos casi listos a ahora presentar la lista de los beneficiarios de las becas nacionales, y el año que viene nuestro objetivo principal es que estas becas sean un gran mecanismo de capacitación para todos los chilenos.
2: Recordemos que desde el Ministerio de Ciencias se informó de una auditoría al programa de becas Chile, ya que muchos de sus beneficiarios estudiaron en el extranjero, y una de las formas de pago de este beneficio es justamente volver al país por un tiempo equivalente a lo financiado. Bueno, en otras informaciones, este martes el presidente José Antonio Kast resolvió remover a la subsecretaria Daniela Castro de RN, poniendo fin a una disputa interna que había escalado hasta La Moneda y que mantiene

0: Tenía completamente quebrada la relación entre la ex autoridad y la ministra de la cartera, Judith Marín.
1: La tensión al interior del Ministerio de la Mujer y Equidad de Género dejó de ser un asunto reservado hace varios días.
0: En Renovación Nacional reconocían que la convivencia entre ambas autoridades era insostenible, mientras que dirigentes del partido llegaron incluso a solicitar la intervención del mandatario para evitar que el conflicto siguiera afectando el funcionamiento del ministerio.
1: La situación fue planteada directamente al presidente Kast por la presidenta del Senado, Paulina Núñez, uno de los principales respaldos políticos de Castro.
0: Detrás de la pugna coexistían diferencias políticas y de gestión.
1: Según distintas versiones surgidas desde el oficialismo, el vínculo entre la ministra militante del hoy Partido Cristiano y la subsecretaria representante de Renovación Nacional se fue deteriorando progresivamente en medio de disputas por espacios de protagonismo y conducción interna.
0: En el entorno de Marín cerraron filas en respaldo a la ministra y cuestionaron los intentos de intervenir políticamente en una decisión que consideraban propia del Ejecutivo.
1: La diputada del Partido Cristiano, Francesca Muñoz, dijo que lo clave ahora es enfocarse en las prioridades del ministerio.
2: Así como lo hizo el Ministerio de Seguridad, el Ministerio de la Mujer también necesitaba un ajuste. Ahora lo importante es que el foco de este importante ministerio esté en Sala Cuna Universal.
0: La diputada de RN, Jimena Ossandón, dijo respetar la decisión del Ejecutivo y aprovechó de deslizar una crítica rumbo a la cartera.
3: Efectivamente el Ejecutivo tiene toda la facultad de nombrar y de sacar a cualquier persona. A mí lo que más me preocupa es que hoy día yo no sé efectivamente cuál es el rumbo que tiene el Ministerio de la Mujer. A mí me gustaría que estuvieran las personas más idóneas, porque efectivamente es un ministerio muy relevante, dado incluso lo que estamos viviendo hoy día las mujeres.
1: Con la salida de la subsecretaria, La Moneda busca cerrar uno de los episodios más incómodos que ha enfrentado la interna del oficialismo durante sus primeros meses de gobierno.
0: Y el proyecto de Sala Cuna avanza con dos focos de tensión, la rapidez y el financiamiento. Mientras algunos sectores presionan por acortar el plazo de implementación de 4 años, los técnicos defienden una aplicación gradual para asegurar que la política sea sostenible.
1: El verdadero nudo está en cómo pagarla. Una cotización de 0,35% al empleador, que no sería costo extra, ya que se financiaría ajustando el seguro de cesantía, un fondo que suele tener superávit. Pero se trata de una determinación con la que no todos están de acuerdo. El detalle con Vanessa Gajardo.
4: Gradualidad y financiamiento, las dos trabas que enfrentará la discusión de la Sala Cuna en el Congreso. El primer punto sería simple de resolver, considerando que sectores del propio oficialismo aseguran que se necesita acortar el plazo de 4 años dada la crisis laboral que atraviesa el país. Pero el nudo más importante está en los mecanismos para financiarla. Una cotización de cargo al empleador de 0,35%, pero que no es adicional, sino que se compensa por una rebaja en los fondos individuales y solidarios del seguro de cesantía de los trabajadores. En efecto, y según señala el propio informe financiero del proyecto, el seguro de cesantía en Chile suele generar superávit, especialmente en periodos normales de empleo. De ahí que Josep Ramos, académico de la Facultad de Economía y Negocios de la Universidad de Chile, respaldó que se use este mecanismo sin afectar la sostenibilidad de largo plazo.
5: El fondo ha tenido superávit un buen tiempo, entonces efectivamente admite reducir o transferir parte de esa cotización a financiar las salas cunas.
4: En el mundo de las pymes el respaldo ha sido casi total. Luis Solís, secretario general de una pyme, dijo que no niegan que hay puntos que deben ser discutidos y eventualmente modificados, pero valoraron que no se traduzca en un costo adicional a los que ya existen.
6: Cualquier alternativa que permita alivianar la carga para poder contar con una ley de salas cunas, nosotros la vemos con buenos ojos. No nos cerramos a que existan otras formas, pero lo que no consideramos correcto es que se siga cargando la mano a empresas de menor tamaño.
4: Pero en el mundo sindical el anuncio del lunes se traduce en un ejecutivo que nuevamente respalda a las grandes empresas. David Acuña, vicepresidente de comunicaciones de la CUT, rechazó que los empleadores no estén haciendo un aporte real.
7: El proyecto anterior se abría a un 0,1% para retiro de estos fondos. Hoy el cargo es completo para los trabajadores y trabajadoras, lo que no genera ningún aporte por parte de los empleadores. Este gobierno está financiando a las grandes empresas.
4: Desde los sectores del oficialismo aseguran, en línea con los dichos de la izquierda, que el proyecto es muy similar al del expresidente Gabriel Boric y que este también consideraba financiamiento a través del fondo de cesantía, Por ende, no entiende

0: los reparos.
1: Nos vamos hasta el Congreso Nacional porque ya se lo contábamos, esta salida de la subsecretaria del Ministerio de la Mujer. Nos vamos hasta La Moneda, de la región metropolitana. Bárbara Payar, te escuchamos.
2: Sí, habla en estos momentos la ex subsecretaria Daniela Castro, luego de confirmarse su salida de la subsecretaría de la Mujer. Pasemos a escucharla.
3: De forma más íntima, es una de las de los políticos que yo valoro porque se da el tiempo, te mira a los ojos y la preocupación de él dentro de la situación fue muy grande, muy agradable. Déjenme terminar y me voy muy contenta por esta conversación y claramente donde el presidente estime conveniente vamos a seguir aportando al país.
4: Pero hubo diferencias.
3: Muchas gracias.
2: Sí, palabras entonces de la ex subsecretaria ahora ya de la mujer, luego de que se confirma entonces su salida de la subsecretaría. Hay información de último minuto, ustedes lo comentaban, presidencia ya ha confirmado su salida y en su lugar va a asumir la exdiputada de la República, Marcia Rafael, quien se desempeñaba hasta ahora como seremi de Desarrollo Social en la región de Aysén. Se retira entonces ahora la exsecretaria sin emitir mayores declaraciones. Se detiene un momento. Ella había señalado hasta hace algunos minutos que esto solo se trataba de una decisión puntual, descartando cualquier tensión con la ministra. De hecho, de esta cartera, Judith Marín, lo que había trascendido, de hecho, eran tensiones y serias diferencias con la ministra de esta cartera en el rumbo. Se retira entonces, ustedes lo ven, se pone un casco, de hecho, de esta motocicleta. Imágenes de Bio TV, pasemos a escuchar.
5: La derechita cobarde, ¿qué es lo que trascendió?
3: Es que ya no escucho.
6: Sí, eso escucho, eso sí escucho.
3: Eso era lo que le preguntaba. Les juro que no escucho.
4: Pero hubo diferencias con la ministra Marín para su salida.
3: Es que mi marido se tiene que mover. ¿Dónde
4: está?
6: Ya, bueno, ahí está la ex subsecretaria entonces que se va, dice que no tiene ningún problema, dice que no escucha porque le explicamos a los auditores de la radio que no están viendo Bio TV, se puso un casco porque se va a ir en moto, no sabemos si ella va a conducir o el marido, pero el asunto es que estaba con un casco y aparentemente solo escuchaba lo que quería, no todo lo que se le preguntaba. Pero el presidente de la República, ya lo decía justamente Bárbara, ha hecho dos nombramientos, el reemplazo de quien ustedes veían en pantalla y describíamos en Bio la radio, que era la subsecretaria de la Mujer. En su reemplazo entonces llega Marcia Rafael, que es quien reemplaza entonces a Daniela Castro, era la actual seremi en la región de Aysén de Desarrollo Social. Pero además, también esto es importante, ha nombrado en el Ministerio de Ciencias, Tecnología, Conocimiento e Innovación, ha asumido como subsecretaria a partir de este momento Carolina Rossi. Carolina Rossi era quien estaba ya subrogando en el cargo, era la jefa de la División de Tecnologías Emergentes del Ministerio de Ciencia, Tecnología, Conocimiento e Innovación. Rossi, fíjese, es periodista y cuenta con una reconocida trayectoria en innovación, emprendimiento y políticas públicas vinculadas a tecnologías emergentes. Ha desarrollado también otras funciones, siempre vinculado a la startup, que es uno aparentemente lo que más le interesa al gobierno en ese ministerio. Recordemos que la ministra es reconocida por haber tenido una empresa esa startup, ahora la subsecretaria también va en la misma línea. Entonces, Carolina Rossi, nueva subsecretaria de Ciencias, y Marcia Rafael, que seguramente, no sabemos si viajó o no, pero era hasta hace unas horas, era seremi de Desarrollo Social en la región de Aysén, a partir de ahora, entonces, es la nueva subsecretaria de la Mujer.
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5: Son 19:52. Fundaciones internacionales financiando áreas silvestres protegidas son parte de las estrategias que busca fortalecer el gobierno para mejorar las condiciones de parques y reservas nacionales. La información con Damaris Ubiabre de Radio Bio Bio en Puerto Montt.
6: En su visita a la región de Los Lagos, la subsecretaria de Turismo, María Paz Lagos, se refirió a las estrategias para fortalecer el resguardo de las áreas silvestres protegidas. A propósito de las críticas del alcalde sobre el bajo financiamiento estatal que se entrega a estos lugares, considerando que son importantes para el turismo internacional. Consultada por cómo abordarán estas necesidades a propósito de los recortes presupuestarios, la subsecretaria sostuvo que continuarán articulando financiamiento público-privado con organizaciones internacionales interesadas en invertir en áreas silvestres protegidas.
7: Para apalancar fondos desde los gobiernos regionales con sus DERE, y además existen muchos interés también de ciertas fundaciones y también interés de ciertos organismos internacionales por apoyar el desarrollo de nuestras áreas silvestres protegidas, así que yo creo que lo que vamos a ir avanzando en una forma de financiamiento público-privado para que nuestras áreas silvestres protegidas, que son la principal atracción además de los turistas extranjeros, se desarrollen con estándares de calidad y buen servicio.
6: Recordemos que en medio del centenario del Parque Nacional Vicente Pérez Rosales, el más antiguo de Chile, el alcalde de Puerto Varas, Tomás Garate, criticó que dicho lugar reciba un financiamiento de 18 millones de pesos, pese a que le visitan 600.000 personas al año. En Puerto Montt, Bio Bio, la radio.
8: Vamos a otras noticias, porque los centros de esquí en la zona centro-sur del país esperan la caída de nieve para comenzar a funcionar. Según los datos de la Dirección Meteorológica de Chile, este año hay cerca de 60% menos de nieve acumulada que en una época normal. Valesca Belmar con los detalles.
9: Todavía no ha nevado lo suficiente, los centros de esquí se mantienen cerrados. En Antuco, provincia de Bío Bío, necesitan aproximadamente 50 centímetros de nieve para abrir. Como Antuco Candia, presidente del Club de Esquí de Los Ángeles, el año pasado no tuvieron la nieve necesaria para poder operar.
10: Pero ya estamos con los andariveles ya con sus mantenciones hechas, el pisanieve ya está con su mantención hecha, los servicios de restaurante también están listos y operativos para empezar a operar.
9: La historia se repite en los demás centros de esquí. Jimmy Ackerson, gerente general de Corral Corresor de Montaña, señaló que necesitan 80 centímetros de nieve para abrir las pistas.
11: Tenemos la ventaja de que todo el centro de esquí está plasmado sobre una zona de arena volcánica que hace que no hay roca, y con una menor cantidad de nieve podemos operar perfectamente.
9: Si bien ya comienzan a recibir los turistas, lo que se espera es la caída de nieve que permite el funcionamiento del centro de esquí. En Nevados de Chillán, región de Ñuble, ya están operativos con el resto de las instalaciones, detalló Verónica Vera, gerente de Asuntos Públicos y Sustentabilidad.
12: Esperamos que este año sea un año más normal respecto a la caída de nieve que debiera ocurrir a finales de junio o más cercano ya a la primera semana de julio.
9: Según datos de la Dirección Meteorológica de Chile, este año se registra cerca de un 60% menos de nieve acumulada en la cordillera que en una época normal. Pero Arnaldo Zúñiga, meteorólogo de difusión del Centro Nacional

0: El análisis dio buenas noticias. El sábado llegaría un sistema frontal a la zona.
1: Ahí hay una alta probabilidad que sí tengamos ya hacia el sábado precipitaciones de nieve en los sectores altos de la cordillera y principalmente en los centros de esquí, ya que la isoterma cero va a disminuir en torno a los 2.800, 2.500 metros.
0: Y en Pucón, la esperanza para abrir el centro de esquí está puesta en ese sistema frontal, señaló Alfredo de Cesare, subdirector del centro de montaña Pillán.
2: En caso que no fuera así y el tiempo nos acompaña, siempre nuestra proyección es abrir, aunque sea, la silla panorámica y el restaurante para los turistas que van a estar en vacaciones esos días.
0: Mientras que en el centro de esquí Antillanca ya tienen fecha de apertura, será el 27 de junio, así lo informó su gerente general, Ignacio Cavero.
3: Y además tenemos la inauguración o estamos instalando dos nuevos andariveles, más la modificación de uno de los andariveles actuales, aumentando cerca de un 30% el dominio esquiable, teniendo nuevas pistas para todos los niveles de esquiadores.
0: Se estima que el sistema frontal del fin de semana dejará entre 10 a 15 centímetros de nieve.
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5: Ante la apertura de albergues, autoridades en Los Lagos revelaron que solo la temporada anterior, más de 1.700 personas en esa región solicitaron dormir al menos una noche en uno de estos espacios. Los detalles con Camila Báez, de Radio Bio Bio en Osorno.
6: La información se da a conocer en el marco de la apertura del albergue a cargo de la delegación presidencial en Osorno, donde se indicó que el dispositivo también servirá como punto de aplicación de nuevos catastros. Por medio de una ficha tipo, se pretende actualizar la situación médica y social de quienes pernoctan en estos dispositivos, permitiendo orientar mejor la ayuda estatal el próximo año. Así lo detalló el Seremi de Desarrollo Social en Los Lagos, Carlos Seitz.
7: A nivel regional tenemos 740 personas en situación de calle. Sin embargo, el año pasado se atendieron 1.700 RUT distintos. Eso te indica que hay mucha gente que se está desplazando desde una comuna a otra y utilizando los dispositivos disponibles. Por eso también nosotros estamos trabajando, la ministra hizo la presentación de un nuevo cuestionario que le vamos a aplicar a la gente en situación de calle.
6: Con este catastro se busca incluir a personas que no tienen RUT, además de incluir información médica. Hay personas que se desplazan dentro de la región o entre regiones, de lo que se busca tener un registro más detallado para orientar la ayuda de una manera más eficiente. Igualmente, cabe recordar que en la región de Los Lagos no existe la figura de código azul, toda vez que por las características de la zona se mantienen albergues en funcionamiento durante todo el año. Además, se ponen en marcha las rutas de atención a personas que no acuden a los albergues, dado que se exige que no exista consumo de alcohol u otras sustancias al interior de estos recintos. En Osorno, Bio Bio, la radio.
8: En otras informaciones, el Ministerio de Salud confirmó la existencia de un brote de eritema infeccioso en una escuela municipal de Victoria. La cifra aumentó a 26 casos en estudiantes de enseñanza básica. Los detalles con Bárbara Justi desde Radio Bio Bio en Temuco.
9: Hace más de una semana se conocieron los primeros 10 casos de eritema infeccioso en estudiantes de segundo, cuarto y quinto básico de la Escuela Marcela Paz. Desde el establecimiento municipal informaron que no fue necesaria la suspensión de clases y que los menores fueron trasladados por sus familias a centros de salud. Durante esta jornada, el Seremi de Salud de la región de la Araucanía, José Bravo, confirmó que se trata de un brote que ya aumentó a 26 casos y que se mantiene bajo vigilancia sanitaria. Además, explicó que el eritema infeccioso es una enfermedad viral causada por el parvovirus B19, altamente contagiosa en población infantil. Sin embargo, restó gravedad al escenario, ya que la enfermedad suele presentar cuadros leves.
10: De un brote que hay en este establecimiento de eritema infeccioso, que es una enfermedad altamente contagiosa, pero con una patogenicidad muy leve. Es decir, no se enferma, pero no nos genera un mayor daño. Esta enfermedad, que es altamente contagiosa, afecta principalmente a los niños escolares y de una u otra forma ellos generan la inmunidad propia debido a que no tenemos todavía la vacuna para este patógeno.
9: La autoridad destacó el trabajo realizado por el establecimiento educacional, especialmente la coordinación y activación de protocolos para la contención de la enfermedad. En esa línea, el director de la escuela, Marcela Paz, Juan Córdoba, señaló que reforzaron el llamado llamado a la comunidad educativa a mantener las medidas de cuidado, ya que han contribuido a la contención.
11: Por lo tanto, sensibilizar a la comunidad educativa de tomar las medidas y precauciones al respecto, que han tenido un buen impacto, ya que hemos podido de alguna manera controlar lo que hoy día nos